0: Del mismo modo, damos agradecimiento por nuestros coinonos, por nuestros servidores, por nuestras familias, por el padre José Andrés, por Carlitos, que está aquí colaborándonos en el control del audio, por todos los oyentes. Acordémonos también de aquellas personas que están enfermas físicas, espiritualmente, mentalmente, los que están privados de la libertad, los que tienen alguna angustia, para que el Señor en este momento los acoja. Pide, hermano, en este momento que nos envíe ese Señor, que ese Señor abra nuestro corazón, abra nuestra mente, que disponga todo nuestro ser para escucharle. Por eso en este momento le decimos: ven Espíritu Santo, ven llena nuestros corazones, ven ilumínanos, ven y renueva y restaura la faz de la tierra, ven, abre esa luz para nosotros encontrar ese camino. Fortalécenos, cuídanos y permítenos que cada día estemos más cerca a ti.
1: Ven Espíritu Santo de Dios, ven con tu fuerza y con tu poder. Santo y Divino Espíritu de Dios, en esta noche clamamos esa presencia tuya, esa presencia viva del Espíritu Santo de Dios, para que sea Él manifestándote abundantemente sobre todas las personas que nos están escuchando, sobre todos los líderes, los coordinadores, los coinonos, todos y cada uno de ellos sean llenos de la presencia del Espíritu Santo, sobre todas las personas que quizás no pertenecen al minuto de Dios y que están escuchando este dial, quizás porque pasaron por este dial y ahí se quedaron, escucharon estas palabras de invitación, para que ese Espíritu Santo venga con la fuerza, con el poder, con la unción maravillosa, y nos llene de su maravillosa y valiosa presencia, para que este tema que vamos a tratar hoy, el reino de Dios, sea cada día más importante en nuestras vidas, en tu vida, en cada uno de los que estamos aquí y en cada uno de los que nos están escuchando. Ven, Santo y Divino Espíritu de Dios, haz esa obra perfecta y maravillosa con ese Padre maravilloso, ese Padre proveedor, ese Padre que todo lo da, ese Padre que todo suelta nuestras preocupaciones y que hace que seamos libres para alabarlo, para bendecirlo, para darle gracias por tantas bendiciones que derrama sobre cada uno de nosotros, sobre todos los que nos escuchan a esta hora de la noche. Ven, Santo y Divino Espíritu de Dios, refléjate y manifiéstate con poder, siempre dándonos la sabiduría a todos los que nos escuchan, para poder hablar con certeza de esa presencia viva tuya en cada uno de nosotros. Ven, Santo y Divino Espíritu de Dios, ven, ven que necesitamos de ti, siempre necesitamos de tu ayuda. Sin ti nuestra vida es vacía, sin ti nuestra vida no tiene sentido. Ven para que ese reino de Dios se refleje en los oyentes, en cada uno de los que nos escuchan y en cada uno de nosotros, mi Señor Jesús. Ven, Santo y Divino Espíritu de Dios, te bendecimos, te alabamos y te glorificamos, Rey de Reyes y Señor de Señores. Grande es tu poder, tu gran misericordia, mi Señor Jesús. Amén, amén, amén y amén.
0: Y amén.

0: Bueno, hermanos, vamos a tratar pues el tema que ya les había dicho. Primero, el reino de Dios. Y vamos a tomar el texto Mateo 6, 33 al 34. A ver, Carmen, tú me lo vas a leer, por favor. O nos lo vas a leer a todos los oyentes. Hermano, te damos tiempo para que ve y busques la Biblia, porque hoy vamos a tratar varios textos. Como les dije al principio, este es el último programa. Estamos como redondeando esos programas que venían desde hace un mes, que los llevaba. El primero fue con Marta Flores, nuestra compañera Marta Flores, que hacemos parte de la coordinación de Coinonías. El segundo fue Marta Moreno. El tercero fue Lolita, y hoy nos tocó a Carmen y a mí. Entonces vamos a terminar pues con esa serie de programas. También les enviamos un cordial saludo a cada una de ellas, esperando y confiando en el Señor que se encuentren llenas de la presencia de Él. Bueno, hermanos, entonces vamos a leer el texto Mateo 6, 33 34. A ver, Carmen.
1: Por lo tanto, pongan toda su atención en el reino de Dios y en hacer lo que Dios exige, y recibirán también todas estas cosas. No se preocupen por el día de mañana, porque mañana habrá tiempo para preocuparse. Cada día tiene bastante con sus propios problemas. Palabra del Señor.
0: Gloria a ti, Señor Jesús. Acuérdese, hermanos, que es evangelio y es gloria a ti, Señor. Bueno, hermanos, mire el texto, qué tan importante. Es habitual. Vamos a hablar primero qué significa en realidad poner a Dios, el reino de Dios, en primer lugar. Y muy habitualmente escuchamos a una persona, o se le dice a una persona, que hay que poner primero el reino de Dios. Primero el reino de Dios. Valga la redundancia, en primer lugar. Que hay que poner ese reino de Dios en primer lugar. Estas expresiones se convierten tan frecuentes. Se convierten como... son como una rutina que se convierte en un cliché, en algo que a veces no le damos importancia, que a veces sentimos que eso está como trillado, que eso está pasado como de moda, ¿sí? Que eso no es tan importante en la vida de la persona que busca de Dios. Y entonces a veces no le prestamos como mucha atención a esta afirmación. Primero, buscar primero el reino de Dios. Y es tan importante, hermanos. Y esto no tiene nada de trillado, no tiene nada de rutinario, no tiene nada de decir que es como una tontería hablar de esta parte. Sí, hablar de el reino de Dios en nuestras vidas. Y hermanos, es tan importante que es bíblico. Es una cuestión bíblica. Esto está dado, se demuestra en la Biblia que hay que primero buscar el reino de Dios. A ver, Carmen.
1: Sí, y efectivamente... buscar el reino de Dios es involucrar al Señor en nuestro día a día. Es ponerlo a Él en la disposición de todo lo que vamos a hacer, de nuestro actuar, de nuestros proyectos, de nuestras inquietudes, de nuestros miedos, de nuestros temores. Porque Él es el que nos va a guiar. Recordemos que el Señor tiene una visión muy amplia, que nosotros, por nuestra capacidad humana, no tenemos el alcance. Él lo ve todo, Él lo creó todo. Y por eso uno de los primeros mandamientos es amar a Dios sobre todas las cosas, y no con palabras, sino con acción. Por eso es involucrarlo día a día, en lo que piensas, en tus alegrías, en tus tristezas. Él lo dio todo. Él lo entregó todo por nosotros. Recordemos que nos envió a su Hijo para salvarnos. Él ya dio la prueba, Él ya dio el testimonio. Él nos está pidiendo que nosotros seamos hoy quien demos esa respuesta. Tengamos presente que el Señor siempre está ahí, pero somos nosotros quienes debemos de abrir esa puerta, ese espacio para nosotros sentirnos guiados. Recuerda, hermano, que si estás en manos del Señor, nunca estás solo. Y si Él te acompaña, ¿cómo no hacerlo partícipe de todo eso que hoy te mueve, de todo eso que hoy te inquieta? Es eso, es la parte del reino de Dios. Es aquí, es en la hora, es en cada momento. Por favor, hermano, abre ese corazón, deja que Él entre, deja que Él te guíe. Pon esa confianza y pidamos que acrecentemos la fe para poner esa disposición total en ese Señor que tanto nos ama.
0: Mire qué tan importante, hermano, todo lo que acaba de decir Carmen. Y buscar primero el reino de Dios significa poner la voluntad, los valores y el amor de Dios en primer lugar, como lo dice el mismo texto que acabamos de leer, como lo dice Mateo. Voy a leer solamente Mateo 33, Mateo 6:33, y dice: por lo tanto, pongan toda su atención en el reino de Dios y en hacer lo que Dios exige. No, dejemos la otra partecita para ahorita. Entonces, mire, poner a Dios en primer lugar significa, como les dije hace poco, poner la voluntad y los valores y el amor de Dios en primer lugar. Y eso se tiene que dar en la vida diaria, en el diario vivir, en nuestra forma de vivir constantemente. Porque cuando ya uno conoce de Dios, ya tiene que vivir de otra manera muy diferente, totalmente diferente. Y podemos preguntarnos, ¿desde qué momento vino el reino de Dios a nuestras vidas? Y vamos a leer un texto, Lucas 17:20-22. Carmen, por favor.
1: 17. Espero que ya estén ubicados en el texto de sus Biblias y aquí se los voy a leer. Los fariseos le preguntaron.
0: Hasta el 22, Carmen, por favor.
1: Sí. Los fariseos le preguntaron a Jesús cuándo había de llegar el reino de Dios. Y él les contestó: el reino de Dios no va a llegar en forma visible. No se va a decir aquí está o allí está. Porque el reino de Dios ya está entre ustedes. Palabra del Señor.
0: Gloria a ti, Señor. Señor Jesús. Mire, el reino de Dios ya está entre ustedes. Está en ti. Está dentro de ti. Está dentro de mí. Está dentro de Carmen, de Carlos que nos está acompañando hoy. Está dentro de ti, hermano que me estás escuchando, hermana, líder de Coinonía, coordinador, servidor del minuto de Dios, sacerdote, cualquier persona que nos esté escuchando en estos momentos, el reino de Dios está dentro de ti. No tenemos que ir a buscarlo en ninguna otra parte, sino aquí en mi ser, en mi mente y en mi corazón debe estar ese reino de Dios. ¿Y desde cuándo? ¿Desde cuándo, Carmen, está ese reino de Dios en cada uno de nosotros?
1: Ese reino de Dios primero está a través del bautismo. Cuando nos bautizamos, recibimos ese Espíritu Santo de Dios y ya somos herederos de eso que nos entregó el Señor. Ya nos llamamos hijos de Dios. Pero Él posteriormente nos hace un segundo llamado, Noemí.
0: Claro, sí, es que eso no se queda así como tan suavecito y tan fácil. La cuestión se complica y ahí la cosa no, ya es más en serio. Ya cuando el Señor hace en cada uno de nosotros, el primero, ¿qué pasa cuando el Señor se fija en nosotros? Porque es Él el que se fija en nosotros. Nosotros a veces pasamos desapercibidos y no nos fijamos en que el Señor nos está esperando, de que Él se fija en cada uno de nosotros, que Él está pendiente de cada uno, porque cada uno somos sus hijos amados. Y Él está al pendiente de todos sus hijos. Y hubo un momento muy específico en cada una de nuestras vidas. En ti, coordinador que me está escuchando, en ti, servidor, en ti, coinono, coinona, líder de coinonía, que nos están escuchando, cualquier persona que hoy nos está escuchando, hubo un segundo momento donde el Señor se fijó en cada uno de nosotros. Y vamos a leer un texto muy importante de la Biblia, que es Mateo, no, este es Juan 3, sí, Juan 3, sí, al 6.
1: Del 3 al 6.
0: Del 3 al 6. Juan 3, del 3 al 6. Vamos a leerlo pues por aquí.
1: Recuerden, Juan 3, del 3 al 6.
0: Carmen, por favor. Bueno. Sí. No, léelo, Carmen, de Mateo 3, del 1 al 6.
1: Ah, bueno, el, sí, del 1 al 6.
0: Sí.
1: Había un fariseo llamado Nicodemo, que era un hombre importante entre los judíos. Este fue de noche a visitar a Jesús y le dijo: Maestro, sabemos que Dios te ha enviado a enseñarnos, porque nadie podría hacer los milagros que tú haces si Dios no estuviera con él. Jesús le dijo: Te aseguro que el que no nace de nuevo no puede ver el reino de Dios. Nicodemo le preguntó: ¿Y cómo puede uno nacer cuando ya es viejo? ¿Acaso podrá entrar otra vez dentro de su madre para volver a nacer? Jesús le contestó: Te aseguro que el que no nace del agua y el espíritu no puede entrar en el reino de Dios. Lo que nace de padres humanos es humano. Lo que nace del Espíritu es Espíritu.
0: Palabra del Señor.
1: Palabra del Señor. Gloria a ti, Señor.
0: Mire qué cosa tan hermosa, hermanos. Este texto de Nicodemo, donde el Señor le dice a Nicodemo, Nicodemo se le acerca al Señor y le dice que cómo puede él obtener esa gracia de ser como... Él quería como ser más importante para Dios, ¿cierto? Y el Señor le dice: es que hay que nacer de nuevo. Y Él le dice: ¿cómo es posible uno nacer de nuevo? Sería como si volviese a entrar al vientre de su madre. Y el Señor le dice: no es de esa manera.
1: Y Noemí, te interrumpo, sí, y miremos que es que Nicodemo tiene una acción humana. ¿Cuál es la pregunta de Nicodemo? ¿Qué se imaginó Nicodemo? Que había que entrar otra vez al vientre de la madre, y que él tan viejo, ¿cómo iba a poder entrar al vientre de la madre? ¿Cómo iba a caber en ese vientre? Imagínese, imposible, ¿cierto? Y el Señor sabiamente le responde.
0: Y es ahí,
1: es que lo que es humano es humano.
0: Sí, es precisamente lo que hace el Señor. Es ese segundo llamado que el Señor hace en cada uno de nosotros, en los que se fijó en el momento que Él quería que nosotros fuéramos, nos enamoráramos de Él, definitivamente. A Nicodemo fue de esta manera, y que lo llamó a que creyera en Él, a que le sirviera. Y de hecho fue un personaje muy importante en la Biblia.
1: Y con eso complementamos nuestra respuesta. Mire lo que dice el Señor: hay que nacer del agua y del Espíritu. Y por eso decimos que el reino de Dios lo recibimos cuando estamos bautizados, porque el bautismo es a través del cual nosotros recibimos agua, pero lo más importante, recibimos el Espíritu. Por eso el reino de Dios está en tu interior, está ahí. Háblalo, búscalo, que es ahí donde vamos a encontrar. Por eso es que nuestro cuerpo y nuestro espíritu hay que limpiarlo, hay que sanarlo, hay que abrir ese corazón con el Señor. Y como decimos, más tarde hace un segundo llamado. Mire que antes de irse, Él deja una misión a los apóstoles. Hermano, que me estás escuchando, hoy nosotros somos esos apóstoles. Hoy nos dejó esa misión. Y Él dijo que nuestra misión era predicar sobre Él. Esa es nuestra misión, ese es el llamado que tenemos que hacer. Es hablar de Él, pero hablar con acción, no de verbo.
0: Mire que el Señor llamó a Nicodemo, y hagamos de cuenta que cada uno de los que me están escuchando, de cada uno de los servidores, de todas las personas que he mencionado aquí, somos un Nicodemo, donde el Señor se fijó en cada uno de nosotros y nos llamó de nuevo. Como hizo con tantos en la Biblia, con Abraham. Abraham era, primero era Abraham, y después lo llamó Abraham, cuando el Señor lo llamó a un servicio. Moisés era Simón. Pedro. Pedro era Simón, y después lo cambió a Pedro. Y así sucesivamente, con Sarai fue Sara. Y muchos así, por ese estilo, fueron llamados de esa manera. ¿Y por qué les cambiaba el nombre? Porque fueron llamados a una misión muy importante. Y así como cada uno de nosotros venimos aquí a presentar un programa, a realizar un programa, a hablar de Jesús, de Dios, de lo que Él quiere que hablemos, Él nos hizo un segundo llamado y nos tomó para Él definitivamente. Ya cuando Dios se fija en uno, ya ahí sí no nos podemos soltar de Él. Es como una marca que Él coloca en nosotros, como en nuestro corazón, que es tan difícil, hermanos, zafarse, aunque a veces le hacemos el quite e inventamos muchas disculpas de que no puedo ir a servirle, que no puedo hacer tal cosa, porque a veces la pereza, el cansancio, el mundo, estamos en el mundo, ya no somos del mundo, acordémonos de eso. Estamos en el mundo, pero ya no somos del mundo. Tenemos que vivir en el mundo, pero ya no pertenecer a ese mundo del que Dios habla. Pertenecer siempre a ese reino maravilloso de Él es siempre estar, valga la redundancia, en la presencia de Él. Ya ese reino de Dios tiene que ser muy comprendido en nosotros, lo tenemos que enseñar, tenemos que dar testimonio, así como todos estos personajes de la Biblia dieron testimonio de Dios. Así tenemos que ser cada uno de nosotros. Tú, hermano, que me escuchas, tú que de pronto no perteneces a esta obra del minuto de Dios, también estás llamado a servirle a Dios y hablar de Dios con mucho amor, con mucha entrega, con mucha, con la certeza de que es Él el que está en medio de nosotros. Porque nosotros no venimos aquí a hablarle a Carlos, por ejemplo, a otra persona cualquiera. No, es hablarle a estos hermanos que quieren conocer de Dios, hablar de ese, de esa misma presencia maravillosa, donde nos ayuda a encontrar ese reino, primero ese reino de Dios en cada uno de nosotros. Y eso fue lo que hizo el Señor con todos estos personajes de la Biblia, y ahora lo hace en cada uno de nosotros. Por ejemplo, a ti, Carmen, te llamó en medio de la coinonía Pueblo de Dios. Un día ella fue a la coinonía. Todos los que estamos en coinonías fuimos primero
1: coinonos.
0: Hicimos un seminario de vida en el Espíritu. Para que cuando, hermanos, aquí en la comunidad Minuto de Dios se haga un seminario de vida en el Espíritu, acuérdate que vas a pertenecer a una coinonía, porque ya estás listo para empezar el proceso de coinonías, que es una parte muy bonita donde se vive. A ver, Carmen, coméntame algo de qué es lo que se vive en una coinonía.
1: Una coinonía, de las cosas más importantes, es que generamos una comunidad. Una comunidad en el Señor. Una comunidad de crecimiento en el Señor. Porque mira que cuando pedimos Espíritu le decimos que Él nos guíe, pero nosotros tenemos que encontrar cómo entender ese camino. Entonces entramos en el conocimiento del Señor. Pero también el Señor dice, y como no lo demostró, Él formó comunidades. Él buscaba que cada uno nos fuéramos complementando unos a otros, porque el Señor nos ha entregado dones a todos, pero no todos tenemos el mismo don. En la comunidad nosotros nos fortalecemos y generamos una energía y una amistad especial como hermanos en el Señor. En cada momento podemos contar con alguien más. Por eso decimos, las coinonías se vuelven en una familia. Es una fraternidad. Y recordemos que así nació la Iglesia, a través de esas comunidades coinonías. Y yo quisiera que de pronto los oyentes nos hicieran partícipes de algún comentario sobre el tema que estamos hablando, Noemí.
0: Sí, primero vamos a escuchar una canción que Carlos nos va a colocar, y luego entramos a que de pronto nuestros oyentes nos digan, ¿cómo se dice? Reporten sintonía, nos reporten sintonía, un mensaje, una pregunta, si está en nosotros contestársela, y si no, la investigaremos entre todos y con mucho gusto lo haremos. Pero reporten sintonía, por favor, por Facebook, por el WhatsApp del Minuto de Dios, por muchas partes lo pueden hacer. Entonces, mis hermanos, a ver, que se vean, pues, a ver. A ver, Carlos.

0: participando a esta hora de la noche. Vamos a ver qué nos dice Alejandro.
1: Muy buenas noches, emisora Minuto de Dios, en este hermoso programa de Coinonías en el aire con Jesús, como todos los viernes, aquí escuchando este hermoso programa. Que el Señor siga derramando abundantes bendiciones sobre cada una de las personas que hacen parte de esas coinonías, sobre esta bonita emisora Minuto de Dios. Un saludo muy fraterno a Carlos y a la mesa de trabajo. Que el Señor Todopoderoso los siga bendiciendo y siga derramando abundantes bendiciones. Dios los bendiga.
0: Ah, ¿qué opinan?
2: Amén, amén, amén, Alejandro. Eres un fiel oyente de la emisora Minuto de Dios. De pronto te invitamos por aquí para que un día vengas por acá a Medellín y te hagas presente en la emisora y por aquí charlamos un rato bien agradable, porque claro, eres un oyente muy leal, muy bien, sí, muy bien. De verdad que sí.
0: Así es, Noemí, y bueno, por aquí también está Viviana Montoya, que dice buenas noches, Carlitos, Noemí, doña Carmen, un saludito, en sintonía, en Coinonías al aire con Jesús. Es que el Señor nos llama con nombre propio y nos llena de su Santo Espíritu. Bendiciones y muchas gracias.
2: Amén, amén, amén, amén. Viviana, también otra fiel oyente, sí, gracias, de la emisora.
0: Oyentes fieles, sí,
2: constantes. Una coinona muy linda del sector de Belén también.
0: Claro que sí, seguimos esperando la participación. Si ustedes desean participar en este espacio, recuerde, está nuestro minuto WhatsApp 317-369-0797. Pueden enviar una pregunta, como ellas decían, si están en las manos de ella la responden. Pueden enviar una apreciación sobre el tema. Así que bueno, ahí está abierto nuestro minuto WhatsApp para que participen.
2: Bueno, muchas gracias a ustedes que han participado y a ver, reporten más sintonía, que es muy bueno saber quién nos escucha y desde dónde nos escuchan. Es muy importante. Muchas gracias a Alejandro y a Viviana. Bueno, hermanos, siguiendo con el programa. Bueno, al principio yo no me presenté, yo no dije mi nombre, pues mi nombre es Noemí, porque estoy tan acostumbrada como a estar por aquí en estos lugares.
3: Tan conocida.
2: Que ya como que sé que, como si todo el mundo me conociera, pero bueno, para ustedes soy Noemí Agudelo. Siempre llena de la presencia de Dios y para cualquier inquietud que uno sepa y que pueda responder con mucho gusto. Bueno, vamos a seguir con este tema tan maravilloso de primero el reino de Dios. Y podemos hablar de cómo se lleva a la práctica este reino de Dios. Ahí está lo difícil, hermanos. A veces pensamos que llevar ese reino de Dios, primero ese reino de Dios en cada uno de nosotros, a veces nos da dificultad, porque es que somos del mundo, estamos en el mundo, aunque no debemos de vivir como el mundo lo hace. En estos momentos está empezando la tal Feria de las Flores y ya nosotros esos ruidos y esas cosas, todas esas rumbas, ya no va mucho con nosotros. Ya uno sobra como en esas partes. Ya es a lo que el Señor nos llamó, ¿sí o no, Carlos?
4: Así es.
2: Así es. Entonces, bueno, entonces tenemos como cómo vamos a llevar esto a la práctica. Y decimos que primero es dar prioridad y hacer de sus deseos y que sus guías manden en nuestras decisiones. Que la guía de Jesús, de Dios, mande en todas nuestras decisiones. A ver, Carmen, ¿qué nos dice?
3: Ese seguir el reino de Dios es nosotros, como decíamos, ponerlo en el día a día, es caminar con Él, es mirar y darle esa prioridad, porque es que muchas veces el mundo nos seduce, Noemí. Y entonces a veces hay un compromiso, una invitación con una comunidad, de pronto con un grupo al que pertenecemos, o una invitación del Padre o del Minuto de Dios, y empezamos con las excusas porque el mundo nos sedujo.

0: Claro, es que las cosas del mundo son muy, muy atractivas, definitivamente. El mundo a veces nos seduce y nos dejamos arrastrar y llevar por él. Pero ahí es donde está ese llamado, tiene que ser firme ese llamado que el Señor nos hace, tiene que ser muy firme, con una decisión muy firme de corazón.
1: Y Noemí, y es que cuando uno, ese llamado se vuelve en amor, recordemos cuando estamos enamoradas de una persona, esa ansiedad de verla, de estar con ella, de priorizarla, porque muchas veces le damos el primer espacio, eso es lo que debemos de hacer con el Señor. Él es el amor incondicional, Él es el amor primero, Él es el amor fiel, porque si de alguien va a ser un amor fiel, íntegro e incondicional, es del Señor. Ese, para Él no va a haber nadie más. Estamos nosotros, y Él ya lo demostró. Nos mandó a su Hijo. Pereció por unos pecados que no eran de Él. Vino a dar la salvación. Tu carga ya fue quitada con la salvación del Señor. Hoy nos pide una respuesta, y esa respuesta es atender ese llamado que nos hace. No cuando nos sobre tiempo, no cuando hay nada que hacer, sino cuando nos hemos comprometido y somos responsables ante ese compromiso con el Señor. ¿Sí o no, Noemí?
0: Oiga, es que es un compromiso muy grande cuando uno se compromete con el Señor. Es a Él, es saber que es a Él y a nadie más, totalmente. Que no es que hoy quiero y mañana no, que no es hacer, o sea, le decimos así Dios, al Señor que sí, le damos ese sí y después de pronto nos echamos de para atrás, ¿no? Que es cuando nosotros queramos, hay una parte muy importante en la Sagrada Eucaristía, donde el sacerdote dice, líbranos, Señor, de la desidia, del cansancio, de la pereza. Y es todo aquello que el enemigo pone en cada uno de nosotros para que no sigamos con ese servicio, con esas ganas cuando se va, por ejemplo, a la Eucaristía con pereza. Y uno a veces dice, ¡ay, qué pereza ir a misa!, ¿cierto? Ahí es donde está, el enemigo se está metiendo. Y eso es lo que debemos de tratar de hacer, es primero dar la prioridad a Dios.
1: Y ahí es algo muy importante y adiciono. Entonces la gente se pregunta, ¿pero cómo así? Yo me enredo, me están hablando muchas palabras. Vamos a simplificarlo. El Señor nos pide servir, porque a través del servicio nosotros accionamos o reflejamos el amor que le tenemos al Señor. Cuando tú, alguien que quieres, te pide algo, tú lo haces con amor. Eso lo pide el Señor, que mostremos eso a través del servicio. Él muy claro lo dijo cuando mandó a su Hijo. Jesús dijo, yo no vine a que me sirvieran, sino a ser servido. Y también nos dijo, el que quiera ser primero, que sea el último. Y nosotros ese servicio es el que debemos de dar. ¿Y a quién servir? No a los amigos, no solo a la familia, no a aquel que nos queda bien. Es servir a mi prójimo. Y mi prójimo es todo el que esté cerca. Y ese servicio debe de ser con amor, debe de ser con bondad, debe hacerse sin esperar nada a cambio. Porque el que nos está viendo es el Señor, y la recompensa vendrá de Él. Él lo dijo más de una vez, todo lo que hagas te será devuelto más de 7 veces 7, o sea, infinitamente. Y nosotros muchas veces recibimos ayudas y no es siempre las personas que creemos están más cerca, porque el Señor busca las formas de acompañarnos, porque Él camina con nosotros a cada momento, en cada instante está, y solo está esperando que nosotros le abramos nuestro corazón y nuestra disposición. ¿Sí o no, Noemí?
0: Disposición, ¿no? Y que a veces es tan difícil esa disposición en cada uno de nosotros, en los servidores, en todas estas personas que les servimos. A veces el enemigo nos ataca y queremos desviar la mirada de que debemos tener fija en ese reino de Dios, y a veces desviamos esa mirada hacia él. Bueno, otra forma de cómo llevo a la práctica ese reino de Dios: vivir con justicia, portarse bien, ser honesto y tratar a los demás con bondad. A ver, Carmen.
1: Sí, no, y eso es muy cierto. Vea, el Señor nos trajo y hizo. Es que el Señor no habló. El Señor Jesús vino. Recordemos que el Señor se hace hombre para sentir la fragilidad de lo que es la humanidad. Y sin embargo, a cada momento nos demostró cómo actuar. En sus peores momentos, Él demostró cuál era la reacción que debíamos nosotros tomar. No es fácil. Por eso es que nosotros nos tenemos que poner en disposición. Por eso decía, cada día hay que pedirle al Señor que nos ayude. Porque lo cierto es que no creamos que porque estamos en el Señor no van a haber problemas o dificultades. Pero si estamos con Él, Él nos va a dar una forma más diferente de enfrentar todas esas circunstancias. Y claro, también vamos a tener alegrías. Es que este mundo no es de penas, este mundo es de enfrentarlo. Mire tan lindo lo que decía en el segundo texto, que nos decía, atiende el día a día, quita esas cargas. ¿Por qué? Porque Él está con nosotros. Y quitar esas cargas no es que entonces ahora nos volvemos perezosos, nos volvemos relajados, nos volvemos vividores. No, es confiar en que Él va a orar, pero nosotros también nos vamos moviendo.
0: Recordemos. Sí, es que Carmen, es como decimos acá en Antioquia, a Dios rogando y al mazo dando. Eso es, hay que ir juntico, las dos cosas van juntas. A Dios sí, orando, pero confiando en Él, pero orando.
2: Haciendo nuestra parte, ¿sí o no?
0: Sí, sí, hay que hacer de nuestra parte, hay un pedazo muy grande.
2: Noemí y Carmen, por aquí les tengo otra fiel oyente, Marta Flores, ¿la conocen?
1: Ah, claro,
2: claro, Martica.
0: Nuestra compañera de trabajo.
2: Exacto, así que ella nos ha enviado también su nota de voz participando en este espacio. Vamos a escucharla a ver qué nos dice Marta.
3: Carmen, qué rico que están allá en este programa tan, tan maravilloso. Bueno, yo pienso que cuando decimos primero el reino, es también cuando el Señor nos llama a que no vivamos como tan preocupados por las cosas que necesitamos, porque como Él nos lo dice, Él todo nos lo proporciona, siempre y cuando nosotros hagamos lo que nos corresponde. Entonces, cuando nos dice primero el reino, es que no vivamos como tan angustiados por conseguir las cosas de esta tierra, cuando hay algo más maravilloso, que es vivir en su amor, vivir en el servicio, vivir en la solidaridad, en la entrega al otro, en tantas cosas que podemos hacer por el hermano. Eso es vivir el reino, cuando uno vive en pos del otro, cuando uno vive mirando cuál es la necesidad del hermano, cómo le puedo ayudar, de la misma manera como lo hacemos en las comunidades, cuando llegan esas personitas de pronto atribuladas, cansadas, y llegan y encuentran un respirito, una palabra de esperanza. Eso es vivir el reino, a eso es a lo que estamos llamados.
0: Muy bien, Marta, excelente. Y precisamente íbamos para ese puntico, porque vivir con justicia es portarse bien y ser honestos y tratar al hermano como Dios quiere que lo tratemos, con amabilidad, ayudando al necesitado, porque de nada sirve que yo le dé la espalda en las coinonías también hay personas muy necesitadas. Claro. Se da que en las coinonías hay personas, por eso nos convertimos en hermanos. Se convierte en una familia porque hay que ayudar al otro. Para eso estamos precisamente en una coinonía, en una pequeña comunidad. Y dejar el miedo, no vivir con tantas preocupaciones por el dinero, por el que voy a comer, el que voy a vestir. Mire que él dice ahí que hasta las mismas aves visten de la mejor forma y no tienen de qué preocuparse. Hace una semejanza, hace como una analogía de este texto de esa manera. Y como lo decía ahora, decimos, los antioqueños decimos así, tenemos ese dicho, a Dios rogando y al mazo dando, porque tenemos que hacer de nuestra parte, como dijo Carlos ahora, si no ponemos también de nuestra parte, si vivimos, si decimos tener ese reino de Dios dentro de nosotros, ¿cómo se va a manifestar ese reino de Dios dentro de nosotros? Demostrando en realidad que ese Jesús, ese Dios, sí se manifiesta en mí, porque estoy generando paz, porque estoy reflejando esa paz hacia el otro, porque estoy ayudando en cualquier situación. Hay veces que hay que aportar un dinero o de pronto una recolecta que se dé en una ayuda, en una palabra, en una voz de aliento. Tantas situaciones que se dan en lo que en realidad es el reino de Dios en nosotros. Y vamos a hacer un repasito aquí de los valores para vivir ese reino de Dios. A ver, Carmen.
1: Sí, esos valores son muy importantes. Ya, y el primero que todo es el amor. Resumido, sí. Es el amor. ¿Por qué? Porque Dios es amor. Dios es amor. Y el amor no es solo un sentimiento, es un actuar. Y ese amor de actuar es buscar en la práctica la bondad y la paciencia que debemos mostrar hacia el otro. Pero viene unido también a la justicia, que ya lo había dicho Noemí, y es tratar a las personas con rectitud. Mire, con Carmen, honestidad y con respeto.
0: Lo decía Carmen en la apreciación que hizo en la intervención. Claro, preocuparse por el otro, tener ese amor por el otro, por las personas que llegan de pronto por primera vez o con necesidades. Si no estamos para eso, entonces pues no estamos haciendo ningún buen trabajo ayudándole a ese otro a encontrar ese reino de Dios, que es tan importante.
1: Y por eso en la justicia está defender al vulnerable, porque es que nos estamos volviendo muy indiferentes ante el dolor del otro o ante las amenazas que reciben las personas más débiles.
0: Sí, así
1: entonces
0: es.
1: Nos debemos unir hacia eso.
0: Sí.
1: El Señor también nos pide que tengamos la paz. La paz es buscar la armonía. Pero esa paz que todo, más que todo, es una paz interna. Si nosotros no tenemos esa paz interior, es muy difícil que en nuestro entorno se viva en un ambiente de armonía. Por eso lo primero que debemos de buscar es aquello que nos aleja, son esas espinas que debemos de quitar para poder interactuar de una manera clara, precisa y fraterna hacia el otro.
0: Es muy importante, Carmen, ahí que esa paz, si ese reino de Dios está en mí, está en ti, está en cada uno de nosotros, tenemos que reflejar paz. Nuestra vida, nuestros hechos, nuestras acciones, todo nuestro sentir, nuestro actuar, tiene que haber paz. Tiene que haber paz en nosotros.
1: Claro.
0: Y debemos ser ese espejo para el otro de ese reino de Dios que habita en nosotros.
1: ¿Y esa paz viene de quién? De la verdad también, que es la integralidad, el amor y la obediencia. Y por último, la oración.
0: ¡Ay, la oración! Carlos, ¿cómo se nos iba a quedar la oración? No podemos hablar de la oración.
1: Sí.
0: Algo tan grande y tan maravilloso porque la persona que le sirve a Dios y que tiene ese reino de Dios dentro de ti, lo tiene que reflejar al otro, tiene que orar, debe de orar, sí, casi es tiene que orar, tiene que haber mucha oración en nosotros. En nosotros los servidores.
1: Y esa oración es una comunicación, es comunicarnos con el Señor, sí, de manera personal.
0: Es de tú a tú, es Él y yo, es una comunicación de tú a tú.
1: Con tu lenguaje, sí, con claro, tus expresiones, y el Señor te va a atender, no le temas miedo.
0: Sí, y tu hermano que nos escucha, líder de coinonía, coidono, coinona, servidor del minuto de Dios, sacerdote, seminarista, todos, laicos comprometidos, no comprometidos, tu hermano que me estás escuchando, tienes todo el compromiso, métetelo en el corazón, así a veces te dé dificultad, que hay que hacer por medio de la oración, es una de las formas más importantes para adquirir ese reino de Dios en cada uno de nosotros. Hermanos, mucho de qué hablar. Son apenas unas pocas apreciaciones, un poco de valores para vivir ese reino de Dios, pero ya el tiempo es corto, bendito Dios.
2: Y por aquí, antes de que se despidan, en Facebook escribió Margarita Agudelo Henao, un saludo muy especial a Carmen y por supuesto a mi amada hermana Noemí. También hago parte de la Coinonía Familias de Nazaret, y siento que he crecido mucho espiritual y cada día me convenzo de que hay que vivir en comunidad. Es delicioso compartir la palabra de Dios para saber degustarla y saborearla.
0: Esa hermana mía, para que vea Carlos.
2: Así es.
0: Carlos también la conoce.
2: Así es.
0: Muy bien, Márgara. Bueno, hermanos, no siendo más por hoy el tiempo, pues mucho de qué hablar, como les dije, pero el tiempo es corto. Bendito Dios. Gracias, Carmen, por haber atendido este llamado, por estar aquí conmigo y con todos los oyentes, a quien invitamos pues a escuchar la emisora Minuto de Dios 1230 AM, no sin antes recordarle que estamos bajo la dirección general del padre José Andrés Hurtado. Y todo, Carmen y yo le decimos, gracias a ti, Carlos, también, por haber muchas estado gracias en compañía de nosotros, acompañándonos hoy en el audio, y a todos los oyentes que participaron, y a todos los líderes, coordinadores, coinonos, coidonías, todos en general, servidores, gracias por escucharnos y sintonizar este programa Coinonías al Aire con Jesús. Y Carmen y yo decimos, alabado sea Jesucristo.
1: Chao.
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2: Son las 8:01.
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Amigos de Maná, tengan todos ustedes un cordial saludo. Hoy quiero reflexionar con ustedes sobre Jesús que sana. Jesús que sana los corazones, pero también que sana los cuerpos. En el Evangelio de San Marcos, capítulo 6, versículo 53. Cruzaron el lago y llegaron a la tierra de Genezaret, donde amarraron la barca a la orilla. Tan pronto como bajaron de la barca, la gente reconoció a Jesús. Corrieron por toda aquella región y comenzaron a llevar en camillas a los enfermos a donde sabían que estaba Jesús. Y dondequiera que él entraba, ya fuera en las aldeas, en los pueblos o en los campos, ponían a los enfermos en las calles y les rogaban que los dejara tocar siquiera el borde de su capa, y todos los que la tocaban quedaban sanos. Palabra del Señor, gloria a ti, Señor Jesús. Es una palabra donde dice que Jesús fue a la tierra de Genezaret, y entonces la gente lo reconoció. Se dio cuenta que él estaba allí. Su fama se había extendido por todos los lugares. Hablaban de él como el predicador, como el que tenía un mensaje diferente. Hablaban de él como aquel que tenía un poder único, especial, un poder extraordinario y maravilloso. Cuando lo reconocen, dice que corrían por toda aquella región y comenzaron a llevar en camillas a los enfermos a donde sabían que estaba Jesús. Corrían, yendo a donde estaba Jesús, llevándole sus enfermos en camillas. ¿Quisiera usted hacer un ejercicio? ¿Quisiera usted, por un momento, imaginarse a la multitud persiguiendo a Jesús, a la multitud sacando los enfermos, a la multitud yendo a buscar a Jesús? Era algo extraordinario. Comenzaron a llevar a los enfermos en camillas a donde sabían que estaba Jesús, y dondequiera que él entraba, ya fuera en las aldeas, en los pueblos o en los campos, ponían a los enfermos en las calles y le rogaban que los dejara tocar siquiera el borde de su capa. Y todos los que la tocaban quedaban sanos. La gente sacando a los enfermos, sacando a los leprosos, a los paralíticos, a los desahuciados por los médicos. Los sacaban por las calles donde iba a pasar Jesús. Quisiera que usted y yo nos usáramos la imaginación viendo esta escena, la escena donde llevan los enfermos a donde está Jesús para que él los toque. Querían siquiera tocar el borde de su capa. Y dice el Evangelio tan bellamente que todos los que tocaban el borde de su capa quedaban sanos, quedaban curados. Es Jesús que atrae a las multitudes. Es Jesús cuya palabra es diferente, cuya palabra es distinta, cuya palabra atrae y seduce a todos los necesitados. Pero no solamente su palabra, sus acciones, porque en él la palabra y las acciones están íntimamente unidos. Le llevaban a los enfermos para que los curara.
para que los sanara. Sacaban a los enfermos de las casas, los ponían en sus camillas, en la calle, para que Jesús los tocara. Tal vez lo más parecido que yo he visto en esto son dos cosas en mi vida sacerdotal. La primera, el ministerio de sanación otorgado por el Señor Jesús al sacerdote carismático canadiense radicado en República Dominicana, Emiliano Tardif. Tuve la bendición y la gracia cuando era director de los grupos de oración del Minuto de Dios en Bogotá, de organizar varios encuentros, y era extraordinario ver coliseos llenos, oración profunda, extraordinaria, maravillosa. Algo así como esto de Jesús, la multitud buscando a Jesús a través de este sacerdote que ya murió y cuya causa de beatificación está en curso. Pero quizás en los últimos años de la Iglesia Católica no ha habido un carisma de sanación más evidente que este que el Señor Jesús le otorgó al padre Emiliano Tardif. Multitudes pasando, multitudes corriendo. Recuerdo también de una manera especial un congreso carismático organizado por la Renovación Carismática de la Arquidiócesis de Bucaramanga. Allí había un fenómeno carismático extraordinario en esa ciudad. El padre Pedro Fernández animando esa comunidad de una manera extraordinaria. Y el padre Emiliano iba cada 2-3 años allí y llenaban el estadio. Era una cosa extraordinaria. Ese poder de sanación, ese poder de curación. Por donde pasaba Jesús en la Eucaristía, habían sanaciones extraordinarias. También recuerdo cuando la comunidad de los padres eutistas me pidió que fuera párroco en la ciudad de Medellín, en la parroquia San Miguel Arcángel. Y una vez al mes teníamos el tercer sábado de cada mes la misa de sanación y de oración por los enfermos. Y era extraordinario ver las multitudes subiendo por esas montañas hermosas de la ciudad de Medellín, llegando hasta ese templo grande de los eutistas y lleno hasta el atrio y rebosante, hasta tal punto que un día llegó la policía a decir que se estaba volviendo un problema de orden público, tantos carros y tanta gente. Pero era extraordinario orar por los enfermos y saber que el Señor Jesús los podía curar y que el Señor Jesús podía sanarlos. Una de las cosas extraordinarias que le veía yo al padre Emiliano Tardif era esa convicción de que el Señor Jesús podía curar, porque Él está vivo, porque Él no está muerto, porque Él está resucitado. Y oraba con esa fe: Jesús puede hacerlo, Jesús puede curar, Jesús puede sanar. Cuando voy a muchos encuentros de los grupos de oración de renovación carismática, uno de los momentos más bellos es cuando el Santísimo, en la exposición, en la adoración, y hay algo que he visto mucho en México, sobre todo, se pasea el Santísimo por las tribunas del Coliseo, del estadio, y la gente con tanto respeto dirige sus manos hacia la custodia, hacia Jesús, y si pueden tocarlo, lo hacen, y el quebrantamiento que hay, las sanaciones que hay. Es que Jesús está vivo y quiere curar a su pueblo. Es que Jesús quiere hacer cosas bellas en la vida
de los suyos, de sus discípulos. Es que Jesús quiere curar con poder a aquellos que se sienten enfermos. Quizá nosotros no vemos más acciones poderosas de la intervención de la mano de Dios, porque no creemos que Él puede hacerlo, porque ponemos muchos obstáculos. ¿Será que sí puede curar? ¿Será que sí puede hacerlo? ¿Será que sí puede realizarlo? ¿Será que Dios sí puede hacerlo? Y tal vez nosotros con ese tipo de pensamientos bloqueamos el actuar de Dios, bloqueamos el poder de Dios, bloqueamos la acción maravillosa de Dios. Quizás tendríamos que recuperar esa fe, capaz de creer en los milagros de Jesús, en las obras sanadoras de Jesús. Él puede hacerlo y quiere hacerlo. Él quiere sanar a su pueblo. Él quiere curar a los enfermos, porque es una manera de demostrar su poder, porque es una manera de mostrar que el reino de Dios ha llegado y que el reino de Dios se ha hecho presente entre nosotros. Él tiene poder y Él quiere curarnos y Él quiere sanarnos. Qué maravilloso sería que después de la comunión todo sacerdote tuviera unos 3, 4, 5 minutos pidiendo que Jesús pasara tocando a los enfermos y los sanara. ¿Cuántas obras maravillosas no veríamos? ¿Cuántas obras extraordinarias no se realizarían si nosotros, los sacerdotes, después de la comunión, dijéramos: el Señor Jesús está aquí, Él puede curarnos, Él puede sanarnos? El padre Darío Betancur, también un sacerdote carismático que ha recorrido todo el mundo y con un don de sanación y de predicación extraordinario, nos ha enseñado que todos los sacerdotes, por el don conferido por Dios a través de la iglesia, tenemos el don de sanación. Y nos ha dicho el Señor también en su palabra que donde dos o tres se reúnan, allí Él puede responder a las súplicas cuando nos ponemos de acuerdo. Entonces, ¿por qué a veces no ocurren estas acciones maravillosas de Jesús? Simplemente porque nuestra racionalidad obstaculiza su obrar. Hubo lugares, lo dice el Evangelio, donde Jesús entró y no pudo obrar milagros porque ellos no se abrían a esa acción. Si nosotros nos abrimos a esa acción, si favorecemos la apertura del pueblo de Dios, los sacerdotes, a esa acción maravillosa de Dios, ocurrirán esos milagros, ocurrirán esas obras y nos sorprenderemos maravillosamente. Pero también quiero decirle a usted, usted que me está escuchando, ore con esa fe, ore con esa certeza, ore con esa seguridad. Si en su casa hay un enfermo, pues simplemente dígale a Jesús que lo cure, Él puede hacerlo. Si usted también se siente enfermo, agobiado por un padecimiento, yo no le estoy diciendo que no vaya donde los médicos, ni tampoco le sugiero ni le pido que no tome los medicamentos. Pero dígale a Jesús, dígale: Jesús, yo quiero que tú me sanes, yo quiero tocar tu capa, yo quiero quedar curado tocando el borde de tu capa, yo quiero quedar curado tocando el borde de tu vestido, yo quiero, Señor Jesús, que eso ocurra en mí. No tienes que hacer cosas extraordinarias, simplemente tienes que creer en tu corazón que Él puede hacerlo. Cuando el Evangelio nos dice que sacaban a los enfermos en las calles para tocar
el borde de la capa de Jesús. No habían muchas palabras, no habían mucha teoría, pero había mucha fe. No habían muchas discusiones, no habían muchas disquisiciones, pero había mucha fe. Y tal vez ustedes y yo nos llenamos de muchas discusiones, nos llenamos de muchas teorías, pero quizás hemos perdido la fe. Esa fe capaz de creer que Él puede hacerlo y que quiere hacerlo y que desea hacerlo. Esa fe capaz de creer en esos milagros de Jesús. Yo quiero, hermanos, terminar esta reflexión con una oración. Una oración en dos momentos. El primer momento, pidiéndole al Señor que nos dé una fe capaz de creer en Él, en sus milagros y en sus acciones. Y en segundo lugar, pidiendo al Señor que sane a los que se encuentran o nos encontramos enfermos. Oremos. Amado Jesús, vengo en este momento para suplicarte que me des una fe capaz de creer que puedes hacerlo y que quieres hacerlo. Una fe que no tenga miedo a comprometerse en situaciones humanas que consideramos ridículas. Es decir, de orar por un enfermo, de suplicar por un enfermo, de clamar por un enfermo, de pedir una acción, una intervención tuya. Oh Jesús, regálanos a los sacerdotes esa fe. A mí como sacerdote, regálame esa fe. A mí como sacerdote, regálame ese don. Regálame esa seguridad. Regálame esa certeza. A mí como sacerdote. Yo quiero pedirte, Señor Jesús, ese don para todos los que estamos escuchando esta reflexión. Regálanos el don de creer que puedes hacerlo. Regálanos el don de creer que quieres hacerlo. Regálanos el don de creer que es posible para ti. Pero de acuerdo con esto, en un segundo momento de nuestra oración, Señor Jesús, quiero pensar en un enfermo en mi casa, en un enfermo amigo, en un enfermo familiar, en un enfermo en mi casa. Quiero, Señor Jesús, pensar delante de ti en esa persona. Quiero, Señor Jesús, delante de ti pensar en ese amigo, en ese familiar que está muy necesitado, que está muy enfermo, que está pasando por un dolor muy grande. Y quiero pedirte, Señor Jesús, sánalo. Mi fe, mi oración, es como la de aquellos que sacaban a los enfermos de sus casas y los ponían en el camino por donde tú ibas a pasar. Y mi fe, mi oración, es lo que en este momento está sacando a este enfermo en su camilla para ponerlo delante de ti, para ponerla delante de ti y decirte: Jesús, tú puedes curarlo, hazlo con tu poder. Jesús, tú puedes sanarlo, hazlo con tu poder. Pero también me vengo a presentar yo mismo con mi enfermedad, yo mismo con mi dolor, yo mismo con mi necesidad, porque tengo esta enfermedad difícil de manejar. Tengo esta enfermedad difícil de superar. Oh Jesús, yo hoy extiendo mi mano hacia ti, como aquellas personas en el Santo Evangelio, para decirte: cúrame, sáname. Tú quieres,
tú puedes hacerlo. Jesús de Nazaret, cúrame. Jesús de Nazaret, sáname. Jesús de Nazaret, libérame. Jesús de Nazaret, tócame con tu poder. Y recuerde, si venimos todos a Jesús suplicándole que actúe con poder, Él está dispuesto a hacerlo. Que Dios les bendiga y que Dios les llene con su paz. Alabado sea Jesucristo.

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0: Son las 8:28.
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9: Queridos amigos, querida familia, llegamos nuevamente a nuestro programa y con él llegamos a estos espacios donde compartimos el día a día, donde luchamos por el bienestar de todos, donde propendemos por darle gobierno a las cosas. En el marco de la familia, nosotros tenemos siempre esas exigencias que nos hacen ver claves y necesarios, no imprescindibles, pero sí necesarios dentro de el orden de la casa. Y nosotros en la familia debemos tener siempre aquello que nos une, que nos genera vínculos y acrecienta en nosotros el camino del amor. Y saber que en una casa nosotros nos tenemos que blindar ante el mal que nos aqueja, o ante los tormentos que pueden llegar de afuera, o ante las necedades de algunos que buscan desestabilizar y que buscan dar mal a muchas cosas que se van moviendo en la dinámica de la vida y en la dinámica del amor. En el orden de la casa, es muy agradable ver cómo todos nosotros vamos llevando como ese punto de referencia donde el amor es el común denominador. Y por eso quisiera en este programa abordar un tema: ¿qué hacer frente a aquellos que siempre están maquinando un mal? ¿Qué hacer frente a aquellas personas que por envidia buscan hacernos la vida a cuadros y nos ponen a sufrir sin necesidad? ¿Qué hacer? Ciertamente hay mucho por hacer, porque hay gente que no duerme viendo cómo le hacen la vida imposible a los demás. Y hay gente que su filosofía de vida es llevar dolor a la otra persona. Y cuando yo tengo ese tipo de personas, no solo a nivel personal, sino a nivel familiar, yo tengo que ser una persona cauta, ordenada, inteligente y sensata, porque así no perdemos, no perdemos. Yo quisiera en este momento, mis queridos amigos, comenzar este programa con la segunda parte del Salmo 38, del versículo 12 hasta el versículo 23, que es donde termina. Dice: mis amigos y compañeros permanecen ajenos a mi dolencia. Mis familiares se mantienen a distancia. Me tienden trampas los que quieren matarme. Los que desean mi desgracia me difaman. Todo el día rumorean calumnias. Pero como un sordo no oigo. Como mudo no abro la boca. Soy como uno que no oye, ni tiene réplica en su boca. Yo espero en ti, Señor. Tú me escucharás, Señor Dios mío. Me dije, que no se rían a mi costa quienes se insolentan contra mí cuando vacilen mis pasos. A punto estuve de caer mientras perduraba mi pena. Sí, yo confieso mi culpa. Me duele mi pecado. Mis enemigos mortales son poderosos. Son muchos. Estuve de caer mientras perduraba mi pena. Sí, yo confieso mi culpa. Me duele mi pecado.

Espectacular este Salmo 38. Vea, es que en este mundo uno encuentra gente que para ponerlo a sufrir a uno, la tienen toda. Y hay gente que su felicidad es que los demás sufran, que su alegría es que los demás lloren, que su conquista es que los demás sean derrotados. Pero uno no puede entrar en ese juego. Uno como familia tiene que comprender que nos tenemos que blindar ante la necedad humana. Óigame, y sí que nos tenemos que blindar. Uno encuentra muchas maneras para uno blindarse, para uno evitar males, para uno evitar problemas, para uno evitar dificultades. Miren, una primera manera de uno blindarse frente a las maquinaciones de maldad y frente a esa gente que busca desestabilizarlo a uno es la oración, mi Eucaristía, mi comunión. Es pedirle a Dios insistentemente, protégeme Señor, que me refugio en ti. Protégeme Señor, que yo me refugio en ti. Cuando uno se refugia en Dios, uno trae a su vida orden, uno trae a su vida alegría, uno trae a su vida serenidad, paciencia, confianza, paz. Protégeme Dios mío, que me refugio en ti. Y es cuando uno comprende aquellas palabras de nada te turbe, nada te espante, solo Dios basta. Y es que uno cuando mira hacia Dios y cuando uno hace oración, lo primero, si el otro quiere pelear, como estoy tan lleno de Dios, no peleo. Cuando el otro me grita o quiere discutir, cuando yo estoy lleno de Dios, escucho, no confronto. Cuando en el otro se desborda y pierde el control y grita y mueve la mano, mueve los pies, hasta tira cosas, simplemente le tomo distancia. Es que ustedes no se alcanzan a imaginar el poder que tiene la oración. Una persona de oración es una persona que lee contexto. Una persona de oración es una persona que se puede meter en una jauría y no hace parte del mordisco, ni del golpe, ni del daño al otro. Es que la oración a uno lo va llenando de un algo tan grande, tan especial, tan bello, tan novedoso, que uno dice definitivamente, uno con Dios hace maravillas. Uno con Dios marca diferencia. Uno con Dios marca un derrotero. Uno con Dios hace la diferencia absolutamente en todo. Uno con Dios es capaz, muy capaz, demasiado capaz. Entonces, ¿a qué le tenemos miedo? Esto hay que mirarlo con criterio, con orden, con altura. Esto hay que mirarlo con altura. Y en esto, familia, sería sumamente valioso entender que uno no puede improvisar la oración. La oración es de todos los días, es la dinámica de todos los días. Un rosario bien hechecito, una lectura a las Sagradas Escrituras, un participar de la Eucaristía, un hacer mi oración individual, un entrar en intimidad conmigo mismo, un tener la pausa, uno tener la pausa frente a tantos ruidos y situaciones rimbombantes. Uno frente a esto dice, esto es especial. Y esto hay que trabajarlo siempre, siempre, siempre, siempre. Las cosas, si no se trabajan bien, perdemos. Todo hay que trabajarlo muy, muy bien, soberanamente bien. ¿Estamos? Lo segundo, para yo no dejar que lo de afuera influya en mí y me desestabilice y la necedad del otro me quite el sueño, yo tengo que blindarme. Y la manera de blindarme es tener siempre polo a tierra. ¿Y qué significa?

0: significa tener polo a tierra como persona y como familia. Yo tengo que tener esa persona de confianza que me oriente, ese director espiritual que me fortalezca en mi vida de fe, esa persona amiga que me permite escuchar, esa persona cercana que me permite recogerme en mi interior. Y uno dice, sí, definitivamente esto yo lo tengo que llevar de manera distinta y diferente para bien absolutamente de todos. Porque esto hay que hacerlo, familia, esto hay que hacerlo, hay que hacerlo, hay que hacerlo. Usted tiene que tener esa persona que te escuche, que uno le pueda expresar todo con humildad, que uno le pueda decir todo con amor, que uno le pueda decir todo con orden y tranquilidad, a ver hasta dónde llegamos. Y si esto ciertamente lo manejamos, bendito sea mi Dios, bendito sea mi Dios. Y esto, repito, hay que saberlo manejar, hay que saberlo llevar, hay que saberlo orientar para no equivocarnos, para no equivocarnos. Hay que saberlo enfocar. Entonces llega el asunto dentro de este gran contexto y uno dice, venga, es que cuando a mí alguien me escucha con amor, me escucha con paciencia, me escucha con humildad, uno ahí hace catarsis, uno ahí se desahoga, uno ahí limpia ese corazón y uno lee contexto. Entonces cuando a uno lo escuchan bien, lo aconsejan bien. Y cuando uno escucha en ese consejo, usted no va a decirle absolutamente nada, no se lo digas. Cada vez que te hable lo vas a escuchar con humildad y con amor, solo escuchar sin responder. Valga la pena en un momento en que la persona esté serena decirle esto y esto, se lo decís. Pero es que esto es de relaciones, esto es de poner uno siempre como el toquecito y la impronta a lo que las cosas van llevando siempre en el día a día. Pero viene otro aspecto que no podemos perder de vista. En nuestra vida familiar, en nuestro ambiente de casa, de hogar, si yo veo que algo equivocado está allá afuera, yo también tengo que tener el plan del discernimiento. ¿Y qué puedo hacer yo? Escriba el problema, escríbalo. Es que eso es muy rico. Cuando una persona es capaz de escribir su problema, es capaz de darle solución. No es lo mismo cuando yo pienso un problema cuando yo lo escribo, porque uno lo piensa y la imaginación es la loca de la casa. Pero cuando yo lo escribo, yo discierno, yo calibro, yo mido el instante, yo mido la forma, yo mido absolutamente todo. Y en ese todo empiezan a llegar situaciones que uno dice, ¿yo por qué no había hecho esto antes? Porque es que una persona que es capaz de escribir un problema, de escribir sobre un papel en blanco un problema, es una persona que discierne, elabora, estructura, va a lo esencial, corrige las cosas y cuando afloran situaciones ya uno va a la fija y ya uno va en orden y seguro de todas las cosas con el suficiente cariño y el suficiente amor que amerita. Y entonces en ese plano uno tiene que ser una persona más inteligente y más cauta, una persona más serena y más objetiva, una persona que uno diga, uy, qué maravilla, esto definitivamente está funcionando y funciona para que nosotros le demos siempre la línea de la estructura, de la estabilidad y del amor. Entonces, familia, ¿qué hay que hacer? Póngale a su corazón paz interior. Póngale a su vida paz interior. Póngale a la realidad de la existencia paz interior. Póngale a todo lo que pueda llevarlo a usted a perder la calma, paz interior. Escriba, escriba, escriba. Piense, piense, piense. Discierna, discierna, discierna. Analice, analice, analice. Y vaya a lo concreto. Un cuarto elemento con el cual yo puedo evitar dificultades, estrés o tensiones es cuando soy capaz, desde mi economía, ir llevando el día a día o el orden de mis sentimientos y de la casa. La parte económica. Hombre, si yo sé que todos los fines de mes hay un problema en casa y los fines de mes siempre me llegan al acecho y me desestabilizan, ¿qué tengo que hacer yo con ese fin de mes? Preverlo. Y tengo que pensarlo. Y tengo que financiarlo. Y tengo que darle esa cajita menor de estabilidad donde no me haga perder el sueño. ¿Cómo es de rico cuando uno mide el alcance de su economía? Eso para mí es una nota de profunda sabiduría. ¿Cómo es de rico cuando una persona es capaz de llevar una estructura que uno puede decir, hombre, venga, démosle a esto un orden, démosle a esto un camino, y yo empiezo a medir esa economía, a ponerle ese plan A, el plan B, el plan C, y lo voy llevando en una profunda disciplina? Uno dice, esto definitivamente, sí somos posibles, capaces de darle orden. Entonces, ¿qué te vas a poner vos a perder como la cabeza, o a perder el norte, o a perder el corazón? ¿Qué vas a perder vos la objetividad y la estructura de tus cosas? Entonces, esto nos va exigiendo a todos el que pensemos muy bien la familia y nos demos cuenta qué hay por vivir y por hacer. ¿Qué podemos corregir o qué podemos potenciar? ¿Qué podemos organizar y qué podemos direccionar? Y si esto lo hacemos absolutamente entre todos, créanme que esto funciona, y funciona para bien. En ese plano es para que nosotros entendamos una cosa que es una gran verdad. Miren, y se los digo de corazón, hay cosas que uno tiene que cuadrar, y es precisamente el orden de la casa. Hay cosas que uno tiene que corregir, y es precisamente el orden de la casa. Y hay cosas que uno las tiene que analizar en su conjunto, y es precisamente el orden de la casa. Entonces, comencemos como por calibrar, clasificar. Comencemos por proyectar. Si esto nosotros lo hacemos inteligentemente, las cosas tomarían un buen rumbo y un buen camino. Este programa, lo que yo busco, es una sola cosa. Uno tiene que leer los detonantes de una casa que nos llevan a perder la armonía, la tranquilidad, la serenidad, el orden y la paz. Yo lo tengo que leer. Y por eso, con sabiduría, enfoque. Y por eso, con discernimiento, analice. Por eso, escriba y sea consciente de dónde está el problema. Y por eso, con Dios, una buena oración, usted es capaz de darle orden y gobierno a su casa. ¿Saben dónde están los grandes problemas hoy de los hogares? Es que se han olvidado de Dios. ¿Y saben cuál es el gran problema de los hogares? Es que en este marco y en este orden de ideas hay personas que no han tenido ni el tino ni el orden como para decir, la casa la voy a llevar con los cinco sentidos, con la gratitud inmensa y el amor en lo más íntimo y profundo de mi ser. Que mi Dios me los bendiga. Su casa es valiosa, su casa es importante y usted es fundamental en el buen orden al interior de ella. Que Dios me los bendiga y me los llene de su amor y de su paz en el nombre del Padre, del Hijo y del Espíritu Santo. Amén.
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0: En el nombre del Padre, y del Hijo, y del Espíritu Santo. Amén. Señor de la vida, tú nos creaste por amor y nos llamaste a vivir en plenitud. Cada persona es un don sagrado que refleja tu rostro desde el primer instante de su existencia hasta el último respiro de su camino en la tierra. Hoy te pedimos la gracia de reconocer y custodiar el valor único e irrepetible de cada ser humano. Que aprendamos a acoger la vida sin condiciones, a sostener con ternura la fragilidad, a acompañar con respeto cada etapa y a defender con valentía a quienes no tienen voz. Perdónanos, Señor, cuando caemos en la indiferencia o en la cultura del descarte, cuando dejamos de ver en el otro a un ser digno de amor. Danos un corazón nuevo, capaz de elegir siempre la vida, y manos generosas que la protejan con gestos concretos. Haz de tu iglesia un testimonio vivo del Evangelio de la vida, un lugar abierto donde toda existencia sea celebrada, donde nadie se sienta sobrante y donde la dignidad sea respetada y cuidada siempre. Señor Jesús, que amemos la vida como tú la amas, con ternura, fidelidad y entrega, y sepamos proclamar con palabras y gestos que cada vida humana vale el don total de sí mismo. Amén.
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2: Bendito, alabado y adorado. Oh, mi buen Jesús, mi dulce amor y consuelo. Oh, mi buen Jesús, mi dulce amor y consuelo. Estamos aquí delante del amor de los amores. Estamos aquí delante de Jesús, el que nunca falla, el que nunca defrauda, el que siempre está aquí para escucharnos, para oírnos, aquel que recoge nuestras lágrimas, aquel que nos entiende cuando nadie nos comprende. Estamos aquí delante de Dios, de Jesús Eucaristía, vivo y presente en su amor, en ese amor que Él mismo entregó a cada uno de nosotros. por eso en este primer momento yo te invito a que tú le hables a tu rey, de que tú le hables a tu amor verdadero, de que tú le hables a tu Señor. No necesitas un discurso, no necesitas una estructura, solo dile lo que hay en tu corazón, solo dile lo que sientes, solo dile los miedos, solo dile los temores. Dile todo. Él ya lo conoce. Él ya lo sabe. Solo espera que en tu libertad tú le digas. No te guardes nada para ti. Dile esa noticia que te alegró, ese gesto en tu familia que te defraudó. Esa relación sentimental que te quebró. No estás ante cualquiera, estás ante Jesús. Yo te invito ahora a que imagines el rostro de Jesús. Imagínalo ahí a la orilla del mar, enseñando, hablándole a una cantidad de gente, y tú estás ahí sentado con todas esas gentes. Estás ahí sentado escuchándolo a él. Mira su rostro. Mira sus palabras. Mira su túnica. Mira sus ojos. No te desconcentres y míralo a él e imagínalo, sus ojos como eran, su nariz, su boca, su rostro. Él te dice: ven. Ven a mí, levántate y ven a mí. Y te abraza el Señor. Y siente ese abrazo de Él. Ese abrazo acompañado de las olas del mar. Ese abrazo que estás necesitando hoy. Hoy Jesús, Eucaristía, te lo está dando. Ese abrazo verdadero. Ese abrazo que, aunque tú no crees que necesitabas nada, ahí está Él dándotelo. porque sí necesitabas de Él, del Señor. Siente cómo Jesús te abraza, cómo Jesús te acaricia, cómo Jesús pasa su mano sobre ti. Dando la paz, dando la tranquilidad, porque hay una unción que Él te regala con esa paz, esa unción que cae aquí, esa unción que hoy baja y cae en este lugar, esa unción que viene de Dios, y por eso Él hoy te unge, te unge, te unge sus manos, te unge tu cabeza con perfume de nardo, te unge y te levanta aunque tú te sientas pecador, te unge y te levanta aunque tú te sientes indigno, porque hoy recibes esa unción que cae aquí, esa unción que va cayendo en este lugar. Por eso, abre tus manos y siente la unción de Dios.

Anda, baja al taller del alfarero, que allí te comunicaré mi palabra. Bajé al taller del alfarero, que en aquel momento estaba trabajando en el torno. Cuando le salía mal una vasija de barro que estaba torneando, volví a hacer otra vasija, tal cual como él le parecía. Entonces, el Señor me dirigió la palabra en estos términos: no puedo yo tratarlos como este alfarero, casa de Israel, oráculo del Señor. Pues lo mismo que está el barro en manos del alfarero, así están ustedes en mis manos. Palabra de Dios. Así están ustedes en mis manos. Hoy, Señor, queremos ser ese barro. Queremos ser ese barro que está en tus manos, que tú nos moldees, Señor. Hoy te damos autoridad sobre nosotros. Hoy te damos permiso sobre mi vida, sobre mi cuerpo. De cuántas veces no salga lo que tú quieres, vuelve a comenzar, Señor. Aunque me duela cada vez que me destruyo, aunque me duele cada vez que las cosas no salen, hoy quiero ser barro en tus manos. Soy débil, Señor. Soy frágil. ¿Cuántas veces no me quiebro? ¿Cuántas veces, Señor, en mi vida, deambulando en lo que no debo? ¿Cuántas veces, Señor, no he entendido que las veces que tú mismo me has quebrado es para hacerme de nuevo? Es para hacerme un hombre nuevo, una mujer nueva, un hombre, una mujer más fuerte. Hoy, Señor, quiero ser barro en tus manos. Que tú me moldees, Señor. Que yo pueda encontrar respuesta en mi vida. Que lo que siento no me domine. Que lo que viene de afuera no me determine, sino que seas tú quien me da la forma, porque tú eres mi alfarero y yo soy tu barro. Quiero moldear, Señor. Quiero dejarme moldear en ti. Y por eso estoy hoy aquí, aquí delante de ti, para decirte: haz de mí lo que tú quieras. Todo lo acepto, Señor, con tal que seas tú quien moldee mi vida, aunque me duela y no comprenda, pero yo soy tu vasija, soy tu barro, soy el barro en tus manos, Señor, y tú hoy eres mi alfarero,
Déjate moldear de Dios. Déjate reconstruir del Señor en esta noche, en esta hora santa. Jesús, nuestro Padre, toma el barro de tu vida y te moldea.

Dile al Señor que necesitas construir en tu vida nuevamente. ¿Cuál es ese vaso nuevo que necesitas en ti? Hoy, aquí postrado delante del Señor, en su presencia, dile a Él: te entrego, Señor, esto que vivo. Díselo y haz un vaso nuevo, porque tú me moldeas. Destruye y construye, Señor. ¿Qué tienes que destruir en tu vida para construir? ¿Qué tienes que renunciar en tu vida para ser nuevo? Para ser ese vaso hermoso. Tenlo ahí presente para que lo digas con fe a Él cantándolo.

0: です。
1: Quema, Señor. Quema en nuestra vida lo que no pertenece a ti. Aleja, Señor, de nosotros todo aquello que no viene de ti. Aleja, Señor, en estos momentos, en nombre de tu Hijo Jesucristo, Padre amado, todo aquello que no corresponde a ti, porque hoy soy un vaso nuevo, porque hoy soy una obra de tus manos, Señor. Por eso quema en mí, por eso aleja en mí, Señor. Por eso, en nombre de tu Hijo Jesucristo, declaro mi vida, declaro mi familia en ti, Señor. Por eso, en nombre de tu Hijo amado, Jesús, que vive, que reina entre nosotros. En tu presencia, en tu amor, Padre amado, en esos momentos quemando, quema, quema, Señor, quema todo lo que no pertenece a nosotros. Quema en esos momentos, Jesús, quema en este momento de mi vida y hazme nuevo. Hazme, Señor, un hijo tuyo, un hijo verdadero, un hijo que se entregue plenamente, Señor.

Cuánto nos cuesta, Señor, comenzar de nuevo. Cuánto nos cuesta destruir en nosotros lo que no es tuyo. Pero hoy, Señor, queremos abandonarnos en ti. Queremos colocar nuestra confianza en ti, porque sabemos que tú eres nuestro Dios. Tú nunca nos defraudas, Señor. Aunque allá afuera existan tormentas, aunque allá afuera hayan tempestades, tú vas en la barca de mi vida. Y yo confío en ti, Señor. Yo confío plenamente en ti, Padre amado. Díselo de corazón a Jesús. Yo confío en ti, Señor. Yo confío porque tú eres el amor de mi vida, el amor de mis amores, el Señor de mis señores, mi Rey, mi amor. Te amo, Jesús, y quiero amarte más y más. Te amo con todo mi corazón y quiero entregártelo más y más. Te amo con todo mi ser y quiero ser tuyo, mi Jesús. Te amo profundamente, mi Señor, y quiero ser tuyo. Te amo, Padre amado, te amo con todo mi corazón, con todo mi ser, con toda mi alma, y quiero amarte más y más, depositando siempre nuestra confianza en el Señor. Él en su palabra nos dice: no teman, porque yo estaré con ustedes hasta el fin del mundo. No teman, porque ni las aves del cielo, ni los peces del mar, ni cultivan ni guardan en graneros, y mi Padre celestial no los deja morir de hambre. Ahora, ¿cuánto más ustedes, que los ama de corazón? No teman, porque yo estaré con ustedes hasta el fin del mundo. No teman. Aquel que puede matar el cuerpo, sino el alma. No teman, porque yo los acompaño. No teman, porque no son ustedes los que hablarán, sino que seré yo quien hablaré por ustedes. No teman cuando los persigan, cuando los odien. Recuerden que a mí me odiaron primero. No temas seguir al Señor por lo que vives, por lo que sientes, por el rechazo, por la inseguridad que tienes, por el dolor que todavía no sanas, por la herida abierta. No temas, que aquí está el Señor, y hoy ponemos nuestra confianza en Él. Hoy ponemos nuestra confianza en el Señor, porque somos ese vaso nuevo, porque somos la obra de sus manos y porque hoy me abandono plenamente en Dios. No le temas y confía en Él, en el Señor.

Vuélveselo a decir con mucha fe, con mucho amor. Vuélveselo a decir porque Él está aquí tocando. Él está ahí obrando en tu corazón, en tu ser, en tu vida. Jesús está tocándote hoy.

te unge. Él toca tu vida, toca tu corazón. No temas abrirle tu corazón. Abre tu confianza en Él.

déjate tocar. No te rehúses. Siempre vamos a necesitar de Dios. Siempre vamos a necesitar de Él. Siempre vamos a necesitar recargar nuestra vida. Solo no puedes afrontar las luchas. Solo no puedes afrontar las batallas que allá afuera te esperan. Solo en el Señor, solo con Él, solo con Jesús, con Él que da la paz, con Él que da todo en tu vida, con el Señor que es nuestra confianza y nuestro Dios.

Alabemos y bendigamos al Señor en esta noche maravillosa, en este momento en que Él se ha manifestado grande con nosotros. Alábalo y bendícelo. Hemos recibido mucho de Él. El Señor hoy ha sido bondadoso con nosotros. Por eso alaba a tu Dios, bendice a tu Dios en esos momentos. Que tu boca salga palabras de alabanza. Dile: bendito, alabado seas, Señor, glorificado seas en esta

En esta noche, Señor, que rompes cadenas, bendito y alabado seas, Señor. Glorificado seas en tus santos ángeles. A ti el honor, a ti el poder, Señor. A ti la gloria en estos momentos. Bendito, bendito seas. Alábalo, alábalo. No te canses de alabarlo. Saca

Señor, sellamos nuestra vida con tu sangre preciosa. Sellamos nuestro regreso a nuestras casas, nuestros hogares. Sellamos todo, Señor, aquello que tú has liberado. Lo encapsulamos y lo llevamos a tus santos pies. Sellamos la vida de nuestra familia, Señor, la vida de nuestros seres queridos. Sellamos con tu sangre preciosa nuestro trabajo, nuestras amistades. Todo, Señor, queda sellado con tu sangre preciosa. A ti, María Santísima, Madre nuestra, cúbrenos con tu manto celestial. Ayúdanos a interceder ante tu Hijo por nosotros. Ayúdanos a ver a Jesús, a formar a Jesús en nuestra vida. Bendito y alabado seas, Señor, en esta noche. A ti la gloria, a ti el poder, el honor, por los siglos de los siglos. Amén. Dale ese fuerte aplauso a Jesús, Eucaristía, al Señor, al Rey de Reyes, a Él que vive, que está aquí en medio de nosotros, a Él que ha tomado tu vida en esta noche, a Él que ha tocado, a Él que ha transformado, a Él que te hace un vaso nuevo. Bendito, alabado y adorado sea Jesús en el Santísimo Sacramento del altar. Bendito, alabado y adorado sea Jesús en el Santísimo Sacramento del altar. Bendito, alabado y adorado sea Jesús en el Santísimo Sacramento del altar. Oh mi buen Jesús, mi dulce amor y consuelo. Oh mi buen Jesús, mi dulce amor y consuelo. Oh mi buen Jesús, mi dulce amor y consuelo. Oh,

nos disponemos para recibir la bendición con Jesús Eucaristía. Antes de la bendición, vamos a presentarle al Señor nuestra ofrenda en estos momentos, pidiendo que multiplique al 100 por 1 todo lo que Él nos ha dado para compartir. Hoy, Señor, te entrego de corazón esta ofrenda. Te pido, Señor, que tú multipliques, que seas tú, Señor, enviando siempre bendiciones sobre nuestra vida, sobre la vida de todas las personas. Que sea tu gracia, Señor, acompañándonos y guiándonos en estos momentos.

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Amados hermanos, el Evangelio de este día es de Mateo capítulo 13, versículos 54 al 58. En aquel tiempo Jesús fue a su ciudad y se puso a enseñar en su sinagoga. La gente decía admirada, ¿de dónde saca este esa sabiduría y esos milagros? ¿No es el hijo del carpintero? ¿No es su madre María y sus hermanos Santiago, José, Simón y Judas? ¿No viven aquí todas sus hermanas? Entonces, ¿de dónde saca todo eso? Y se escandalizaban a causa de él. Jesús les dijo, solo en su tierra y en su casa desprecian a un profeta. Y no hizo allí muchos milagros, por su falta de fe. Esto es palabra del Señor. Gloria a ti, Señor Jesús. Bueno, muy amados hermanos, la palabra hoy nos habla en este Evangelio de Mateo, una vez más, que nos presenta a este Jesús en la sinagoga de Nazaret, y son ahora sus paisanos los que escuchan sus palabras. Son aquellos que crecieron con él, aquellos que caminaban con él, aquellos que estaban acostumbrados a conocerlo y a verlo de una manera. Y lo sorprendente es que aunque se asombran de su sabiduría y de sus milagros, son incapaces de elevar su mirada y reconocer que este Jesús, el Hijo de María, es el Mesías, el Hijo de Dios vivo. Jesús mismo, bueno, se va a admirar de la falta de fe de esta gente. Y es por eso que les voy a invitar a que miremos un poquito más a profundidad algunos detalles, algunos elementos de este texto. Primero, veamos que la gente se asombra ante la sabiduría que presenta Jesús. Se asombra ante los milagros que salen de sus manos. Y obviamente hay una evidencia en la imagen de Jesús, y es que Dios está obrando en él. Dios está obrando de él. Y este asombro y esta fascinación que suscita Jesús muchas veces en las personas, pues causó estas preguntas bastante odiosas, por así decirlo. Pero me gustaría preguntar, y es, ¿qué suscita esta fascinación en tu vida y en mi vida? O más bien, ¿qué suscitan estas acciones? Si realmente suscita asombro, incredulidad, admiración por las palabras de Jesús, por la misma persona de Jesús, por los milagros que sigue haciendo Jesús hoy, particularmente en la vida. Frente a la figura de Jesús, ¿qué siente tu corazón? ¿Qué sientes frente a la figura de Jesús? Cuando tú te acercas a la Eucaristía, cuando te acercas a una oración, ¿por qué te acercas? ¿Realizas esto realmente por fe, realmente por confianza, realmente por esperanza en este Jesús? ¿O me acerco más bien a las prácticas religiosas, a la oración? Me acerco por temor a la condenación. ¿Por qué me acerco? Eso es muy valioso que lo respondamos el día de hoy. Porque nos invita este texto a mirar más a profundidad a estos paisanos de Jesús, a los nazarenos. Bueno, que quedan admirados con él, pero finalmente quedan admirados en una suerte de chisme, como ve, este no era como el hijo de María, la de la esquina. Este no era el hijo del señor de la tienda del frente. Este no era el hijo del carpintero, le dicen, y quedan admirados, y finalmente, lastimosamente, no lo reconocen como profeta, menos aún como el Mesías de Dios, y se quedan en lo que ya sabían de él. Se quedan en que este Jesús es el carpintero, es el hijo de José, es el hijo de María, que han visto crecer en su tierra. Ese Jesús que despertaba, bueno, no despertaba absolutamente nada en su tiempo, hasta que estas acciones comenzaron a ser acciones evidentemente milagrosas. Y este Jesús exclama, no desprecian a un profeta más que en su tierra. Y quizá también a ti
te ocurra lo mismo y te sea especialmente difícil ser profeta en tu tierra, en tu casa, en tu trabajo, entre tus amigos. Debemos, hermanos, tener muy presente que nuestro llamado en medio de la vida cristiana no es ser simples, ¿cómo decirlo? Aquellos que contemplan, los espectadores. Realmente estamos llamados cada uno de nosotros a ser testigos de Jesús. Estamos llamados a ser testigos de Jesús. Desde donde nos encontremos, desde donde allí estemos, tenemos que, como los profetas, permitirle a ese Espíritu que haga arder nuestro corazón para que nuestras palabras, para que nuestras obras hagan que los que nos rodean también puedan elevar una mirada a Dios. Y piensa en esas reuniones familiares. Piensa en las reuniones con tus amigos. Piensa en ese momento de contemplación de la vida cotidiana. No los momentos religiosos, los momentos de la vida cotidiana. ¿Será que tu ejemplo de vida hace que los ojos de los demás realmente se eleven hacia el cielo? ¿Que los ojos de los demás realmente se eleven hacia Dios? Ahí es donde nos hacemos esa pregunta si tenemos algo de profeta, si estamos permitiéndole a Dios hacer su obra en nosotros. Este bello texto, mis hermanos, nos da inclusive una tercera orientación o invitación, y es centrarnos en una cuestión muy importante. Dice el texto que por la falta de fe no pudo hacer allí ningún milagro. De donde, por supuesto, entenderemos que es la fe la que obra los milagros en tu vida. Y hoy ciertamente has llegado con un nuevo anhelo, con una nueva esperanza, con una nueva expectativa frente a tu oración, frente a lo que entregas al Señor. Pero si no hay fe en tu vida, solo de la boca para afuera, no sucederá nada. Solo si tienes fe, Jesús puede realmente sanarte, transformarte, llenarte de luz y de paz. Y hemos de pensar una vez más en eso. ¿Será que tengo fe? ¿Será que creo con todo mi corazón que Jesús es el Señor? ¿Que suyo es el poder? ¿Que suya es la gloria frente a la figura de Jesús? ¿Será que estoy viviendo esto? ¿Será que estoy creyendo esto? Esto, mis hermanos, pues, este evangelio de hoy te invito a que nos anime en nuestra misión. Y en nuestra misión de reconocer que hay algo de profeta también en nosotros. Es que hay algo de profeta en medio también de esos que nos rodean, que puedan ver en nosotros una figura que los conduzca a Jesús. Tengo un testimonio muy bello. Bueno, recientemente, digamos, uno un poco más fresco, pero creo que ha pasado ya varias veces en la vida. No me gusta hablar mucho de mí, pero prefiero hablar de mí antes que hablar de otro. y qué bello es que aún en nuestra imperfección, en nuestra humanidad, porque eso es lo que yo más tengo, la imperfección en la humanidad, pero aún en medio de eso, qué bueno que personas que me conocieron en mi niñez, que me conocieron en mi adolescencia, que me conocieron en los inicios de mi vida, en otros momentos de mi vida, hoy reconozcan que puede haber una presencia de Dios en mi palabra, que puede haber una presencia de Dios en aquello que les regalo a los demás a través de mis redes sociales, a través de mi propio testimonio como sacerdote. Gracias, Señor. Gracias, Señor, por darme la fuerza de tu espíritu a mi corazón, por darle la luz de tu espíritu a mi corazón. Sigue, Señor, animando mi misión de ser profeta, pero la misión de todos los que me escuchan también. Que todos los que me escuchan puedan encontrar fortaleza, fe en Jesús, para que, dando testimonio también de esa imagen de creyentes, que reconocemos a Jesús como el amor de nuestra vida, podamos también inspirar la vida de los otros.
Y que esta palabra sea motivación para nuestra oración de hoy, mi querida Isa, para comenzar con esta bella canción a motivar nuestra oración de hoy. Para que esta canción de hoy suscite en nosotros un querer con Jesús, un encuentro con Jesús, suscite en nosotros un momento especial con Jesús en este inicio de día, o si nos escuchas a cualquier otra hora del día, en la tarde, en la noche. Abre tus labios en esta mañana para decirle: Señor Jesús, así como le decíamos ayer, yo confío en ti. Señor Jesús, haz tu obra en mí. Señor Jesús, yo quiero ver los milagros y quiero verlos por la fe que me has regalado. Por eso ven Espíritu de Dios. Por eso ven Espíritu Santo de Dios. Ven Espíritu Santo de Dios. Espíritu que me hace temblar de amor por ti, Jesús. Espíritu de Dios que me hace temblar de fe por ti, Jesús. Espíritu, Señor, Espíritu inolvidable, Espíritu vivificador, Espíritu de milagros, que me hace hoy dar vida nueva a mi corazón, Señor Jesús. Ven Espíritu de Dios, ven Espíritu Santo, díselo allí donde estás. Díselo desde donde te encuentres. Díselo, Espíritu de Dios, anhelo conocerte más. Espíritu de Dios, anhelo acercarme más y más a ti. Espíritu de Dios, abrázame. Espíritu de Dios, permíteme encontrarme contigo. Espíritu de Dios, fortalece mi corazón y mi vida. Espíritu de Dios, reconforta mi corazón. Como haya comenzado este día para ti, dile: Espíritu de Dios, aquí estoy para ti. Espíritu de Dios, estoy doblegado ante ti. Espíritu de Dios, descanso en ti. Dile: Espíritu Santo, quiero descansar, quiero temblar de amor por ti, Espíritu Santo. Temblando al sentirte en mi interior, Señor, así es. Permítele al Señor que se mueva hoy en tu vida. Permítele al Señor que se mueva hoy en tu historia. Permítele al Señor que hoy, que quieres conocerlo más, que quieres creerle más, que sea ese Señor obrando milagros, maravillas. Temblando de amor, Señor, así nos tienes. Temblando de amor, Señor, en esta mañana, en este día, en esta tarde, en esta noche, a la hora que nos escuches. En el país que te encuentres, en la ciudad que te encuentres, en el campo, en la vereda, se pasea ese Espíritu Santo de Dios. Se pasea por apartamentos, se pasea por las casas, en esa ciudad de Medellín, en todo el Valle de Aburrá, se pasea por las veredas, por los pueblos, por los municipios. Se pasea, Señor, por cada una de las ciudades y lugares de esta bella Colombia. Y al final de este mes sigue paseándose este Señor. Al final de este mes damos gracias infinitas a Dios por este primer semestre cumplido y vivido. Bendito sea, Señor, gracias. Gracias, dile gracias por lo vivido en este mes. Dile gracias por este mes que ha marcado el inicio de este segundo semestre. ¿Cuáles han sido los proyectos nuevos que el Señor ha colocado en mi corazón? ¿Cuáles han sido los sueños nuevos, los anhelos nuevos que el Señor ha colocado en mi corazón? ¿Cuáles han sido esas realidades nuevas que el Señor ha colocado en mi corazón? El Espíritu de Dios, anhelo, espero y confío en que tú estás obrando, en que tú estás actuando, en que tú estás haciendo tu obra, derramando esa gracia. Derramando esa gracia en la vida de cada uno de nosotros. Derramando esa gracia hoy en los desesperanzados. Derramando esa gracia hoy en todos los que atraviesan enfermedad física, los que atraviesan enfermedad espiritual, los que atraviesan el sueño profundo de la falta de fe. Eso es un sueño, eso es un letargo, eso es una muerte en vida. Y hoy el Señor quiere hacer cosas nuevas en nosotros. Hoy el Señor quiere hacer realidades nuevas en nosotros.
Hoy el Señor quiere hacernos vivir según su manera, despertando en nosotros un amor especial, despertando en nosotros una realidad especial. Temblando de amor estamos, Señor, por ti. Por ti, Señor. Por ti, Señor, está temblando de amor la vida de cada uno de nuestros oyentes, de nuestra familia Minuto de Dios. Tiembla de amor la vida de mi querida Dolly Quiroz. Ese bendecido día, Padre José Andrés. Qué programa tan bendecido. Hoy quiero dar gracias a Dios por este nuevo día. Gracias, Señor, por esta bendición tan grande, Señor Jesús. Te pido por la conversión, por la liberación, por la sanación de Erika Viviana Ceballos Quiroz, la de mis hijos, mis nietos, la de Carlos Franco, la mía, Señor Jesús. Te pido por Luis Miguel Ceballos, cuídalo, cúbrelo con tu sangre preciosa. ¿Dónde está? Está muy lejos de nosotros, pero no de ti. Gracias, Señor. Por tanto, gracias por todo. Amén, amén y amén. También la gracia de Dios se derrama en la ciudad de Bogotá, en la vida de mi querida Magda Martínez, que hoy también en esta buena mañana entrega a Dios su sentir. Y Magda suscita que esta oración, esta provocación de la oración en el sentir de cada uno, no solo en el sentir de Magda. Y te invito a que tú coloques en este momento en tu mente, a que tú coloques tu mano en tu corazón en este momento y le presentes al Señor tu sentir el día de hoy. Tu sentir en este momento de esta oración, si nos escuchan en vivo, si nos escuchan en diferido, el poder de Dios obra en todo tiempo, en todo lugar y en todo momento. ¿Qué sientes hoy en tu vida? ¿Qué siente hoy tu corazón? ¿Cuál es el sentir que hay en el corazón? Preséntaselo al Señor. Preséntaselo al Señor. Señor, hay gratitud en mi corazón. Dale gracias a Dios por eso. Señor, hay dolor en mi corazón. Colócaselo al Señor para que sea redimido. Señor, hay necesidad de paz en mi corazón. Preséntaselo también al Señor. Señor, hay tanto, tanto por lo que anhelo, tanto en lo que sueño. Y hay esperanzas, hay expectativas. Hoy colocamos nuestro sentir en el Señor. Mi querida Sandra Arango también dice feliz y bendecido día para todos ustedes. Un abrazo, mi querida Sandra, mi querida Juliet Gutiérrez. Buenos días, bendiciones. Un abracito, Padre José Andrés, conectado en una buena mañana. Espíritu Santo de Dios, aquí estoy para ti. Llena mi alma de tu amor. Ese clamor tan bello de Juliet. Vamos a decirle todos en ese ejercicio inicial de presentarle al Señor nuestro sentir. Sea cual sea nuestro sentir, llena, Señor, nuestro corazón de tu presencia. Llena, Señor, nuestro corazón de tu paz. Llena, Señor, nuestro corazón de tu amor. Tú estás, Señor, llenando nuestro corazón. Tú estás llenando, Señor, nuestra vida. Tú estás plenificando, Señor, nuestra existencia. No queremos, Señor, sino esperar en ti, confiar en ti, creer en ti. Gracias, Señor, por tanto amor derramado. Gracias, Señor, por tanto amor entregado a nosotros. Gracias, Señor, por tanto amor que solo hace hacernos amarte más y más. Amarte más y más. Bendito seas. Dile bendito seas. Su G redondo dice buenos días, mi bello Padre José. Mi hermosa Isabelita, gracias amado Dios, por cuanto me has acompañado en esta vida, mi buen Dios. Te entrego la cirugía que tendrá mi tío en el día de hoy. Todo está en tus santas manos. También te doy gracias por el cumpleaños de mi primo José Redondo. También te pido por el examen médico de mi madre María Redondo. Amén. Gracias Dios amoroso por la vida y la salud de mi bello padre José. Bendiciones. Acompañado pues por siempre por el Espíritu Santo de Dios, mi Jesús de Nazaret, yo confío en ti. Un abrazo desde la distancia, lleno de paz, de nuestro amado Dios. Este abrazo también hasta Barranquilla, mi querida Sujei, gracias por estar en sintonía. Mi Santa Madre que nos escribe, aunque vaya seguramente llegando a la Santa Eucaristía.
Dice el Señor, en tus manos tenemos todas nuestras necesidades. María Elena Arude Monzón dice, gloria a ti, Señor Jesús. Nuestro querido Franklin Escudero también se une a nuestra oración, a este clamor de este día, presentando a los colaboradores y a los oyentes de la emisora Minuto de Dios. Pasa, Señor, por la vida de Isabel, por la vida de Carlos Alberto. Pasa, Señor, por la vida de María Celina, de Rosa Ángela, de Catalina, de Juan Carlos, de Giovanni. Pasa, Señor, por nuestra directiva. Pasa, Señor, por nuestro equipo de apoyo. Pasa, Señor, por mi vida como director. Quiero presentarte hoy especialmente la vida de Juan José Valencia, Señor. Gracias por ese tiempo recorrido con nosotros. Gracias, Señor, porque lo llamaste al servicio, a aprender, a conocer de ti, a planificar una de sus vocaciones de vida en esta bendita emisora Minuto de Dios. Y hoy emprende nuevos rumbos, hoy emprende nuevos caminos laborales. Señor, gracias por él. Te lo entregamos. Te lo entregamos para que lo acompañes, para que lo fortalezcas, para que lo bendigas, para que sigas haciendo tu obra, para que sigas derramando tu espíritu en él, para que sigas fortaleciéndolo siempre, Señor, con tu santa presencia. Señor, regálale la gracia a la familia de Franklin. Regálale la paz a todos ellos, a toda su familia. Perdona sus pecados, sus culpas, sus fallas. Envía siempre tu Espíritu Santo, Señor, a la vida de Franklin, para el discernimiento, para que sea más claro. Para poder entender, Señor, ¿qué quieres tú de mí? Aléjame de toda soberbia, de todo odio, de todo rencor, de todo egoísmo, de la falta del poder ayudar al otro. Señor Jesús, lléname de amor, de fe, de esperanza con tu Espíritu de Dios. Fortalece siempre mi vida, Espíritu de Dios. Llegue nuestra oración a los damnificados de Venezuela, a los jóvenes, a los niños, a los ancianos, a los presos, a los enfermos, a los gobernantes de todos los países. Señor, hoy en el cumpleaños del presidente electo de Colombia, derrama también tu gracia sobre él. Dale, Señor, sabiduría para los caminos que emprende Abelardo de la Espriella al frente de ese país. Si a él le va bien a toda Colombia. Si es conducido por caminos de rectitud, este país retomará los caminos de rectitud. Sigue bendiciendo, Señor, a los gobernantes, a los legisladores, a las autoridades. Derrama tu gracia, Señor, en este viernes dedicado al Sagrado Corazón de Jesús. En vos confío. Bendito seas, Señor. Mi querida Araceli también nos envía su oración en este día. Araceli, Dios te bendiga.

0: Dios por el Señor. Padre Andrés, lo bendigo por ese programa que siempre dan todos los días. Muchas gracias, esperemos que estén bien. Te doy gracias, Señor, por un día más de vida, Señor. Todo mi hogar, mi familia, Señor. También te entrego todos los enfermos, los desempleados, por la paz del mundo, Señor. Por mi familia, Señor. Aquí te entrego todos los días a mi familia, papito Rey Celestial. Sánanos, cúbrenos con tu santo manto protector, Señor. Gracias, papito. También con el conjunto del Padre Andrés, lo mismo que el padrecito John Mario Montoya, el padrecito Leo, esperemos que estén bien todos, bendecidos por el Señor, que Dios los guarde y les ayude bastante, Señor. Te pido también para que le des un empleito, señora Tatiana, Señor, salud, conversión, lo mismo que a su familia, Señor. También te entrego a Nancy, Señor, ayúdala, que le hacen de esos que está enfermita, Señor, ayúdala a salir adelante, papito. También te entrego a Marta, Señor, que está allá, Señor, tú sabes a dónde está, papito, allá en la prisión, Señor, ayúdala que algún día pueda salir de allá, Señor. Te entrego a mi familia cada día más, Señor, te entrego a los niños, Señor, te entrego la vida también de Catalina, Natalia, Janet, John Freddy. También te entrego a Jerónimo, Señor, Ángel, Emily, Miguel, su salud y estudio. Que Dios me los protege de todo mal y peligro, Señor. También te entrego, Señor, la vida de Doña Inca y a su familia allá en Panamá. Ayúdala a salir adelante, Señor. Muchas gracias, Dios los bendiga, Señor. También te entrego a mis seres queridos allá en el cielo. Te doy gracias, Señor, por todo, papá. Alabado eres, glorificado eres. También te entrego mi salud, Señor. Ayúdame a salir adelante con mis dolencias, papá. Gloria a ti, Señor. Te alabo, te bendigo, te doy mil veces gracias. Dios los bendiga en el minuto de Dios. Que estén muy bien y gracias. Bendición.
1: Dios te guarde, mi querida Araceli, por esas palabras, por esa oración, por la vida de tantos, por esa intención que colocas en este corazón. Seguimos presentándole al Señor esas intenciones en este día. Sonia María Tangarife, Espíritu Santo de Dios, aquí estoy para ti. Llena el vacío que hay dentro de mí, Sonia María. Hoy está presentando esta partida de su hermano que lastimosamente, pues, en nuestra humanidad nos colma de dolor. Nos colma de dolor, nos aleja del dolor, nos aleja más bien de la vida en paz y nos sume muchas veces en el dolor. Espíritu de Dios, llena la vida también de Luz Mari Torres desde Texas. Saludos, Padre, Señor, amor, te presento a mi familia, a todas sus necesidades. En este día te presento la vida de los sacerdotes y los que nos evangelizan. Gracias, Señor, toma el control de nuestra historia, Espíritu de Dios. Ven y mora en nosotros. Bendito sea, Señor. Oración por los enfermos del mundo entero. Adri nos dice, buenos días, Padre José, dando gracias a mi buen Dios por el fin de este mes, el inicio del próximo mes. Ah, no, nos dice Mari desde Sabaneta, Dios me los bendiga siempre. Un abracito para todos. Quien pedía oración por los enfermos es Adri, si mal no entendí. Alba nos dice, Padre José Andrés, buenos días. Ayer me le acerqué después del grupo. Claro, Alba, te recuerdo. Hoy amanecí con una esperanza, con fortaleza y confiando en todo lo que me está pasando con mi economía y mi empresa. Sé que Jesús me va a levantar de este desierto. Creo, confío y espero. Dios me lo bendiga, Padre. Qué bello, Alba. Qué bello es reconocer aún en medio de todo lo que me compartías anoche, que puede parecer un panorama desolador, ver en medio de toda la oscuridad que nos rodea en la vida un pequeño resquicio de esperanza, de luz para la vida. Oro por ti, Alba, oro por ti y por todos los que creen que no hay salida en medio de sus situaciones de vida. Patricia nos escribe, muy buenos días familia, Minuto de Dios, oremos por todas las familias del mundo entero. Muy en especial pido por mi familia, Otalvaro Osorio, por todos mis vecinos, Ángela Patricia Otalvaro desde Támesis, Antioquia. Muchas bendiciones para todos ustedes, Gloria Posada. Dice, Señor Jesús, en tus manos dejo todas mis necesidades, Sagrado Corazón de Jesús, en vos confío. Mi querida Cecilia Cañas sigue colocando la vida de su hijo Juan Felipe, de todos los integrantes de la Sinfónica de Sabaneta, que tienen su presentación este fin de semana, que les vaya bien en el concurso, todo para tu obra y gloria, feliz y bendecido día. Mi querida María Selene también, ora con nosotros en este día, Dios te bendiga, María Selene.
2: Buenos días, en sintonía, reportando sintonía. Bendiciones. Gracias, Padre, por todas tus oraciones para toda la comunidad. Se les ama mucho con todo mi corazón. Para pedir, Dios de la vida, por todos estos jóvenes de este mundo entero que están como tan alejados de Dios y como tan pegados al celular que no quieren es como hacer nada. Se les ama con todo mi corazón.
1: Un abrazo, María Selene. Cuando anden por allí, lo dejen el celular. Descárguele la aplicación de las emisoras Minuto de Dios para que reciban a Dios. Bendito Dios. Damos gloria y alabanzas en este día. Damos gloria y alabanzas al Señor en este día. Dale gloria y alabanzas al Señor por lo que está haciendo. Dale gloria y alabanzas al Señor hoy por lo que seguirá haciendo en tu historia. Dale gloria y alabanzas al Señor hoy en este nuevo amanecer. O si está finalizando el día, dale gloria y alabanzas al Señor también. Hoy como Nancy lo hace, Señor Padre Celestial, te doy gracias por llamarme y permitirme perseverar en tu camino. Quiero conocerte más y más. Confío en ti, espero en ti, transforma mi historia. Te amo, mi Señor. Qué bello el clamor que elevamos a Dios, dando gloria y alabanza a nuestro Señor. Daisy Tavares, Dios te bendiga. Gracias por estar con nosotros.
3: Muy buenos días para todos allá en la mesa de trabajo y todos los radioyentes. En esta mañana quiero darle gracias a Dios por este hermoso día que nos regalas. Señor, gracias te doy por mi familia, por mis dos hijos, Lady Joana y Juan Diego. En tus manos, Señor, los encomiendo. Tus manos encomiendo las familias Flores Tavares, Tavares Inestrosa, Tavares Urrego, Caro Flores. Gracias, Señor Dios, por los beneficios recibidos en cada una de las familias, por la vida, por la salud, por todo te damos gracias, Señor. Tus manos encomiendo, Señor, todos los sacerdotes del mundo entero, todos los enfermos en clínicas, hospitales, sus casas, aquellos que tienen problemas, dificultades en estos momentos que no han podido resolver, los privados de su libertad, Señor, los desplazados, Señor. Por todos ellos, Padre Creador, los que más sufren en su alma y en su cuerpo. Que Dios me los bendiga, un excelente día, un abracito para todos.
1: Dios te bendiga, Daisy, muchas gracias. También Marcela se une a nuestra oración para darle gracias a Dios. Gracias, Padre Celestial. Gracias por un nuevo despertar, por la oportunidad de seguir mejorando en tu presencia. Gracias infinitas por tantas bendiciones. Eso es lo que más nos cuesta, dar gracias. Gracias infinitas y abundantes a Dios por lo que está haciendo en nosotros, por su vida y por su obra en nosotros. Bendito seas, Señor, bendito seas. Te doy gracias. Son las 8 y 59 de la mañana en esta buena mañana de Minuto de Dios Medellín. Voy a despedir a quienes están conectados a través de nuestro Facebook Live, aunque antes de despedirlos me paso también por allá porque no los he mencionado hoy, quienes han escrito por esta vía. Dios me les guarde, Alba Henao, Jenny Gómez, gracias a María Elena también, a ver, A Sugey, a Juliet. Ah, bueno, mi querida Isa me hizo el favor de compartírmelo. Bendito sea el Señor. Eficiencia o nada. Gracias a todos los que se unieron a nuestro Facebook Live Minuto de Dios Radio Medellín. 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

Yo creo en ti, Señor. Yo creo en la fuerza de tu vida. Creo que donde sobreabundó el pecado, sobreabundó más tu gracia. Creo en la fuerza de tu pequeña semilla en nuestro corazón, que da el 100 por 1. Creo que vives en nosotros. Yo creo en ti, Señor.

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6: Son las 10:51.
7: En el nombre del Padre, y del Hijo, y del Espíritu Santo. Amén. Señor de la vida, tú nos creaste por amor y nos llamaste a vivir en plenitud. Cada persona es un don sagrado que refleja tu rostro desde el primer instante de su existencia hasta el último respiro de su camino en la tierra. Hoy te pedimos la gracia de reconocer y custodiar el valor único e irrepetible de cada ser humano. Que aprendamos a acoger la vida sin condiciones, a sostener con ternura la fragilidad, a acompañar con respeto cada etapa y a defender con valentía a quienes no tienen voz. Perdónanos, Señor, cuando caemos en la indiferencia o en la cultura del descarte, cuando dejamos de ver en el otro a un ser digno de amor. Danos un corazón nuevo, capaz de elegir siempre la vida, y manos generosas que la protejan con gestos concretos. Haz de tu iglesia un testimonio vivo del Evangelio de la vida, un lugar abierto donde toda existencia sea celebrada, donde nadie se sienta sobrante y donde la dignidad sea respetada y cuidada siempre. Señor Jesús, que amemos la vida como tú la amas, con ternura, fidelidad y entrega, que sepamos proclamar con palabras y gestos que cada vida humana vale el don total de sí mismo. Amén.
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7: Dios mío, ven en mi auxilio. Señor, date prisa en socorrerme. Gloria al Padre, y al Hijo, y al Espíritu Santo, como era en el principio, ahora y siempre, por los siglos de los siglos. Amén. Hermanos, habiendo llegado al final de esta jornada que Dios nos ha concedido, reconozcamos sinceramente nuestros pecados. Yo confieso ante Dios Todopoderoso, y ante vosotros, hermanos, que he pecado mucho de pensamiento, palabra, obra y omisión, por mi gran culpa. Por eso ruego a Santa María, siempre Virgen, a los ángeles, a los santos y a vosotros, hermanos, que intercedáis por mí ante Dios nuestro Señor. El Señor Todopoderoso tenga misericordia de nosotros, perdone nuestros pecados y nos lleve a la vida eterna. Amén. Cuando la luz del sol es ya poniente, gracias Señor es nuestra melodía. Recibe como ofrenda amablemente nuestro dolor, trabajo y alegría. Si poco fue el amor en nuestro empeño de darle vida al día que fenece, convierta en realidad lo que fue un sueño, tu gran amor que todo lo engrandece. Tu cruz, Señor, redime nuestra suerte de pecadora injusta, e ilumina la senda de la vida y de la muerte del hombre que en la fe lucha y camina. Jesús, Hijo del Padre, cuando avanza la noche oscura sobre nuestro día, concédenos la paz y la esperanza de esperar cada noche tu gran día. Amén. Señor Dios mío, de día te pido auxilio, de noche grito en tu presencia.
8: Salmo 87. Señor, mi Dios y Salvador, día y noche te pido ayuda. Acepta mi oración. Atiende a mi plegaria. Tanto es el mal que ha caído sobre mí, que me encuentro al borde de la muerte. Ya me pueden contar entre los muertos, pues me he quedado sin fuerzas. Estoy abandonado entre difuntos. Soy como los que han muerto en combate y ya han sido enterrados, como los que han perdido tu protección y ya han sido olvidados por ti. Me has echado en lo más hondo del hoyo, en lugares oscuros y profundos. Has descargado tu enojo sobre mí. Me has hundido bajo el peso de tus olas. Has hecho que mis amigos me abandonen. Me has hecho insoportable para ellos. Soy como un preso que no puede escapar. De tanto llorar me estoy quedando ciego. Todos los días clamo a ti, Señor, y a ti levanto las manos. ¿Acaso harás milagros por los muertos? ¿Acaso podrán los muertos darte gracias? ¿Acaso se hablará de tu verdad y de tu amor en el sepulcro, en el reino de la muerte? En la sombra de la muerte, donde todo se olvida. ¿Habrá quien reconozca tu rectitud y maravillas? Pero yo, Señor, a ti clamo. De mañana elevo a ti mi oración. ¿Por qué me desprecias, Señor? ¿Por qué te escondes de mí? Desde los días de mi juventud he estado afligido y al borde de la muerte. He soportado cosas terribles de tu parte y ya no puedo más. Tu furor terrible ha pasado sobre mí y me ha vencido. Me rodea por completo a todas horas, como una inundación. Has alejado de mí amigos y compañeros, y ahora solo tengo amistad con las tinieblas.
9: Gloria al Padre, y al Hijo, y al Espíritu Santo, como era en el principio, ahora y siempre, por los siglos de los siglos. Amén.
7: Señor Dios mío, de día te pido auxilio, de noche grito en tu presencia. Lectura breve del libro de Jeremías, capítulo 14, versículo 9. Tú estás en medio de nosotros, Señor. Tu nombre ha sido invocado sobre nosotros. No nos abandones, Señor Dios nuestro. En tus manos, Señor, encomiendo mi espíritu.
10: En tus manos, Señor, encomiendo mi espíritu.
7: Tú, el Dios leal, nos librarás.
10: Te encomiendo mi espíritu.
7: Gloria al Padre, y al Hijo, y al Espíritu Santo.
10: En tus manos, Señor, encomiendo mi espíritu.
7: Sálvanos, Señor, despiertos. Protégenos mientras dormimos, para que velemos con Cristo y descansemos en paz. Ahora, Señor, según tu promesa, puedes dejar a tu siervo irse en paz, porque mis ojos han visto a tu Salvador, a quien has presentado ante todos los pueblos, luz para alumbrar a las naciones y gloria de tu pueblo Israel. Gloria al Padre, y al Hijo, y al Espíritu Santo, como era en el principio, ahora y siempre, por los siglos de los siglos. Amén. Sálvanos, Señor, despiertos. Protégenos mientras dormimos, para que velemos con Cristo y descansemos en paz.
11: Señor Dios Todopoderoso, ya que con nuestro descanso vamos a imitar a tu Hijo que reposó en el sepulcro, te pedimos que al levantarnos mañana lo imitemos también resucitando a una vida nueva. Por Cristo nuestro Señor. Amén. El Señor Todopoderoso nos conceda una noche tranquila y una santa muerte. Amén.
7: Dios te salve, Reina y Madre de Misericordia, vida, dulzura y esperanza nuestra, Dios te salve. A ti llamamos los desterrados hijos de Eva, A ti suspiramos, gimiendo y llorando en este valle de lágrimas. Ea pues, Señora abogada nuestra, vuelve a nosotros tus ojos misericordiosos, y después de este destierro, muéstranos a Jesús, fruto bendito de tu vientre. Oh clemente, oh piadosa, oh dulce Virgen María.

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0: importa cuánto haya hecho yo, Señor, hoy vuelvo a ti.
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2: Son las 11 y 56 minutos.
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2: Josita se esforzaba y cómo pujaba y cómo trataba de salir, pero la abertura era demasiado pequeña. La mariposa empezó a empujar y ¡plac! Sacó un hombro. Si pueden tener hombro, no sé. Después siguió empujando y ¡pam! Sacó el otro hombro. Y veía que sufría mucho y de repente sacó una ala arrugada. Después sacó la otra ala arrugada, pero habían pasado 2 horas, 3 horas. Él se fue a comer. Cuando regresó, la mariposa todavía trataba de sacar su cuerpo por el estrecho agujero de la crisálida. Y vio Juanito que la mariposa sufría mucho porque tenía que violentarse muy duro. Y él quiso ayudar a la naturaleza. No quiso que la mariposita siguiera sufriendo. Y entró a la casa del rancho, subió al segundo piso, le abrió a la mamá el neceser de manicurista, sacó esas tijeritas curvadas y agarró, y con mucho cuidado agarró la crisálida, y sin hacerle daño a la mariposa, empezó a cortar la abertura, a agrandar la abertura para que la mariposa pudiera salir sin tanto dolor. Y entonces Juanito pensó que estaba ayudando a la mariposa a terminar de salir. A la hora en que Juanito corta y agranda el agujero de la crisálida, la mariposa sale más fácilmente. Pero cuando Juanito vio lo que salió, se asustó. Era una mariposa que hasta la mitad del cuerpo era bastante flaquita, con las alas arrugadas, pero desde el momento en el que él había cortado la abertura, tenía un vientre desproporcionado y demasiado grande. Era una mariposa que tenía una pelota grande atrás y las alas arrugadas. Y él entonces la metió en una cajita de zapatos allí. No la puedo dejar allí porque se la pueden comer otros animales. Y quiso protegerla. Se decía a sí mismo, Juanito, de repente en la noche el vientre se va a absorber y las alas se van a extender. A la mañana siguiente abre Juanito la caja de mariposas y vio esa mariposa que se arrastraba, que no podía volar, con las alas arrugadas y el vientre demasiado grande. Al final la mariposa terminó muriéndose. Juanito decidió llevarla el lunes a la escuela para presentársela a la profesora de biología. Y le dijo: mire, profesora, lo que encontré en el rancho de mi abuelo. Y la profesora abre y le dijo: Juanito, ¿qué has hecho? No, profesora, cuando la mariposa pujaba para salir, que el hueco era demasiado pequeño, me dio pena porque llevaba ya 3 horas pujando la pobre mariposa, y con una tijerita de manicura de mi mamá le abrí la abertura para que saliera más fácilmente, y mire lo que salió. Y le dice la profesora: Juanito, en vez de hacerle un bien, le hiciste un mal a esa mariposa y la condenaste a muerte. Era necesario que la mariposa tuviera que pasar por ese hueco demasiado estrecho. Era necesario que esa pequeña abertura se había convertido en la única forma para que los jugos de la barriga de la mariposa se desplazaran a las alas y estas pudieran estirarse. Una mariposa no puede tener alas estiradas dentro de la crisálida. La naturaleza lo había hecho de tal manera que al sacar primero las alas arrugadas, en la medida que la mariposa iba saliendo, los jugos vitales de su vientre iban a ser las que iban a desplegar las alas de la mariposa. Al cortarle tú la abertura, al hacerle la vida más fácil a la mariposa, la condenaste a muerte. Por querer hacerle la vida más fácil, la condenaste a muerte. Queridos papás y mamás aquí presentes, muchos de ustedes por querer hacerle la vida más fácil y más cómoda a sus hijos, los condenan a que fracasen en el matrimonio, a que fracasen como esposos, a que fracasen como padres, por sobreprotegerlos, por tratar, ay, que no sufra, ay, no, pobrecito, ay, no. Y a veces por ser demasiado sobreprotectores, lo único que creamos son hijos, hombres y mujeres incapaces para el amor, incapaces para la donación, incapaces para la entrega, incapaces para una vida en abundancia, incapaces para soportar las primeras crisis de la vida conyugal. El tercer tema que me toca compartirles es: danos de la abundancia de la vida. Señor, danos una vida abundante. Señor, danos de la abundancia de la vida. Si nos vamos al capítulo 10 de la carta de San Juan, Juan 10, versículo 10, Juan 10, 10, Jesucristo nos dice: el ladrón va al rebaño únicamente para robar, matar y destruir. Yo he venido a dar la vida a los hombres y para que la tengan en abundancia. Yo he venido para que tengan vida y la tengan en abundancia. Jesucristo vino al mundo para darle al hombre una vida abundante, una vida en gozo, una vida en victoria. Dios no trajo a nadie a este mundo, y escúchenme bien, Dios no trajo a nadie a este mundo para que su vida fuera una desgracia, para que su vida sea un sinsentido, para que su vida sea un sufrimiento. Dios no trajo a nadie al mundo para que viva infeliz. Dios no trajo a nadie a este mundo para que la vida sea un castigo. Dios nos trajo a este mundo para vivir una vida en abundancia. Y si tú, mi querido hermano, no estás viviendo una... Si tú, mi querido hermano, no estás viviendo una vida abundante, no es por culpa de Dios. Dios no trajo a nadie a este mundo para que su vida fuera un sinsentido. Dios nos envió a cada uno de nosotros a este mundo con una misión. Mientras más rápidamente tomemos conciencia y llevemos nuestra vida hacia el proyecto de Dios para nosotros, más realizados y felices vamos a vivir. Pero mientras más lejos vayamos del proyecto de Dios para nuestra vida, de la misión que Dios le encomendó a nuestra vida, más miserables, más sin sentido, más frustrada va a ser nuestra vida. Mientras más te acerques al proyecto originario que Dios tiene para ti, vas a encontrar una mayor felicidad. Pero para eso necesitamos comprender qué quiere Dios de nosotros, para qué nos trajo este mundo. Y nosotros tenemos que pedir al Señor que nos ayude a descubrir cuál es esa vida abundante que Él nos tiene prometidos a nosotros. Danos, Señor, de la abundancia de la vida. Nos dice Jesucristo en el Evangelio de San Juan que este es el testimonio: que Dios nos ha dado vida eterna y esa vida está en su Hijo. El que tiene al Hijo tiene la vida, y el que no tiene al Hijo no tiene la vida. Son palabras muy duras, pero palabras muy claras, palabras que nos muestran de alguna manera el proyecto de Dios para nosotros, el proyecto de Dios para nuestras propias vidas. Dios nos ha dado vida, y el testimonio está en que nos ha dado esa vida. Y el que tiene al Hijo de Dios tiene la vida, el que no tiene al Hijo de Dios no tiene la vida. Mis queridos hermanos, escúchame bien lo que te voy a decir. Parece un trabalenguas, pero es una verdad teológica. El que nace una vez muere dos veces, pero el que nace dos veces muere una vez. ¿Entienden el mensaje? El que nace una vez de la carne, del vientre de su madre, pero no nace espiritualmente, no nace a la vida espiritual a la que Dios lo llama, morirá físicamente, carnalmente, y morirá espiritualmente. Pero el que nazca dos veces, el que nazca en la carne, saliendo del vientre de su madre, y después tenga el encuentro personal con Jesucristo y lo acepte como su Señor y su Salvador personal, el que nazca en la carne y nazca en el Espíritu morirá una sola vez en la carne, porque en el Espíritu vivirá eternamente. Yo te pregunto, ¿has nacido una vez o has nacido dos veces? ¿Morirás una vez o morirás dos veces? Mis queridos hermanos, ¿cómo estás tú frente a la muerte? ¿Cómo te encuentras tú frente a la muerte? ¿Qué harías tú si saliendo de este centro de exposiciones tienes un accidente automovilístico, se te atraviesa, se te corta el cuello y ves que te está desangrando y que te estás muriendo? Si hoy tuvieras que enfrentarte a la posibilidad de la muerte, ¿qué harías? O cambio la pregunta, ¿le tienes miedo a la muerte? Cuando celebro exequias o entierros, me encanta a mí celebrar entierros, porque me encuentro en la iglesia con una gran cantidad de personas que nunca en su vida pisan una iglesia. Esos católicos sociales que solo van a misa en matrimonios, en primeras comuniones, en entierros y en otras celebraciones sacramentales, pero nada más. Y yo doy cuenta que ese es un momento privilegiado para remover conciencias. Y un cura jamás puede desaprovechar esas oportunidades, las primeras comuniones, los bautizos, los matrimonios, los entierros, porque es el único lugar en que puede ser profeta frente a un mundo materialista descreído. Y la primera pregunta que le hago a los familiares de mi muertito es: mi querido hermano, y si mañana es tu turno, ¿cómo estás tú frente ante la muerte? ¿Le tienes miedo a la muerte? Pues mis queridos hermanos, con todo el respeto que ustedes se merecen, el temor a la muerte es directamente proporcional a la lejanía de Dios. Dime cuán lejos estás de Dios y te diré cuánto pavor le tienes a la muerte. Así de simple, blanco es y gallina lo pone. El temor a la muerte es directamente proporcional a la lejanía de Dios. Le tienes muy miedo a la muerte, bien haces, porque el que la debe, la teme. Pero si tienes tu conciencia tranquila, si tienes a Jesús en tu corazón, si lo has hecho el Señor de tu vida, si lo has hecho tu Salvador personal, no tienes por qué temerle a la muerte. Y si le tienes miedo a la muerte, preocúpate por acercarte más a Dios. Preocúpate por acercarte más a Él. He descubierto que las personas que se salvan milagrosamente de la muerte, que han llevado una vida disipada, lejos de Dios, indiferentes, sin ningún tipo de responsabilidad, más bien hiriendo a las personas que aman y que están al borde de la muerte con un infarto, con un accidente automovilístico, que prácticamente vuelven a la vida, que Dios les da una segunda oportunidad. No conozco a ningún sinvergüenza al que Dios le haya dado una segunda oportunidad que siga igual de sinvergüenza. Casi siempre, después del susto, dicen: debo entonces ponerme al derecho con Dios, debo buscarlo a Él. Y bien hacen, porque ese accidente se convirtió en el tirón de orejas de amor que muchas veces Dios nos da porque no quiere que nos perdamos. En la segunda carta de San Pedro, capítulo 3, verso 9, nos dice San Pedro que el Señor no retarda su promesa, según algunos la tienen por tardanza, sino que es paciente para con nosotros, no queriendo que ninguno perezca, no queriendo que ninguno se pierda, sino que todos lleguen al arrepentimiento, que todos lleguen a la experiencia de la salvación de Dios en Cristo Jesús. Entonces, mis queridos hermanos, hablar de la muerte no significa ser sádicos ni ser masoquistas. Hablar de la muerte significa cuestionar la propia vida. San Pablo decía en Filipenses 1:21: para mí el vivir es Cristo y el morir será para mí una ganancia. Pablo decía: si fuera por mí, preferiría estar muerto para estar ya en la presencia de mi Señor. Pero si me quedo aquí en la tierra, que preferiría irme de una vez, me quedo por ustedes, por la extensión del Evangelio. Pero si tengo que elegir, preferiría estar muerto, porque la muerte es ir al encuentro de mi Señor. Para San Pablo la muerte no era una tragedia. Para San Pablo la muerte era la graduación, era el paso, era la Pascua hacia vivir eternamente junto al Padre, al Hijo y al Espíritu Santo. Para los cristianos primitivos la muerte no era una tragedia. Yo no sé en qué momento a nosotros los católicos la muerte se nos volvió una tragedia. En la iglesia primitiva la muerte era una fiesta. La muerte era el encuentro con el Dios de la vida. La muerte era el momento más grande de la vida de una persona. Cuando una mujer enviudaba hace 18 siglos, una mujer que enviuda ahora, ¿qué le dicen a la que enviudó ahora? ¡Ay, pobrecito! ¡Ay, qué desgracia! ¡Te quedaste sola! ¡Ay, qué será el sinvergüenza de tu marido! ¡Ay, pobre de ti! Y ay, le llenan de mocos el hombro y a la pobre la dejan más traumatizada y más desesperada que nunca. ¿Saben cómo era en la iglesia primitiva? Llegaban donde la vida y le decían: ¡Alabado el Señor! ¡Gloria a Dios! ¡Bendito sea! Tu marido ya está en la presencia de Dios y ha ido a prepararte una morada. Ya tiene un pie allá. ¡Qué afortunada eres tú que tienes a tu marido en la presencia de Dios, que va a prepararte tu llegada! ¡Alabado sea el Señor! ¡Bendito seas! Iban a felicitar a la viuda. En cambio ahora la pobre viuda la dejan más traumatizada que nunca. Mis queridos hermanos, ¿en qué momento se nos trastocó el sentido de la muerte? ¿Y saben cuándo se nos trastocó el sentido de la muerte? Cuando se nos refundió la experiencia de Dios. Cuando a Jesucristo se nos perdió entre nuestros cajones. Cuando no sabemos dónde está. Muchos de nosotros vivimos nuestro cristianismo como religiosos piadosos más cercanos al paganismo que a la experiencia de un Cristo vivo y de un Cristo real. Hoy, ¿quién pensamos que es la persona más santa, la más piadosa, la que está ahí rezando, golpeándose el pecho, muchas veces con hipocresías, muchas veces actuando? Muchos de nosotros pensamos que el cristianismo es hacer y no hacer. ¿Quién es el cristiano? El que va a misa, el que reza, el que va a los sacramentos, el que cumple los mandamientos, el que cumple los mandatos de la iglesia. No roba, no mata, no miente, no le hace mal a nadie, no hace esto, no hace el otro. Hemos reducido la fe a un código de cosas que no debo hacer y a un código de cosas que debo hacer. Si ese es tu cristianismo, te cuento que tú te pareces más a un judío que a un cristiano. Más, el judío es una religión de normas y de preceptos. Ese es el judaísmo, normas y preceptos. Pero no es, perdió la experiencia vital. Pablo insistió mucho que el cristianismo no era el judaísmo porque no se apoyaba en la ley, sino que se apoyaba en la experiencia de Cristo Jesús que se recibía por gratuidad. Efesios 2:8-9 nos dice San Pablo en Efesios 2:8-9: porque por gracia son ustedes salvos, porque por gracia tienen la salvación, porque es un regalo de Dios y no por obras, para que nadie se vanagloríe, para que nadie se jacte de sí mismo. La salvación es un regalo de Dios gratuito que consiste en una experiencia personal con un Cristo vivo que es capaz de darle sentido a mi vida y darle sentido a mi existencia. No son normas, no son leyes, no son preceptos, no son devociones. La gran gracia de la renovación carismática católica en sus 40 años ha sido el devolvernos la experiencia de un Cristo vivo. Ha sido el de devolvernos la gracia del Espíritu Santo con su bautismo y sus carismas. Ha sido liberarnos de una vida de religiosidad y de cumplimiento para pasar a tener una vida de testimonio. La gran mayoría de católicos son católicos de cumplimiento. ¿Cómo me encanta esa palabra? Católicos de cumplimiento, porque los pinta de pies a cabeza. ¿Saben por qué? Cumplo y miento, cumplo y miento, cumplo y miento, cumplo y miento. Católicos hipócritas de cumplimiento. El verdadero cristiano es aquel que tiene a Jesús en su corazón. Esa es la diferencia. El testamento del Papa Pablo VI, la exhortación apostólica anunciando el Evangelio hoy, o la Evangelii Nuntiandi por su nombre en latín, decía Pablo VI que el mundo de hoy ya está harto de los maestros de Cristo, que el mundo de hoy se resiste a escuchar y a creerles a maestros que hablan de Cristo. Y dice Pablo VI que lo que el mundo de hoy necesita son testigos de Cristo y no maestros. El maestro transmite leyes, transmite letras, transmite conocimientos, transmite dogmas. El testigo transmite lo que ha visto y ha oído. Si ustedes miran la introducción de la primera carta de San Juan, se encontrarán con lo que significa ser testigos. La introducción de la primera carta de Juan, primera Juan 1, 2 en adelante. Lo que hemos visto y oído, lo que contemplaron nuestros ojos, lo que palparon nuestras manos tocante al verbo de vida, eso les comunicamos. Porque la vida se ha manifestado, la vida se nos ha manifestado y nosotros somos testigos. El cristiano vive una experiencia fundante con Jesús. El cristiano tiene a Jesús en su corazón y es el centro de su fe. No los dogmas, no las definiciones y menos las devociones. Cuando San Pablo dice, ciertamente tengan ustedes el mismo sentir que tuvo Cristo Jesús, el cual siendo igual a Dios, no estimó el ser igual a Dios como cosa a que aferrarse, sino que se anonadó a sí mismo, tomando forma de siervo hecho semejante a los hombres. Siendo Dios, abandonó su divinidad para meterse dentro del estuche del hombre. Y estando en la condición de hombre, se humilló a sí mismo hasta la muerte y muerte de cruz. Y añade Pablo, por eso Dios lo exaltó hasta lo sumo y le dio el nombre que está sobre todo nombre, para que ante el nombre de Jesús se doble toda rodilla en los cielos. Los ángeles y los santos se doblan ante el nombre de Cristo Jesús. En la tierra, los hombres y las criaturas se postran ante el nombre de Cristo Jesús. Y en los infiernos, los demonios y los espíritus del mal deben doblar rodilla y someterse al poder del nombre de Cristo Jesús. Estando terminando ya mis estudios romanos, el posgrado que hice en teología del matrimonio, tuve la oportunidad de hacer un curso, la primera vez en cerca de 500 años que se daba un curso sobre oración de liberación y exorcismo en la Universidad Regina Apostolorum, y tuve la oportunidad de hacer ese curso. Y allí mirábamos casi los 120 sacerdotes que participamos, casi la mitad eran los exorcistas oficiales de sus respectivas diócesis, que estaban ansiosos de ver qué había al respecto. Y cuando nos explicaban el ritual del exorcismo, el sacerdote que tenía a su cargo ese tema nos decía que la única clave poderosa para expulsar a un demonio de una persona a la que tiene cautiva no es la santidad del sacerdote, no es que haya orado y ayunado, no es que tenga un buen equipo de intercesión. La única clave para romper las cadenas y liberar a un endemoniado está en el poder del nombre de Cristo Jesús, ante el cual se dobla toda rodilla en los cielos y en la tierra y en los abismos, y toda lengua la proclama para gloria del Padre. A veces tus nietos tienen miedo a la oscuridad. A veces tus niños tienen miedo a la oscuridad. Cuando tu hijo tenga miedo, no le digas que coja medallitas o que coja escapularios. Dale la única arma poderosa que tiene, el poder del nombre de Cristo Jesús. Quiere ir al baño, pero está muy oscuro, tiene miedo que un monstruo le agarre la pata cuando la baje, entonces no quiere ir, prefiere mojarse la camita. No, mi amor, tú tienes un arma poderosísima, que es el poder del nombre de Cristo Jesús. Cuando quieras ir al baño, di, en el nombre de Cristo Jesús, cualquier cosa que haya debajo de mi cama, te ordeno que te largues. Y si allá hay algo, tiene que irse, porque el poder no está en la niña, sino en el poder del nombre de Cristo Jesús. Ante cualquier miedo, repite Jesús, Jesús, Jesús, en el nombre de Cristo Jesús. Algunas personas que han tenido manifestaciones o experiencias con fuerzas espirituales, recuerdo una muchacha que cuando ella dormía algo se le colocaba encima y le respiraba en el oído y la inmovilizaba. Ella ya no podía hacer nada. Eso se le repetía casi todas las noches. Ella no quería dormir. Hasta que un día descubrió que no se trataba de echar agua bendita en el cuarto. La otra vez que ella sintió, cuando descubrió el poder del nombre de Cristo Jesús, cuando sintió que esa cosa se le ponía encima y como que le respiraba en el oído, no se podía ni moverse. Pero entonces empezó a decir, ni siquiera podía abrir la boca, pero empezó a pensar en voz alta: Jesús, Jesús, Jesús, Jesús. Y en la manera en que iba repitiendo, fue pasando de un pensamiento a irle liberando las cuerdas vocales, el esófago, los pulmones, hasta que lo pudo pronunciar: Jesús. Y cuando pronunció Jesús, te dijo: en el nombre de Jesús, te largas de acá. Y esa fuerza nunca más volvió a atormentarla. Hay poder en el nombre de Cristo Jesús. No busquen, aplaudan al Señor. No busquen fetiches. No hagan de las estampitas y de los escapularios y del agua bendita fetiches mágicos. El poder está en el nombre de Cristo Jesús y basta. Y basta. No necesitamos de ninguna cosa externa para que nos cuide y nos cubra y nos proteja. Tenemos nuestra fe y tenemos el poder del nombre de Cristo Jesús, y con eso es suficiente. Bien, si nos vamos al versículo 4 de Romanos 8, nos dice: para que así los que vivimos no según nuestra carne, sino según el Espíritu, cumplamos los preceptos de la ley en plenitud. Los que vivimos no según nuestra carne, del griego sarcos, sarcos, arqué, que es carne. Un sarcoma es un cáncer en la carne. Sarcos es la carne material, la que se pudre, la que se agusana. Esa carne es nuestra naturaleza humana. Hay que cuidarla y hay que alimentarla, pero no debe ser el centro de nuestra vida, porque además de sarcos somos también neuma. La carne versus el espíritu será lo que Pablo nos contraponga en este capítulo 8 de la carta a los Romanos. El sarcos versus el neuma, la carne versus el espíritu. Debemos ser nosotros hombres espirituales. Los hombres carnales viven satisfaciendo la carne, comen, tragan, beben, se embriagan, tienen sexo, viven de sus lujurias, de sus pasiones desenfrenadas. Son más animales. En psicología, una persona primaria está más cerca a la bestia que al ser racional. Esas personas que explotan, que gritan, que tragan como unas vacas, que no respetan a nadie, que solamente viven en función de sus placeres y de sus satisfacciones y sus necesidades físicas, son más animales que hijos de Dios. Entonces, el hombre carnal busca satisfacer las cosas de la carne, pone su mente en la carne, es egoísta. Frente al hombre espiritual, que pone su mente en lo espiritual, en sus valores, en sus proyectos, busca construir la comunidad. Es interesante cómo Pablo, en el capítulo 6:5 de la carta a los Gálatas, nos contrapone los frutos de la carne frente a los frutos del Espíritu. Y en Gálatas 5:19 nos dice: en cuanto a los frutos de esos desordenados apetitos, son bien conocidos, vayan contando: fornicación, impureza, desenfreno, idolatría, hechicería, enemistades, discordias, rivalidad, ira, egoísmo, divisiones, sectarismos, envidias, borracheras, orgías y cosas semejantes. Los que hacen tales cosas, les repito ahora, como ya se los dije antes, no heredarán el reino de los cielos. En cambio, el fruto del Espíritu es amor, alegría, paz, tolerancia, amabilidad, bondad, fe, mansedumbre, dominio de sí mismo. Ante esto,
3: no hay ley que valga. Ahora bien, los que son de Cristo Jesús han crucificado sus apetitos desordenados, han crucificado el sarcos junto con sus pasiones y malos deseos. Si vivimos gracias al Espíritu, al neuma, comportémonos también según el Espíritu. No seamos vanidosos, provocándonos y envidiándonos unos a otros. Es pues entonces el hombre espiritual el que debe de sobreponerse al hombre carnal. Lo carnal, nos dice el versículo 6 de Romanos 8, nos lleva a la muerte, pero lo espiritual nos trae la paz y la vida eterna. Quiero que sea el apóstol Santiago el que termine. Quiero que sea él el que nos dé una palabra de cómo buscar, pedirle al Señor que nos dé la abundancia de la vida, y cómo debemos de ser radicales con la muerte y radicales con la carne. Vámonos a Santiago 4:4. Gente infiel y adúltera, no saben que la amistad con el mundo es enemistad contra Dios. Si alguno quiere ser amigo del mundo, se hace enemigo de Dios. No puede servir a dos señores a la vez. Si amas al mundo, sus placeres y sus cosas, no dice que Dios se va a poner triste. Si amas al mundo, no dice que Dios se va a enojar. Si amas al mundo, única y exclusivamente te constituyes en enemigo de Dios. O eres o no eres. O estás en la luz o estás en las tinieblas. O vives en la carne o vives en el Espíritu. O tienes al Hijo de Dios o no lo tienes. Y el que tiene al Hijo tiene la vida. Y el que no tiene al Hijo de Dios, entonces no tiene la vida. O piensan que la Escritura dice en vano: tiene deseos ardientes de ustedes el Espíritu que Él ha hecho habitar en nosotros. El Espíritu que Dios ha hecho habitar dentro de ti te anhela celosamente. El Espíritu Santo que vive en tu corazón no quiere compartirte con el pecado. El Espíritu Santo que vive dentro de ti no quiere compartirte con la mediocridad. El Espíritu Santo que vive dentro de ti no quiere compartirte con la tristeza, con el fracaso, con los resentimientos, con el dolor, con la cobardía. El Espíritu de Dios que Él ha colocado dentro de ti te quiere solo para Él. Te quiere limpio, te quiere puro, no te quiere esclavo de la carne, te quiere libre en el Espíritu, te quiere victorioso, te quiere en una vida abundante. Porque no vino Dios, porque no vino el Señor a que nosotros tuviéramos una vida de derrota. El ladrón viene para matar, para robar y destruir, pero yo, nos dice Jesucristo, he venido para que tengan vida y para que la tengan en abundancia. Vamos a cerrar nuestros ojos. Vamos a ponernos en contacto con el Dios de la vida. Mi querido hermano, si en estos años que tienes, en estos 15, 25, 42, 63, 70 años que tienes de vida, has vivido según tu carne o has vivido según tu espíritu? Si la vida que tienes no te ha traído satisfacciones, si la vida que tienes no ha sido una vida de triunfo en triunfo, ni de victoria en victoria, sino de derrota en derrota y de fracaso en fracaso, tú necesitas el Espíritu de Dios. Tú necesitas decir al Señor: danos esa vida abundante. Tú necesitas decirle al Señor: ven Espíritu, y nuestro desierto haz florecer. Ven Señor a nuestras vidas y danos esa vida abundancia que tanto necesitamos, esa vida abundante que tanto queremos. Ven Señor Jesús a nuestras vidas. Ven Espíritu de amor a nuestros corazones. Ven Espíritu Santo, envía desde el cielo un rayo de tu luz. Irrumpe en nuestras vidas oscuras. irrumpe en nuestras vidas encadenadas al pecado y a las pasiones. Ven Espíritu Santo y libéranos. En el poder del nombre de Cristo Jesús, ante el cual se dobla toda rodilla en los cielos y en la tierra, y toda lengua proclama para gloria del Padre, conjuro todo daño, conjuro toda cadena, conjuro todo lastre. Si algún hijo tuyo en esta asamblea y en este congreso y en este centro de convenciones se encuentra esclavizado por el pecado, se encuentra atado por el mal, si alguien recurriendo a brujos y a daños ha querido amarrar y hacer daño a estos hijos tuyos, en el poder del nombre de Cristo Jesús, en la sangre vertida en la cruz que nos dio la victoria sobre la muerte y el pecado, conjuro y libero a todos los hijos aquí presentes, pidiendo que tu gracia, pidiendo que tu amor, pidiendo que tu poder, pidiendo que tu misericordia llene los corazones y libere los corazones de cada uno aquí presente. Ven, Espíritu Santo, y nuestro desierto haz florecer. Ven, Espíritu de amor, y danos esa vida abundante que tanto necesitamos.

0: vida, Señor.
1: Yo no puedo amarte sin tu amor.
0: Rompe mis cadenas, libérame de mis ataduras.
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0: Transforma mi vida, Señor.
1: Ven, Señor, y lléname
0: con tu luz, con tu verdad y con tu amor.

Sí, Señor, ven y llénanos. Ven y transfórmanos. Oh, Señor Jesús, te alabamos y te bendecimos, porque hoy nos has tocado, hoy nos has confrontado. No queremos seguir siendo cristianos carnales. No queremos, Señor, nacer una vez para morir dos veces y morir eternamente. Queremos nacer dos veces. Queremos nacer el Espíritu. Señor Jesús, no quiero tenerle miedo a la muerte. Quiero estar cerca de ti, cerca de tu amor, cerca de tu paz, cerca de tu misericordia. Hoy quiero confirmar ese amor y ese compromiso contigo. Ven, Señor, a mi vida. Ven a la vida de mis seres queridos. Entra en mi casa, entra en mi hogar, entra en mi familia. Y si tú, mi querido hermano, quieres

si estás cansado del fracaso, si estás cansado de la mediocridad, si estás cansado de la tibieza, si estás cansado de ser un cristiano de cumplimiento, te invito a que te pongas de pie. Cierra tus ojos, ponte de pie como una manera de confirmar de nuevo tu compromiso con Jesús. Y repite conmigo estas palabras: Señor Jesús, estoy cansado de vivir como cristiano. Estoy cansado de actuar. Señor, te necesito. Ven a mi vida. Te abro las puertas de mi corazón. Te confirmo, Señor, el compromiso que adquirieron mis padres en el bautismo y yo mismo en la confirmación. Hoy quiero actualizar mi amor por ti. Hoy te abro las puertas de mi corazón. Siéntate tú en el trono de mi vida y sé tú, Señor, el Señor de mi vida, mi Señor y mi Salvador. Bendito sea, Señor. Ven, Señor Jesús. Gracias.

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3: En el nombre del Padre, y del Hijo, y del Espíritu Santo. Amén. Señor de la vida, tú nos creaste por amor y nos llamaste a vivir en plenitud. Cada persona es un don sagrado que refleja tu rostro desde el primer instante de su existencia hasta el último respiro de su camino en la tierra. Hoy te pedimos la gracia de reconocer y custodiar el valor único e irrepetible de cada ser humano. Que aprendamos a acoger la vida sin condiciones, a sostener con ternura la fragilidad, a acompañar con respeto cada etapa y a defender con valentía a quienes no tienen voz. Perdónanos, Señor, cuando caemos en la indiferencia o en la cultura del descarte, cuando dejamos de ver en el otro a un ser digno de amor. Danos un corazón nuevo, capaz de elegir siempre la vida, y manos generosas que la protejan con gestos concretos. Haz de tu iglesia un testimonio vivo del Evangelio de la vida, un lugar abierto donde toda existencia sea celebrada, donde nadie se sienta sobrante, y donde la dignidad sea respetada y cuidada siempre. Señor Jesús, que amemos la vida como tú la amas, con ternura, fidelidad y entrega. Que sepamos proclamar con palabras y gestos que cada vida humana vale el don total de sí mismo. Amén.
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3: Son las 12:59.
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caminos, yo entonces oiré desde los cielos, perdonaré su pecado y sanaré su tierra. Mis ojos estarán abiertos y mis oídos atentos a la oración que se haga en este lugar, pues ahora he escogido y santificado esta casa, para que en ella permanezca mi nombre para siempre. Allí estarán mis ojos y mi corazón.

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1: Oye, genio, prende la onda corta.
2: Bueno, hermano, continuamos desde Radio Nacional Católica Isleña. Nos enlazamos en estos momentos con la red emisora del Minuto de Dios en Colombia. Adelante, hermano.
3: Ahora quiero invitarlos a alabar al Señor con una canción. Por supuesto que no es únicamente que oigan el canto, sino que lo aprendan, que lo repitan, que lo entonen, que lo enseñen. Vamos pues a cantarle a nuestro

Nos dice la carta de San Judas que el Dios único, Salvador nuestro, tiene poder para cuidar, Dios, de que nosotros no caigamos, y que tiene poder para presentarnos sin mancha. Jesucristo, y a Él todo el honor, todo el poder y la gloria. Nosotros, misioneros, esperamos

amamos al mundo que nos entregó a Jesucristo. Y por sus llagas fuimos nosotros sanados. Mi querido hermano, en este momento acepta a Jesucristo como tu único Salvador.

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5: En el nombre del Padre, y del Hijo, y del Espíritu Santo. Amén. Señor de la vida, tú nos creaste por amor y nos llamaste a vivir en plenitud. Cada persona es un don sagrado que refleja tu rostro desde el primer instante de su existencia hasta el último respiro de su camino en la tierra. Hoy te pedimos la gracia de reconocer y custodiar el valor único e irrepetible de cada ser humano. Que aprendamos a acoger la vida sin condiciones, a sostener con ternura la fragilidad, a acompañar con respeto cada etapa y a defender con valentía a quienes no tienen voz. Perdónanos, Señor, cuando caemos en la indiferencia o en la cultura del descarte, cuando dejamos de ver en el otro a un ser digno de amor. Danos un corazón nuevo, capaz de elegir siempre la vida, y manos generosas que la protejan con gestos concretos. Haz de tu iglesia un testimonio vivo del Evangelio de la vida, un hogar abierto donde toda existencia sea celebrada, donde nadie se sienta sobrante y donde la dignidad sea respetada y cuidada siempre. Señor Jesús, que amemos la vida como tú la amas, con ternura, fidelidad y entrega, que sepamos proclamar con palabras y gestos que cada vida humana vale el don total de sí mismo.

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4: Es la 1:55.
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0: Conozca a San Antonio de Padua. Dígalo conmigo, que no seamos agresivos.
1: Que no seamos agresivos.
0: Ni bruto. Porque este era agresivo y bruto. Seguro que cambió después de ese susto. ¿Sí o no? Y que no hay que tomar las cosas tan literales. Primas milagros. En ese tiempo de San Antonio, habían una gente que se llamaban cátaros, pátaros, albigenses, que eran como ahora tenemos evangélicos, testigos de Jehová, mormones. Y ellos andaban predicando por allá a Jesucristo, pero también decían que los sacerdotes, como éramos pecadores, no valíamos y que eso de la hostia era mentira. Que si el sacerdote no era santo, la misa no valía. Ahora, ¿cómo van a hacer ustedes si el padre Wilmer es santo? O si yo soy santo. Díganle al lado, caras vemos, corazones no sabemos. Entonces, si la misa vale, si el padre es santo, ay, la misa mi abuela habrá valido, pues yo vi al padre que después se puso bravo. O yo lo vi el día anterior. No, la misa vale no por el padre. Vale, diga conmigo, porque Cristo es fiel. Y Él nos mandó a hacer esto en memoria suya, ¿sí o no? Y no importa si el padre es un santo o si el padre no lo es. Lo importante es que la hostia siempre es Jesucristo. Y ellos predicaron eso por todos lados. Y cuando llegó Antonio, no lo querían escuchar. Ya todo el pueblo estaba convertido a esa religión. Y como Antonio era sacerdote, no te vamos a escuchar. ¿Cómo le dijo la gente? Pero escúcheme. Por favor, óiganme. Y Antonio se acordó que dice la Biblia, cuando ustedes los rechacen, sacúdanse los zapatos. Agarró a Antonio, se quitó las sandalias, las chancletas tierrúas que tenía, las sacudió bien y se fue para la playa. ¿Para dónde se fue? Para la playa, mano. Y en la orilla de la playa empezó a decir, queridos peces, la gente de este pueblo no me quiere escuchar, pero Dios a ustedes les regaló los mares, les dio la vida. Y empezaron todos los peces a sacar la cabeza del agua. Y aunque dicen que ustedes tienen poco cerebro, tienen más que esta gente. Y empezó la gente a ir para la playa. Todos se asomaban, sacaban la cabeza así. Lebranches, corroncho, mero, rayado. Todos los pescados, hasta el caballito de mar, pobrecito, que no tiene patas ni manos y anda todo el tiempo así empujándose. Pues ese sí está desgraciado, ¿vale? Encima los machos paren. Eso es horrible, ese padre. Yo no sé qué se habían fumado cuando hicieron eso. Entonces, hasta las ballenas, las orcas, todo. Y le escucharon el sermón completo cuando se volteó. Antonio dijo, ahora sí me van a escuchar y todo. ¿Cómo hicieron? ¿Me van a escuchar ahora? Y despidió los peces y se fueron todos. Francisco hablaba con los pájaros y Antonio hablaba con los peces. Entonces, el más principal de los herejes dijo, muchas cosas que dice ese Antonio, pero en la hostia no está Cristo. Y era el más rico, el que tenía más real en el pueblo. Ah, en la hostia no está Cristo. Bueno, te reto una cosa dentro de 3 días. Tú tienes una yegua famosa, sí, Estelita. Una yegua que se llamaba Estelita, que esa yegua era famosa, esa había ganado competencias mundiales. Una yegua bella, la sana, y le dijo, no le des agua ni comida a Estelita por 3 días. Y te reto aquí en la plaza. Y quiero que Estelita me la pongas aquí en una jaula en la plaza, que todos vean que por 3 días no come ni bebe. A los 3 días mandó que pusieran una paca así de pienso, fresquita, sabrosa, una paila de agua bien sabrosa, fresquita, y del otro se puso San Antonio con el Santísimo Sacramento del altar en la custodia. Y soltaron a la mula. ¿Qué iba a hacer la mula? Corría, comía, bebé, ¿sí o no? Pues un animal irracional. ¿Pero qué hizo la mula? Se fue donde Antonio, se arrodilló, adoró el Santísimo con las patas de adelante, hasta le cantó lo que ella podía cantar. Y entonces Antonio le dio la bendición y le dijo, vaya a comer, con el permiso de Dios. Y después San Antonio le dijo al jefe, tú eres más bruto que esa mula. Y se arrodilló llorando y se convirtió. Una vez una muchacha se cayó en el río y se ahogó. Y todo el mundo lloraba. Entonces la trajeron muerta para que San Antonio le echara la bendición, porque estaba muerta. Y San Antonio la bendijo, tosió, botó el agua y volvió a vivir y salió caminando. Los padres súper agradecidos. Y así curó a muchísimos enfermos, hizo milagros. Díganle al lado, pidamos a Dios sacerdotes tan humildes. Como el padre Emiliano Tardif y San Antonio, para que volvamos a tener esos milagros. Porque los milagros no son para deslumbrarse, eso es la magia. Los milagros son para que la gente le dé gloria a Dios y se conviertan los escépticos. Amén. Entonces, esos santos que hacen muchos milagros se llaman taumaturgos. Y ustedes, para la iglesia que vayan, casi siempre encuentran un San Antonio, ¿sí o no? Diga al del lado bajito, es que en todas partes hay solteras. Pero además de eso, porque es un santo que hace muchos milagros. En mi familia somos muy devotos de San Antonio. Pues mi papá se vino para Venezuela, pero a mi mamá no le dieron visa ni a las niñas. Y pasaron 4 años mi mamá tratando de venirse para Venezuela de Alemania. Y a los 4 años ya no tenía ninguna esperanza. Y un día saliendo de la misa vio el San Antonio y le dijo, si tú puedes hacer algo. Y cuando llegó a la casa estaba el correo con la visa. Y por eso yo estoy aquí dándole esta misa a ustedes. Sé que yo soy fruto de San Antonio. Y por eso todos nosotros, mi hermana Rosmarí, mi hermana Erika, mi hermana Bárbara, mi hermana Margarita, mi hermana Gerda, y los sobrinos, siempre tenemos un San Antonio en la casa. Si es posible, encima del zaguán de la puerta, ya no hay zaguanes, ah, lo ponemos en cualquier lado. Pero San Antonio le hizo el milagro a mi mamá. Y yo recuerdo desde chiquito, vi a San Antonio allá. Y por eso me sé todas las historias de él, que se las estoy contando. Llegó un momento en que él estaba débil, porque él confesaba horas y horas. Allá cuando uno va a Padua, a ver dónde él confesaba. Y estaba débil, le dio hidropesía, se hinchó. Tenía 32 años. En ese tiempo la gente se moría de 45. San Francisco murió de 46. Díganle al lado, no habían inventado los antibióticos. Pues la gente moría jovencita. Ahora es que uno tarda porque los antibióticos lo salvan de muchas cosas. Y entonces San Antonio agarraron un árbol, como un pajarito, y le pusieron una tabla. Y ahí montaban a San Antonio. Porque, díganle al lado, la gente no cabía en la iglesia. Entonces tenía que predicar en el campo, encima de un arbolito. Y él tenía unas monjas que él había fundado, y un día le dijo, ¿me pueden bajar del arbolito y llevarme para donde las monjas? Y todo el mundo, no, que no lo bajen, porque lo mismo no vuelve a subir. Se bajó del arbolito y lo llevaron caminando, porque ellos eran tierrúos, ellos no podían tener caballos, ni nada de eso, ni burro, ni nada. Lo fueron llevando, hinchado como estaba, hasta la monjita, y allí se murió. Ahora lo enterraron y lo canonizaron al mismito. Eso es la canonización más rápida de la historia, fue San Antonio, porque el Papa y todos ya saben que él era santo. Y entonces cuando lo sacaron el cuerpo, estaba todo ya podrido, estaba el esqueleto, y se nota que era gordito, porque hicieron el estudio de las rodillas y todo, y los cuadros más antiguos, digan de lado, San Antonio era gordito. Hay otros santos que son flacos, así como el chino, pero San Antonio es el patrón de los gorditos. Y resulta que se secó todo menos la lengua y la garganta. La lengua y la garganta de San Antonio todavía están frescas, porque predicó con tanto amor que esa lengua y esa garganta eran de Dios. Y por eso él es el patrón de los predicadores. Entonces, ese es nuestro santo patrón. ¿Qué nos enseña? Que primero la pobreza, la sencillez. Díganle al lado, la sencillez es buena. La miseria no es buena, que uno pase hambre, que uno no tenga con qué mandar al muchacho para la escuela, eso no es bueno. Pero la vida sencilla es buena. Hay gente que vive soñando con ser millonaria, con eso, y resulta que después se complica en la vida. A San Francisco le decían, ¿tú no quieres que te demos unos realitos, una propiedad? Dijo, no. Porque el día en que me la dé, me tiene que también dar un palo para defenderla. Y me tengo que moler los colmillos para morder a la gente que me la quiera quitar. Entonces, no es que uno vaya a, ustedes son seglares, no puede ser que no tengan nada. Pero sí desprenderse. Después, está pendiente de cómo ayudar a los demás. San Antonio tenía mucha caridad. También San Antonio quería vivir en el hueco del árbol. Díganle al lado, tenga espacios de silencio. No sé si en la cocina, mientras se hacen las arepas. Miren, cuando yo era jovencito, ¿saben dónde rezaba yo? En la camioneta de pasajeros. Como tenía que agarrar del centro Panaguanagua, esa era mi oración en la mañana y en la tarde, cuando iba, cuando venía. Y esa camioneta millón, pues esa camioneta, llevaba medias negras y me robó el corazón. Pero yo no le paraba esas canciones, ahora son peores, ahora, perréalo, perréalo. Ustedes se hacen locos. Y usted ahí, Jesús, bendito seas, voy contigo, te adoro, te bendigo, yo te alabo. Gracias porque comulgué el domingo, tú estás aquí en mi corazón. Te pido por doña tal, que la hija le quedó preñada y no se sabe quién es. Todo lo que tenga que pedirle a Dios, y le doy gracias y te consagro, y bendice al padre Wilmer, y bendice al padre Roberto, y bendice al monseñor Jesús, y guarda la parroquia, y ayuda a la Legión de María, y te doy gracias por tu oración. Y así uno va, o rezar el rosario calladito, que no lo vea uno, con los dedos. Por eso Dios le dio a usted 5 dedos, y si es mucho, el tuquito también sirve, el rosario. Y entonces, oración, caridad con los demás y evangelización. Dígale, use esa boquita para predicar a Jesucristo. Voy a terminar esta homilía porque tenemos que seguir la misa con una cosa que me pasó con mi mamá. Mi mamá vivía en un barrio un poquito difícil. Había, en ese tiempo había más malandros y cosas, y la droga y eso. Y yo tenía que ir a dar clase para el seminario, entonces me regalaron una perra pastor alemán, pura, preciosa, manto negro. Y yo la llevé a desparasitar, la llevé para lo que no había hecho yo por ningún perro en mi vida. Que si veterinario, que si un collar aquí rosado con piedras preciosas de embuste, pero era una señorita esa perra, la bañaba, la tenía cuidadita. Y ya sabe, mi amor, me cuida mi mamá cuando yo salga. Un día cuando yo llego, mi mamá, que era alemana, me dice, esa perra no sirve para nada. Digo, ¿por qué? Yo fui mercado comprar. Y cuando viene, entraron 3 malandros y la perra la andica, jugando con malandros. Yo grité 4 cosas en alemán, malandros se asustaron, se fueron arriba a la pared. Y la perra en la pared, llorando por malandros. Y yo le dije a la perra, mija, yo te compré a ti para ladrar. Le amarré un mecate, le quité la correa, después la vendí. Y la llevé con el mecate amarrado, se la di al portugués y le dije, póngala a parir. Que eso lo compran caro. Díganle al lado. Y quedó pariendo toda su vida. ¿Por qué? Porque un perro no lo quiere y todo, pero también por lo menos que ladre, ¿sí o no? Díganle al lado, Dios a ti te ha sostenido hasta hoy. Te ha llevado para el médico. Te ha curado. Te ha cuidado. Y tú no ladras. ¿Qué es ladrar? Hablar de Dios. Amén. Amén. Si usted tiene un vecino, yo me acuerdo cuando yo era cura aquí en Ciudad Alianza, me llegaron las legionarias temblando, Padre Wilmer. Yo no sé si las tuyas son temblorosas. Pero aquellas parecían una gelatina. ¿Qué le pasa? Ay, madre, ¿qué? Que contratamos un rosario en familia para esta noche y nos acabamos de enterar que en ese sitio hay un centro de santería. Yo, gracias a Dios. Eso es a lo que hay que predicarle, ¿sí o no? Y si nos cae algo, yo digo, falta de fe. ¿Quién es más grande? ¿La Virgen María o Changó? Que ni existe. ¿La Virgen María, sí o no? Tan bello que cantan, legionarias, un grito de miedo, hoy nos lleva a la reclusión. Allá afuera puede haber algo muy malo que nos haga daño en nuestra integridad. No, así no es. ¿Cómo es el himno de la legión? Legionarias, un grito de guerra, hoy nos brinda otro campo de honor. Así es, luchá para adelante. Legionarios, emausianos, Pues parece marciano. ¿Saben cuál fue el primer caminante? Carlos Andrés Pérez. Ese hombre sí camina. Bueno, caminantes, emausianos, cursillistas, carismáticos, tapa amarilla. Ya tenemos que ser echados para adelante. Ay, dígalo todo, tenemos que ser echados para adelante. Esa boquita es para predicar, ¿sí o no? Predicar con la palabra como San Antonio y con el ejemplo, con el amor y con la entrega. Amén.

0: y hazme hablar, y hazme hablar, y hablar, y hablar de Jesucristo a los demás, como San Antonio, hazme hablar, y dar amor a todos juntos. Y hazme hablar, de Jesucristo, hazme hablar, como San Antonio, hazme hablar, con mucho amor. Espíritu de Dios.
1: Levanten la mano aquí las señoras que compran lechuga. Están encargadas de ese área donde venden las verduras. Las que compran tomate. Están encargados de esa parte donde se los tomates. Los hombres que trabajan diariamente para ganarse el pan. Levanten la mano. Los flojos los sacamos de aquí porque no nos hacen bien. Ahí donde usted trabaja, ahí tiene que hablar de Cristo, ¿sí o no? Mira, padre, tú te imaginas, si toda esta gente hablara de Cristo toda la semana, tendrías que decir 18 misas los domingos. Y no te alcanzarían. ¿Es así o no es así? Jamaquear de al lado y diga, no seas conforme. Hay dos cosas para terminar, que son las cosas que a mí me hacen misionero. Ahora voy a tener mañana misa de sanación en Don Bosco. El miércoles tengo discipulado. El jueves caliento los motores, el viernes salgo para Valle de la Pascua. Me vengo de Valle de la Pascua y voy para Caracas. Me vengo de Caracas y voy para Dabajuro, que queda 150 kilómetros más allá de Coro. Me vengo de Dabajuro, me voy para Maturín. Me vengo a Maturín y me voy para Portuguesa, 15 días. Me vengo a Portuguesa, me voy para Trujillo. Y así toda la vida. ¿Por qué? Primero, por Cristo. Porque a Él le duele la gente que no lo conoce. Por eso trabajamos en La Voz de Jesús. Sintonícenos por YouTube, La Voz de Jesús Venezuela. Todos los días, si se suscribe, todas las mañanas, me escucha el mensaje. El miércoles el chino se va conmigo toda la mañana para mi casa a grabar programas todo el mes de julio. Vamos a grabarlo el miércoles. Porque Cristo le duele a la gente. Y segundo, díganle al lado, si usted no le predica, puede parar en el infierno. Hay que hacer tres cosas: rezar, predicar y amar. ¿Cuáles son las tres cosas?
2: Rezar, predicar y amar.
1: Las tres cosas que hacía San Antonio. Y en la parroquia todos tenemos que ser gente que reza, como le salga. Que el que reza, dime con quién andas, te diría que huele. Deseas acercarse a Cristo con el rosario, con la coronilla, que es el rosario de los flojos, con los salmos, con lo que sea, pero estar con Jesús para agarrar el aroma de Jesús y de María. Y reza solo, no cuando estás juntado nada más. Segundo, hablar de Cristo. Mientras usted más habla, más elocuente se hace. Dígale al lado, el padre Roberto tiene 52 años predicando. Monseñor Urosa nos regañaba. Una vez me montó un zaperoco. Porque yo me enteré que allá en Caracas había una plaza llamada la Plaza Miranda, que había bastante malandro y de todo y droga ahí. Y yo agarré a Teodulo, que yo lo podía manipular porque era mi amigo, y nos fuimos en sotana para allá, nos montamos en un banco y rezamos rosario. Y en la noche, Monseñor Rosa, que en paz descanse en la cena, chicos, supe que unos ridículos se pusieron en un banco allá en sotana, eso está prohibido. Después estoy aquí con Monseñor Rosa haciendo las misiones, y digo, Monseñor, usted me prohibió predicar. Eso era en otros tiempos. Pero hay que hablar de Cristo. Díganle de lado, perro que no ladra lo ponen a parir. Y lo que le da sello a ese amor y esa predicación es el amor. A veces la predicación, por eso nuestro padre San Francisco, que es el jefe de los tierrugos, decía, prediquen y si es necesario con palabras. Pero pongamos que este fuera un retiro de todo el día y a las 10 de la mañana es la hora de desayunar y yo no traje desayuno y esa señora sí tiene encaletado ahí un sándwich de este tamaño con queso amarillo y jamón y un termo con café con leche. Ella se pone su en el banco de al lado, en la silla, pone el sándwich picado en tres y saca la taza caliente que se le ve el humito saliendo así de café con leche. Y ella dice: manjar de Dios, divino sustento que haces en la silla, véngase para adentro. Y yo le miro el sándwich así. Y ella escucha una cosa que son las tripas mías. Dios la está llamando al amor. Y ella se harta el sándwich y el café y no me da nada. No, que no me venga a predicar después. Entonces ella me dice: padre, ¿quiere? Sí, y me da la parte tostadita. Y él y me dice: tómese usted el café en la tacita, que yo me lo tomo lo que quedó en el termo. Yo le voy a creer todo lo que me diga, ¿sí o no? Porque el amor es el que fortalece las obras. Quiero decirle finalmente que se quiera mucho aquí en la parroquia. Díganle al lado: cállese esa jeta antes que habla mal de alguien de la parroquia. Cuando el Papa Francisco decía que el chisme es lo que más daño hace en la parroquia. El chisme y buscarse el principal. Póngase de último para que el padre lo llame para arriba, ¿sí o no? Como dice el Evangelio, busca el último lugar como Cristo. Él está en el último lugar, sirva a los demás. Y ámense. Una vez me llevaron para una misa como esta y saliendo estaban repartiendo caramelos. Y yo agarré tres, pero yo soy diabético, no puedo comer caramelos. Y dije: se lo doy a algún niño que encuentre en el camino. No encontré ningún niño. Esa noche yo... ¡Ay, qué bueno oírme que nosotros somos solteros! Pues estos pobres hombres casados de noche escuchan voces. Y que estás dormido. Apaga el ventilador. Uno duerme toda la noche. Yo llegué para mi casa, tiré el pantalón en el piso y nadie dijo: ¿cómo tú no planchas? Me puse mi pijama en Mickey Mouse, pero yo tengo Mickey Mouse y tengo una de ese, como de Spider-Man. Y en la mañana me levanté, me afeité, me bañé y cuando me puse el pantalón empecé a brincar. Las desgraciadas hormigas candelitas descubrieron los tres caramelos. Diga conmigo: donde hay azúcar llegan las candelitas. Y donde hay cariño llega la gente. Nosotros tenemos que ser una iglesia que atraiga a la gente. No esas señoras que cuando se sientan ponen el bolso, el pan diario, el rosario, una media nylon, un zapato para las amigas. Y llega una señora que es prostituta, pobre, ignorante, que es analfabeta, que no sabe leer ni escribir, y viene cansada, está parada en esa esquina toda la tarde, no logró nada. Y ese día quiere acercarse a Dios porque es el día que cumple años el hijo que ella se le murió. Que era el que la mantenía y por eso tuvo que dedicarse a la prostitución. Esa criatura llega para la iglesia y se quiere sentar. ¡Está ocupado! Señora, pero miren, me duelen las piernas, yo tengo varices. No me puedo sentar. Le dije que está ocupado. Y si se sienta, le ladra. Entonces la mujer se va calladita. ¿Y para dónde se va? Para los hermanos separados. O para el centro espiritista, ¿sí o no? Yo fui para Sorte a predicar, repartí 400 rosarios, 400 medallas milagrosas y 400 cartas para que dejen la brujería. Estaban ellos fumando tabaco y había una transporta. Le dije: espíritu, sal de aquí que voy a hablar con ella. Y le prediqué a todos los brujos que encontré y me quedan lo que me quedó, lo repartí en las perfumerías. Y me di cuenta que no había nadie malo, sino que no conocían a Cristo. Y diga conmigo: cuando chivo no tiene monte, termina comiendo cartón. ¿Es así o no es así? Pues yo soy una mujer y veo a mi marido en malos pasos, no voy para que un brujo me saque los reales. Yo soy cristiano, yo tengo un Dios, ¿sí o no? Digo: Señor, tráelo para acá. Que se enferme el estómago, pero que pare aquí. Ángel de la guarda, con las armas nuestras, no necesitamos brujería. ¿Es así o no es así? Pero, ¿qué es lo que pasa? Que la gente no sabe y termina allí. ¿Y usted qué sabe? Predique. Vaya a ser cuando se muera, escuche un gentío que le diga: tú que tenías la luz, ¿por qué no nos la mostraste? Por eso yo le pido a Dios, como San Antonio, predicar, aunque sea montado en una mata, hasta que me muera. Ahora ustedes me van a pagar por este sermón que me quedó tan bueno. Y yo no pido real ni aplauso. Yo lo que pido es que extiendan su mano derecha hacia mí y con fe digan: Padre, Dios nuestro, Jesús, Salvador nuestro, Espíritu Santo, cuiden a este pobre hombre que es tu sacerdote, que tenga fuerzas para predicar. Ábrele corazones y caminos, porque Él es nuestro misionero oyente. Él le pertenece a la Iglesia de Valencia. Monseñor del Prete y el Obispo lo han enviado a predicar. Que rece bastante, que hable bastante y que ame bastante. Y que sea un predicador fuerte y convincente. Y al Padre Wilmer también. Que Él es nuestro Padre, nuestro párroco, nuestro guía. Que rece bastante, que predique bastante, que nos soporte bastante y que nos ame bastante. Señor, danos sacerdotes. Señor, danos sacerdotes santos. Señor, danos muchos sacerdotes santos. Amén.
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0: la voz de Jesús. Queremos que la sangre de Cristo no se derrame en vano.
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4: En el nombre del Padre, y del Hijo, y del Espíritu Santo. Amén. Señor de la vida, tú nos creaste por amor y nos llamaste a vivir en plenitud. Cada persona es un don sagrado que refleja tu rostro desde el primer instante de su existencia hasta el último respiro de su camino en la tierra. Hoy te pedimos la gracia de reconocer y custodiar el valor único e irrepetible de cada ser humano. Que aprendamos a acoger la vida sin condiciones, a sostener con ternura la fragilidad, a acompañar con respeto cada etapa y a defender con valentía a quienes no tienen voz. Perdónanos, Señor, cuando caemos en la indiferencia o en la cultura del descarte, cuando dejamos de ver en el otro a un ser digno de amor. Danos un corazón nuevo, capaz de elegir siempre la vida, y manos generosas que la protejan con gestos concretos. Haz de tu iglesia un testimonio vivo del Evangelio de la vida, un lugar abierto donde toda existencia sea celebrada, donde nadie se sienta sobrante, y donde la dignidad sea respetada y cuidada siempre. Señor Jesús, que amemos la vida como tú la amas, con ternura, fidelidad y entrega, que sepamos proclamar con palabras y gestos que cada vida humana vale el don total de sí mismo. Amén.
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8: Son las 2:30.
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0: al pasar.
1: ¿Qué tal, amigos? Soy el psicólogo Juan Camilo Galvis y quiero invitarlos para que nos encontremos el próximo sábado, 1 de agosto. Un momento de bendición, un espacio de oración, de formación.
0: Sáname, tú que todo lo puedes hacer.
1: De la herida a la vida, es tiempo de disponer el corazón para nacer de nuevo, para recibir la verdadera vida, vida en abundancia que nos viene de Dios. Estaremos junto al Padre José Andrés Hurtado, junto a todos ustedes en una tarde maravillosa. Los esperamos. Dios me los bendiga y que alabado sea Jesucristo.
0: Es

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1: En el nombre del Padre, y del Hijo, y del Espíritu Santo. Amén. Señor de la vida, tú nos creaste por amor y nos llamaste a vivir en plenitud. Cada persona es un don sagrado que refleja tu rostro desde el primer instante de su existencia hasta el último respiro de su camino en la tierra. Hoy te pedimos la gracia de reconocer y custodiar el valor único e irrepetible de cada ser humano. Que aprendamos a acoger la vida sin condiciones, a sostener con ternura la fragilidad, a acompañar con respeto cada etapa y a defender con valentía a quienes no tienen voz. Perdónanos, Señor, cuando caemos en la indiferencia o en la cultura del descarte, cuando dejamos de ver en el otro a un ser digno de amor. Danos un corazón nuevo, capaz de elegir siempre la vida, y manos generosas que la protejan con gestos concretos. Haz de tu iglesia un testimonio vivo del Evangelio de la vida, un lugar abierto donde toda existencia sea celebrada, donde nadie se sienta sobrante, y donde la dignidad sea respetada y cuidada siempre. Señor Jesús, que amemos la vida como tú la amas, con ternura, fidelidad y entrega. Que sepamos proclamar con palabras y gestos que cada vida humana vale el don total de sí mismo. Amén.
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0: En el nombre del Padre, del Hijo y del Espíritu Santo. Amén. Padre nuestro que estás en el cielo, santificado sea tu nombre. Venga a nosotros tu reino, hágase tu voluntad en la tierra como en el cielo.
1: Danos hoy nuestro pan de cada día. Perdona nuestras ofensas, como también nosotros perdonamos a los que nos ofenden. No nos dejes caer en tentación y líbranos del mal. Amén. Dios te salve María, llena eres de gracia, el Señor es contigo. Bendita tú eres entre todas las mujeres, y bendito es el fruto de tu vientre, Jesús. Santa María, Madre de Dios, ruega por nosotros pecadores, ahora y en la hora de nuestra muerte. Amén.
0: Creo en Dios Padre, Todopoderoso, Creador del cielo y de la tierra. Creo en Jesucristo, su único Hijo, nuestro Señor, que fue concebido por obra y gracia del Espíritu Santo. Nació de Santa María Virgen. Padeció bajo el poder de Poncio Pilato. Fue crucificado, muerto y sepultado. Descendió a los infiernos. Al tercer día resucitó de entre los muertos. Subió a los cielos y está sentado a la derecha de Dios Padre Todopoderoso. Desde allí ha de venir a juzgar a vivos y muertos. Creo en el Espíritu Santo, la Santa Iglesia Católica, la comunión de los santos, el perdón de los pecados, la resurrección de la carne y la vida eterna. Amén.

0: Oh sangre y agua que brotaste del Santísimo Corazón de Jesús, como fuente de misericordia para nosotros.
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1: Permítame este encuentro con Jesús. Cierra tus ojos. Déjate llevar en oración. Imagínate un campo verde, un lugar muy fresco, esa naturaleza hermosa que Dios ha creado. Y empiezas a sentir ese aire de libertad. Y esta situación te produce el deseo de correr. Hay mucha libertad en tu corazón en este momento de oración. Y corres sin cansancio. Hay un aire diferente en tu vida. De pronto te encuentras con un bosque. Acércate a él. Allí tus pisadas serán más suaves. El pino ha dejado caer sus ramas para ablandar tus pasos y no sientas cansancio. El aire es más frío. El olor es muy agradable. Y vas en busca de un encuentro contigo mismo, el encuentro de la verdad. Atraviesas ese bosque, caminas con un aire de libertad y de seguridad. Al fondo, alcanzas a observar una casa vieja, abandonada. Dirige tus pasos hacia ella. Camina con suavidad. Acércate. Déjate llevar. Acércate. Llegas hasta el umbral. Y allí entonces quieres entrar. Abres la puerta y observas hacia adentro. Un salón vacío. En él solo habitan un par de sillas, una colocada al frente de la otra, muy cerca. Vienes fatigado, llevas un buen rato corriendo. Te sientas y cierras tus ojos un momentico para descansar. Cuando con tus ojos cerrados puedes percibir que alguien entra, se sienta en esa silla que quedó desocupada, al frente, pero muy cerca de ti, y te habla así: Hola, soy Jesús, el Nazareno, el que crucificaron, el que resucitó, el que te ama de verdad. Hace días estás buscando un encuentro conmigo y no has sabido cómo hacerlo. Aquí estoy. Sé que me quieres hablar. Sé que hay dolor, hay sufrimiento, hay dudas en tu corazón. Hay cantidad de sentimientos revueltos que no has sabido expresar. Este es el momento. Esta es la oportunidad. Habla. No tengas miedo. Quiero escuchar de tu corazón lo que has guardado para mí. Quiero que me cuentes por qué has llorado, por qué has reído, por qué has gozado y por qué has sufrido. Yo siempre estoy contigo. Yo quiero que me cuentes, aunque ya lo sé, quiero oírlo de tus labios. Dime, ¿qué hay en tu corazón? No tengas miedo. Háblame con seguridad. Empieza a hablarle a Jesús. Él te invita a que le hables. No detengas este momento de oración. De pronto Sientes que Jesús se para de su silla, se acerca más aún a ti y te abraza. Te invito a que sientas ese abrazo en este momento con intensidad. Exteriorízalo en tu cuerpo. Es tu Señor que conoce tu dolor, que sabe de tus errores, pero también la transparencia de tu corazón, también la conoce el Señor. Y así vuelve y te habla. ¿Sabes? Todo esto lo sabía, pero lo quería escuchar de tus labios. Yo te amo. No temas. Siempre voy a estar contigo. Te acompañaré. Te daré todo mi amor. Te ayudaré para que encuentres paz en tu corazón. En ese momento Jesús se desprende y sientes que sales de ese lugar. Tú entonces te diriges hasta la puerta y ya no lo hallas. Devuelves tus pasos por este bosque con sus pisadas suaves, con su aire fresco, con su olor agradable. Devuelves tus pasos. Caminas satisfecho de lo vivido. Llegas al campo verde y empiezas a correr de nuevo, pero ya sientes un aire más fresco, más tranquilo. Has tenido un encuentro de verdad de lo vivido. Llegas al campo verde y empiezas a correr de nuevo.

para ti, para que vivas. No hay amor más grande que el que da la vida por sus hermanos. Señor, bendito seas. Gracias por tu entrega generosa. Gracias, Jesús, por salvarme y por llevarme a ti.

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1: En el nombre del Padre, y del Hijo, y del Espíritu Santo. Amén. Señor de la vida, tú nos creaste por amor y nos llamaste a vivir en plenitud. Cada persona es un don sagrado que refleja tu rostro desde el primer instante de su existencia hasta el último respiro de su camino en la tierra. Hoy te pedimos la gracia de reconocer y custodiar el valor único e irrepetible de cada ser humano. Que aprendamos a acoger la vida sin condiciones, a sostener con ternura la fragilidad, a acompañar con respeto cada etapa y a defender con valentía a quienes no tienen voz. Perdónanos, Señor, cuando caemos en la indiferencia o en la cultura del descarte, cuando dejamos de ver en el otro a un ser digno de amor. Danos un corazón nuevo, capaz de elegir siempre la vida, y manos generosas que la protejan con gestos concretos. Haz de tu iglesia un testimonio vivo del Evangelio de la vida, un hogar abierto donde toda existencia sea celebrada, donde nadie se sienta sobrante y donde la dignidad sea respetada y cuidada siempre. Señor Jesús, que amemos la vida como tú la amas, con ternura, fidelidad y entrega, que sepamos proclamar con palabras y gestos que cada vida humana vale el don total de sí mismo. Amén.
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Es mi madre, es tu madre, me dijo Jesús. Llévala a tu casa, igual que a tu corazón.

0: A ti, María, eres mi madre. Eres mi madre hermosa. Eres la única que no paga renta en mi corazón. Siempre estás a mi lado. Y todo lo hago.
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1: De María podemos aprender muchas cosas, pero sobre todo de su silencio, de su confianza, de su fiarse ciegamente en Dios. Es de lo que más podemos aprender y de lo que más podemos aplicar.

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0: Muy buenas tardes a todos mis hermanos. ¿Cómo se encuentran?
1: ¡Cristo!
0: ¿Quién vive?
1: ¡Cristo!
0: ¿No se oye?
1: ¡Cristo!
0: ¿Tres veces?
1: ¡Cristo! ¡Cristo! ¡Cristo!
0: Pues estamos aquí en esta parroquia Nuestra Señora de Guadalupe, en Ontario, mi comunidad donde yo nací, donde yo crecí espiritualmente. ¿Y qué les parece si le damos un fuerte aplauso a nuestra Madre Santísima, a la Virgen de Guadalupe? ¡Que viva la Virgen! ¡Que viva Cristo Rey! ¡Que viva la Iglesia Católica! ¡Fuerte el aplauso a nuestra madre! A la mujer que dijo sí sobre todas las cosas. A la mujer vestida de sol. Agárrese de la mano de su hermano. ¡Vamos! ¡Vamos!

0: nuestra Madre Santa, a la mujer vestida de sol, con la luna bajo sus pies. ¿Quién dice amén? ¿Quién dice gloria a Dios? ¿Quién vive? ¿No se oye? Tres veces. Pues fuerte el aplauso a Cristo, mis hermanos. Y ahí donde estamos, ¿qué les parece? Si vamos preparando nuestro corazón, levanta tus brazos al cielo. ¿Cuántas veces hacemos un mundo que no le agrada a Dios?
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5: Son las 5 y 22 minutos.
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11: Buenos días. Hoy celebramos la memoria de San Alfonso María de Ligorio, obispo, doctor de la Iglesia y fundador de la Congregación del Santísimo Redentor, más conocida como los Redentoristas. Nació en Nápoles, al sur de Italia, en 1696, en una familia noble. Aunque fue un brillante abogado, abandonó esa carrera al sentir el llamado de Dios al sacerdocio. Con un corazón profundamente pastoral, San Alfonso se dedicó a llevar la buena noticia a los más pobres y alejados, especialmente por medio de la predicación popular. Fue un gran teólogo moralista, guiado siempre por la misericordia, y escribió numerosas obras que aún hoy iluminan la vida espiritual y el discernimiento cristiano. Fue nombrado obispo de Sant'Agata dei Goti, también en el sur de Italia, donde ejerció con celo su ministerio pastoral. Más tarde, ya anciano y enfermo, se retiró a Pagani, donde murió en 1787, rodeado por su comunidad. Que en esta mañana, al comenzar nuestras alabanzas, el ejemplo de San Alfonso nos inspire a vivir con humildad, a anunciar a Cristo con alegría y a confiar siempre en la misericordia de Dios como Él lo hizo. Que su intercesión nos acompañe en nuestro camino de fe. Oremos. Dios mío, Ven en mi auxilio.
12: Señor, date prisa en socorrerme.
11: Gloria al Padre, y al Hijo, y al Espíritu Santo.
12: Como era en el principio, ahora y siempre, por los siglos de los siglos. Amén. Aleluya.

0: A continuación rezaremos con los versículos del Salmo 118, una súplica nacida del corazón que busca a Dios de madrugada, cuando el mundo todavía duerme y el alma, más libre del ruido, se atreve a hablar con verdad. El salmista no es un sabio que ha llegado al final del camino. Es más bien un buscador incansable, alguien que ha aprendido que la vida no se apoya solo en las certezas, sino en la fidelidad. Por eso clama, no desde la desesperación, sino desde una confianza probada. Sabe que Dios oye, aunque tarde en responder, y que su palabra no es una simple idea, sino una promesa que sostiene. Este salmo nos acompaña cada sábado, y no es repetición vacía, es una invitación a comenzar el descanso confiando que Dios no olvida, que su justicia no falla, que su amor siempre llega a tiempo. Nos recuerda que aunque no lo sintamos, el Señor está cerca de quienes lo buscan con corazón sincero. Un signo para hoy. Antes de mirar tu teléfono móvil, tu celular o las noticias, abre el alma. Repite una palabra de Dios que te sostenga y deja que esa verdad marque el tono de tu jornada. Porque el que clama de madrugada prepara su día en la luz. Oremos.
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2: Te invoco de todo corazón. Respóndeme, Señor, y guardaré tus leyes. A ti grito, sálvame, y cumpliré tus decretos. Me adelanto a la aurora pidiendo auxilio, esperando tus palabras. Mis ojos se adelantan a las vigilias de la noche, meditando tu promesa. Escucha mi voz por tu misericordia. Con tus mandamientos dame vida. Ya se acercan mis inicuos perseguidores. Están lejos de tu voluntad. Tú, Señor, estás cerca, y todos tus mandatos son estables. Hace tiempo comprendí que tus preceptos los fundaste para siempre.
1: Gloria al Padre, y al Hijo, y al Espíritu Santo.
2: Como era en el principio, ahora y siempre, por los siglos de los siglos. Amén.
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0: El cántico de Éxodo capítulo 15, versos 1 al 4, 8 al 13 y 17 y 18, con el que oraremos a continuación, es el estallido de un pueblo que ha visto lo imposible. El mar se abrió, la esclavitud quedó atrás, y la mano de Dios los condujo a la libertad. Moisés y los israelitas no preparan un discurso ni una lección, sino una canción. Porque hay momentos en que solo el canto puede expresar lo que el corazón ya no puede contener. Pero esta victoria no fue solo contra un ejército, fue también la victoria del amor de Dios sobre el miedo, del paso firme sobre la duda, de la fidelidad sobre la desesperanza. La Gospa, en su mensaje del 25 de abril de 2014, nos dice con ternura: abrid vuestros corazones a la gracia como una flor que se abre al sol. Hoy quizás tú no estés cruzando un mar físico, pero sí tus propios miedos, esclavitudes o dudas. Este cántico es tuyo también. Cántalo como quien ha sido salvado. Y deja que tu alma, como una flor en primavera, se abra al todo de la gracia de Dios que sigue obrando milagros. Oremos.
1: 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Él fue mi salvación.

0: Gloria al Padre, y al Hijo, y al Espíritu Santo.
1: Como era en el principio, ahora y siempre, por los siglos de los siglos. Amén.
0: Mi fuerza y mi poder es el Señor. Él fue mi salvación.
2: A veces no hace falta explicar. Basta mirar. Un amanecer no necesita argumentos. Un rostro que sonríe no requiere traducción. El Salmo 116 es así. No razona, no discute, no detalla. Solo llama. Llama a todos, sin excepción. Dice, alabad al Señor, naciones todas. Aclamadlo, pueblos todos. Es como una campana que suena desde lo alto, para que cada quien responda desde el lugar en donde se encuentra. La alabanza no es privilegio de algunos, ni propiedad de unos pocos. Es vocación universal, lenguaje del alma. Este salmo no nos enseña a orar simplemente, nos despierta el deseo de hacerlo. Hoy, en sábado, mientras la iglesia mira con ternura a María, la mujer que supo alabar incluso en lo oculto, dejemos que esta sencilla proclamación nos cruce por dentro. No importa si tienes muchas palabras o ninguna. Alaba, desde tu pequeñez, desde tu cansancio, desde tu asombro o tu silencio. La alabanza no necesita permiso, solo apertura. Dios ya lo merece, siempre.
1: Alabad al Señor todas las naciones.
0: Aclamadlo todos los pueblos. Firme es su misericordia con nosotros. Su fidelidad dura por siempre.
1: Gloria al Padre, y al Hijo, y al Espíritu Santo.
0: Como era en el principio, ahora y siempre, por los siglos de los siglos. Amén.
1: Alabad al Señor todas las naciones.
2: Escuchemos ahora la lectura breve.
1: Acordaos de aquellos superiores vuestros, que os expusieron la palabra de Dios, reflexionando sobre el desenlace de su vida, imitad su fe. Jesucristo es el mismo hoy que ayer y para siempre. No os dejéis extraviar por doctrinas llamativas y extrañas.
2: La lectura que acabamos de escuchar, tomada de la carta a los Hebreos, nos recuerda que el testimonio de fe se mide, sobre todo, en cómo termina una vida, no solo en cómo comienza. San Alfonso María de Ligorio nos enseña con su propia vida y con sus palabras que la santidad no es para los fuertes, sino para los que rezan. Él decía, «No hay gente débil y gente fuerte en lo espiritual, sino gente que no reza y gente que sí sabe rezar. Esto es luminoso». Y por eso dedicó toda su existencia a enseñar a los más sencillos a orar, a confiar, a pedir perdón, a vivir la fe en lo concreto. Hoy, cuando muchos creen que rezar es perder el tiempo, Alfonso nos dice que orar es el camino más seguro para no perderse, que quien busca a Dios en medio de sus luchas no está solo ni desprotegido. La Gospa, en su mensaje del 25 de marzo de 2014, nos lo confirma. Dice, «Comenzad la lucha contra el pecado como en los primeros días. Id a la confesión, decidíos por la santidad». No se trata de no caer, sino de volver a empezar con humildad y confianza. Alfonso también decía, «Todo bien consiste en amar a Dios, y amar a Dios consiste en hacer su voluntad». Por eso hoy, más que pedir soluciones, pidamos como Él, Señor, concédeme amarte siempre. Eso basta.
1: El pueblo cuenta su sabiduría.
0: El pueblo cuenta su sabiduría.
1: La asamblea pregona su alabanza.
0: Cuenta su sabiduría.
1: Gloria al Padre, y al Hijo, y al Espíritu Santo.
0: El pueblo cuenta su sabiduría.
1: Los sabios brillarán con esplendor de cielo, y los que enseñen la justicia a las multitudes serán como estrellas por toda la eternidad.
0: Bendito sea el Señor, Dios de Israel, porque ha visitado y redimido a su pueblo, suscitándonos una fuerza de salvación en la casa de David, su siervo, según lo había predicho desde antiguo, por boca de sus santos profetas. Es la salvación que nos libra de nuestro estado y redimido a su pueblo, suscitándonos una fuerza de salvación en la casa de David, su siervo, según lo había predicho desde antes.

0: y justicia, en su presencia todos nuestros días. Y a ti, niño, te llamarán profeta del Altísimo, porque irás delante del Señor a preparar sus caminos, anunciando a su pueblo la salvación, el perdón de sus pecados. Por la entrañable misericordia de nuestro Dios, nos visitará el sol que nace de lo alto, para iluminar a los que viven en tiniebla y en sombra de muerte, para guiar nuestros pasos por el camino de la paz.
1: Gloria al Padre, y al Hijo, y al Espíritu Santo.
0: Como era en el principio, ahora y siempre, por los siglos de los siglos. Amén.
1: Los sabios brillarán con esplendor de cielo, y los que enseñen la justicia a las multitudes serán como estrellas por toda la eternidad.
2: Demos gracias a Cristo, el buen pastor que entregó la vida por sus ovejas, y supliquémosle diciendo: apacienta a tu pueblo, Señor.
1: Señor Jesucristo, tú que en los santos pastores nos has revelado tu misericordia y tu amor, haz que por ellos continúe llegando a nosotros tu acción misericordiosa.
0: Apacienta a tu pueblo, Señor.
1: Señor Jesucristo, tú que a través de los santos pastores sigues siendo el único pastor de tu pueblo, no dejes de guiarnos siempre por medio de ellos.
0: Apacienta a tu pueblo, Señor.
1: Señor Jesucristo, tú que por medio de los santos pastores eres el médico de los cuerpos y de las almas, haz que nunca falten en tu iglesia los ministros que nos guíen por las sendas de una vida santa.
0: Apacienta a tu pueblo, Señor.
1: Señor Jesucristo, tú que has adoctrinado a la iglesia con la prudencia y el amor de los santos, haz que, guiados por nuestros pastores, progresemos en la santidad.
0: Apacienta a tu pueblo, Señor.
2: Este es el momento en el que, desde tu corazón, puedes pedir a Dios lo que necesites o agradecer aquello que ya se te ha concedido.

0: Apacienta a tu pueblo, Señor.
1: Oremos confiadamente al Padre, como Cristo nos enseñó.
2: Padre nuestro, que estás en el cielo, santificado sea tu nombre. Venga a nosotros tu reino. Hágase tu voluntad en la tierra como en el cielo. Danos hoy nuestro pan de cada día. Perdona nuestras ofensas, como también nosotros perdonamos a los que nos ofenden. No nos dejes caer en la tentación, y líbranos del mal. Amén.
1: Dios nuestro, que propones constantemente a tu Iglesia nuevos modelos de vida cristiana, apropiados a todas las circunstancias en que puedan vivir tus hijos, concédenos imitar el celo apostólico que desplegó el santo obispo Alfonso María de Ligorio por la salvación de sus hermanos, para que como él lleguemos también a recibir el premio reservado a tus servidores fieles. Por nuestro Señor Jesucristo, tu Hijo, que contigo vive y reina en la unidad del Espíritu Santo y es Dios, por los siglos de los siglos.
3: Amén.
1: El Señor esté con ustedes.
4: Y con tu espíritu.
1: Que la paz de Dios, que sobrepasa todo anhelo y esfuerzo humano, custodie su corazón y su inteligencia, en el conocimiento de Dios y de su Hijo Jesucristo nuestro Señor.
3: Amén.
1: Y la bendición de Dios Todopoderoso, Padre, Hijo y Espíritu Santo, descienda sobre ustedes.
3: Amén.
1: Bendigamos al Señor.
4: Demos gracias a Dios.
1: Gracias, hermanos, por acompañarnos y por ayudarnos en esta preciosa iniciativa de oración. Los invito a que nos sigan sosteniendo con su aporte en la Baki, que aparece en la información de este episodio, o en filotea.com.co. Con su ayuda podemos seguir adelante llevando la palabra de Dios a muchas almas. Gracias.

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0: Son las 5:49.
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4: Esta canción es para descansar tranquilos, para concebir el sueño y recibir la bendición de Dios toda la noche. Y mañana, si es voluntad de Dios, un día lleno de felicidad. Así que les dedico esta canción antes de dormir. Se llama Quiero dormir en tu nombre, Señor.

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0: El ángel del Señor anunció a María.
1: Y ella concibió por obra y gracia del Espíritu Santo.
0: Dios te salve María, llena eres de gracia, el Señor es contigo. Bendita tú eres entre todas las mujeres y bendito es el fruto de tu vientre, Jesús.
1: Santa María, Madre de Dios, ruega por nosotros pecadores, ahora y en la hora de nuestra muerte. Amén.
0: He aquí la esclava del Señor.
1: Y hágase en mí según tu palabra.
0: Dios te salve María, llena eres de gracia, el Señor es contigo. Bendita tú eres entre todas las mujeres y bendito es el fruto de tu vientre, Jesús.
1: Santa María, Madre de Dios, ruega por nosotros pecadores, ahora y en la hora de nuestra muerte. Amén.
0: Y el Verbo se hizo carne
1: y habitó entre nosotros para la redención del mundo.
0: Dios te salve María, llena eres de gracia, el Señor es contigo. Bendita tú eres entre todas las mujeres y bendito es el fruto de tu vientre, Jesús.
1: Santa María, Madre de Dios, ruega por nosotros pecadores, ahora y en la hora de nuestra muerte. Amén.
0: Ruega por nosotros, Santa Madre de Dios,
1: para que seamos dignos de alcanzar las promesas y gracias de nuestro Señor Jesucristo. Amén.
0: Derrama, Señor, tu gracia sobre nuestros corazones, para los que por el anuncio del ángel hemos reconocido la encarnación de tu Hijo, conducidos por su pasión y su cruz, lleguemos a la gloria de la resurrección. Te lo pedimos por Jesucristo nuestro Señor.
1: Amén.
0: Amén. Amén. Buenos días, Isa, buenos días, Mauricio, buenos días, Juan Carlos.
2: Buenos días, Mati.
0: Buenos días, amables oyentes. Bueno, hoy nos reunimos de nuevo para alabar, para bendecir, para glorificar a nuestro Dios en este nuevo día. Vamos pues con nuestra Madre Santísima, para que ella nos cubra con su manto y Jesús nos bañe con su preciosa sangre, a orar este Santo Rosario. Y vamos pues entonces a hacer nuestro profesión de fe.
2: Creo en Dios Padre Todopoderoso, Creador del cielo y de la tierra. Creo en Jesucristo, su único Hijo, nuestro Señor, que fue concebido por obra y gracia del Espíritu Santo. Nació de Santa María Virgen. Padeció bajo el poder de Poncio Pilato. Fue crucificado, muerto y sepultado. Descendió a los infiernos. Al tercer día resucitó de entre los muertos. Subió a los cielos y está sentado a la derecha de Dios Padre Todopoderoso. Desde allí ha de venir a juzgar a vivos y muertos. Creo en el Espíritu Santo, la Santa Iglesia Católica, la comunión de los santos, el perdón de los pecados, la resurrección de la carne y la vida eterna. Amén.
1: Jesús, mi Señor y Redentor, yo me arrepiento de todos los pecados que he cometido hasta hoy y me pesa de todo corazón porque con ellos he ofendido a un Dios tan bueno. Propongo firmemente no volver a pecar y confío que por tu infinita misericordia me has de conceder el perdón de mis culpas y me has de llevar a la vida eterna. Amén.
0: Por la señal de la Santa Cruz de nuestros enemigos, líbranos, Señor, Dios nuestro, en el nombre del Padre, del Hijo y del Espíritu Santo. Amén. Y te presentamos, oh Madre, todas nuestras peticiones. Oremos por todos nuestros hermanos oyentes, por todos los que se acogen a nuestra oración, por todos los oyentes. Oremos por la Santa Iglesia Católica, por el Papa, los cardenales, los obispos, los sacerdotes, los misioneros, los religiosos, por todas las vocaciones sacerdotales y por todos los laicos comprometidos.
1: También por los hermanos cristianos que son perseguidos por la causa de su fe. Te entregamos a todos los hermanos que están azotados por el flagelo de la enfermedad en sus casas, en hospitales, por las personas que los cuidan, por las personas y médicos y enfermeras que los tratan, por todos los que sufren diferentes aflicciones económicas, por relaciones que se han destrozado, por todos nuestros hermanos que han madrugado para buscar un empleo para que lo encuentren más pronto que tarde.
2: Oramos también por la conversión de los pecadores, por nuestra propia conversión, por nuestras familias, aquellas familias divididas, las familias en crisis, por la niñez de la calle, la niñez abandonada, por la juventud, los jóvenes que se encuentran en la droga, en el alcoholismo, en la prostitución.
0: Oremos también por nuestros gobernantes y por la paz de Colombia, la paz del mundo entero. Oremos también por el eterno descanso de las benditas almas del purgatorio y por todos nuestros hermanos que están agonizantes. Ya hicimos nuestra profesión de fe. Hoy vamos a meditar los misterios gozosos. En este primer misterio contemplamos la encarnación del Hijo de Dios. Padre nuestro que estás en el cielo, santificado sea tu nombre. Venga a nosotros tu reino, hágase tu voluntad, así en la tierra como en el cielo.
1: Danos hoy nuestro pan de cada día, perdona nuestras ofensas, como también nosotros perdonamos a los que nos ofenden. No nos dejes caer en la tentación y líbranos de todo mal. Amén.
0: Era María, Madre de Gracia y Madre de Misericordia.
1: En la vida y en la muerte, ampáranos, Madre nuestra.
0: El ángel Gabriel es enviado por Dios a Nazaret para que lleve un mensaje a la Santísima Virgen María. Padre nuestro,
3: Dios te salve
0: María, llena eres de gracia, el Señor es contigo. Bendita tú eres entre todas las mujeres y bendito es el fruto de tu vientre, Jesús.
1: Santa María, Madre de Dios, ruega por nosotros pecadores, ahora y en la hora de nuestra muerte. Amén.
0: Y la saluda. María, alégrate, llena de gracia, el Señor está contigo. Dios te salve María, llena eres de gracia, el Señor es contigo. Bendita tú eres entre todas las mujeres y bendito es el fruto de tu vientre, Jesús.
1: Santa María, Madre de Dios, ruega por nosotros pecadores, ahora y en la hora de nuestra muerte. Amén.
0: Al oír estas palabras, María se preocupó mucho y se preguntaba qué quería decir semejante saludo. Dios te salve María, llena eres de gracia, el Señor es contigo. Bendita tú eres entre todas las mujeres y bendito es el fruto de tu vientre, Jesús.
1: Santa María, Madre de Dios, ruega por nosotros pecadores, ahora y en la hora de nuestra muerte. Amén.
0: El ángel Gabriel le dijo entonces: no temas, María, porque has hallado gracia ante Dios, vas a concebir y a dar a luz un hijo. Dios te salve, María, llena eres de gracia, el Señor es contigo. Bendita tú eres entre todas las mujeres y bendito es el fruto de tu vientre, Jesús.
1: Santa María, Madre de Dios, ruega por nosotros pecadores, ahora y en la hora de nuestra muerte. Amén.
0: María escuchó atentamente la palabra del ángel Gabriel, pero no la comprendió. Por eso le preguntó: ¿cómo podrá hacer esto, puesto que no permanezco virgen? Dios te salve María, llena eres de gracia. Gracia, el Señor es contigo. Bendita tú eres entre todas las mujeres y bendito es el fruto de tu vientre, Jesús.
1: Santa María, Madre de Dios, ruega por nosotros pecadores, ahora y en la hora de nuestra muerte. Amén.
0: Gabriel respondió: el Espíritu Santo descenderá sobre ti, el santo que va a nacer de ti será llamado Hijo de Dios. Dios te salve María, llena eres de gracia, el Señor es contigo. Bendita tú eres entre todas las mujeres y bendito es el fruto de tu vientre, Jesús.
1: Santa María, Madre de Dios, ruega por nosotros pecadores, ahora y en la hora de nuestra muerte. Amén.
0: María escuchó estas palabras del ángel y se tranquilizó profundamente. Dios te salve María, llena eres de gracia, el Señor es contigo. Bendita tú eres entre todas las mujeres y bendito es el fruto de tu vientre, Jesús.
1: Santa María, Madre de Dios, ruega por nosotros pecadores, ahora y en la hora de nuestra muerte. Amén.
0: Y le contestó: yo soy la esclava del Señor, cúmplase en mí lo que me ha dicho. Dios te salve María, llena eres de gracia, el Señor es contigo. Bendita tú eres entre todas las mujeres y bendito es el fruto de tu vientre, Jesús.
1: Santa María, Madre de Dios, ruega por nosotros pecadores, ahora y en la hora de nuestra muerte. Amén.
0: El ángel Gabriel se retira. Ella, la Madre de Dios, conserva todas estas cosas en su corazón y las medita. Dios te salve María, llena eres de gracia, el Señor es contigo. Bendita tú eres entre todas las mujeres y bendito es el fruto de tu vientre, Jesús.
1: Santa María, Madre de Dios, ruega por nosotros pecadores, ahora y en la hora de nuestra muerte. Amén.
0: María Santísima anhelaba la llegada del Mesías para que nos salvara. Dios te salve María, llena eres de gracia, el Señor es contigo. Bendita tú eres entre todas las mujeres y bendito es el fruto de tu vientre, Jesús.
1: Santa María, Madre de Dios, ruega por nosotros pecadores, ahora y en la hora de nuestra muerte. Amén.
0: Gloria al Padre, y al Hijo, y al Espíritu Santo.
1: Como era en el principio, ahora y siempre, por los siglos de los siglos. Amén.
0: Oh Jesús mío, perdona nuestros pecados, líbranos del fuego del infierno. Lleva todas las almas al cielo, especialmente las más necesitadas de vuestra misericordia. Dios mío, yo creo, adoro, espero y te amo, y te pido perdón por los que no creen, no adoran, no esperan y no te aman.
2: En este segundo misterio contemplemos la visita de María Santísima a Santa Isabel. Padre nuestro que estás en el cielo, santificado sea tu nombre. venga a nosotros tu reino, hágase tu voluntad, así en la tierra como en el cielo.
1: Danos hoy nuestro pan de cada día, perdona nuestras ofensas como también nosotros perdonamos a los que nos ofenden. No nos dejes caer en la tentación y líbranos de todo mal. Amén.
2: María es Madre de Gracia y Madre de Misericordia.
1: En la vida y en la muerte, ampáranos, Madre nuestra.
2: María se encaminó presurosa a las montañas de Judea para felicitar a su prima Isabel y para ayudarla. Dios te salve María, llena eres de gracia, el Señor es contigo. Bendita tú eres entre todas las mujeres y bendito es el fruto de tu vientre Jesús.
1: Santa María, Madre de Dios, ruega por nosotros pecadores, ahora y en la hora de nuestra muerte. Amén.
2: El camino era largo, pero a María Santísima se le hizo corto. Llevaba a Dios en sus entrañas. Dios te salve María, llena eres de gracia, el Señor es contigo. Bendita tú eres entre todas las mujeres y bendito es el fruto de tu vientre Jesús.
1: Santa María, Madre de Dios, ruega por nosotros pecadores, ahora y en la hora de nuestra muerte. Amén.
2: Cuando Isabel ve llegar a María, sale rápidamente a su encuentro, la abraza y la besa. Dios te salve María, llena eres de gracia, el Señor es contigo. Bendita tú eres entre todas las mujeres y bendito es el fruto de tu vientre Jesús.
1: Santa María, Madre de Dios, ruega por nosotros pecadores, ahora y en la hora de nuestra muerte. Amén.
2: Isabel exclama, bendita tú entre las mujeres y bendito el fruto de tu vientre. Dios te salve María, llena eres de gracia, el Señor es contigo. Bendita tú eres entre todas las mujeres y bendito es el fruto de tu vientre Jesús.
1: Santa María, Madre de Dios, ruega por nosotros pecadores, ahora y en la hora de nuestra muerte. Amén.
2: Prosigue Isabel, ¿quién soy yo para que la madre de mi Señor venga a verme? Dios te salve María, llena eres de gracia, el Señor es contigo. Bendita tú eres entre todas las mujeres y bendito es el fruto de tu vientre Jesús.
1: Santa María, Madre de Dios, ruega por nosotros pecadores, ahora y en la hora de nuestra muerte. Amén.
2: Y añade, dichosa tú que has creído, porque se cumplirá cuanto te fue anunciado de parte del Señor. Dios te salve María, llena eres de gracia, el Señor es contigo. Bendita tú eres entre todas las mujeres y bendito es el fruto de tu vientre, Jesús.
1: Santa María, Madre de Dios, ruega por nosotros pecadores, ahora y en la hora de nuestra muerte. Amén.
2: María se desborda de alegría diciendo, mi alma glorifica al Señor y mi espíritu se llena de júbilo. Dios te salve María, llena eres de gracia, el Señor es contigo. Bendita tú eres entre todas las mujeres y bendito es el fruto de tu vientre, Jesús.
1: Santa María, Madre de Dios, ruega por nosotros pecadores, ahora y en la hora de nuestra muerte. Amén.
2: Mi espíritu se llena de júbilo en Dios mi Salvador, porque puso sus ojos en la humildad de su esclava. Dios te salve María, llena eres de gracia, el Señor es contigo. Bendita tú eres entre todas las mujeres y bendito es el fruto de tu vientre, Jesús.
1: Santa María, Madre de Dios, ruega por nosotros pecadores, ahora y en la hora de nuestra muerte. Amén.
2: María manifiesta a Isabel el deseo de quedarse con ella para ayudarle en todo lo que sea necesario. Isabel acepta agradecida. Dios te salve María, llena eres de gracia, el Señor es contigo. Bendita tú eres entre todas las mujeres y bendito es el fruto de tu vientre, Jesús.
1: Santa María, Madre de Dios, ruega por nosotros pecadores, ahora y en la hora de nuestra muerte. Amén.
2: María participó en la alegría del nacimiento de Juan el Bautista y volvió a Nazaret. Dios te salve María, llena eres de gracia, el Señor es contigo. Bendita tú eres entre todas las mujeres y bendito es el fruto de tu vientre, Jesús.
1: Santa María, Madre de Dios, ruega por nosotros pecadores, ahora y en la hora de nuestra muerte. Amén.
2: Gloria al Padre, y al Hijo, y al Espíritu Santo.
1: Como era en el principio, ahora y siempre, por los siglos de los siglos. Amén.
2: Oh Jesús mío, perdona nuestros pecados, líbranos del fuego del infierno, lleva todas las almas al cielo, socorre especialmente las más necesitadas de tu infinita misericordia. Amén. Dios mío, yo creo, adoro, espero y te amo. Y te pido perdón por los que no creen, no adoran, no esperan y no te aman. Amén.
1: En el tercer misterio de gozo contemplamos el nacimiento de nuestro Señor Jesucristo. Padre nuestro que estás en el cielo, santificado sea tu nombre. Venga a nosotros tu reino, hágase tu voluntad en la tierra como en el cielo.
0: Danos hoy nuestro pan de cada día, perdona nuestras ofensas, como también nosotros perdonamos a los que nos ofenden. No nos dejes caer en la tentación y líbranos de todo mal. Amén.
1: María, eres Madre de Gracia y Madre de Misericordia.
0: En la vida y en la muerte, amparanos, Madre nuestra.
1: César Augusto mandó a hacer un censo. Los súbditos tenían que empadronarse en su lugar de origen. Dios te salve, María, llena eres de gracia, el Señor es contigo. Bendita tú eres entre todas las mujeres y bendito es el fruto de tu vientre, Jesús.
0: Santa María, Madre de Dios, ruega por nosotros pecadores, ahora y en la hora de nuestra muerte. Amén.
1: José y María fueron a empadronarse en Belén. A María le faltaban unos cuantos días para dar a luz. Dios te salve María, llena eres de gracia, el Señor es contigo. Bendita tú eres entre todas las mujeres y bendito es el fruto de tu vientre, Jesús.
0: Santa María, Madre de Dios, ruega por nosotros pecadores, ahora y en la hora de nuestra muerte. Amén.
1: Llegaron a Belén, pero no hubo lugar para ellos en la posada. José estaba angustiado y no sabía a dónde ir. Dios te salve María, llena eres de gracia, el Señor es contigo. Bendita tú eres entre todas las mujeres y bendito es el fruto de tu vientre, Jesús.
0: Santa María, Madre de Dios, ruega por nosotros pecadores, ahora y en la hora de nuestra muerte. Amén.
1: Finalmente José encuentra una cueva, refugio de pecadores y animales, y en ella se instaló junto con su Santísima Esposa. Dios te salve María, llena eres de gracia, el Señor es contigo. Bendita tú eres entre todas las mujeres y bendito es el fruto de tu vientre, Jesús.
0: Santa María, Madre de Dios, ruega por nosotros pecadores, ahora y en la hora de nuestra muerte. Amén.
1: Mientras estaban ahí, le llegó a María el tiempo de dar a luz y tuvo a su hijo primogénito. Lo envolvió en pañales y lo recostó en un pesebre. Dios te salve María, llena eres de gracia, el Señor es contigo. Bendita tú eres entre todas las mujeres y bendito es el fruto de tu vientre, Jesús.
0: Santa María, Madre de Dios, ruega por nosotros pecadores, ahora y en la hora de nuestra muerte. Amén.
1: Entre las pajas de un pesebre está recostado Dios, hecho niño. Dios te salve María, llena eres de gracia, el Señor es contigo. Bendita tú eres entre todas las mujeres y bendito es el fruto de tu vientre, Jesús.
0: Santa María, Madre de Dios, ruega por nosotros pecadores, ahora y en la hora de nuestra muerte. Amén.
1: Los ángeles cantan un himno. Gloria a Dios en el cielo y en la tierra paz a los hombres de buena voluntad. Dios te salve María, llena eres de gracia, el Señor es contigo. Bendita tú eres entre todas las mujeres y bendito es el fruto de tu vientre, Jesús.
0: Santa María, Madre de Dios, ruega por nosotros pecadores, ahora y en la hora de nuestra muerte. Amén.
1: Un ángel avisa a unos pastores: les traigo una buena noticia. Hoy les ha nacido el Mesías, el Señor. Dios te salve María, llena eres de gracia, el Señor es contigo. Bendita tú eres entre todas las mujeres y bendito es el fruto de tu vientre, Jesús.
0: Santa María, Madre de Dios, ruega por nosotros pecadores, ahora y en la hora de nuestra muerte. Amén.
1: Encontrarán al niño envuelto en pañales y recostado en un pesebre. Dios te salve María, llena eres de gracia, el Señor es contigo. Bendita tú eres entre todas las mujeres y bendito es el fruto de tu vientre, Jesús.
0: Santa María, Madre de Dios, ruega por nosotros pecadores, ahora y en la hora de nuestra muerte. Amén.
1: Los pastores fueron corriendo a Belén y encontraron a María, a José y al niño recostado en el pesebre. Dios te salve María, llena eres de gracia, el Señor es contigo. Bendita tú eres entre todas las mujeres y bendito es el fruto de tu vientre, Jesús.
0: Santa María, Madre de Dios, ruega por nosotros pecadores, ahora y en la hora de nuestra muerte. Amén.
1: Gloria al Padre, y al Hijo, y al Espíritu Santo.
0: Como era en el principio, ahora y siempre, por los siglos de los siglos. Amén.
1: Oh Jesús mío, perdona nuestros pecados, líbranos del fuego del infierno, lleva todas las almas al cielo, y socorre especialmente a las más necesitadas de tu infinita misericordia. Amén. Dios mío, yo creo, adoro, espero y te amo. Te pido perdón por los que no creen, no adoran, no esperan y no te aman. Amén.
0: En este cuarto misterio contemplamos la presentación de Jesús en el templo. Padre nuestro que estás en el cielo, santificado sea tu nombre, venga a nosotros tu reino, hágase tu voluntad, así en la tierra como en el cielo.
2: Danos hoy nuestro pan de cada día, perdona nuestras ofensas, como también nosotros perdonamos a los que nos ofenden. No nos dejes caer en la tentación y líbranos del todo mal. Amén.
0: Dios te salve María, María Madre de Gracia y Madre de Misericordia.
2: En la vida y en la muerte, ampáranos, Madre nuestra.
0: Los primogénitos judíos deben ser consagrados al Señor. José y María llevan al niño Jesús al templo. Dios te salve María, llena eres de gracia, el Señor es contigo. Bendita tú eres entre todas las mujeres y bendito es el fruto de tu vientre Jesús.
2: Santa María, Madre de Dios, ruega por nosotros pecadores, ahora y en la hora de nuestra muerte. Amén.
0: Jesús, Maestro y Mesías, no viene a abolir la ley, sino a darle plenitud. Por eso se sujeta a aquella prescripción. Dios te salve María, llena eres de gracia, el Señor es contigo. Bendita tú eres entre todas las mujeres y bendito es el fruto de tu vientre Jesús.
2: Santa María, Madre de Dios, ruega por nosotros pecadores, ahora y en la hora de nuestra muerte. Amén.
0: La ley marcaba como ofrenda de los pobres un par de palomas o dos pichones. Dios te salve María, llena eres de gracia, el Señor es contigo. Bendita tú eres entre todas las mujeres y bendito es el fruto de tu vientre Jesús.
2: Santa María, Madre de Dios, ruega por nosotros pecadores, ahora y en la hora de nuestra muerte. Amén.
0: Había en Jerusalén un hombre justo llamado Simeón, se encontraba en ese momento en el templo. Dios te salve María, llena eres de gracia, el Señor es contigo. Bendita tú eres entre todas las mujeres y bendito es el fruto de tu vientre Jesús.
2: Santa María, Madre de Dios, ruega por nosotros pecadores, ahora y en la hora de nuestra muerte. Amén.
0: El Espíritu Santo le había revelado que no moriría sin ver primero al Mesías. Dios te salve María, llena eres de gracia, el Señor es contigo. Bendita tú eres entre todas las mujeres y bendito es el fruto de tu vientre Jesús.
2: Santa María, Madre de Dios, ruega por nosotros pecadores, ahora y en la hora de nuestra muerte. Amén.
0: Tomó en sus brazos al niño y exclamó: Señor, ya puedes dejar morir en paz a tu siervo, porque mis ojos han visto a tu Salvador. Dios te salve María, llena eres de gracia, el Señor es contigo. Bendita tú eres entre todas las mujeres y bendito es el fruto de tu vientre Jesús.
2: Santa María, Madre de Dios, ruega por nosotros pecadores, ahora y en la hora de nuestra muerte. Amén.
0: Y añadió: este niño ha sido puesto para ruina y resurrección de muchos en Israel. Dios te salve María, llena eres de gracia, el Señor es contigo. Bendita tú eres entre todas las mujeres y bendito es el fruto de tu vientre Jesús.
2: Santa María, Madre de Dios, ruega por nosotros pecadores, ahora y en la hora de nuestra muerte. Amén.
0: Y dirigiéndose a la Santísima Virgen María, le anunció: y a ti una espada te atravesará el alma. Dios te salve María, llena eres de gracia, el Señor es contigo. Bendita tú eres entre todas las mujeres y bendito es el fruto de tu vientre Jesús.
2: Santa María, Madre de Dios, ruega por nosotros pecadores, ahora y en la hora de nuestra muerte. Amén.
0: Se presentó también una santa mujer, Ana, que se había dedicado a servir al Señor. Dios te salve María, llena eres de gracia, el Señor es contigo. Bendita tú eres entre todas las mujeres y bendito es el fruto de tu vientre Jesús.
2: Santa María, Madre de Dios, ruega por nosotros pecadores, ahora y en la hora de nuestra muerte. Amén.
0: También ella se acercó para ver al niño Jesús, y se puso a dar gracias a Dios públicamente. Dios te salve María, llena eres de gracia, el Señor es contigo. Bendita tú eres entre todas las mujeres y bendito es el fruto de tu vientre Jesús.
2: Santa María, Madre de Dios, ruega por nosotros pecadores, ahora y en la hora de nuestra muerte. Amén.
0: Gloria al Padre y al Hijo y al Espíritu Santo.
2: Como era en el principio, ahora y siempre, por los siglos de los siglos. Amén.
0: Oh Jesús mío, perdona nuestros pecados, líbranos del fuego del infierno, lleva todas las almas al cielo, especialmente las más necesitadas de vuestra misericordia. Dios mío, yo creo, adoro, espero y te amo, y te pido perdón por los que no creen, no adoran, no esperan y no te aman.
1: Bueno, en este quinto misterio contemplamos al niño Jesús perdido y hallado en el templo. Padre nuestro que estás en el cielo, santificado sea tu nombre, venga a nosotros tu reino, hágase tu voluntad en la tierra como en el cielo.
2: Danos hoy nuestro pan de cada día, perdona nuestras ofensas, como también nosotros perdonamos a los que nos ofenden. No nos dejes caer en la tentación y líbranos de todo mal. Amén.
1: María eres Madre de Gracia y Madre de Misericordia.
2: En la vida y en la muerte, ampáranos, Madre nuestra.
1: Cuando Jesús cumplió 12 años, acompañó a sus padres a Jerusalén para celebrar la fiesta de la Pascua. Dios te salve María, llena eres de gracia, el Señor es contigo. Bendita tú eres entre todas las mujeres y bendito es el fruto de tu vientre, Jesús.
2: Santa María, Madre de Dios, ruega por nosotros pecadores, ahora y en la hora de nuestra muerte. Amén.
1: En el Templo de Jerusalén, la Sagrada Familia se une a las plegarias y sacrificios que ofrecen los sacerdotes. Dios te salve María, llena eres de gracia, el Señor es contigo. Bendita tú eres entre todas las mujeres y bendito es el fruto de tu vientre, Jesús.
2: Santa María, Madre de Dios, ruega por nosotros pecadores, ahora y en la hora de nuestra muerte. Amén.
1: Jesús niño eleva también su oración al Padre. Mira aquellos sacrificios de animales incapaces de salvar a los hombres. Dios te salve María, llena eres de gracia, el Señor es contigo. Bendita tú eres entre todas las mujeres y bendito es el fruto de tu vientre, Jesús.
2: Santa María, Madre de Dios, ruega por nosotros pecadores, ahora y en la hora de nuestra muerte. Amén.
1: José y María iban camino a Galilea, pero al fin de la primera jornada descubrieron que Jesús no iba con ellos. Dios te salve María, llena eres de gracia, el Señor es contigo. Bendita tú eres entre todas las mujeres y bendito es el fruto de tu vientre, Jesús.
2: Santa María, Madre de Dios, ruega por nosotros pecadores, ahora y en la hora de nuestra muerte. Amén.
1: Jesús, en vez de volver a Nazaret, se quedó en Jerusalén. Fue al templo y se puso a hablar con los doctores de la ley. Dios te salve María, llena eres de gracia, el Señor es contigo. Bendita tú eres entre todas las mujeres y bendito es el fruto de tu vientre, Jesús.
2: Santa María, Madre de Dios, ruega por nosotros pecadores, ahora y en la hora de nuestra muerte. Amén.
1: Al tercer día, José y María lo encontraron en el templo, sentado en medio de los doctores. Dios te salve María, llena eres de gracia, el Señor es contigo. Bendita tú eres entre todas las mujeres y bendito es el fruto de tu vientre, Jesús.
2: Santa María, Madre de Dios, ruega por nosotros pecadores, ahora y en la hora de nuestra muerte. Amén.
1: María se acercó a Jesús y le dijo, Hijo mío, ¿por qué te has portado así con nosotros? Dios te salve María, llena eres de gracia, el Señor es contigo. Bendita tú eres entre todas las mujeres y bendito es el fruto de tu vientre, Jesús.
2: Santa María, Madre de Dios, ruega por nosotros pecadores, ahora y en la hora de nuestra muerte. Amén.
1: Jesús le respondió, ¿por qué me andaban buscando? No sabían que debo ocuparme de las cosas de mi Padre. Dios te salve María, llena eres de gracia, el Señor es contigo. Bendita tú eres entre todas las mujeres y bendito es el fruto de tu vientre, Jesús.
2: Santa María, Madre de Dios, ruega por nosotros pecadores, ahora y en la hora de nuestra muerte. Amén.
1: Ellos no entendieron sus palabras. Y entonces Jesús volvió con ellos a Nazaret. Dios te salve María, llena eres de gracia, el Señor es contigo. Bendita tú eres entre todas las mujeres y bendito es el fruto de tu vientre, Jesús.
2: Santa María, Madre de Dios, ruega por nosotros pecadores, ahora y en la hora de nuestra muerte. Amén.
1: María guardaba todas estas cosas en su corazón. Jesús vivió con ellos como hijo de familia. Dios te salve María, llena eres de gracia, el Señor es contigo. Bendita tú eres entre todas las mujeres y bendito es el fruto de tu vientre, Jesús.
2: Santa María, Madre de Dios, ruega por nosotros.
1: Las cosas en su corazón. Jesús vivió con ellos como hijo de familia. Dios te salve María, llena eres de gracia, el Señor es contigo. Bendita tú eres entre todas las mujeres.

0: vista de tu infinita misericordia. Amén. Dios mío, yo creo, adoro, espero y te amo. Te pido perdón por los que no creen, no adoran, no esperan y no te aman. Amén.
1: Oremos por las intenciones del Santo Padre para ganar la indulgencia y en sufragio de las benditas almas del purgatorio.
2: Padre nuestro que estás en el cielo, santificado sea tu nombre. Venga a nosotros tu reino. Hágase tu voluntad, así en la tierra como en el cielo.
0: Danos hoy nuestro pan de cada día, perdona nuestras ofensas, como también nosotros perdonamos a los que nos ofenden. No nos dejes caer en la tentación y líbranos de todo mal. Amén.
2: Dios te salve María, llena eres de gracia, el Señor es contigo. Bendita tú eres entre todas las mujeres, y bendito es el fruto de tu vientre, Jesús.
0: Santa María, Madre de Dios, ruega por nosotros pecadores, ahora y en la hora de nuestra muerte. Amén.
2: Gloria al Padre, y al Hijo, y al Espíritu Santo.
0: Como era en el principio, ahora y siempre, por los siglos de los siglos. Amén.
1: Y ofrecemos esta salve por la conversión de los pecadores, nuestra propia conversión y la de toda nuestra familia.
2: Dios te salve, Reina y Madre, Madre de misericordia, vida, dulzura y esperanza nuestra. Dios te salve, a ti clamamos los desterrados hijos de Eva. A ti suspiramos, gimiendo y llorando en este valle de lágrimas. Ea pues, Señora abogada nuestra, vuelve a nosotros esos tus ojos misericordiosos, y después de este destierro, muéstranos a Jesús, fruto bendito de tu vientre. Oh clemente, oh piadosa, oh dulce siempre Virgen María, ruega por nosotros, Santa Madre de Dios, para que seamos dignos de alcanzar las promesas y gracias de nuestro Señor Jesucristo. Amén.
1: San Miguel Arcángel, defiéndenos en la pelea. Sé nuestro amparo contra las maldades y acechanzas del demonio. Hágase hoy Dios su voz imperiosa, como rendidamente te lo suplicamos. Y tu príncipe de la milicia celestial, armado del poder divino, precipita al infierno a Satanás y a todos los espíritus malignos que para la perdición de las almas andan por el mundo. Amén.
2: Señor, ten piedad.
0: Señor, ten piedad.
2: Cristo, ten piedad.
0: Cristo, ten piedad.
2: Señor, ten piedad.
0: Señor, ten piedad.
2: Cristo, óyenos.
0: Cristo, óyenos.
2: Cristo, escúchanos.
0: Cristo, escúchanos.
2: Dios Padre Celestial,
0: ten piedad de nosotros.
2: Dios Hijo, Redentor del mundo,
0: ten piedad de nosotros.
2: Dios Espíritu Santo,
0: ten piedad de nosotros.
2: Santísima Trinidad, un solo Dios,
0: ten piedad de nosotros.
2: Santa María,
0: ruega por nosotros.
2: Santa Madre de Dios,
0: ruega por nosotros.
2: Santa Virgen de las Vírgenes,
0: ruega por nosotros.
2: Madre de Cristo,
0: ruega por nosotros.
2: Madre de la Iglesia,
0: ruega por nosotros.
2: Madre de la Misericordia,
0: ruega por nosotros.
2: Madre de la Divina Gracia,
0: ruega por nosotros.
2: Madre de la Esperanza,
0: ruega por nosotros.
2: Madre Purísima,
0: ruega por nosotros.
2: Madre Castísima,
0: ruega por nosotros.
2: Madre Siempre Virgen,
0: ruega por nosotros.
2: Madre Inmaculada,
0: ruega por nosotros.
2: Madre Amable,
0: ruega por nosotros.
2: Madre Admirable,
0: ruega por nosotros.
2: Madre del Buen Consejo,
0: ruega por nosotros.
2: Madre del Creador,
0: ruega por nosotros.
2: Madre del Salvador,
0: ruega por nosotros.
2: Virgen Prudentísima,
0: ruega por nosotros.
2: Virgen digna de veneración,
0: ruega por nosotros.
2: Virgen digna de alabanza,
0: ruega por nosotros.
2: Virgen poderosa,
0: ruega por nosotros.
2: Virgen clemente,
0: ruega por nosotros.
2: Virgen fiel,
0: ruega por nosotros.
2: Espejo de justicia,
0: ruega por nosotros.
2: Trono de la sabiduría,
0: ruega por nosotros.
2: Causa de nuestra alegría,
0: ruega por nosotros.
2: Vaso espiritual,
0: ruega por nosotros.
2: Vaso digno de honor,
0: ruega por nosotros.
2: Vaso de insignia devoción,
0: ruega por nosotros.
2: Rosa mística,
0: ruega por nosotros.
2: Torre de David,
0: ruega por nosotros.
2: Torre de marfil,
0: ruega por nosotros.
2: Casa de oro,
0: ruega por nosotros.
2: Arca de la Alianza,
0: ruega por nosotros.
2: Puerta del cielo,
0: ruega por nosotros.
2: Estrella de la mañana,
0: ruega por nosotros.
2: Salud de los enfermos,
0: ruega por nosotros.
2: Refugio de los pecadores,
0: ruega por nosotros.
2: Consuelo de los migrantes,
0: ruega por nosotros.
2: Consoladora de los afligidos,
0: ruega por nosotros.
2: Auxilio de los cristianos,
0: ruega por nosotros.
2: Reina de los ángeles,
0: ruega por nosotros.
2: Reina de los patriarcas,
0: ruega por nosotros.
2: Reina de los profetas,
0: ruega por nosotros.
2: Reina de los apóstoles,
0: ruega por nosotros.
2: Reina de los mártires,
0: ruega por nosotros.
2: Reina de los confesores,
0: ruega por nosotros.
2: Reina de las vírgenes,
0: ruega

0: Ruega por nosotros.
1: Reina de todos los santos.
0: Ruega por nosotros.
1: Reina concebida sin pecado original.
0: Ruega por nosotros.
1: Reina asunta a los cielos.
0: Ruega por nosotros.
1: Reina del Santísimo Rosario.
0: Ruega por nosotros.
1: Reina de la familia.
0: Ruega por nosotros.
1: Reina de la paz.
0: Ruega por nosotros.
1: Cordero de Dios que quitas el pecado del mundo.
0: Perdónanos, Señor.
1: Cordero de Dios que quitas el pecado del mundo.
0: Escúchanos, Señor.
1: Cordero de Dios que quitas el pecado del mundo.
0: Ten misericordia de nosotros.
1: Ruega por nosotros, Santa Madre de Dios.
0: Para que seamos dignos de alcanzar y gozar las promesas y gracias de nuestro Señor Jesucristo. Amén.
2: Oremos. Te rogamos nos conceda, Señor Dios nuestro, gozar de continua salud de alma y cuerpo, y por la gloriosa intercesión de la bienaventurada siempre Virgen María, vernos libres de las tristezas de la vida presente y disfrutar de las alegrías eternas. Por Cristo nuestro Señor. Amén.
0: Consciente de mi vocación cristiana, yo, cada uno dice su nombre, Mauricio, renuevo hoy mis compromisos bautismales, renuncio a Satanás, a sus seducciones y a sus obras, y me consagro a Jesucristo para llevar mi cruz con Él en la fidelidad de cada día a la voluntad del Padre. Piadosísima Virgen María, en presencia de la Iglesia te reconozco como mi Madre y Soberana. Te ofrezco y consagro mi vida, mi persona y el valor de mis buenas acciones, pasadas, presentes y futuras. Dispón de mí y de cuanto me pertenece, para mayor gloria de Dios en el tiempo y en la eternidad. Amén. Oh dulce corazón de María,
1: sé la salvación del alma mía. Amén.
2: Vamos entonces a escuchar. ¿Qué nos dice nuestra madre hoy?
1: Ofréceme algunos minutos más de tu compañía, apóstol de mi inmaculado corazón. Deja actuar al Espíritu Santo. No puedes obstaculizar la obra de Jesús quiere hacer en ti. Sé arcilla blanda en las manos del alfarero y deja que el Señor te toque, te transforme, renueve tus pensamientos y cambie tu corazón. Deja que el Señor te lleve a sus santos atrios. Has podido comprobar que cuando se camina en Dios, se encuentra el verdadero deleite y felicidad. Cuando se camina en Dios, hasta las cruces se tornan más livianas. Entrégame tu vida para yo presentar tu historia al dador de la vida. Déjame instruirte para que seas acreedor de las gracias divinas que el cielo suele entregar a todos aquellos que son humildes y están poseídos por el amor de Jesús. Pídeme cuanto quieras. Correré de inmediato a entregarte a mi Hijo tus intenciones, tus necesidades. Recuerda que el Señor siempre escucha al afligido. Por esta razón, no puedes dudar jamás de su eterna misericordia. Y si tienes alguna preocupación, alguna circunstancia que te intranquiliza y se roba la paz de tu corazón, hoy quiero decirte que si tienes plena confianza en Dios, verás grandes obras y maravillas realizadas en ti. Ofréceme algunos minutos más de tu compañía. Vamos a adorar a Jesús en el Santísimo Sacramento. Allí vivirás una experiencia única e irrepetible en tu vida. Amén.
2: Bueno, démosle gracias al Señor y a la Santísima Virgen por sus palabras y todo. Vamos entonces a hacer la salutación al corazón de Jesús y de María. Alégrate, corazón santo.
0: Alégrate, corazón manso.
1: Alégrate, corazón humilde.
2: Alégrate, corazón manso. Alégrate, corazón puro.
0: Alégrate, corazón ferviente.
1: Alégrate, corazón sabio.
2: Alégrate, corazón paciente.
0: Alégrate, corazón obediente.
1: Alégrate, corazón solícito.
2: Alégrate, corazón fiel.
0: Alégrate, corazón fuente de toda felicidad.
1: Alégrate, corazón misericordioso.
2: Alégrate, corazón lleno de amor de Jesús y de María.
0: Te adoramos, te alabamos, te glorificamos, te damos gracias.
1: Te amamos con todo nuestro corazón, con toda nuestra alma, con todas nuestras fuerzas. te ofrecemos nuestro corazón, te lo entregamos, te lo consagramos, te lo inmolamos.
2: Acéptalo y poséelo plenamente, purifícalo, ilumínalo y santifícalo,
0: para que en él vivas y reines ahora y siempre y por los siglos eternos. Amén.
2: Y amén. Bueno, entonces demos gracias al Señor, la Santísima Virgen María, por este momento de oración, por esta mañana que el Señor nos regala, este nuevo día. Contigo vamos, Virgen pura, y en tu poder vamos confiados, pues yendo de ti amparados, nuestra alma vivirá segura. Dulce Madre, no te alejes, tu vista de nosotros no apartes, ven con nosotros a todas partes y solos nunca nos dejes. Ya que nos amas tanto como verdadera madre, haz que nos bendiga el Padre, el Hijo y el Espíritu Santo. Amén. Hermosa paloma, madre de Dios, mira a tus hijos que llegan a vos, que de tu mano reina bendita tu santa bendición. En el nombre del Padre y del Hijo y del Espíritu Santo. Amén. Isa, gracias, Señor, te bendiga. Gracias a ti, Mauricio.
0: Amén. Gracias a ti. Gracias a todos los amigos y compañeros y a todos ustedes, amables oyentes.
2: Bueno, nos despedimos de nuestros servidores y amigos.
0: Mauricio Aristizábal Franco.
1: Juan Carlos Zapata Marín.
2: Y Matilde Rico Villegas. Y alabado sea
1: Jesucristo.
2: Ahora y siempre.
1: Por los siglos de los siglos.
0: Amén. Amén. Amén. Y amén.
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2: 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Eso sí me interesa, ¿eh?
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0: 7 de la mañana, 3 minutos en Minuto de Dios Radio Medellín. Un saludo muy especial para todos ustedes, queridos oyentes, que se unen a esta hora para la transmisión de la Santa Eucaristía, que hoy es desde la ciudad de Medellín para el sistema de emisoras Minuto de Dios. Preside nuestro director, el padre José Andrés Hurtado. Sean todos bienvenidos a esta celebración culmen de nuestra fe, a este encuentro personal con nuestro Señor Jesucristo. Esta Eucaristía será también allí puesta en oración para todas las personas, para todos los enfermitos, en especial aquellos que no pueden acercarse a sus templos. Bienvenidos a la Santa Eucaristía.
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0: Un bendecido día para toda nuestra audiencia de la red de emisoras Minuto de Dios, un bendecido día para todos los que se unen a esta Santa Eucaristía. Hoy, sábado primero de agosto, damos infinitas gracias a Dios por estar iniciando este nuevo mes del año. Vamos a colocar nuestras intenciones en nuestros corazones, vamos a colocar en el corazón de Dios todo aquello que nos aparta de su presencia, todo aquello que nos aleja de la paz que viene de Él. Los saludamos a todas las emisoras del Minuto de Dios en la ciudad de Bogotá, en los 107.9 FM, en la ciudad de Barranquilla, en los 1370 AM, en la ciudad de Cartagena, 89.5 FM, y generando desde la ciudad de Medellín en los 1230 AM. Le saluda el padre José Andrés Hurtado, sacerdote eudista, así como todo el equipo de Minuto de Dios en Colombia, para que podamos acercarnos a el Señor por medio de esta comunión, a través de nuestros canales, nuestra aplicación Emisoras Minuto de Dios, a través de nuestra página web minutodedios.fm, a través de nuestros Facebook también, estamos llegando, así como nuestras señales. Hoy la Iglesia hace memoria de San Alfonso María de Ligorio. Nació en Nápoles en 1696, de una antigua y noble familia. Un niño prodigio por la facilidad con la que aprendía los idiomas, las ciencias, el arte, la música. A los 19 años ya era un abogado famoso. A los 36 fundó la Congregación del Santísimo Redentor. A los 60 años fue obispo por 19 años. Luego en su comunidad se dedicó a la redacción de varios libros como Las Glorias de María y La Teología Moralis. Se murió en 1787, canonizado en 1832 y declarado doctor de la Iglesia en 1871. Y como nos ha enseñado San Juan Eudes, hoy le decimos San Alfonso María de Ligorio, enséñanos a amar más a Jesús. Vamos a iniciar en el nombre del Padre, del Hijo y del Espíritu Santo.
1: Amén.
0: La gracia, el amor y la paz de parte de Dios esté con todos ustedes.
1: Y con tu espíritu.
0: Vamos a iniciar, hermanos, nuestra Eucaristía de hoy pensando ciertamente en cuánto nos ama Dios, pensando ciertamente en cuán misericordiados hemos sido, y clamando también esa misericordia, pidamos perdón al Señor diciendo: yo confieso ante Dios Todopoderoso y ante ustedes, hermanos, que he pecado mucho de pensamiento, palabra, obra y omisión, por mi gran culpa. Por eso ruego a Santa María, siempre Virgen, a los ángeles, a los santos y a ustedes, hermanos, que intercedan por mí ante Dios nuestro Señor. Dios Todopoderoso, tenga misericordia de nosotros, perdone nuestros pecados y nos lleve a la vida eterna.
1: Amén.

0: Oremos. Oh Dios, que suscitas continuamente en tu iglesia nuevos ejemplos de virtud, concédenos seguir las huellas del obispo San Alfonso María en el celo por las almas, de modo que consigamos su recompensa en el cielo. Por nuestro Señor Jesucristo, tu Hijo, que contigo vive y reina en la unidad del Espíritu Santo y es Dios, por los siglos de los siglos.
1: Amén.
2: Amén.
0: Vamos a escuchar atentamente la palabra de Dios.
2: Del libro de Jeremías. En aquellos días, los sacerdotes y los profetas dijeron a los magistrados y a la gente: este hombre es reo de muerte, pues ha profetizado contra esta ciudad, como lo han podido oír ustedes mismos. Jeremías respondió a los magistrados y a todos los presentes: el Señor me ha enviado a profetizar contra este templo y esta ciudad todo lo que acaban de oír. Ahora bien, si enmiendan su conducta y sus acciones y escuchan la voz del Señor su Dios, el Señor se arrepentirá de la amenaza que ha pronunciado contra ustedes. Yo, por mi parte, estoy en sus manos. Hagan de mí lo que mejor les parezca. Pero sépanlo bien, si me matan, se harán responsables de la sangre inocente que caerá sobre ustedes, sobre esta ciudad y sobre sus habitantes. Porque es cierto que el Señor me ha enviado para que les comunique personalmente estas palabras. Los magistrados del pueblo dijeron a los sacerdotes y a los profetas: este hombre no es reo de muerte, pues nos ha hablado en nombre del Señor nuestro Dios. Entonces Ahicán, hijo de Safán, se hizo cargo de Jeremías para que no lo entregaran al pueblo y le dieran muerte. Palabra de Dios.
1: Te alabamos, Señor.
2: En el día de la gracia, escúchame, Señor.
1: En el día de la gracia, escúchame, Señor.
2: Arráncame del cielo, que no me hunda. Líbrame de los que me aborrecen y de las aguas sin fondo. Que no me arrastre la corriente, que no me trague el torbellino. Que no se cierre la poza sobre mí.
1: En el día de la gracia, escúchame, Señor.
2: Yo soy un pobre malherido. Dios mío, tu salvación me levante. Alabaré el nombre de Dios con cantos. Proclamaré su grandeza con acción de gracias.
1: En el día de la gracia, escúchame, Señor.
2: Mírenlo, los humildes, y alégresen. Busquen al Señor y revivirá su corazón, que el Señor escucha a sus pobres, no desprecia a sus cautivos.
1: En el día de la gracia, escúchame, Señor.

0: El Señor esté con ustedes.
1: Y con tu espíritu.
0: Lectura del Santo Evangelio según San Mateo.
1: Gloria a ti, Señor.
0: En aquel tiempo, oyó el tetrarca Herodes lo que se contaba de Jesús y dijo a sus cortesanos: Ese es Juan el Bautista que ha resucitado de entre los muertos, y por eso las fuerzas milagrosas actúan en él. Y es que Herodes había mandado prender a Juan y lo había metido en la cárcel encadenado por motivo de Herodías, mujer de su hermano Filipo, porque Juan le decía que no le era lícito vivir con ella. Quería mandarlo matar, pero tuvo miedo de la gente que lo tenía por profeta. El día del cumpleaños de Herodes, la hija de Herodías danzó delante de todos, y le gustó tanto a Herodes que juró darle lo que pidiera. Ella, instigada por su madre, le dijo: Dame ahora mismo en una bandeja la cabeza de Juan el Bautista. El rey lo sintió, pero por el juramento y los invitados, ordenó que se la dieran y mandó decapitar a Juan en la cárcel. Trajeron la cabeza en una bandeja, se la entregaron a la joven y ella se la llevó a su madre. Sus discípulos recogieron el cadáver, lo enterraron y fueron a contárselo a Jesús. Palabra del Señor.
1: Gloria a ti, Señor Jesús.
0: Muy amados hermanos, nos acercamos pues a la palabra un día más. Hoy que nos presenta el Evangelio este comentario de Herodes en torno a Jesús, esta admiración con sus palabras y con los milagros que realiza. De hecho, de alguna manera hay una pues admiración maravillosa en torno a esta figura que relaciona de alguna manera a estos dos familiares, a estos dos familiares de corazón, diría yo, a estos dos familiares en el espíritu, como eran Jesús y el Bautista. Y esto da pie a que el evangelista Mateo nos cuente pues la historia una vez más de esta muerte de Juan el Bautista. Y en primer lugar, lo que nos conduce esto a mirar, hermanos, nos dice el texto que Juan el Bautista es encarcelado, nos hace recordar este momento, porque y su cárcel viene por la denuncia del pecado, por la denuncia de la injusticia. No hay temor alguno en la figura de Juan en decir ni siquiera al poderosísimo Herodes la verdad en toda su cara, la verdad de todas las cosas. Y hay una característica ciertamente del profeta que anuncia, que denuncia. Lo suyo es la autenticidad, lo suyo es la coherencia, lo suyo es la valentía. Y ciertamente mirar estas figuras nos pone también a nosotros a mirarnos en ese espejo, a nosotros los cristianos. En el espejo de Jesús, en el espejo del Bautista, y mirar cómo a veces optamos mejor por el silencio, por la no denuncia. Acabamos entonces siendo cómplices prácticamente, cómplices de injusticias en nuestro mundo. Y aquí la primera de las preguntas problematizadoras de la existencia: ¿cómo estamos de valentía? Oído al tambor, ¿no es valentía lo que creemos que el mundo nos dice que es valentía? ¿Cómo está la valentía de nuestro corazón? La denuncia de los antivalores del mundo, ¿somos nosotros frontales en esto? ¿Cómo estamos en el tema de la superficialidad? ¿Cómo estamos en el tema de la hipocresía? ¿Cómo estamos en el tema de la injusticia? ¿Será que realmente hacemos parte del mundo que se une pues a esa corriente de perdición, a esa corriente de muerte, a esa corriente de letargo y de oscuridad? ¿O estamos nosotros realmente despertando a ser portadores de salvación, a ser portadores de esperanza para los otros. Miremos otra situación que nos invita también a reflexionar el texto de hoy. Herodes tiene por mujer a Herodías, mujer de su hermano Filipo. Y el texto, por supuesto, da estos detalles particulares, da estos detalles que dan cuenta, evidentemente, de que no estaba bien esta relación inicialmente. Herodes respetaba a Juan, miren que el autor sagrado es justo en la descripción de lo que sucedía. Herodes respetaba a Juan, pero Herodías, por otro lado, quizá llena de rencor porque Juan fuera tan crítico con su situación, aborrecía a Juan, tanto que hará lo posible por darle muerte, para lo cual aprovechará algo tan trivial como un baile, como una fiesta, como un momento de intimidad familiar. Y finalmente se va a conseguir pues que se le dé muerte al Bautista. Miren, miren todo lo que se movió en el corazón de una persona. Miren todo lo que se movió en la vida de una persona. El rencor, el odio, por hablar solo de dos de los múltiples sentimientos que seguramente comenzaron a brotar y comenzaron a nublar el corazón, comenzaron a acabar con todo atisbo, con todo remanente de ese bien que pudiera existir. Y te invito a que pienses ahora no en tal vez estas escenas que contemplamos en el texto sagrado, sino que pienses en ti, sino que pienses en cómo estás, sino que pienses si guardas rencor en tu corazón, si está nublada la vida con celos, con envidias, con heridas del pasado que impiden vivir con la paz verdadera y con la luz que Dios nos quiere dar. Esa es una pregunta. ¿Cómo estamos viviendo? Bueno, yo voy a aprovechar también para recordar, por eso es que la iglesia vive en clave siempre de sanación. Por eso es que la iglesia conduce siempre constantemente a la sanación en la Eucaristía, los grupos de oración, las vivencias de los retiros. No está usted inmerso en un activismo espiritual, pues ni para llenarle los puestos a la iglesia, ni para llenarle la iglesia al Padre, ni para llenarle la casa de oración al Padre. No, es para usted recibir lo que quiere regalarle el Señor. Hoy particularmente aquí en Medellín, que tenemos nuestro retiro de la herida a la vida, de la herida a la vida, un retiro de sanación interior, así como Barranquilla tiene su seminario de sanación interior los viernes, así como seguramente pues Bogotá tiene su asamblea, sus eucaristías. Estas actividades se hacen para ponernos en modo justamente sanación. ¿Qué estamos haciendo para que nuestro corazón no quede completamente lleno de todas estas situaciones que no vienen de Dios? Sino para que aprendamos a soltar, para que aprendamos a sacar, para que aprendamos a dejar de lado todo eso que no viene de Él. De eso se trata. Tomo mi tiempo. No para sumirme tal vez en los vicios, en las oscuridades que me van a conducir, ciertamente de alguna manera y en algún momento me van a conducir a olvidar momentáneamente las situaciones, pero no me van a conducir a sanar realmente esa herida del corazón. Por último, este dato que nos da el texto de hoy, la hija de Herodías danzó delante de todos. Le gustó tanto a Herodes que juró darle lo que pidiera, y por supuesto que Herodes. Otro ejemplo más de cuando vivimos esclavos de lo superficial, de cuando vivimos esclavos, adheridos, apegados a las seducciones, y en este caso fue una seducción de una bailarina. Y este juramento que hizo, todo bravucón, inclusive frente a los invitados, pues lo obligó a que fuera más el orgullo, más fuerte el orgullo que el reconocimiento y que la admiración que sentía por el Bautista. La bravuconada frente a los invitados, el afán por los placeres y las riquezas. Y esa es una superficialidad a la que nosotros estamos riesgosamente sometidos, así como Herodes, a esas seducciones que pueden ganar nuestro corazón, que pueden acabar con nuestras riquezas verdaderas. No son las riquezas exteriores, no es la fama, no es la sensualidad, son los tesoros reales de los que hemos hablado también en estos días, los que tenemos que cuidar enteramente. Y hemos de preguntar si no estamos demasiado enredados en las cosas del mundo, o si vivimos realmente libres, o si vivimos realmente en Dios. Vamos a pedirle a Dios, hermanos, en este día, en esta Eucaristía, en este momento de oración, de intimidad, que este Evangelio nos haga crecer en valentía ante los poderes del mundo, que este Evangelio nos haga crecer en capacidad de denuncia de las injusticias, que no seamos presos de la vergüenza, o que no seamos presos de los miedos, que vayamos también a descubrir todo aquello que nos puede poner en peligro el corazón y a huir de todo aquello que puede poner en peligro nuestro corazón, ese corazón siempre centrado en Dios, siempre centrado en su reino. Vamos a decirle en esta mañana o en este día, si nos escuchas a cualquier otra hora o en esta noche, Señor Jesús, tú que me conoces bien, Señor Jesús, quiero seguirte, Señor Jesús, quiero ponerte en el centro, quiero amarte de verdad, Señor Jesús. Pero a veces muy fácilmente me dejo llevar por las cosas del mundo, por las comodidades, por las seducciones, por ese brillo que finalmente se revela vano. Que mi mirada, Señor, hoy esté siempre puesta en ti, Jesús, porque tú eres mi amor. Amén.

0: Oren, hermanos, para que este sacrificio mío y de ustedes sea agradable a Dios Padre Todopoderoso.
1: Que el Señor reciba de tus manos este sacrificio para alabanza y gloria de su nombre, para nuestro bien y el de toda su santa Iglesia.
0: Señor, enciende misericordioso nuestros corazones en el fuego celestial del Espíritu. Tú que concediste a San Alfonso María celebrar estos misterios, ofreciéndose el mismo por medio de ellos como víctima santa, por Jesucristo nuestro Señor.
1: Amén.
0: El Señor esté con ustedes.
1: Y con tu espíritu.
0: Levantemos el corazón.
1: Lo tenemos levantado hacia el Señor.
0: Demos gracias al Señor nuestro Dios.
1: Es justo y necesario.
0: En verdad es justo y necesario, es nuestro deber y salvación darte gracias, siempre y en todo lugar, Señor Padre Santo, Dios Todopoderoso y Eterno, por Jesucristo, Señor nuestro. Porque mediante el testimonio admirable de tus santos, fecundas sin cesar a tu Iglesia, con vitalidad siempre nueva, y nos das pruebas evidentes de tu amor. Su insigne ejemplo nos anima y a su permanente intercesión nos confiamos, para que se cumplan tus designios de salvación. Por eso, Señor, nosotros llenos de alegría te aclamamos con los ángeles y con todos los santos, diciendo:

0: Santo eres en verdad, Padre, y con razón te alaban todas tus criaturas, ya que por Jesucristo, tu Hijo, Señor nuestro, con la fuerza del Espíritu Santo das vida y santificas todo, y congregas a tu pueblo sin cesar, para que ofrezca en tu honor un sacrificio sin mancha, desde donde sale el sol hasta el ocaso. Por eso, Padre, te suplicamos que santifiques por el mismo Espíritu estos dones que hemos separado para ti, de manera que se conviertan en el cuerpo y la sangre de Jesucristo, Hijo tuyo y Señor nuestro, que nos mandó celebrar estos misterios. Porque él mismo la noche en que iba a ser entregado, tomó pan y dando gracias te bendijo, lo partió y lo dio a sus discípulos diciendo: Tomen y coman todos de él, porque esto es mi cuerpo que será entregado por ustedes. Bendito seas, Señor. Bendito sea tu santo nombre, Señor. Gloria y alabanza a ti. En este momento de comunión, en este momento de encuentro con el cuerpo de nuestro Dios, abrázanos, Jesús. Bendícenos, Jesús. Glorifícate en nosotros, Jesús. Llénanos de vida, Jesús. Llévate toda enfermedad, Jesús. Regala tu salvación, tu sanación a cada hombre, a cada mujer. Derrama tu Espíritu Santo. Bendito seas por siempre. Alabado seas por siempre. Del mismo modo, acabada la cena, tomó el cáliz, dando gracias, te bendijo y lo dio a sus discípulos, diciendo: Tomen y beban todos de él, porque este es el cáliz de mi sangre, sangre de la alianza nueva y eterna, que será derramada por ustedes y por muchos para el perdón de los pecados. Hagan esto en conmemoración mía. Bendito seas, Señor mío y Dios mío, mi Rey, mi Dios, esa sangre preciosa derramada en la cruz, hoy sangre que es bebida de salvación para tantos, hoy sangre que es bebida que levanta la vida de tantos, que limpia corazones, regálanos, Señor, tu paz. Regálanos, Señor, tu perdón. Regálanos, Señor, tu misericordia. Bendito seas. Alabado seas por siempre. Este es el sacramento de nuestra fe.
1: Anunciamos tu muerte, proclamamos tu resurrección. Ven, Señor Jesús.
0: Así pues, Padre, al celebrar ahora el memorial de la pasión salvadora de tu Hijo, de su admirable resurrección y ascensión al cielo mientras esperamos su venida gloriosa, te ofrecemos en esta acción de gracias el sacrificio vivo y santo. Dirige tu mirada sobre la ofrenda de tu iglesia y reconoce en ella la víctima por cuya inmolación quisiste devolvernos tu amistad, para que fortalecidos con el cuerpo y la sangre de tu Hijo, y llenos de su Espíritu Santo, formemos en Cristo un solo cuerpo y un solo espíritu. Que Él nos transforme en ofrenda permanente, para que gocemos de tu heredad junto con tus elegidos, con María la Virgen Madre de Dios, su esposo San José, los apóstoles y los mártires. San Alfonso María de Ligorio, San Juan Eudes, Santa María Eufrasia, Santa Juana Yugán y todos los santos por cuya intercesión confiamos obtener siempre tu ayuda. Te pedimos, Padre, que esta víctima de reconciliación traiga la paz y la salvación al mundo entero. Confirma en la fe y en la caridad a tu iglesia peregrina en la tierra, a tu servidor, el Papa León, a nuestro arzobispo Ricardo, su obispo auxiliar Mauricio, al orden episcopal, a los presbíteros y diáconos y a todo el pueblo redimido por ti. Atiende los deseos y súplicas de esta familia que has congregado en tu presencia. Reúne en torno a ti, Padre misericordioso, a todos tus hijos, dispersos por el mundo, a nuestros hermanos difuntos y a cuantos murieron en tu amistad. Recíbelos en tu reino, donde esperamos gozar todos juntos de la plenitud eterna de tu gloria. Por Cristo, Señor nuestro, por quien concedes al mundo todos los bienes. Por Cristo, con Él y en Él, a ti, Dios Padre omnipotente, en la unidad del Espíritu Santo, todo honor y toda gloria por los siglos de los siglos.
1: Amén.
0: Mis hermanos, el amor de Dios ha sido derramado en nuestros corazones con el Espíritu Santo que se nos ha dado. Por eso les invito a que juntos digamos: Padre nuestro que estás en el cielo, santificado sea tu nombre. Venga a nosotros tu reino. Hágase tu voluntad en la tierra como en el cielo. Danos hoy nuestro pan de cada día. Perdona nuestras ofensas, como también nosotros perdonamos a los que nos ofenden. No nos dejes caer en la tentación y líbranos del mal. Líbranos de todos los males, Señor, y concédenos la paz en nuestros días, para que, ayudados por tu misericordia, vivamos siempre libres de pecado y protegidos de toda perturbación, mientras esperamos la gloriosa venida de nuestro Salvador Jesucristo.
1: Tuyo es el reino, tuyo es el poder y la gloria por siempre, Señor.
0: Señor Jesucristo, que dijiste a tus apóstoles: la paz les dejo, mi paz les doy. No tengas en cuenta nuestros pecados, sino la fe de tu iglesia. Y conforme a tu palabra, concédele la paz y la unidad. Tú que vives y reinas por los siglos de los siglos.
1: Amén.
0: La paz del Señor esté siempre con ustedes.
1: Y con tu espíritu.
0: Dense fraternalmente la paz.
2: La paz, Padre.
1: La paz, Padre.

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2: Oración espiritual. Creo, Jesús mío, que estás real y verdaderamente en el cielo y en el santísimo sacramento del altar. Te amo sobre todas las cosas. Deseo vivamente recibirte dentro de mi alma, pero no pudiendo hacerlo ahora sacramentalmente, ven al menos espiritualmente a mi corazón y como si ya te hubiese recibido, te abrazo y me uno del todo a ti. Señor, no permitas que jamás me aparte de ti. Amén.

0: Te amo, amantísimo Jesús.
1: Te
0: Te amo,
1: amo,
0: bondad
1: bondad
0: infinita.
1: infinita.
0: Te amo.
1: La, la.

0: más y más. Te amo, amantísimo Jesús. Te amo, bondad infinita.
1: Te
0: Te
1: amo
0: amo con
1: con todo
0: todo
1: mi
0: mi
1: corazón,
0: corazón,
1: con
0: con toda
1: toda
0: mi
1: mi
0: alma,
1: alma,
0: con
1: con todas
0: todas
1: mis
0: mis
1: fuerzas,
0: fuerzas.
1: y
0: Y quiero
1: quiero
0: amarte
1: amarte
0: más
1: y
0: y
1: más
0: más y
1: y
0: más.
1: más.
0: Oremos. Oh Dios, que
1: Dios,
0: hiciste a San Alfonso María, fiel dispensador y predicador de ese misterio tan grande, concede a tus fieles recibirlo frecuentemente y alabarte sin cesar al recibirlo, por Jesucristo nuestro Señor.
1: amén.
0: Amén. Dios te salve María, llena eres de gracia, el Señor es contigo. Bendita tú eres entre todas las mujeres, y bendito es el fruto de tu vientre, Jesús.
1: Santa
0: Santa
1: María,
0: María,
1: Madre
0: Madre
1: de
0: de
1: Dios,
0: Dios,
1: ruega
0: ruega
1: por
0: por
1: nosotros
0: nosotros
1: pecadores,
0: pecadores,
1: ahora
0: ahora y
1: y en
0: en
1: la
0: la
1: hora
0: hora
1: de
0: de
1: nuestra
0: nuestra
1: muerte.
0: muerte.
1: Amén.
0: Amén. 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El club de amigos que es una bendición, el club de amigos que es una iniciativa de bendición para nuestra vida, para el sostenimiento de nuestra emisora. Tendremos un día nacional de nuestro club de amigos, una jornada especial de nuestro club de amigos. Yo hago nuevas todas las cosas. ¿Y esto cuándo va a ser, Padre José Andrés? Esto va a ser el miércoles 5 de agosto, próximo miércoles, el primer día de estas jornadas especiales del Club de Amigos que vamos a realizar en todo el país, en la emisora de Bogotá, de Barranquilla, de Cartagena, de Medellín. Miércoles 5 de agosto hay una programación especial maravillosa que inicia desde las 4 y 15 de la mañana. Una jornada maravillosa en las manos de nuestra Madre María hasta el mediodía. Vamos a tener oración, vamos a tener testimonios que fortalecen la fe, vamos a tener mensajes de esperanza, oración por nuestros socios, invitados especiales, tendremos música inspiradora, sorpresas y muchísimo más. De verdad que los invitamos a acompañarnos este miércoles 5 de agosto a esta jornada especial nacional de nuestro club de amigos en cada ciudad, en cada ciudad. Va a haber transmisión desde cada ciudad con historias inspiradoras, con invitados especiales, con esa gratitud de todos ustedes, nuestros socios, momentos hermosos de oración, con lo, digamos, quienes están liderando el club de amigos en cada una de las ciudades, Judith en Cartagena, en Barranquilla, mi querida Fadi, Ernesto Eduardo en Bogotá, mi querida Rosa Ángela en Medellín, pero además acompañados todos ellos por los directores de las distintas ciudades, porque esto además es un signo hermoso de unidad y de esperanza. Estará el padre Javier Riveros desde Bogotá, el padre John Mario desde Barranquilla, junto al padre José Alejandro Melo, el padre Jimmer Ortiz desde Cartagena, este servidor, el padre José Andrés, desde Medellín, en una jornada hermosa de oración, de unión por nuestros socios del Club de Amigos. Jornada especial del Club de Amigos desde las 4 y 15 de la mañana de este miércoles 5 de agosto, para que Dios siga haciendo nuevas todas las cosas, para que Dios siga haciendo nueva nuestra obra del minuto de Dios. Es una bendición tenerlos a todos ustedes acompañándonos, ayudándonos a sostener además esta obra de evangelización y somos infinitamente felices porque ustedes nos acompañan ciertamente a vivir en el Señor, a vivir en la luz, a vivir en el amor. Somos infinitamente agradecidos por el amor que todos ustedes nos regalan. Queremos invitarles en nombre o a nuestra audiencia, especialmente aquí en la ciudad de Medellín, a nuestro retiro de hoy de sanación interior que tenemos. Tenemos Retiro de la Herida a la Vida con el psicólogo Juan Camilo Galvis desde las 3.

0: de la tarde hasta las 7 de la noche, con el padre José Andrés Hurtado también. Allí estaremos orando, estaremos sanando el corazón. Pueden comunicarse con nuestro minuto WhatsApp para poder ustedes agendar su participación con una donación o en nuestra librería a partir de las 12 del mediodía. Allí también pueden ustedes acercarse de 3 a 7 hoy en la Casa de Oración Tierra Nueva de Medellín. También los invitamos mañana a nuestra Eucaristía mensual de la familia Minuto de Dios. Mañana domingo, desde las 10 de la mañana, abrimos puertas a las 9, allí en nuestra Casa de Oración Tierra Nueva. Gracias infinitas a todos. Estamos iniciando este mes de agosto como Dios manda, acompañados por el Señor, abrazados por su misericordia, realmente misericordiados, realmente amados enteramente por Él. Bendito seas, Señor, por tantas cosas que haces en nuestra vida. Gracias a nuestros hermanos operadores en cada una de las ciudades. Gracias a Isabel Barrientos Vélez, hoy en la dirección técnica de Medellín, a Juan Carlos Zapata en la liturgia. Yo soy el padre José Andrés Hurtado, sacerdote eudista del Minuto de Dios. El Señor esté con ustedes.
1: Con tu espíritu.
0: La bendición de Dios Todopoderoso, Padre, Hijo y Espíritu Santo, descienda sobre ustedes y permanezca para siempre.
1: Amén.
0: Con el auxilio, con la compañía, con ese abrazo de Jesús y María, podemos ir en paz.
2: Demos gracias al Señor.
0: Un feliz sábado para todos.
2: Gracias, Padre, lo
1: Padre,
2: mismo.
1: Igual.

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3: Nosotros pasamos el anuncio.
12: En el nombre del Padre, y del Hijo, y del Espíritu Santo. Amén. Señor de la vida, tú nos creaste por amor y nos llamaste a vivir en plenitud. Cada persona es un don sagrado que refleja tu rostro. Desde el primer instante de su existencia hasta el último respiro de su camino en la tierra. Hoy te pedimos la gracia de reconocer y custodiar el valor único e irrepetible de cada ser humano. Que aprendamos a acoger la vida sin condiciones, a sostener con ternura la fragilidad, a acompañar con respeto cada etapa y a defender con valentía a quienes no tienen voz. Perdónanos, Señor, cuando caemos en la indiferencia o en la cultura del descarte, cuando dejamos de ver en el otro a un ser digno de amor. Danos un corazón nuevo, capaz de elegir siempre la vida, y manos generosas que la protejan con gestos concretos. Haz de tu iglesia un testimonio vivo del Evangelio de la vida, un lugar abierto donde toda existencia sea celebrada, donde nadie se sienta sobrante y donde la dignidad sea respetada y cuidada siempre. Señor Jesús, que amemos la vida como tú la amas, con ternura, fidelidad y entrega. Que sepamos proclamar con palabras y gestos que cada vida humana vale el don total de sí mismo. Amén.

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1: Son las 7 y 58 minutos.
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0: Muy buenos días a todos nuestros queridos oyentes de Minuto de Dios Radio. Feliz, bendecida y agradecida con el buen Dios por tantas y tantas maravillas, como decía la canción. Estamos alegres, gozosos, qué canción tan preciosa nos puso Isa. Gracias por estar con nosotros en este su programa Familias Nazaret. Saludamos en la consola a Isa. Isa, muchas gracias por estar con nosotros. ¿Cómo estás, mi niña?
1: Hola, buenos días, Adriana. Qué gusto saludarte a ti y a todos nuestros queridos oyentes, en especial a todas esas parejas que, a imagen de la familia de Nazaret, hoy se unen a este espacio y comparten este maravilloso programa.
0: Y hoy, como todos los primeros sábados de todo el mes, queremos invitar a todos nuestros queridos oyentes para que se unan en oración con nosotros, para que nos escriban, nos dejen su nota de voz, también pueden hacer sus llamadas en la emisora Minuto de Dios, para interceder, para orar, para acompañarlos en sus necesidades, a las familias, a los hogares, a todos y cada uno de nuestros queridos oyentes. Porque esta emisora Minuto de Dios es una respuesta de Dios para tu vida, es una respuesta de Dios para tu hogar y para tu familia, y te está diciendo: hey, esposa, no estás sola; hey, madre, no estás sola; esposo, familia, abuela, tías, hermanos, no están solos, estamos con el Señor. Y queremos saludar en nuestra mesa de trabajo también a una pareja muy, muy querida que viene con nosotros, que tiene un testimonio grande del amor de Dios. Son una pareja que llevan 40 años de matrimonio y que con su testimonio y con su amor nos vienen acompañando en nuestro grupo de parejas Nazaret. Doña Noelia y don Jaime, bienvenidos a este espacio de Familias Nazaret.
2: Gracias, Adriana, Dios la bendiga.
3: Gracias, Adriana. Bendiciones para usted y toda su familia.
0: Hermosos, bueno, estamos en esta mañana. Oiga, estamos pues de Feria de Flores, pero nuestra bendita emisora Minuto de Dios también se encuentra haciendo eventos para que el amor de Dios florezca nuevamente en nuestro corazón. Hoy tendremos un retiro maravilloso. Hey, querido oyente, si aún no has conseguido tu escarapela, todavía tienes tiempo de venir y de llegar a las 3 de la tarde a nuestra casa de oración Tierra Nueva, en la circular cuarta, número 7067. Aquí estaremos con nuestro sacerdote amado, el padre José Andrés Hurtado, y el psicólogo Juan Camilo Galvis. Nos estarán apoyando y acompañando, enseñándonos y ayudándonos a visualizar cuáles son las heridas que hay en nuestro interior, cuáles son esas heridas que no nos permiten quizás avanzar en nuestros hogares y en nuestras familias, cuáles son esas heridas que no nos permiten tener una sana convivencia, que no nos permiten tener ese espacio de paz, de tranquilidad. Vamos a venirnos, pues, queridos oyentes, es una donación simbólica. Yo lo digo porque una atención con un psicólogo, ¿cuánto vale, doña Noelia y don Jaime? Vale 150 mil pesos. ¿Y cómo les parece, queridos oyentes, que 4 horas, y nos atienden 45 minutos, ¿cierto, Isa? Y aquí vamos a estar 4 horas en la presencia de Dios y en cita con psicólogo y con Dios y con cura incluido. Ese paquete está muy completo, Isa, ¿cierto?
1: Sí, señora, ese paquete es imperdible. Hoy vamos a tener un encuentro muy especial y Dios nos ha venido hablando durante todos estos días de la importancia de la sanación. Entonces, qué rico que hagas esta invitación, Adriana, iniciando este espacio, porque si bien es una invitación abierta para todos, pues implícitamente también es una invitación y un llamado a las familias, a las parejas, que puedan sanar sus heridas para poder tener unos matrimonios más sanos y más santos.
0: Amén, amén, Isa, porque es que, querida familia, necesitas una respuesta. Pero aquel nada que cambia. ¿Sí o qué, doña Noelia? ¿Cuánto oraba usted para que cambiara a su esposo? Cuéntenos. ¿Cómo oraba y cuánto oraba para que cambiara a su esposo?
2: Pues yo siempre pensaba que, pues, que lo que nos decían, Dios siempre lo escucha uno, oremos y oremos, y uno escuchaba en la emisora Minuto de Dios estos testimonios tan lindos de lo que Dios hace en cada persona. Yo le estaba diciendo a Isa que es que qué alegría conocerla, porque ya la conocí, porque ya la conocía. Esa voz tan encantadora, tan pegajosa, esa risa, esa alegría de ella. Mejor dicho, uno se ríe con ella todo el tiempo, ora todo el tiempo. Eso es una belleza. Yo ahorita pues le preguntaba, porque es que escucharla a ella, pues se te va pegando toda esa alegría, ese gozo en la oración, en todo lo que ella hace en el programa. Entonces le preguntaba, ¿usted es la que hace el
1: Club de Amigos?
2: El club amigo, y me dijo que sí. Yo no, mija, ahí le estaba diciendo todo lo que Dios ha hecho en ella y que lo que Dios hace en cada uno de los oyentes de la emisora Minuto de Dios se nos pega a nosotros también, para nosotros tener más amor y más paciencia en nuestros hogares.
0: Ven, y tan bonito eso, resaltar la labor de las personas que laboran en nuestra emisora Minuto de Dios. Porque a veces no nos damos cuenta o no somos conscientes del esfuerzo y del trabajo que hacen para regalarnos su alegría, como tú decías, con Isa, su sonrisa, su entusiasmo, porque es una joven que con su trabajo y que con su testimonio de vida nos ayuda a nosotros, de pronto los que estamos un poquito más adultos, a decir esto se puede, esto vale la pena. Los jóvenes le están dando el sí al Señor. Ayer también tuvimos en nuestra casa de oración Tierra Nueva un prediconcierto, pues un concierto muy especial con jóvenes, y seguimos trabajando. Viene para nuestra emisora Minuto de Dios el próximo 5 de agosto un evento de todas las emisoras Minuto de Dios, y donde cada uno desde su experiencia de fe seguimos motivando a los oyentes para continuar creyendo y confiando y diciendo que seguir a Dios vale la pena, seguir al Señor vale la pena. Bueno, mi querida Isa, por fin nos recuerdas la línea de WhatsApp donde nuestros queridos oyentes pueden dejar sus mensajes para orar por ellos, para interceder por ellos, porque para eso estamos aquí, para acompañar en todas las necesidades a nuestros queridos oyentes.
1: Claro que sí, Adriana. Bueno, motivándolos a todos a que se comuniquen al 317-369-0797. Dejen allí su nota de voz, su mensaje de texto, para que podamos pasar a esta sección donde pues Dios se hace grande a través de la oración y a través de cada una de estas de estos integrantes de Familias Nazaret que acompañan y guían este espacio tan especial.
4: Orando por las familias.
1: Recuerden, 317-369-0797. Qué pena, Adri, dale.
0: No, qué pena a ti, mi querida Isa, porque nos estabas compartiendo la línea de WhatsApp. Vamos a orar, queridos oyentes. Vamos a ofrecerle al Señor esta jornada. Aquí hay una pareja que por más de 40 años han caminado juntos y han pasado por altas y bajas. Son una pareja hermosa, servidores de nuestra comunidad, que con entusiasmo y con alegría los reciben cada 8 días los miércoles, con un abrazo, con una sonrisa, con un mensaje. Los reciben con esa esperanza, porque Dios ha devuelto la esperanza en ellos. Y así como en ellos, en Misa, en mi hogar, queremos que la gracia de Dios también toque sus hogares. Padre Celestial, en esta mañana te alabamos, te bendecimos, te damos gracias. Te damos gracias en este inicio de mes, primero de agosto. Señor, esto va volando y contigo podemos hablar así. Esto va volando, Señor, y como el tiempo pasa una y otra vez, queremos pedirte que el tiempo no se nos pase así, sin desapercibido, sin amar más, sin ser más conscientes de las personas que están a nuestro lado, de nuestros hijos, de nuestra pareja, de nuestros padres, de nuestros amigos, de nuestros compañeros de trabajo. Que no se nos pase el tiempo sin agradecerte por ellos, sin amarlos, sin comprendernos, sin perdonarnos, sin trabajar una y otra vez por nuestros hogares y por nuestras familias. Hoy, amado Padre Celestial, queremos entregarte esta jornada, especialmente nuestro retiro de hoy, de la herida a la vida. Necesitamos una experiencia grande y maravillosa de fe. Necesitamos una experiencia grande y maravillosa de tu amor y de sanación. Hoy, amado Padre, te ofrecemos todas y cada una de las personas que asistirán a nuestro retiro y las que les estás tocando el corazón y las estás llamando para que tengan un encuentro contigo. Te suplicamos, Señor, porque necesitamos en los hogares una respuesta, quizás una respuesta de reconciliación, una respuesta de paz, una respuesta económica, porque hay muchos hogares que se encuentran personas desempleadas, que se encuentran personas con necesidades económicas. Encontramos muchos hogares y muchas familias con muchas necesidades espirituales, con muchas necesidades en cuanto a la salud. Hoy, Padre amado, te ofrecemos esta oración y esta jornada para que la gracia de tu Espíritu Santo pase por todas las familias, por todos los hogares, regalando los dones y los carismas que necesitan, pero especialmente llenándolos de fe, de esperanza y de amor.

0: Yo quiero darle gracias a Dios en esta mañana. Estamos en tu presencia, Señor, de amor. De ti venimos y a ti vamos. Vamos a hacerle una oracioncita para el hogar a San José, oh dulcísimo José, esposo de María, padre adoptivo de Jesús, patrono de mi hogar. Con fiel cariño vengo a pedirte protección para mi hogar, a ofrecerte todo lo que soy, todo lo que tengo en él. Yo te ofrezco mi presente, mi pasado, mi porvenir, mis penas, mis alegrías, a mi esposo, a mis hijos, y clamo a ti la dicha de mantenernos por siempre unidos. Sí, Padre amado, tú sabes las dificultades que tenemos como parejas, que no es fácil caminar en el amor, pero que de tu mano, Padre amado, todo lo podemos. Nosotros sabemos que la esperanza está puesta en ti, solamente que nos demos cuenta de que no es como se dice, esta es mi media naranja, este es mi príncipe azul. No, aquí es reconocer que cada uno de nosotros somos distintos, somos diferentes, que como nosotros no nos cansan de decirnos allá en el grupo de parejas Nazaret, nosotros nos llenamos de paciencia, de esperanza, de amor, para poder estar siempre en esa lucha constante, porque es día a día, minuto a minuto, segundo a segundo, que tenemos algunas cositas altibajos, pero que ahí vamos. Somos nosotros testimonio de que sí se puede en el matrimonio llevar con mucha paciencia y mucha calma, mucho amor, mucha esperanza para poder criar a nuestros hijos y saber nosotros que como cabezas de hogar, nuestro esposo y nosotras como mujeres, que llenamos a veces este grupo de parejas Nazaret aquí en Tierra Nueva, que unas veces vienen unos, otras veces otros, y nos damos cuenta de que en realidad somos un grupo muy grande y que nos vamos conociendo uno a uno. Cuando llegamos con ese amor que nos reciben, ya vamos para 3 años de estar allí y nos parece que llegamos ayer. Que toda necesidad, todo lo que nosotros necesitemos, sabemos que lo tenemos de las manos de Dios, en nuestros hijos, el trabajo, todas las dificultades, todo lo que a diario nosotros vivimos en los hogares. Es solamente darle gracias a Dios, porque Él es el que nos mantiene vivos, Él es el que mantiene la pareja unida, Él es esa tercera persona que entra, que es el primero que entra, y a veces los matrimonios y las parejas se acaban por eso, por no tener a Dios. Pero cuando llegamos, buscamos en muchas partes, vamos allí, le preguntamos a todo, nos cansamos de hablarle a todo el mundo, pero cuando le hablamos al que verdaderamente sabe escuchar, sabe responder, aquí estamos.
1: Amén, doña Noelia, y nos compartías ahí en tu oración que muchos hogares, quizás por la falta de Dios o por no tener a Dios en sus vidas, sucumben, se acaban, desisten, tiran la toalla, como diríamos de manera coloquial en nuestro lenguaje paisa. La situación y el sostenimiento en una relación de pareja no es fácil. Por eso es tan importante, como decía doña Noelia, ese tercero permitido, que es Dios, que nos ayude a sostener nuestros hogares. Don Jaime, te pregunto, ¿qué ha sido lo más bonito, don Jaime, que usted ha recibido de mi Dios, lo que hace que usted le abrió el corazón?
2: Yo le doy gracias a Dios porque ha derramado el Espíritu Santo sobre mí y ha sido mi guía para muchas personas, para mi familia y para la gente que me está viendo el día a día. Gracias a Dios por todo.
1: Ay, qué bonito eso, el Espíritu Santo. El Espíritu Santo es que vamos necesitando para poder seguir adelante con nuestros hogares, para poder seguir adelante con nuestras vidas. Es el Espíritu Santo, nuestra luz, nuestra guía y nuestra fortaleza. Isa, no sé si tenemos oyentes.
3: Sí, señora, ya tenemos varios mensajitos por acá a través del 317-369-0797 para que oremos hoy por las familias. Por acá saludamos a doña Cecilia Cañas Camargo, que nos dice: encomiendo la vida de mi hijo Juan Felipe y de los integrantes de la Sinfonía de Zabaleta, quienes viajaron a Holanda a un concurso, para que el Señor les permita llegar triunfantes con premio por todos sus esfuerzos. Por acá saludamos también a María Gladys desde Manrique, que dice: buenos días, doña Adriana, grupo de parejas Nazaret, que Dios les bendiga siempre. Pido oración por un empleo que tiene pendiente mi hijo Daniel, que Dios le haga la obra en esa empresa y que lo llamen a laborar. Gracias por todo, mi Señor Jesús. Por acá doña Rosa también dice: buenos días. Bueno, esto es información interna. Por acá saludamos a don Víctor desde Guarne, que nos deja esta notica de voz con los buenos días, don Víctor. Qué bueno saludarle y que se una a este espacio de Familias Nazaret.
4: Emisora Minuto de Dios, muy buenos días. Para agradecerle a Dios por el nuevo día, por esa bendita emisora que nos hace tanto bien. Pues les cuento que si los invitados tienen 40 años de casados, yo tengo 44 años de casados también, y les cuento lo importante, la vida espiritual en la vida de la pareja. Yo soy muy seguidor de la emisora, hace muchos años ya. Este año resolví hacerme socio del Club de Amigos para colaborar con esa labor de ustedes tan bonita. También les cuento pues que en este momento quizás quiera más a mi esposa que cuando nos conocimos, que cuando éramos novios. La amo más, la valoro más. De que Dios esté en medio del hogar, se puede vivir en la verdad, y así aprende uno a amar de verdad. Muchas gracias por esa labor de la emisora y feliz día para todos.
1: Gracias, don Víctor, por ese mensaje tan especial. 44 años y poder decir que ama más a su esposa en este tiempo que antes. Eso es un milagro y eso es un testimonio grande y maravilloso del amor del Señor. Don Jaime, ¿usted también ama más a su esposa o cómo es la cosa? Cuente a ver.
2: Claro que cada día la ama uno más, porque ella siempre está pendiente de uno. Y cómo no ama a la madre de los hijos de uno.
1: Esa es hermosura, Isa, ¿sí ves? Qué belleza.
3: Yo estoy aquí, que me derrito de la ternura.
1: Y es posible, familia, es posible construir matrimonio. Es posible vivir bien en las familias, es posible vivir tranquilos, es posible vivir esa paz y ese amor de Dios en nuestros hogares. Los invitamos para que sigan nuestros queridos oyentes compartiendo sus experiencias y sus mensajes.
3: Por acá saludamos a Alejandro Zuluaga, que dice: buen día, mi bendita emisora, bendiciones, para que me regale una oración y una velita en este momento, ya que mi hija va para cirugía el día de hoy. Oramos, oramos por tu hija, mi querido Alejandro. Por acá César David desde Palmira, Valle del Cauca, también nos deja esta notica de voz. César, muy buenos días.
5: Buenos días, familia Minuto de Dios. Un saludo a doña Adriana, su grupo de trabajo. Muchas bendiciones y me encomiendo a sus oraciones. También oro por todos los hogares, por la sanación, liberación, restauración de todos los hogares. Oro también por mi familia, sanación intergeneracional. Dios los bendiga y que sigan adelante con esa buena labor.
3: Amén, César David. Por acá también tenemos a doña Sandra Arango que dice: feliz y bendecido día para todos. En manos de mi Señor Jesús pongo a mis hijos, a Mateo, a Juan Pablo. Te entrego a ti que eres su padre, te entrego mi familia, mis sueños, mi empleo, mis compañeros de trabajo, la salud de mi madre y las necesidades del mundo entero. Por acá nos dejan también un mensajito: buen día, bendiciones para todos, oración por todos los matrimonios, por el matrimonio de mi hija que están en el divorcio y tienen dos niñas pequeñas, por las familias que hay desacuerdos, porque hay muchas cosas por ahí que sanar. Mil gracias y bendiciones. Por acá nos deja este mensajito un oyente, no tiene su nombre, entonces pues la saludamos y oramos por ella. Marelvis también nos dice en esta mañana: pido oración por mi hogar, por mi esposo, para que Dios me lo saque del vicio de la droga y yo sepa llevar la situación con amor y paciencia, sin afectarme, para poder llevar la situación en paz de nuestro Señor. Dios les pague. Por favor, me pueden dar el ok. Entonces ya ese es un mensaje también interno, información interna. Y por acá finalmente compartimos este audio que nos deja la señora Gabriela Incapié desde Manrique.
6: Muy buenos días, emisora Minuto de Dios. Buenos días para Isa y para la doctora. Dios los bendiga. Y para la parejita que están ahí, muchas felicitaciones. Yo llevo 41 años de matrimonio, felizmente casada. Ha sido muy bonito, siempre la mano de Dios, siempre. Desde que me casé le dije a Dios, yo recuerdo que en ese entonces tenía la Virgen del Carmen, era mi devota: si me voy a casar es para vivir bueno. Siempre he confiado mucho en Dios, han habido cositas, claro que sí, altibajos, pero hoy vivo muy enamorada. Vivimos muy enamorados, gracias al Señor. Hoy te quiero más que ayer, pero menos que mañana. Y sí se puede, de la mano de Dios, de la mano de Dios y María Santísima. Soy fiel oyente de la emisora Minuto de Dios hace muchísimos años y socia del Club de Amigos junto con toda mi familia hace, yo creo que más de 20 años. Y tenemos tres hijos maravillosos, muy buenas personas y todo de la mano de Dios. Sí se puede, de la mano de Dios. Dios los bendiga, un abrazo para todos.
1: Bueno, doña Noelia, vamos a orar por cada uno de estos oyentes, por los que piden empleo, por los que piden por los hogares, por todas estas intenciones y necesidades que nos entregan los oyentes, doña Cecilia, todos, César David. Oremos por todas estas intenciones, por favor, doña Noelia.
0: Padre amado, tú conoces estas personas que están pidiendo oración en estos momentos, y vamos a orar con esta oración que dice: Ana oró de esta manera: Señor, yo me alegro en ti de corazón, porque tú me das nuevas fuerzas. Puedo hablar contra mis enemigos, porque tú me has ayudado. Estoy alegre. Nadie es santo como tú, Señor. Nadie protege como tú, Señor, Dios nuestro. Nadie ni nada hay fuera de ti. Que nadie hable con orgullo, que nadie se crea demasiado, porque el Señor es el Dios que todo lo sabe. Él es el que pesa y juzga lo que hace el hombre. Sí, Padre amado, aquí estamos en tu presencia y tú conoces todas nuestras necesidades, nuestras debilidades. Tú conoces en la familia, Señor, cómo es a veces nuestra crianza, nuestra pareja, cómo somos nosotros a veces de duro con ellos, cómo respondemos. Señor, que cada uno de nosotros saquemos lo mejor que hay en cada uno de nuestros hijos o de estas personas con las que convivimos, que a veces se nos muestra más fácil alegrarnos, sonreír y mostrar una cara diferente con otras personas, pero a veces nos cuesta tanto ser tan contentos, tan alegres y mostrar esa cara a mi esposo, a mi hijo, a mi nieto, a esta persona que está quizás en estos momentos pasando por unos momentos de crianza. Dice la oración del adolescente: río locamente, lloro al instante, me acobardo, ambiciono, odio la vida, me odio yo mismo, a los mayores no los entiendo, ellos tampoco me entienden a mí, a veces la vida tampoco la entendemos. A veces no comprendemos, bueno, yo me entrego, yo me doy, yo soy calmado, yo soy calmada, pero no veo respuestas en nada. Y el Señor nos dice: aquí estoy, no me he ido, no me voy, aquí estoy a tu lado. Yo nunca, nunca, como dice la canción, a veces te he cargado, a veces cuando en esos momentos tú no ves como esperanza, por eso la palabra de Dios lo dice, esperanza. Es tan maluco a veces esperar y esperar en una fila, cuando estamos donde el médico, esperar y esperar en Dios, a veces nos desespera, pero el Señor nos dice como Ana, ella oró, ella confió, ella esperó y Dios siempre, siempre nos responde. Amén.
1: Amén, doña Noelia, qué bonita esas oraciones que la iglesia nos propone para compartir con nuestros oyentes. Y son muchos tipos de oración las que hemos visto, la oración a San José y en este momento la oración de Santa Ana, una mujer que iba y lloraba a los pies del Santísimo y sin embargo algunos momentos con angustia. ¿Cómo estás tú, querido oyente, en este momento? ¿Cómo podemos estar cualquiera de nosotros? Porque oramos y oramos y no vemos cómo Dios nos responde, porque oramos y oramos y vemos que creemos y vemos pues que todavía no nos llega lo que hemos pedido. Pero saben una cosa, queridos oyentes, el Señor siempre, siempre nos responde, y como nos han enseñado tanto en la emisora Minuto de Dios y en nuestros grupos de oración, Dios tiene estas tres respuestas, sí, no y después más adelante, porque Él sabe qué es lo que nosotros realmente necesitamos. Nosotros le hablamos desde lo que queremos. Queremos, Señor, esto. Queremos, Señor, esto. Porque creemos que es lo que más nos conviene. Pero, queridos oyentes, esta bendita emisora, cada uno de los realizadores de los programas, los operadores de audio, nuestros sacerdotes, nos enseñan a tener esa fe y esa confianza en creer, no en el minuto, sino creerle al Señor que hace los milagros. Él sí que sabe y conoce qué es lo que necesitamos. Mi querida Isa, ¿tenemos más oyentes?
3: En el momento no tenemos más oyentes, pero los invitamos a que nos sigan escribiendo al 317-369-0797 para que continuemos con esta oración que hoy en el grupo de parejas, en el programa de Familias Nazaret, que también tiene un grupo que se llama Grupo de Parejas Nazaret, que los miércoles a las 7 de la noche se reúnen en Tierra Nueva. Pero bueno, hoy estamos acompañándolos desde la oración para que enfaticemos en esa unión familiar que es tan importante y para que nos acompañen ustedes también en una oración por las familias. Recuerde, 317-369-0797.
1: Bueno, vamos a orar por todas las personas que están desempleadas. Y sabemos que la situación de nuestro país, que la situación de muchas empresas, de muchos empresarios, es compleja y es complicada porque hemos tenido unos años difíciles. Sin embargo, queridos oyentes, el Señor abre puertas donde no las hay. El Señor abre caminos donde no los hay. El Señor no nos abandona y nos dice en su palabra: si las aves del cielo, si los pajaritos, sin trabajar y tienen su alimento, cuánto más nuestro Padre del Cielo, nuestro Padre Celestial, nos alimentará y nos dará lo que necesitamos. Así que, querido oyente, si en tu hogar, si en tu familia, si tienes algún conocido, algún vecino, alguna persona que te haya pedido oración o que intercedas por un empleo, es el momento de hacer un acto de fe. Es el momento de decirle al Señor que nos regale esa gracia y esa bendición del empleo. Que pase por esas familias que se encuentran en este momento con esa necesidad apremiante, urgente de un empleo. Que donde hayan puesto esas hojas de vida, que donde hayan puesto esas esperanzas, que donde hayan puesto sus esfuerzos, Padre amado, Padre celestial, encuentren una respuesta de tu parte, Señor. O quizás cuántos quieren o necesitan cambiar de empleo, también oramos por esas personas, porque pueden estar pasando momentos difíciles, momentos complejos en esos espacios laborales. Señor, como decían al inicio en la oración de San José, te pedimos a través de San José, obrero, que regales la gracia del empleo a las familias que nos escuchan en esta mañana, que nos regales esa bendición del empleo a las familias que tanto necesitan para seguir adelante con sus vidas y con sus hogares. Doña Noelia, te pido que oremos por favor por los hogares que se están padeciendo por el alcoholismo, la drogadicción y por todos los hogares que puedan estar pasando por cualquier adicción en este momento que los esté destruyendo.
0: Sí, Padre amado, hoy queremos pedirte por todos estos hogares en donde tú conoces la necesidad que tienen estas madres, estas esposas, que a cada instante nos dice: ora por mi hijo en drogas, ora por mi hijo en armas, ora por mi hijo que está en el alcohol, por este hijo, esta hija que no quiere hacer nada, que me mantiene desesperada, y que ellas lloran y sufren por ese hijo, por esa hija, por ese esposo, por esta personita, para que seas tu Espíritu Santo quien los anime y les regales la alegría y el gozo del trabajo, del estudio, para que se levanten y quieran hacer de ti, de sus vidas y de sus familias, y sentirse orgullosos de poder decir: Señor, dame tu mano, porque yo solo con mis fuerzas no soy capaz. Estas madres que siempre sufren y lloran lágrimas esperando lo que un día yo también esperé, yo también supliqué, yo también lloré y de rodillas en el Altísimo, en la Eucaristía le decía: Señor, tú siempre me dices que tú estás aquí conmigo, aquí te entrego este esposo, a este esposo drogado, a este esposo borracho, a este esposo que no quiere ver crecer sus hijos, a este esposo que un día me decía: pues porque tengo yo que rezar, porque tengo que orar, pues váyase usted sola, vaya, rece usted. Y sí, nos toca a nosotros orar y orar por ellos. Y a veces cuando uno no está en los brazos del Señor, uno tira todo y uno quiere agarrarse con ellos a pelear y quiere tirar la toalla, pero Dios te dice: no, tira de nuevo la red. Y nosotros no podemos seguir siendo como esos pescaditos que no quieren caer en esa red, sino que nosotros sabemos: bueno, si mi esposo, el Señor lo tocó, el Señor un día le dijo: Jaime, ya no más. Jaime, he escuchado las súplicas y los ruegos de Noelia, el sufrimiento de estos hijos que lloraban
7: porque no querían ver a su mamá y a su papá peleando más cada día, cada instante. Una vida que le dimos a nuestros hijos, que ellos no se merecían. Y a lo mejor hay muchos hogares en estos momentos también que están agarrados peleando y peleando y tirándose todo y acabando todo. Como era yo con mi esposo, no le esperaba y no para pelear con él, porque no entendía la enfermedad que es la droga, la enfermedad que es el alcohol, la enfermedad de una vida que él llevó, que no tuvo niñez, no tuvo infancia, no tuvo hogar, él no tuvo nada, sino la calle, y que gracias a Dios lo sacó de allí, y a ustedes también, el Señor los va a escuchar con mucho amor, mucha calma y mucha paciencia. Te lo pedimos a ti, Señor, que vives y reinas por los siglos de los siglos. Amén.
1: Amén, amén, amén, amén. Y con lágrimas, doña Noelia, como le elevas esa súplica y como lo hiciste muchas veces, elevando esa súplica al Señor, como hiciste en tantos momentos tristes y que el Señor te permitía sentir que no estaba sola. Y de rodillas, querido oyente, como nos tenemos este gran testimonio, de rodilla, querida mamá, querida abuela, querida esposa, querido esposo, queridas familias, es donde encontramos las grandes bendiciones en nuestros hogares y en nuestras familias. De rodillas a los pies de Jesús es donde encontramos esa respuesta que tanto anhelamos. No como decía ella, ni en la pelea, ni en el problema, ni en la crítica, ni en nada. Encontramos las respuestas a los pies del Maestro, a los pies de Jesús, del que puede hacer nuevas todas las cosas. Isa, ¿qué te parece este testimonio?
3: Es precioso, y ahí es donde uno se da cuenta de lo maravilloso y de lo grande y de lo majestuoso, de lo poderoso que es nuestro Señor Jesucristo. Qué bonito que podamos hoy, desde una oración, poder contar y poder dar testimonio y dar fe de que Dios hace nuevas todas las cosas. Hoy Dios restaura los matrimonios, hoy Dios cambia las situaciones, hoy Dios le da ese giro que tanto anhelamos en el corazón, y como lo decía doña Noelia, desde la paciencia, desde la esperanza, porque eso es lo que forja a Dios en medio de ese proceso. Y qué bonito que nosotros podamos aprender a amar, a vivir, a respetar y abrazar ese proceso, esa cruz que la paciencia desde la esperanza, porque eso es lo que forja a Dios en medio de ese proceso. Y qué bonito que nosotros podamos aprender a amar.

0: nuevo en la vida de alguien. Entonces, abrazo y amo este testimonio con el corazón. Y por acá, mi querida Adriana, te cuento que tenemos unos mensajitos que nos han llegado. Recuerden, 317-369-0797. Vamos a escuchar una nota de voz que nos envía nuestra querida Araceli. Con los buenos días, doña Araceli.
1: Buenos días, en el minuto de Dios. Esperemos que estén bien bendecidos por el Señor, todos del conjunto del minuto de Dios. Doña Adriana, buenos días, ¿cómo amanece? Esperemos que estén bien, usted y su familia. Le doy gracias, Señor, por un día más de vida, mi familia, mi hogar, mis seres queridos. Yo también, Señor, te doy muchas gracias, Señor. Aquí te entrego todas mis dolencias, Señor. Como tengo el lumbago asiático, una hernia en la columna, Señor, y la artrosis, te la entrego todo a ti, papito, que esos son dolores muy fuertes, Señor. Te doy gracias, Señor, por todo, papá. Alabado eres, glorificado eres, aleluya, en el poder de Dios, Señor. Te entrego mi familia, Señor, te entrego mis seres queridos, que los que más amo, Señor. Te entrego a Catalina, Natalia, Jerónimo, Ángel, Emily, Janet, John Freddy. Te entrego también a una amiga mía que está desempleada y está enfermita, Señor, por tanto estrés que mantiene, Señor. Te la entrego a ti, a Tatiana, Señor. Ayúdala a conseguir un empleo, Señor. Y esos hijos, Señor, que están en la droga, Señor, ayúdalos a ellos también para salir adelante, Señor. Ten misericordia de ellos, Señor. También te entrego a Marlene, Señor. Dale mucha salud a Nancy. Dale mucha salud también, Señor. También te entrego mis seres queridos allá en el cielo, Señor. Que están allá todos, cuatro. Mi mamá, mi papá, mi hermana, mi niño, mi ángel guardián, que era lo que más quería yo también, Señor. Que en este mes cumple 3 años de muerto, mi angelito hermoso, mi ser querido que tanto me ayudaba, Señor, aquí ya te lo entrego a ti, Señor. También te entrego unas vecinitas, Señor, también que se fue para el cielo, mi prima Olga, mi prima Ligia, te las entrego a todas a ti, Señor, doña Gloria, Jorge, dos Jorges, te los entrego a ti, papito, que Dios los ayude allá arriba, que tengan el eterno descanso y brille para ellos la luz perpetua. Amén. Dios los bendiga, que estén muy bien y gracias, doña Adriana y todo su conjunto. También sea padrecito Andrés, padrecito Leo, padrecito don Mario Montoya. Dios permita que estén excelentes, que Dios los bendiga, que estén muy bien y gracias.
0: Gracias, doña Araceli. Por acá también quiero compartir este mensajito que nos deja, creo que Ferney Solano, es el nombre que aparece aquí en este número, que dice: buenos días, un saludo muy especial para la emisora Minuto de Dios y sus oyentes. Desde Filadelfia, Estados Unidos, quiero elevar una oración desde mi corazón por todas las familias migrantes que, como nosotros, han tenido que dejar su tierra en busca de un mejor futuro, enfrentando retos, pero siempre confiando en Dios. De manera muy especial, pongo en las manos del Señor a mi querida familia Solano Fonseca, porque a pesar de las pruebas que hemos vivido, siempre hemos encontrado refugio en Él, manteniéndonos unidos en la fe y el amor. Señor, sigue siendo nuestra guía, nuestra fortaleza y nuestra paz, y permite que nunca nos apartemos de tu camino, Señor Jesús. Y por acá, nuestra querida Gloria Posada dice: Señor Jesús, en tus manos dejo todas mis necesidades, Sagrado Corazón de Jesús, en vos confío. Adri.
2: Amén. Familia Lozano y todos los migrantes, vamos a orar por todas las personas que se encuentran lejos de nuestro país. Vamos a pedirle al Señor que se glorifique con poder en estas personas que con esperanza y con el anhelo de buscar un futuro mejor, se van lejos de nuestro país, de sus tierras, con un esfuerzo, con mucho sacrificio, con el deseo de que la parte económica y las condiciones de vida de su familia sean mejores.

0: Mejor toman la decisión y buscan la oportunidad en otro lugar. Unos se van de una manera bien, tranquila, con empleos, con papeles, y otras se van como tipo aventura, a la mano de Dios, como todos decimos, a la misericordia de Dios. Oremos por esas personas que van en búsqueda de un mejor futuro, que van con esa necesidad de encontrar nuevos horizontes, nuevas oportunidades. Hoy te entregamos todas las familias, en mi familia, la familia de mi esposo, y en nuestras familias, hay alguien, un primo, un tío, un hijo, un hermano, una mamá, un papá, que toman esta decisión de separarse de sus familias para ir a buscar estas oportunidades. Solo tú sabes, Señor, las soledades que viven en sus corazones. Solo tú sabes los anhelos que tienen en su corazón de estar junto con su familia, con sus raíces, en su tierra. Hoy te entregamos a todos los migrantes, a esta familia, para que tú, Señor, los fortalezcas y los ayudes en medio de todas sus necesidades. Amén y amén y amén. Queridos oyentes, ay, bendito sea Dios. Siempre es un regalo del cielo estar con ustedes. Siempre es una bendición tener este espacio de familias Nazaret. Esta pareja que hoy ha estado con nosotros tiene tanto que contarles a ustedes de las maravillas de Dios, de su nieta María Fernanda. Don Jaime, salude a la niña, que el Señor ha hecho un milagro en su corazoncito.
1: Buenos días para mi nieta ahora, María Fernanda. Porque es que la niña es un milagro de Dios, estar con vida. Yo voy a ser,
0: Cuéntenos por qué, don Jaime, porfis.
1: porque ella la operaron de corazón abierto. Y ella, en las manos de los médicos, se le fue, pero volvió. O sea que eso es un milagro de Dios. Que darle gracias a Dios por la vida, por la salud, por todo lo que nos da día a día, porque no nos falte nada. Voy a hacer una oracioncita que tengo por acá.
0: Perfecto, don Jaime.
1: Oh Espíritu Santo, amor del Padre y del Hijo, inspírame siempre lo que debo pensar, lo que debo decir, cómo debo decirlo, lo que debo callar, cómo debo actuar, lo que debo hacer para la gloria de Dios, bien de almas y de mi propia santificación. Espíritu Santo, dame agudeza para entender, capacidad para retener y método y facultad para aprender, sutileza para interpretar, gracias y eficacias para hablar. Dame acierto al empezar, dirección al progresar y perfección al acabar. Amén.
0: Amén. Gracias, don Jaime, por compartirnos esta oración al Espíritu Santo, al que siempre le tenemos que clamar y al que siempre tenemos que pedir. Gracias a todos nuestros queridos oyentes que compartieron con nosotros sus mensajes, su oración, que estuvieron unidos a este programa Familias Nazaret. Quiero mandarle un abrazo especial a Steffi, a su familia. Oro, intercedo por ti, por ese anhelo que hay en tu corazón, porque el Señor ha escuchado tus súplicas y tus ruegos. Él, que te ama, te seduce con cuerdas de amor y te atrae a sus brazos. Oramos por esta hija, por esta persona que nos llamó que iban a entrar a cirugía, por todos los enfermitos de cáncer, todos los enfermos que se encuentran en clínicas y en hospitales, para que el Señor, desde su divina voluntad, pase su mano sanadora y bendita sobre cada uno de ellos. Amén. Bueno, queridos oyentes, gracias por estar con nosotros en este espacio de Familias Nazaret. Gracias a Isa, como siempre, tan diligente, tan abierta, acompañándonos. Y sabemos que el Señor también escucha tus súplicas y tus ruegos, y a través de tu trabajo te habla de muchas maneras y a través de cada experiencia que vives, detrás de esos ay, se me olvida, consola, micrófonos, consola, aparatos, todo eso, ay, Espíritu Santo.
2: Y bueno. Lisa,
0: muchas gracias. Y bueno, nuevamente invitar a nuestros queridos oyentes a que asistan hoy a nuestro retiro de la herida a la vida. Hey, si estás sintiendo en tu corazón que necesitas algo especial y diferente que Dios haga en tu vida, hoy es la oportunidad. Date ese regalo, y te esperamos en nuestra casa de oración Tierra Nueva con el Padre José Andrés, con Juan Camilo Galvis, con el Ministerio de Música. Mañana también tendremos nuestra Eucaristía mensual, nuestra Eucaristía donde le pedimos a Dios con gozo y con alegría que pase sanando, liberando, transformando nuestras vidas. Doña Noelia, muchas gracias por estar con nosotros en este espacio.
3: Gracias a usted, Adriana, por hacer parte de este grupo de parejas que nos enriquece tanto para poder orar por nuestra familia y todas las familias del Minuto de Dios, que ya la esperanza más grande de todos estos oyentes es tener esta bendita emisora en sus hogares, para que nosotros de la mano de esta emisora podamos ser ese testimonio de decir, sí, me solté, me despegué, dejé de luchar con mis propias fuerzas y le entregué todo en las manos de mi Padre amado, que es nuestro Creador, el dueño de nuestros hijos, de nuestra familia, de nuestros esposos, de todo lo que tenemos. Y te lo tenemos que soltar, Señor, que se haga siempre tu santa voluntad y no la mía, que siempre se haga como tú quieras, como nos decía la Virgen, yo soy tu esclava, Señor, haz de mí lo que tú quieras.
0: Amén. Don Jaime, muchas gracias, hombre valiente, valiente que está con nosotros.
1: No, gracias a usted, Adriana, y a todos los grupos de parejas, darles un feliz día hoy. Porque este es un nuevo día que comienza y Dios quiere que terminemos bien. Y a la emisora, por ser este método de nueva evangelización para todos nosotros. Gracias. Amén.
0: Amén. Amén. Queridos oyentes, Dios los bendiga. Los queremos mucho. Recuerde que les habló Adriana Hurtado. Isa, te queremos mucho. Gracias por este espacio y gracias por todo lo que haces en este programa de Familias Nazaret. Los esperamos el próximo miércoles 7 de la noche en nuestro grupo de parejas Nazaret. Dios los bendiga, los queremos mucho. Chao, chao.
3: Alabado sea Jesucristo.
0: Jesucristo. Chao, chao. Gracias.
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3: Son las 9:56.

0: En el nombre del Padre, y del Hijo, y del Espíritu Santo. Amén. Señor de la vida, tú nos creaste por amor y nos llamaste a vivir en plenitud. Cada persona es un don sagrado que refleja tu rostro desde el primer instante de su existencia hasta el último respiro de su camino en la tierra. Hoy te pedimos la gracia de reconocer y custodiar el valor único e irrepetible de cada ser humano. Que aprendamos a acoger la vida sin condiciones, a sostener con ternura la fragilidad, a acompañar con respeto cada etapa y a defender con valentía a quienes no tienen voz. Perdónanos, Señor, cuando caemos en la indiferencia o en la cultura del descarte, cuando dejamos de ver en el otro a un ser digno de amor. Danos un corazón nuevo, capaz de elegir siempre la vida, y manos generosas que la protejan con gestos concretos. Haz de tu iglesia un testimonio vivo del Evangelio de la vida, un lugar abierto donde toda existencia sea celebrada, donde nadie se sienta sobrante y donde la dignidad sea respetada y cuidada siempre. Señor Jesús, que amemos la vida como tú la amas, con ternura, fidelidad y entrega, y sepamos proclamar con palabras y gestos que cada vida humana vale el don total de sí mismo. Amén.
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0: Muy buenos días, sean todos muy bienvenidos a este su programa Vive con Dios, un espacio especial para crecer en familia, familias de acuerdo al plan de Dios. No vamos a perder esa esencia de la familia que Dios ha instituido para nuestras vidas. Vamos, por el contrario, cada vez más a rescatar todo aquello que en familia nos acerque a vivir ese plan de Dios. Saludamos a quien nos acompaña en el control del audio, deseándole toda la paz, el amor y la bendición de Dios para usted y para su familia. Un saludo muy especial a quienes desde el exterior nos están escuchando, a quienes desde los centros de reclusión están con nosotros. Un saludo a quienes están allí en casita viviendo su enfermedad o están en una clínica, en un hospital, y sabemos que también son fieles oyentes y están con nosotros. Un saludo a nuestros seminaristas, ya mejor dicho muy peruanos ellos, pero conectados aquí en este espacio porque siempre nos acompañan desde la oración. Saludamos también al Padre Zumbambico allá en el Morro, que siempre está dándonos su bendición. Se le hace muy difícil acompañarnos en estos espacios porque solamente quien ha ido allá al Morro sabe lo lejano que está. Pero él de todo corazón nos envía su bendición y está también con nosotros. Hoy también mi esposo, pues por sus compromisos laborales, no nos acompaña, pero en este corazón de esposa, aquí está latiendo. Pero tenemos dos invitadas muy especiales en esta mesa de trabajo. Ustedes ya van a familiarizarse con la voz porque ya la han escuchado. Estuvo contándonos su testimonio de vida. Y mejor dicho, hoy su testimonio de vida está también aquí con nosotros. Y qué gracia de Dios poder tener en vivo y en directo a Ana Sofía. Entonces, ¿cómo no darle gracias a Dios? Angelita, qué rico que estás con nosotros. Ya te habíamos hecho la invitación, pero eso es en el tiempo de Dios, lo sabemos. Tus ocupaciones, tantas cosas que en las que el Señor te utiliza. Pero hoy era el día y entonces estás diciendo, sí Señor, en esta mañana, aquí estoy escuchando tu voz y qué rico. La verdad que es un gran momento que podamos volver a compartir.
1: Hola Claudia, buenos días televidentes, ¿cómo están? Muchas gracias nuevamente por la invitación. Hoy nuevamente compartiendo con ustedes este espacio tan bonito, tan maravilloso. Y claro, cómo no compartir con el testimonio que di hace pocos meses, que fue la vivencia de mi hija y hoy nos está acompañando también aquí en este programa. Muchas gracias por la invitación que nos hace Claudia a nosotras dos.
0: Ana Sofía, muy buenos días. Vamos a saludar a nuestros oyentes. Su mamá dijo televidentes. Claro, es que como también pasamos por Facebook, ahí estamos, entonces también. Pero de verdad, qué bueno es escuchar esa voz y yo sé que muchos de nuestros oyentes están felices. ¡Ay, cómo! ¡Ay, Ana Sofía! Esa historia tan bonita que nos contó la mamá, ¿cómo así que hoy está en el espacio? Entonces, qué bendición poderte tener también con nosotros hoy.
2: Muy buenos días, Claudia. Me enorgullece estar aquí al lado de mi mamá, poder compartir un momento tan especial de su historia conmigo, que fue un momento muy importante para nuestras vidas. Me siento muy feliz de todo compartir contigo.
0: Ay, no, eso a mí me movió. Si a mí me movió las entrañas, yo no creo. Angelita puso esa cara de ponqué cuando ella dijo compartir aquí al lado de mi mamá. Yo sé lo que se siente, Angelita. Yo sé, y más después de lo vivido.
1: Se me quebrantó la voz. Sí, es muy importante para mí. Justo Ana Sofía el domingo cumplió 17 años. Y la verdad para mí es un orgullo tan grande decir, tengo a mi hija aquí conmigo, La niña que por un momento pensé que se iba a ir de este mundo y que el Espíritu Santo hizo en ella el renacer. Esa luz tan bonita que es ella, y quería también que en algún momento estuviera en este espacio tan bonito para que nos acompañaran, porque es un ser de luz muy hermoso.
0: Bueno, o sea que este espacio hace parte del regalo de cumpleaños, Ana Sofía, que el Señor también tenía para ti, porque es un regalo de lo alto poder estar aquí y poder llegarle a tanta gente que quizás hoy está triste, que no le encuentra sentido a su vida. Mamás que quizás como Angelita están ahí esperando ese dictamen médico, o ya se los dieron y dicen, ya, no hay esperanza. Sí hay esperanza, y en Dios siempre la hay. Por eso vamos a disponernos, vamos a abrir nuestro corazón, vamos a iniciar como se debe, entregándonos a Dios, abriendo nuestro corazón, diciéndole, ven, ven y quédate conmigo. Vamos a pedirle al dulce huésped del alma, al Espíritu Santo, que nos guíe, que nos ilumine, que esté en cada una de nuestras palabras, que podamos a través de ellas penetrar cada uno de sus corazones. No somos nosotros, sabemos que simplemente estamos prestando nuestra voz, pero que es Dios que hoy te quiere hablar al corazón. Por eso, Espíritu Santo de Dios, ven, ven en este momento a todos aquellos hermanos que tanto te necesitan. Ven a todos aquellos que tienen tantos interrogantes, tantas preguntas. Que seas tú la respuesta, oh Santo Espíritu de Dios. Ven y regálanos la paz en un mundo agitado, en un mundo que ofrece tantas cosas que roban la paz. Que seas tú llegando con la paz a nuestras vidas, a nuestros hogares, restaurando la familia, restaurando el amor de los esposos, renovando ese nuevo sí en esta mañana. Ven, Espíritu Santo de Dios, ven por medio de la poderosa intercesión del Inmaculado Corazón de María, tu amadísima esposa. Ven, Espíritu Santo, quédate con nosotros.
1: Oh Espíritu Santo, amor del Padre y del Hijo, inspíreme siempre en lo que debo pensar, lo que debo decir y cómo decirlo, lo que debo callar y lo que debo de hacer, para la gloria de Dios, bien del alma y mi propia santificación. Espíritu Santo, dame agudeza para entender, capacidad para retener, método y facultad para aprender, sutileza para interpretar, gracias, eficacia para hablar, dame acierto al empezar, dirección al progresar, perfección al acabar. Amén. Ven, Espíritu Santo.
0: Espíritu Santo,
1: ilumínanos y santifican.
0: Espíritu Santo,
2: ilumínanos y santifican.
0: Espíritu Santo,
1: ilumínanos y santifican.
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0: Bueno, mis queridos hermanos, y llegamos con este tema tan especial para vivir en familia. Familias con las puertas abiertas, cercanas, compasivas y misericordiosas. Este es nuestro tema en la mañana de hoy.
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0: Bueno, mis hermanos, y la palabra de Dios llega viva y eficaz a nuestra vida, regalándonos nuevos argumentos para no desfallecer, para seguir adelante. Miren, la palabra de Dios es ese manual de convivencia, esa instrucción que nosotros debemos seguir fielmente para poder alcanzar la salvación. Por eso, entonces, vamos a tomar nuestras Biblias. Si la tienes ahí en tu celular, en tu computador, pues vamos a abrir esa aplicación y vamos a remitirnos en esta mañana al Evangelio de San Lucas, en el capítulo 10, versos 33 al 37. Evangelio según San Lucas, capítulo 10, versos 33 al 37.
2: Pero llegó un samaritano que iba de viaje y al verlo se compadeció de él. Se acercó, le vendó las heridas, echando en ellas aceite y vino. Lo montó en su cabalgadura, lo llevó a una posada y cuidó de él. Al día siguiente sacó unos dineros y se los dio al posadero, diciendo: cuida de él y lo que gastes de más yo te lo pagaré a la vuelta. ¿Quién de los tres te parece que fue el prójimo del que cayó en las manos de los ladrones? Y él contestó: el que se compadeció de él. Jesús le dijo: anda y haz tú lo mismo.
0: Palabra del Señor. Gloria a ti, Señor Jesús. Bueno, podríamos escuchar mil veces esta parábola del buen samaritano. Y siempre vamos a concluir en lo mismo. Estamos llamados a hacer el bien. Miren, sabemos que el samaritano pues tenía un pleito con esta otra gente y él pudo haber pasado de largo, pero no. Él se compadeció. Y cuando hablamos de familias con las puertas abiertas, entonces tendríamos que enfocarnos y mirar cómo nos compadecemos los unos de los otros al interior de casa. O pasamos indiferentes. Ah, ese está callado, dejémoslo callado. Es que como ese es tan raro, entonces dejémoslo callado. Y miren, hoy el texto bíblico nos invita a reflexionar en muchas cosas. Jesús no nos pregunta quién merece nuestro amor. Nos enseña que el verdadero discípulo se hace prójimo del que necesita ayuda. El samaritano abrió su tiempo, sus manos, abrió su corazón, sus recursos. No pasó de largo, se abrió totalmente. Hoy el Señor nos pregunta a ti y a mí. ¿Nuestra familia pasa de largo frente al dolor de quienes la rodean? ¿Nuestros hijos aprenden a compartir? ¿Nuestros vecinos encuentran en nosotros una palabra de esperanza? Las puertas abiertas comienzan con un corazón abierto, no con un corazón cerrado, no con un corazón ahí apretado, no desde el egoísmo, no desde el ego, no, eso no sirve para nada. Porque todos nos necesitamos de todos y nadie está llamado a vivir en soledad. Angelita, nosotros desde esa misión tan linda que el Señor nos ha confiado en la pastoral de la salud, nos encontramos con muchas realidades, nos encontramos con muchos casos, nos encontramos con muchos hermanos que están sufriendo en soledad, nos encontramos con la indiferencia hasta de los mismos hijos. Y por eso hoy queremos tratar eso, de que las familias sean de puertas abiertas y que primero amemos lo de adentro para poder extendernos hacia afuera.
1: Sí, Claudia, es muy cierto. Pues la verdad, en la pastoral de la salud hemos aprendido muchas cosas y ejemplos que llevamos también a nuestra casa. Entre ellas encontramos un cuidador que también tiene su corazón herido porque ve a su madre o a su padre o a un hijo, etcétera, en condiciones delicadas de salud y que no puede dar esa solución al dolor. Un cuidador que muchas veces se encuentra solo en su casa, que lo que necesita muchas veces es que no lo juzguen y que solamente sea un refugio. Muchas veces en las casas donde hemos estado, nos hemos encontrado de pronto una hija cuidando a su madre porque sus hermanos están trabajando o tienen sus quehaceres y es la única persona en el momento con que ella puede contar. Sus hermanos de pronto no se toman el tiempo de pensar: mi hermana está cansada, todo el tiempo está con mi mamá. No quiero decir de que sea una carga cuidar a nuestra familia. nunca va a ser una carga cuando se hace de corazón. Pero hay que estar en los zapatos de la otra persona. Pienso de que cuando llegan a visitar esa mamá, también mirar a esa hermana o ese hermano que se encuentra ahí con su familia y preguntar, ¿tienes algo por hacer? ¿Quieres ir a pasear? ¿Quieres ir a comer? ¿Quieres ir a un centro comercial? Porque a veces el desgaste físico y mental que conlleva esa persona es más fuerte que el dolor que pueda estar sintiendo ese ser querido. Entonces, yo pienso que como familia, la unión, no juzgar, porque la pueden encontrar obviamente con un temperamento fuerte en esa casa, pero no van a pensar, mi hermana está cansada.
0: Angelita, y algo que también es importante que hablemos en este momento, que pasa en muchas familias, y tú y yo lo sabemos, no es que como ella es la que está con la pensión, ella está recibiendo el dinero, para eso se le está pagando. Mira, es tu hermana, es tu tía, es tu sobrina, ¿qué trabajo tiene? El que tú siquiera le digas, tía, yo sé que a ti te gusta ir a la Eucaristía, yo me quedo con la abuela, yo me quedo con mi mamá, para que vayas a la Eucaristía. Sabemos que la Eucaristía renueva, transforma. ¿Cómo ella llega de diferente después de asistir a la Eucaristía? Pero a veces pasamos del arco, no nos detenemos en esa persona que muchas veces termina más enferma. Claro, es que son días, son noches, a veces problemas que en el momento ni se dan cuenta, pero después, claro, ese dolor de columna, tantas cosas, es que ya movilizaba al enfermo solita. Entonces son tantas cosas con las que nos encontramos de puertas para adentro, que eso es lo que también hoy queremos hacer como ese énfasis, puertas hacia adentro, qué hay al interior para luego entonces servir afuera, porque a veces se sirve mucho afuera y también lo tenemos. ¿Cómo es posible que tú vayas a cuidar con tanto amor ese amigo y nunca hayas cuidado a tu mamá?
1: Claudia, sí, es muy cierto. Entre esas tenemos muchos puntos en los que podemos hablar esta mañana. Entre ellas está de que cuando la persona está cuidando al enfermo, la pueden encontrar, como decía anteriormente, con una crisis de tristeza, una angustia, pero imagínense que implica semanas tras semanas encerradas en el mismo lugar haciendo lo mismo de siempre, ir a pedir la cita médica, trasladar a la mamá o a ese ser querido ante el médico. Siempre va a ser ella, pero hay familias que se reúnen, como hablábamos ahorita, se reúnen. Vienen los nietos, los sobrinos, los primos y está la cuidadora presente con el almuerzo atendiéndolos, atendiendo los niños, atendiendo los grandes y ellos llegan a visitar a esa mamá o a ese ser querido y luego salen como si nada y no miran al cuidador, cómo se siente de corazón, qué necesita o muchas veces económicamente. ¿Usted tiene pasajes para llevar a mi mamá a la cita médica? ¿O usted quiere ir de pronto a visitar a mi tía al exterior o al pueblito y no le dan esa oportunidad de salir? Creo que tenemos que ser un poco más compatibles con esa persona, ponernos en los zapatos, como le decía yo ahora, de saber cuál es el sufrimiento, porque sí, siempre la persona que van a poner a cuidar al enfermo es la que ya está pensionada, la que está divorciada, la que no vive ya con los hijos porque ya los crió. Entonces, tenemos que ser más empáticos en esta situación, ponernos en ese dolor. Y hay otro tema, Claudia, cuando ya la persona no está en este mundo y muere, ¿qué pasa con el cuidador? Ya la familia la hace a un lado y el dolor de esa persona, la soledad que va a enfrentar, porque ya no tiene esa persona que estaba cuidando, ese es otro punto. Entonces ahí no va a estar el tío, el primo, vení porque estás tan triste, porque estás tan agobiada.
0: Y es también mirar, Angelita, a todo lo que esa persona renunció por cuidar a ese ser querido, y lo hizo de corazón y renunció, pero entonces ese ser querido parte, y qué es de la vida de esa persona, porque viene una reestructuración de vida, muchas cosas que antes pues no podía hacer, ahora ya tiene el tiempo, pero resulta de que pasaron los años, entonces también está el cansancio, y nadie se vuelve a acordar de esa persona. Entonces, como nosotros también, no puede haber indiferencia. Hoy el llamado es a la no indiferencia, a que nosotros recapacitemos. Y por aquí yo me encontraba con unos pasitos para pasar de la indiferencia a la misericordia. Y nos lo mostraba muy bien este texto bíblico. Ver. Y no es ver para criticar, para señalar, para armar el lío. Miren, la enfermedad o la situación que se vive al interior de la casa no es para entrar a señalar, ah, es que eso se veía venir, ah, es que esto, aquello, no, no, es que usted lo ganó, no, eso da soluciones, eso no da soluciones. Entonces, vemos el problema y hay que pensar cómo nos acercamos. Bueno, somos familia, entre todos no nos vamos a hundir, vamos, aquí hay dones, aquí hay carismas, aquí hay mucho por hacer, unamos fuerzas. Entonces vemos, nos acercamos, escuchamos, que es algo en lo que fallamos mucho, no queremos escuchar, queremos hablar y hablar y hablar, y ojo con esto, que muchas veces en la familia encontramos el que tiene las soluciones. Ah, es que esto se hace así, y esto se hace así, y paré de contar, y es que a mí no me han hecho caso, y yo les dije, y yo les advertí. Escuchemos al otro. Tiene mucho para decirnos. Y nosotros a veces a casa del familiar solo llegamos cada 8 días, si acaso, porque a veces es cada 15, cada mes, entonces queremos llegar, y exacto, que queremos llegar, y entonces dar la solución y están llorando por eso y están hundidos y patinando en un vaso de agua. Pues no, eso es sencillo, usted no sabe lo que el otro está viviendo, por eso escúchelo y luego sírvale. No le dé un servicio desde lo que buenamente puedo dar, dele un servicio de corazón, dele un servicio de donación total, de entrega, y persevere. El servicio no es en el momento. Es que yo ya le ayudé. Es que qué más quería, ya le di los pasajes. Miren, usted le dio unos pasajes y todos los días tiene que trasladarse a hacer muchas cosas. ¿Qué más necesitas? A veces no perseveramos, sino que creemos que con haber cumplido, cumplimos, pero no hacemos más.
1: Claudia, y no solo eso, mire, qué tanto conflicto hay en la familia, que es muy triste cuando vienen a visitar a esa mamá o a ese papá y resulta que empiezan, no se ha muerto la mamá, ni el papá, ni esa persona que está enferma, y resulta que vienen los 4 hijos. En los 4 hijos siempre hay uno que tiene la solución, otro que es el que entra en discordia, y el otro que está en desacuerdo con los otros 3. Ejemplo tal, Claudia, qué triste venir a visitar a mi mamá, postrada en una cama, en una condición deplorable, y que empiece, bueno, mi mamá dijo que esta casa se va a vender de tal manera, y dice la otra, no, es que a la que le toca es a la que la está cuidando. Entonces te entra el otro y le dice, ¿cómo así? No, vamos es a dejar la casa como recuerdo familiar. Y empieza la disputa. ¿Y sabe qué es lo más triste? El enfermo escuchando el conflicto de los hijos, sin todavía partir de este mundo terrenal. Entonces es ese dolor de ese padre, esa madre, que con tanto esfuerzo sacaron esos hijos adelante para construir ese imperio, que es ese hogar, esa casa con tanto amor que compraron para meter a sus hijos, y que empiece esa disputa entre ellos mismos, no, yo tengo la razón, no, yo la tengo, y hagan ese conflicto. ¿Cómo es ese dolor de esa mamá? ¿Cómo es ese dolor de ese papá? Yo pienso que tenemos que ser más empáticos, tenemos que pensar de que mientras que ellos estén en este mundo, no llevar conflictos a la casa, llevar amor, llevar tranquilidad, llevar alegría. Bueno, que mi mamá no puede salir al centro comercial. Bueno, vamos a llevarle una película, vamos a hacerle un postre que a ella le encantaba. ¿Qué es lo que más feliz hace de una mamá? Los nietos. Pero esos nietos que cuidan, que protegen, que aman y que no entran en conflicto viendo a los papás, entrando en conflicto por un terreno o una casa, cuando la mamá aún sigue viva. Y si ella termina de este mundo, así con el ejemplo que nos dio de estar unidos como familia, si ella en algún momento dijo repartir esta casa por partes iguales, hágalo, pero no entre en conflicto, que ya ella se fue, lo único que quería era que ustedes quedaran en una unión.
0: Total, total, por eso hoy queremos invitarlos a abrir el corazón a una hermosa invitación que nos está haciendo el Señor. Convertir nuestros hogares en lugares donde siempre haya espacio para el otro, donde la compasión venza la indiferencia y donde el servicio sea el lenguaje cotidiano del amor. Abramos las puertas de nuestra casa, pero sobre todo las puertas de nuestro corazón. Esa puerta material puede estar abierta, pero qué frialdad hay cuando uno entra a muchas casas, porque una familia que acoge refleja el rostro misericordioso de Dios. Por eso tenemos una linda historia. En un pequeño barrio vivía una familia muy sencilla. No tenían grandes riquezas, pero cada domingo preparaban una olla de sopa muy grande. Los hijos preguntaban, ¿por qué hacemos tanta comida? La mamá respondía, porque siempre hay alguien que puede necesitar un plato. Con el tiempo comenzaron a llegar un adulto mayor que vivía solo, una madre con sus hijos, un joven desempleado, un vecino enfermo. Aquella mesa nunca estaba completamente llena de comida, pero siempre rebosaba de alegría. Muchos años después, uno de aquellos niños dijo, mis padres nunca me enseñaron la solidaridad con discursos. Me la enseñaron dejando un puesto vacío en la mesa para quien Dios quisiera enviar, para quien Dios quisiera traer. Angelita, qué historia tan bonita, ¿cierto? Vea, y eso me hace recordar a nuestras mamás. Siempre había para el que llegara. Siempre. Yo no sé cómo hacían, pero nadie se iba de la casa sin comer. Había para todos. Y ahora, en esa indiferencia que uno muchas veces ve, que no hay. Cuando se puede compartir. A mí me causa mucha gracia porque mi nieta repite mucho eso. Abuela, hay que compartir, ¿cierto? Hay que compartir. Y yo, sí, mi amor. Hay que compartir porque siempre tenemos algo para darle al otro.
1: Es eso que nos une a nosotros los colombianos, que es la canción típica, échele más agua a la sopa, ¿cierto que sí? Entonces es muy sencillo, es lo que los abuelos nos han enseñado, le echan un poquito más de agua, otro poquito de papa, otro poquito de yuca y la carne, porque siempre hay una puerta abierta para otra persona, sí. Entonces, donde habita esa abundancia de alimentos, habita un corazón abundante.
0: ¿Y cómo era que decían nuestros papás? Es que donde comen dos, comen tres.
1: Sí, y así es. Y algo muy extraño de la vida, no sé, pero en los pueblos nunca falta el pan y en las casas así tampoco. O sea, usted siempre va a encontrar un alimento que hacer en la casa. Siempre, siempre. ¿Cómo? Dios, cuando no puede, manda a su ángel. Siempre, siempre. Entonces yo pienso de que lo que es el almuerzo del sábado o el domingo en familia, no lo podemos dejar perder, porque ustedes no se alcanzan a imaginar esa mamá, ese papá, tan felices recibiendo a sus hijos, a sus nietos, con las dificultades que sean, Claudia, porque le cuento que como hijos no somos perfectos. Siempre tenemos algo que cometemos errores. No somos perfectos, pero siempre estamos ahí unidos para ellos.
0: Bueno, y miremos que desde la psicología, los estudios sobre las relaciones humanas muestran que las familias que practican la empatía desarrollan mayor estabilidad emocional, fortalecen los vínculos afectivos y educan hijos más sensibles frente al sufrimiento de los demás. Cuando un niño observa que sus padres ayudan a un vecino, visitan un enfermo o escuchan con respeto a quien está triste, aprenden que el mundo no gira alrededor de sí mismo y que no gira alrededor de las cosas materiales, que hay cosas más importantes, que el servicio disminuye el individualismo, fortalece la gratitud y crea un profundo sentido de pertenencia. Una familia que sirve también se vuelve más resiliente, porque descubre que el amor compartido multiplica la esperanza. La compasión no es un sentir lástima, ojo, que eso de pronto es lo que se ha creído, no es de lástima, es de dejarse tocar por el dolor del otro y actuar para aliviarlo, ser bálsamo sanador.
1: Claudia, la unión de la familia sana el corazón más herido. Siempre va a ser así. Lo que le pase a un hijo lo siente una mamá, un papá y hasta un hermano. Si mi hermano en su casa no tiene abundancia, a mí me va a doler como hermana y a mis padres le van a doler. Entonces yo pienso que la unión en familia siempre va a estar Dios.
0: Total. Y miren, desde la espiritualidad, pues la familia cristiana es una iglesia doméstica. No está llamada únicamente a rezar dentro de casa. De pronto, lindo hacer el rosario, maravilloso. Pero ¿cuántas veces se hace el rosario y no se ayuda a quien lo necesita? Entonces, ¿dónde está la práctica caritativa? Únicamente hacer el rezo es también llevar el amor de Cristo a quienes viven cerca. Jesús nunca permaneció encerrado. Él caminó, Él visitó, Él escuchó, Él consoló, Él sanó, Él compartió la mesa con todos. Él estaba en el dolor del otro. Yo recuerdo ese texto bíblico donde Él decía, ¿cómo los vamos a despedir así? Es que esta gente necesita comer. No fue indiferente ante las necesidades de los otros. Cuando una familia visita a un enfermo, acompaña a un anciano, escucha a un adolescente que se siente solo, comparte el alimento con quien pasa necesidad o simplemente ofrece una palabra amable, está prolongando la presencia de Jesús en el mundo. La misericordia comienza en casa, pero nunca termina allí.
1: Sí, nunca termina ahí. Siempre la misericordia de Dios en los hogares. Donde habita Dios en un hogar, la familia permanece unida. Siempre. Cuánto el dolor, cuánto el sufrimiento. Sé que en este momento hay muchas familias que están sin un empleo. Sé que en este momento hay muchas familias que están a punto de perder un ser querido. Pero si nos mantenemos unidos en ese amor, en familia, yo sé que Dios va a estar ahí y va a sanar todo ese dolor que hoy tenemos. La unión es lo más fuerte que hay en el hogar. Y si permitimos que Dios entre en esa unión, todo pasa más fácil, más tranquilo y todo llega. Sé que hay difíciles cosas, porque para todos en este mundo nos llegan cosas muy difíciles. Pero la unión, no la guerra, no peleemos entre nosotros mismos. No perdamos ese enfoque que nos enseñaron nuestros padres, abuelos, de irnos por otro rumbo. No tiene significado perder por una tierra, por una casa. ¿Para qué? Por Dios. Si en esta vida lo más importante es la salud, la unión, ese ser querido que estaba, más que lo material.
0: Y sobre todo, Angelita, que tenemos que recordar que no nos llevamos nada. nos llevamos las buenas obras, sí. Porque con eso es con lo que vamos construyendo día a día el reino de Dios. ¿Y qué tal, Angelita, si nosotros, el tiempo va avanzando y esto se va tan rápido, le regalamos a nuestros queridos oyentes maneras de vivir este mensaje de la familia? Por ejemplo, saludar y conocer a los vecinos por su nombre. No pasar indiferente. Mire, a veces vemos que salimos a la puerta y hay como muchas personas en la puerta del frente. Algo pasó. Y nosotros no podemos simplemente pasar de largo y decir, ay, pues algo debe de haber pasado. Pero no, ¿en qué les puedo ayudar? Me necesitan. Y no es de chismoso, ojo. No es del chismoso porque muchas veces, ay, ¿para qué? Para que digan que uno sí es metido. No, es que yo simplemente voy a preguntar si puedo ayudar en algo. Miren, hace poco nos tocó acá cerca que como había una carrera ciclística y cerraron todo esto, hombre, había una vecina que necesitaban llevarla urgente a la clínica. Pues los guardas de tránsito no habían dejado pasar. Y en esas nosotros llegamos, el carro lo teníamos más abajo, y vimos a la muchacha suplicándole a la gente de tránsito, mire, tanto que le dijo, si mi mamá se muere, usted tiene la culpa. ¿Cómo es posible? Entonces yo le dije, señora agente, ¿por qué no nos permite que nosotros la llevamos? Nosotros tenemos el carro aquí pegadito. Vea, eso fue tan lindo porque los vecinos corrieron, la trajeron cargada, la subieron al carro. ¿Qué nos costó a nosotros? Abrir la puerta de nuestro carro. ¿Qué nos costó a nosotros? Escuchar la súplica de aquella mujer. Y ella nos decía, en el carro nos decía, definitivamente el Señor sí manda a los ángeles. El Señor manda a los ángeles porque el Señor conoce la necesidad. Entonces, mira, un saludo no cuesta. Buenos días, buenas tardes, buenas noches. Muchas gracias. ¿Puedo servirle en algo? Esto es una clave para vivir este mensaje de puertas abiertas. ¿Qué otra cosita podíamos regalarle hoy como para que nuestros oyentes lo tengan en cuenta?
1: Claudia, no seamos tan empáticos, digo yo, porque mira que salir afuera y ver el dolor de una familia que pierde a alguien, o muy sencillo, ¿cómo no nos vamos a dar cuenta de esa familia que el papá de una casa quedó sin empleo? En la nevera de nosotros hay cositas que nos sobran. Así como le echamos agüita a la sopa para que venga nuestra familia y viene hasta el perro y el gato, como decimos aquí, resulta que a la final llega y tenemos con qué comer. Entonces, yo pienso, seamos simpáticos. Las personas que en este momento ustedes vean como vecinos, que necesitan algo en su casa, yo sé que no es por vergüenza, por lo que sea, pero hay familias que sufren en silencio en sus casas. Y entonces tenemos que mirar, bueno, mi vecino Pepito, un ejemplo, se quedó desempleado. Doña Gloria, hoy tengo estas verduras, me las recibe. No se sienta mal, hoy es usted en sus casas. Y entonces tenemos que mirar, bueno, mi vecino Pepito, un ejemplo, se quedó desempleado. Doña

0: su nevera vacía y no tienen con qué ajustar una lonchera.
1: Y mire otro gesto que nosotros podemos hacer, Angelita, visitar a una persona enferma o un adulto mayor. ¿Cuántos están en soledad? ¿Cuántos adultos mayores nos encontramos en la calle que no tienen quien les ayude a cruzar esa calle? Que son ahí paraditos y nadie les pregunta, ¿necesita algo? ¿Le puedo ayudar? ¿Le puedo ayudar? Mucha gente dice, no, es que ahora no se puede confiar, pero hay enfermos ahí quizás al lado de nuestra casa y nosotros podemos hacer algo tan grande y es orar diariamente por quienes sufren. Usted ora por quienes sufren. Puede ser su mismo papá que en silencio está sufriendo y no le está diciendo nada a usted, porque muchas veces los papás sufrimos en silencio para no mortificar a los hijos. No, ¿yo qué les voy a decir? No, dejémoslos, ellos tienen sus cosas también. Entonces, otro gesto grande es enseñar a nuestros niños a no dar, a donar parte de sus juguetes o de su ropa para tantos niños que lo necesitan. ¿Cuántos niños con tantos juguetes que ni siquiera juegan con ellos? Y unos que no tienen nada, que no tienen nada. Podemos dar alegría tan fácil. Y le voy a tirar esta, Angelita, que ahí sí usted tiene mucho que aportarnos. Participar como familia en algún servicio de la parroquia o comunitario.
0: Totalmente, de eso le voy a comentar un caso que me pasó hoy. Hoy en la pastoral de la salud, estoy en la pastoral de la salud y en la pastoral de la caridad. Y hoy, algo que yo creo que me pasó para contarlo. Imagínese, Claudia, que en la parroquia damos los mercados para los necesitados. Y hoy conocí una chica joven, hermosa, con un corazón hermoso, que si ella me está escuchando hoy, le digo que la admiro, que la admiro, que lo que hoy me enseñó no me lo iba enseñado nadie. Ella perdió sus ojos, no me explicó el momento, porque sé que la dejaron en la parroquia para que nosotros le entregáramos su mercado. Y cuando yo la vi, yo dije, ¿con quién viniste? No, me trajeron, pero yo ya sé cómo irme. Llévame hasta la esquina de la panadería, que yo de ahí cuento hacia mi casa 720 pasos. Y yo le dije, ¿usted me está hablando en serio? ¿Usted tiene de pronto una luz en sus ojos? La obvia me dijo que no, pero salió tan feliz con ese mercado que usted no se alcanza a imaginar, pero yo le entregué el mercado con esa angustia en mi corazón. Y yo, pero usted sabe que hay carros, ¿usted cómo sabe dónde lo va a dejar? Nací aquí en este municipio y sé en dónde quedan las calles. Sé cuántos pasos hay porque antes de que Dios me cerrara la poquita luz que yo tenía en mis ojos, yo me pude aprender dónde estoy viviendo. Y la dejé en la esquina de la panadería porque yo obviamente tenía que seguir en la iglesia entregando los mercados. Y sentí una angustia en mi corazón, pero después ella me dijo, no se preocupe, doña Ángela, yo voy con una compañera tan grande. Y yo sí, ¿quién? Yo tan ingenua con la que salgo. Y me dice, voy con Dios. Ah,
1: Ella tenía la liga.
0: ella tenía esa luz, Dios la estaba llevando. Y esa energía de esa mujer, esa felicidad, porque Dios le llevó el bocado de comida a la puerta de la casa. Imagínese, Claudia, entonces me da mucha felicidad eso.
1: Qué lindos todos estos testimonios. Bueno, y miremos qué nos dicen los santos con respecto a lo que hemos tratado hoy. Santa Teresa de Calcuta nos decía, no todos podemos hacer grandes cosas, pero sí pequeñas cosas con un gran amor. Nos recuerda que el servicio comienza en los pequeños gestos cotidianos, tú lo acabas de decir. Y San Vicente de Paúl nos enseñaba, los pobres son nuestros maestros, porque al servir descubrimos el rostro de Cristo en quienes más necesitan de nosotros. Y nuestro amado San Juan Pablo II afirmaba, la familia está llamada a ser una comunidad de vida y amor. Ese amor no puede quedarse encerrado, debe irradiarse hacia toda la sociedad. Bueno, mis hermanos, tanto, tanto que hablar de abrir esas puertas de nuestros hogares, de abrir la puerta de nuestro corazón. Es fácil, es querer. es abandonarnos en Dios.

0: porque así como decíamos que él era la luz de los ojitos de aquella mujer y que esa luz la llevaba, así mismo nos lleva a cada uno de nosotros. Dispongámonos a irradiar su rostro, a poder transmitirlo a quienes están a nuestro alrededor. Y por eso vamos a orar, vamos a hacer una oración a Papito Dios en este momento.
1: Claudia, hoy quiero compartir una oración muy especial para nuestros hogares, para nuestra familia, para que permanezcamos siempre unidos en el amor de Dios, para que nunca nos falte ese amor, ese respeto y esa unión en el hogar. Hoy decimos, amado Dios, hoy me acerco a ti con un corazón agradecido, porque cada día me regalas el amor y la compañía de mi familia. Te pido, Señor, que llenes nuestro hogar de paz, amor y armonía, que nunca falte el pan en nuestra mesa, la salud en nuestro cuerpo y la fe en nuestro corazón. Ayúdanos a ser luz los unos para los otros, a fortalecer nuestros lazos con amor y a enfrentar juntos cualquier desafío que se presente. Amén.
0: Señor Jesús, tú siempre tuviste tiempo para escuchar, para sanar y para servir. Haz que nuestras familias nunca sean indiferentes ante el dolor humano. Danos un corazón cercano, compasivo y misericordioso. Que nuestras puertas permanezcan abiertas para quien necesiten una palabra, un abrazo, un plato de comida o una oración. Haz de nuestro hogar una pequeña luz en medio del mundo. Que quienes entren en nuestra casa puedan descubrir tu presencia. Y nosotros salgamos cada día al encuentro de nuestros hermanos, llevando esperanza, paz y amor. Amén. Ay, mis queridos hermanos, este tiempo se nos fue, pero volando. Pero recuerden, familias con las puertas abiertas, cercanas, compasivas y misericordiosas. Solamente así, entonces vamos a experimentar, vamos a vivir y vamos a transmitir el amor de Dios. Y a eso estamos llamados, a construir el reino de Dios en cada momento de nuestra vida. Bueno, Angelita, Ana Sofía, gracias por estar en este espacio, por este sí de amor que tengo la certeza que transforma tantos corazones, que levanta al caído, que abraza al que se siente débil. Estos espacios hacen tanto bien. Por eso la invitación también es a que ustedes no se aparten de esta bendita emisora, a que participen en todas las actividades programadas. Constantemente les estamos contando qué hay programado para que ustedes se sigan llenando. Bueno, Angelita, pilas pues, que es que hay que separar estos espacios porque es mucho lo que tenemos para dar y el Señor ha sembrado mucho en ti.
1: Claudia, sí, no me voy a perder tanto tiempo. Voy a estar nuevamente en este programa tan hermoso que de verdad que me llena el corazón, me enseña muchísimo. Gracias por este espacio en esta hermosa mañana. Gracias por, no sé, por esta invitación que me llena tanto el corazón, porque cada tema hace de que uno pueda entrar a esos hogares que no conozco, pero sé que se llega con mucho amor y espero nuevamente volver a estar acá. Gracias por la invitación.
0: Claro que sí, Ana Sofía, ¿cómo fue esa experiencia? Así cortico, ¿cómo fue esa experiencia de estar aquí, de ser invitada por el Señor? Porque no creas que estás ahí porque, ay no, mi mamá me dijo, acompáñeme, o venga, ¿para dónde va? Venga, yo voy. El Señor tenía un plan específico para ti, y yo le doy gracias a Dios por haberte traído, y le doy gracias a Dios por todo lo que has escuchado, porque seguramente también Él a través de ti hará grandes obras.
2: Claudia, fue un momento muy especial, Dios me mandó un regalo muy bonito, no solo compartir con mi mamá, sino historias y momentos que llegan al corazón y que te das cuenta que hay muchas cosas que cambiar, que mejorar y siempre seguir adelante desde el corazón y desde la fe de Dios. Muchísimas gracias, Claudia.
0: ¡Ay, qué bonito! Bueno, esa es la voz de Dios a través de una joven que también ha abierto su corazón a Dios y es experiencia viva del amor de Dios. Bueno, no nos queda sino desearles un resto de día en el amor de Jesús, de María y la protección de San José. ¡Chao, chao!
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1: En el nombre del Padre, y del Hijo, y del Espíritu Santo. Amén. Señor de la vida, tú nos creaste por amor y nos llamaste a vivir en plenitud. Cada persona es un don sagrado que refleja tu rostro desde el primer instante de su existencia hasta el último respiro de su camino en la tierra. Hoy te pedimos la gracia de reconocer y custodiar el valor único e irrepetible de cada ser humano. Que aprendamos a acoger la vida sin condiciones, a sostener con ternura la fragilidad, a acompañar con respeto cada etapa y a defender con valentía a quienes no tienen voz. Perdónanos, Señor, cuando caemos en la indiferencia o en la cultura del descarte, cuando dejamos de ver en el otro a un ser digno de amor. Danos un corazón nuevo, capaz de elegir siempre la vida, y manos generosas que la protejan con gestos concretos. Haz de tu iglesia un testimonio vivo del Evangelio de la vida, un lugar abierto donde toda existencia sea celebrada, donde nadie se sienta sobrante y donde la dignidad sea respetada y cuidada siempre. Señor Jesús, que amemos la vida como tú la amas, con ternura, fidelidad y entrega, que sepamos proclamar con palabras y gestos que cada vida humana vale el don total de sí mismo. Amén.
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5: Hola, es un placer estar de nuevo con ustedes en otro tema más de interés en Tu Espacio, un programa en el que conversamos acerca de temas que nos ayudan a vivir con mayor bienestar y tranquilidad. Somos Isabela Valero Bielma y Andrés Manco García. En Tu Espacio hablaremos de un tema que cada vez toma más relevancia en la sociedad: viajar con nuestras mascotas como apoyo emocional. Andrés, ¿cómo estás?
6: Hola Isabela, un gusto saludarte y también saludar a todos los que nos acompañan el día de hoy. Hoy hablaremos de un tema muy apasionante: las mascotas, esos seres que se convierten en nuestro mejor aliado y apoyo emocional, especialmente cuando viajamos o atravesamos momentos de estrés. Sin duda alguna, viajar con ellos puede hacer que la experiencia sea más placentera y tranquila.
5: Totalmente de acuerdo, Andrés. Para nadie es un secreto que las mascotas no son solo compañeros de vida, sino también un gran apoyo emocional, incluso en situaciones que pueden generar ansiedad o incomodidad, como por ejemplo los viajes largos. Y para conocer más sobre este tema, hoy nos acompaña Lali Rodríguez, fundadora de Huellitas al Aire, una organización que acompaña a quienes buscan certificar a sus mascotas como apoyo emocional.
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5: Bienvenida, Lali.
7: Hola, un saludo para todos los oyentes de Tu Espacio y gracias por la invitación.
5: También estamos con Shirley Hernández, una persona que ha vivido la experiencia viajando con su Pomerania Lupe y Cielo.
8: Hola, un saludo para todos y gracias por la invitación.
6: Bueno, para entrar en contexto y en materia, quería iniciar con una pregunta hacia Lali para contextualizar pues a la gente que nos está oyendo, y es: ¿qué significa exactamente tener una mascota de apoyo emocional y en qué se diferencia a un animal de un servicio o una mascota de compañía?
7: Bueno, cuando hablamos de mascotas de compañías estamos hablando de lo mismo: apoyo emocional o animal service. La diferenciación está específicamente en el apoyo emocional, que es más un acompañamiento diagnóstico por un psicólogo o un psiquiatra frente a una situación específica que padece el paciente, hablando como ansiedad o como depresión. Cuando hablamos de todo lo que tiene que ver con relación al animal service, nos estamos refiriendo al acompañamiento a una condición física, ya sea por discapacidad o una condición médica mucho más especializada, como la epilepsia o como la diabetes.
5: Wow, súper bien. La verdad, yo no sabía cuál era la diferencia, si te soy sincero. Uno siempre piensa que es como lo mismo. Y Lali, también cuéntanos, pues, porque muchas personas quieren viajar con sus mascotas de apoyo emocional o, bueno, con sus mascotas y no saben por dónde empezar. Cuéntanos cuáles serían los primeros pasos para organizar un viaje.
7: Es súper importante que antes de comprar tiquete o de definir características específicas del viaje, tomen una asesoría de una persona o una entidad que tenga la experiencia, la experticia y el manejo de todos los requerimientos a nivel documental, a nivel médicos y a nivel de cumplimiento de normatividades, porque cuando hacemos un viaje a nivel internacional, cada país tiene diferente normatividad. Entonces, empapar a las familias y a las personas de la experiencia de poder viajar con mascotas, pero desde un punto de referencia en cero, les va a permitir comprar tiquete, tomar destinos, tener claridad qué normatividad necesita cumplir su mascota para hacer posible este viaje y que sea una experiencia que pueda disminuir sus niveles de estrés y que al mismo tiempo sea una experiencia inolvidable en familia.
5: Mejor comprar los tiquetes después de que uno ya hizo todo el proceso según las indicaciones que tenga la mascota que uno tiene, pues.
7: Sí, inicialmente una asesoría y de esa asesoría te vas a llevar el paso a paso de cómo lograr esa experiencia de viajar con tu mascota como apoyo emocional.
5: Ok, súper.
6: Es importante también saber los requisitos que nos mencionaba ahorita Lali, porque a veces uno se va así de imprevisto y uno se va
5: comprando tiquetes.
6: Sí, de una.
5: Sí.
6: Y no, y para nadie es un secreto que viajar es muy estresante, no solamente para las personas, sino también para las mascoticas. También quería preguntarle a Lali, ¿cómo podemos preparar pues una mascota antes de un viaje largo, ya sea que se vaya a viajar, no sé, vía terrestre o ya sea en avión?
7: Para las especificaciones aéreas o terrestres son completamente diferentes. Todas las aerolíneas son completamente distintas. Todas tienen diferente normatividad, tanto a nivel nacional como a nivel internacional. Y cuando hablamos de la parte terrestre, es igual. Cada empresa terrestre que maneje su flota de transporte terrestre tiene diferentes normatividades, ¿sí? La idea es, primero, conocer cuál es la ruta de viaje del cliente, cuál es su deseo de viajar, si es de manera aérea o terrestre, y dar las pautas actuales de la normatividad de cada una de las entidades a las que posiblemente va a tener como opción de viaje. Generalmente, siempre estamos de la mano de las más pet friendly.
5: Chicas, y estaba viendo que en un estudio que hicieron en una universidad de California están haciendo un experimento de tener mascotas en la época de finales, de exámenes finales de los estudiantes, porque está comprobado que ayudan a reducir un estrés hasta el 40%. Y ustedes me comentaban que ustedes tienen mascotas ustedes mismas. ¿Qué opinan ustedes de este resultado? O sea, ¿consideran que es cierto?
7: Bueno, realmente, hablando directamente por la marca, a partir de la pandemia, el acompañamiento de las mascotas tomó muchísima fuerza a nivel emocional. Esto ayuda a generar el acompañamiento a través de terapias psicológicas o psiquiátricas, generando espacios de poder canalizar dentro de esos procesos terapéuticos todo ese nivel de estrés a través de esa energía. Se da en el acompañamiento que tienen las mascotas, hablando de felinos y caninos. Entonces, eso es lo que también posibilita el crecimiento de muchos hogares multiespecie. Mirar de qué manera estas mascotas ayudan, refuerzan todo lo que tiene que ver la canalización de situaciones emocionales específicas por diferentes historias de vida que tiene cada uno de nuestros pacientes. Entonces, realmente el acompañamiento de las mascotas se ha vuelto súper importante a nivel del día a día,
5: ¿cierto? Fundamental ya. Fundamental, o sea, ya no es una opción.
9: Incluso es muy particular porque mira que ya hay hospitales que parte de su terapia para el manejo de salud de sus pacientes llevan mascotas en ciertos momentos para alegrar pues como su estancia muy prolongada en un hospital y el hecho también de esas personas que son muy solas, entonces tengo esa compañía ahí con quien puedo hablar. De hecho también está comprobado que la compañía de las mascotas bajan el nivel de cortisol, que es el que genera el estrés en las personas, ¿cierto? Entonces genera mucha estabilidad incluso desde lo químico y corporal, ayudando al bienestar no solamente, como decía Lali, de la energía, sino también que físicamente en el tema de salud se ve muy impactado pues como al bienestar. Entonces ahí es donde empezó también a coger mucha fuerza tener mascotas y que se vuelvan como ese apoyo emocional por esa estabilidad que generan.
5: De hecho, está comprobado científicamente que el convivir con mascotas, como tú nos decías, nos ayuda a segregar y liberar oxitocinas. Es exactamente la hormona que nos ayuda en el cerebro. Shirley, nos estabas comentando que con tus mascotas tú las tienes de apoyo emocional. ¿Cómo ha sido esa experiencia?
9: Sí, mis dos mascotas, tengo dos perritas. De hecho, también tengo una gata, pero con el tema del gato es un poco más complejo por la especie. Pues porque son mascotas que son más de su espacio, de su territorio versus un perro, ¿cierto? Sí. Con las dos perritas, sí, son de apoyo emocional. El poder incluso estar con ellas en comercios, hay almacenes de cadena a los que he podido ingresar con ellas. En el Éxito no he tenido como complicación, precisamente por la estabilidad, digamos, emocional que generan las mascotas, que es lo que el certificado, pues, como que de una u otra forma avala. El transporte en metro,
10: sí.
9: De hecho, es muy particular porque la gente se asombra, ¿cierto? O sea, digamos que no es común ver mascotas en transporte público, especialmente en el metro, por el tema, pues, como cultural que el metro tiene con respecto a ciertos aspectos, y la gente se asombra. Y es muy chévere porque la gente se te acerca, quiere acariciar a tu perro, encima de eso le parece súper divertido el hecho de que la mascota vaya libre en el metro y indirectamente se vuelve también como ese momentico de felicidad o de desconexión de un mundo real a las personas con las que uno se topa, si no sean conocidas. Entonces eso sí, sí gratifica mucho y a uno sí lo llena de felicidad y por ende pues emocionalmente es chévere.
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6: Y dejando la ciudad de Medellín, ¿cómo es ese tema en los otros municipios del departamento de Antioquia?
7: Bueno, a nivel de Antioquia se ha caracterizado la creación de diferentes entidades gubernamentales en cada municipio que pueda captar no solamente el apoyo de las mascotas, sino mirar cómo pueden ayudar a generar mayor bienestar en personas que psicológicamente o psiquiátricamente necesitan este tipo de acompañamientos. Pasando por un proceso selectivo, también tenemos en cuenta que a la hora, por ejemplo, de adoptar, que hay muchas mascotas que después de una adopción o después de pasar una triste historia pasan a ser mascotas de apoyo emocional en diferentes contextos sociales. Personas que viven solas, grupos familiares, inclusive menores con diagnósticos específicos que son recomendados médicamente a sus padres que puedan tener el acompañamiento de una mascota es completamente significativo. El departamento de Antioquia es pionero en toda la parte que tiene que ver a nivel nacional de toda la parte de protección, bienestar y acompañamiento de apoyo emocional en mascotas para diferentes personas.
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5: Y en tu espacio estamos hablando del tema de viajar con mascotas de apoyo emocional. Chicas, cuéntenos cómo es el proceso, cómo se sienten las personas que viajan con sus mascotas, cómo funciona esto.
7: El proceso para viajar con mascotas de apoyo emocional hace parte de todo lo que requiere poder generar estabilidad frente a una situación de ansiedad, frente a una situación que no está bajo control en una contexto específico, ¿sí? Las personas que hacen parte de este tipo de certificaciones aprovechan los espacios para lograr que sea un viaje ameno, para que su mascota sea respetada, porque las mascotas de apoyo emocional tienen ciertos códigos y características específicas y hay un respeto en general de todo lo que tiene que ver con su acompañamiento. ¿Qué es lo que genera una mascota de apoyo emocional a la hora de viajar? ¿Qué es lo que genera una mascota emocional en todo ese proceso de estrés, de aeropuertos, de gente? Entonces es argumentar de una manera más profesional este tipo de acompañamientos y la experiencia, hacer de este tipo de experiencias momentos más especiales.
9: De hecho, desde la parte personal, ya que mis mascotas son de apoyo emocional, la vivencia sí es sumamente pues diferente, o sea, diferente sí. Es por lo placentero que es, por saber que se está acompañado, el tener ahí ese ser que inspira ternura, que lo desconecta uno de realidades en ocasiones, porque nadie sabe las cargas que tiene cada persona así en su es. Cotidianidad, ¿cierto? O sea, es una experiencia que solamente el que la vive es el que la goza. Y todo lo que acarrea, como indicaba ahora, o sea, para esas personas que de pronto socialmente no son muy activas, esa mascota genera esa cercanía con una sociedad, de poder compartir con otras personas, porque las personas siempre sienten curiosidad. Tan linda tu mascota y estás mercando con ella, y cómo hiciste, cómo le entraste. Entonces, claro, para quien sea incluso complejo el socializar, pues yo no tengo problemas para socializar, pero no soy la persona más abierta del mundo. Es muy chévere el poder conectar con personas que no conoces y que de pronto tienen esa afinidad con las mascotas y que ven a tu mascota y como verlos que irradian esa alegría cuando te ven con ella. Entonces, desde la experiencia, creo que sí ayuda bastante.
10: marca una diferencia totalmente, ¿no? Y hasta ayuda a socializar.
9: Sí, es que son muchas cosas que trae esto detrás, que son muy, muy, muy gratificantes.
6: También quería hacer una pequeña pregunta y es, o sea, ¿qué mascotas pueden viajar como apoyo emocional?
7: Si bien a nivel social hay muchas personas que tienen una situación específica emocional y se apoyan de diferente tipo de mascotas, estamos hablando de conejos, estamos hablando de caballos, estamos hablando de felinos, de caninos, pero especialmente reconocidos como apoyo emocional científicamente, estamos hablando de gatos y de perros. Con mayor apertura y mayor inclusión los perros, puesto que han pasado también en algunos casos toda la parte de adiestramiento, acompañamientos a situaciones específicas como animales de servicio. También hay un acompañamiento de apoyo emocional por gatos. Está un poco más limitado si hablamos de viajes, ¿sí? Si hablamos del acompañamiento psicológico y clínico, está bien gatos y perros. Pero realmente los perros son los que tienen mayor apertura y mayores beneficios a nivel de todo lo que tiene que ver inclusión y apoyo emocional para diferentes contextos.
10: Y cuéntanos, ¿cómo es esta regulación, pues, de que las mascotas puedan viajar en las piernas del dueño en el avión o que tengan que viajar, pues, en el guacal o en cabina?
7: Nos podemos referir especialmente a gatos. Hay situaciones y aerolíneas específicas que permiten el viaje de gatos como apoyo emocional, pero ellos sí o sí deben de ir en guacal, porque imagínate, en pleno vuelo se escapa un gatito y...
9: Pues, y para el gato es más cómodo, porque el gato es más de su territorio, ¿cierto? Entonces ese guacal es su espacio seguro.
10: Sí.
9: Entonces, en el tema de los felinos es mucho más práctico y más recomendado por la tranquilidad que le genera el espacio al gato.
10: No con los perros.
7: Si hablamos de los gatos, puede ir en las piernas y puede ir a los pies. Cuando entramos ya a hablar específicamente de los perros, desde nuestro trabajo como tal y nuestra experiencia, la idea es poder incluir a los caninos como un miembro activo de los grupos familiares. ¿Esto qué permite? Poder acompañar y poder especificar que esa experiencia de viaje, tanto en sus piernas o a los pies, porque pues no digamos que una persona va a poder viajar con un bernés de la montaña en las piernas.
10: Total.
7: O sea, hay
10: el Doberman.
7: Hay espacios, pero la idea es que vayan en cabina, que vayan a los pies, al lado de su amo. Generalmente las razas pequeñas también van cargaditos, o hay especificaciones de gente que dice, mi perro es mi apoyo emocional, pero mi perro no socializa con otras personas o no socializa con otros animales, y queremos es que vaya certificado, pero que yo lo pueda llevar cómodamente en mis piernas en su guacal, porque es una manera también de proteger al resto de la tripulación. Sí. Entonces es como adaptar no solamente las características de ese apoyo emocional en ese paciente específicamente, sino también proteger desde la normatividad y desde la calidad de un vuelo con una tripulación que es completamente diversa.
10: Chicas, y aquí ya que hablamos pues de todo lo que experimenta pues la parte humana en todo este viaje, ahora vamos con la parte animal. ¿Qué recomendaciones dan ustedes para que el animal no se sienta pues estresado en un ambiente nuevo, con muchísima gente, en un avión, con los cambios de presión?
7: Generalmente a las familias se les hace una recomendación de tener una preparación previa a su espacio de viaje,
10: sí.
7: ¿Cierto? Esa preparación previa hace cuenta de poder hacer ejercicio, o sea, cansarlos antes del viaje,
10: okay.
7: La alimentación, horarios específicos, todo lo concerniente a si son mascotas de ansiedad, que también suele pasar, va medicado bajo características veterinarias, de acuerdo al peso, de acuerdo al tamaño, de acuerdo a la raza. Tenemos muchos clientes que antes de hacer un viaje largo como tal, hacen viajes cortos, como para que ellos tengan la experiencia de antes de ir a un counter de un vuelo específico, los lleven al aeropuerto y, okay. Y vivan la dinámica que es en torno a ese espacio de viaje.
9: Sí, de hecho, cuando son viajes largos, también una sugerencia es procurar que el viaje sea en horario nocturno, donde la mascota, pues ya su hábito sería dormir. De hecho, tuve la experiencia también de viajar con mascota. Uno de los servicios que ofrece la empresa es el de Pet Nanny. O sea,
10: sí.
9: Nosotros nos volvemos niñeros de las mascotas. Entonces, tú estás en otro país, tu mascota quedó acá, nosotros viajamos con ella como si fuera nuestra. Y es muy particular porque aparte de todas esas características y como esos ticsitos que damos previos al tema del viaje, siempre está el temor de que, bueno, todos los perros son muy diversos porque ellos tienen como su propia personalidad,
10: claro.
9: Y son perros a los cuales pues nosotros desconocemos. Obviamente las particularidades también del viaje para poder certificar es que sean perros dóciles, que no sean agresivos, pero nos encontramos con perros que pueden ser ansiosos, que pueden ser inquietos, que pueden ladrar mucho. No todas las personas que tenemos alrededor son igual de tolerantes o no todos gustan de las mascotas, porque todo hay que decirlo. Entonces siempre está como ese temor, tanto de las familias que viajan como nosotros cuando hacemos el proceso de viaje con ellos, de cómo se va a comportar el perro. aparte de los tips pues, que uno sigue antes. Desde mi experiencia es particular porque coincidimos con todos los viajes que hemos hecho con mascotas que han sido demasiados y son diferentes las personas que viajan con ellos porque tenemos varios pet nanny. Y es muy particular porque es como si el perro supiera que se tiene que portar bien. Entonces uno es con el temor, por ejemplo, un viaje de 10 horas, a mí me tocó un viaje de 10 horas. Viajé en la noche, el perro durmió en su mayoría, pero es muy particular, viajamos con él a Europa, porque entonces mi temor era, fue madre, se me va a hacer pis en el avión, ¿yo qué voy a hacer? Los aviones son tapizados, eso es un... Me iba con él para el baño, y yo, bueno, vamos a ver si de pronto acá no. El perro en todas las horas de vuelo nunca hizo amague de ir al baño, o sea, él sabía que está en un lugar... vetado, yo no sé.
10: Es como por instinto, ¿cierto?
9: Sí, sí, sí, o sea, es muy particular, bien portado. Yo sufría porque, bueno, todo el mundo en la noche estaba durmiendo y yo, ¿y dónde le dé por ladrar? Ay, no, me va a despertar a todo el mundo, la gente, ¿yo qué hago? 8 horas en un avión. O sea, uno también sufre como con ese temorcito, pero es particular porque hablamos entre nosotros de las experiencias de viaje como pet nanny y todos coincidimos que los perros, uno a cuando viaja, así sean inquietos, o sea, ellos saben.
10: Total.
9: Eso sí, ya uno se prepara porque al salir, eso sí, ya ellos hacen sus estragos y uno va preparado claro. También porque ellos llevan una pañalera dentro de todos los consejos que se dan. Pero es muy particular porque hasta el momento no hemos tenido un caso en que digamos, no, definitivamente el perro no sirve para viajar. Todos se comportan.
10: Y de hecho, no solo desde la experiencia de ustedes, pues como huellitas al aire, sino la mía viajando pues con aviones. Me ha tocado pues con perritos en aviones muchísimas veces y realmente muchas veces los perros se portan mejor que las personas.
9: Hay gente que no se da cuenta que va perros no,
10: total.
9: En el
10: uno se da cuenta
9: vuelo.
10: Cuando uno ya va saliendo, sí.
6: No, incluso Isa, también hay que tener muy presente que no solamente es tener en cuenta la preparación mental de nosotros, sino también de un animal, o sea, cómo va, qué se siente, que si está seguro, para que el animal pues no se ponga inquieto, por decirlo así, y también prevalecer pues como la preparación física y mental que ellos tienen.
7: Sí, porque de todas maneras es una energía también que se da. Cuando hablábamos ahorita de las experiencias, a mí personalmente me tocó con un perrito pincher. Ustedes conocen los pinchers,
10: sí,
7: que
10: sí.
7: Tienen alma de Doberman. Y la familia me decía, no, él es groserito. Pues era groserito, pero en el momento de uno pasar la parte de control hacia Estados Unidos, uno tiene que sacar el perrito del guacal. El perrito que muerde lo tenía que sacar del guacal para poder pasar el filtro de seguridad a la mano de Dios. Y no me mordió, pero yo pienso que porque sintió la energía. Él sabía que yo lo estaba protegiendo, él sabía que estábamos viajando. Y yo siempre les hablo, mucho cuando hacemos este tipo de servicios porque también nosotros nos convertimos en el apoyo emocional de esas mascotas. Porque es entender que no estoy con ninguno de mis miembros familiares, esta es una persona desconocida, pero siento esa energía de afecto, de energía, de amor que me conecta a sentirme tranquilo, no me mordió. O sea, lo saqué del guacal, lo cargué, lo metí súper fácil y de ahí en adelante no me mordió. Cuando llego y lo entrego a la familia, el perrito en vez de irse por donde la mamá se va por donde mí, o sea, me rompió el corazón. Porque fue una experiencia muy bonita y más porque Teo Antonio, se llama Teo Antonio, muerde a la gente porque protege quien está con él. Entonces cuando se me acercaban a mí, empezaba esa reacción agresiva por protegerme. Aún así, yo no era su familia, llevaba conmigo que 2 días apenas. Entonces es una sinergia muy bonita entre las mascotas y los seres humanos. Y yo pienso que es un contexto ideal para expresar por qué se han convertido en esos pilares de apoyo emocional.
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6: Y antes de ir con nuestros oyentes e iniciar la sesión de llamadas, en breve nuestras invitadas van a dar sus redes sociales para que se unan y se enteren como más de la empresa.
10: Hola, bienvenido a tu espacio. ¿Cuál es tu nombre y cuál es la pregunta para la experta?
11: Hola, mi nombre es Richard. Yo quiero preguntar, ¿cuáles son los países a los que más viajan las personas?
7: Hola Richard, muchas gracias por tu pregunta. En ese momento, los mayores países que tienen más demanda a la hora de viajar con mascotas son México, Brasil, Estados Unidos, Colombia, España y Panamá.
10: Más oyentes, bienvenida a tu espacio. ¿Cuál es su pregunta?
12: Mi nombre es Camila y mi pregunta es, ¿cuáles son las mascotas que más certifican a nivel de apoyo emocional?
9: Bueno, Camila, las mascotas que más se certifican por apoyo emocional son los caninos. Estas son las que más demandan de este tipo de certificaciones.
10: Bueno, y seguimos con más preguntas. Bienvenido a tu espacio. ¿Cuál es su nombre y su pregunta?
13: Mi nombre es Laura y mi pregunta es, ¿Cuáles son los requisitos para tramitar un certificado con huellitas al aire para mi perrito?
7: Gracias, Laura, por participar de este espacio. Lo más importante es tener conocimiento de cuál es la necesidad específica para esa certificación, ¿cierto? Si es una necesidad no solamente a nivel diagnóstica, sino desplazamiento terrestre, desplazamiento aéreo, ingresos a la universidad, ingresos a lugares públicos, salidas para hoteles. Entonces, cuando tenemos clara todo lo que tiene que ver con la característica específica, ya entramos a validar las condiciones comportamentales de la mascota, las necesidades que se ajusten a los requerimientos generales, ya sea de la aerolínea, ya sea de la empresa de transporte, o si es a nivel internacional, las características del país para donde van a estar destinados. Entonces, lo primero es como un primer contacto especificando sus necesidades para la certificación, y ya después se le da el paso a paso de cómo se hace la certificación, todo lo concerniente a costos, a vigencias, procedimientos, datos y demás.
14: Vamos con la última pregunta. Bienvenida a tu espacio. ¿Cuál es su nombre?
15: Mi nombre es Ana y mi pregunta es, ¿alguna vez ha habido un caso en los que las mascotas hayan fallecido en un vuelo o hayan tenido que detener el vuelo por esto?
16: Hola Ana, ¿qué tal? Efectivamente sí, no a nosotros afortunadamente, pero se da en muchos casos cuando las mascotas viajan en bodega. De hecho, este es un proceso que nosotros no realizamos porque sí implica un riesgo para ellas, dependiendo también las particularidades de las mascotas. Y encima de eso, el lugar y el espacio. Muchos viajan sea en bodega o en los lugares, pues, en los vuelos comerciales donde van las maletas. En este aspecto sí se han generado pues como novedades y desafortunadamente fallecimiento para las mascotas, por eso no hacemos este proceso. Y caso curioso, sí, hace aproximadamente un mes estuve validando una noticia de un perrito que entró en crisis en la cabina del avión, estaba teniendo como complicaciones respiratorias y lo que hizo el piloto fue buscar como el lugar más cercano para poder aterrizar y que pudieran asistir al perrito, y efectivamente pues no le pasó nada, lograron asistirlo. Entonces sí se dan casos, pero pues pueden ser muy, muy esporádicos.
4: Ellos son estudiantes de comunicación social en formación. 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
10: Y antes de finalizar nuestro programa sobre viajar con mascotas de apoyo emocional, nuestras invitadas nos van a compartir sus redes sociales.
7: Pueden buscarnos en Instagram como @huellitas.al.aire. También tenemos nuestro WhatsApp 301-252-3488. Nos pueden encontrar en el Facebook como Huellitas al Aire y en TikTok como Huellitas al Aire.
10: ¿Nos puedes repetir el WhatsApp, por favor?
7: 301-252-3488.
10: Shirley, ¿y cuál es su reflexión final sobre el tema?
16: Todo esto nos lleva a pensar, acorde a lo que hemos hablado, que no estamos solos, que siempre vamos a tener ahí estos seres, sea gato, sea perro, sea las mascotas que tengamos, que nos van a llenar y que se van a volver ese apoyo emocional, que es el tema que hemos tratado hoy. Entonces no estamos solos, siempre están esos seres a los que vamos a poderles dar mucho amor, que nos van a escuchar, que no nos van a juzgar, y en conclusión, no estamos solos.
10: Nuevamente, ellas son Lali Rodríguez, fundadora de Huellitas al Aire, y Shirley Hernández, su auxiliar comercial.
6: Y queremos cerrar con esta frase: la mascota no es solo un amigo, es un corazón que late fuera del tuyo.
10: En la edición y producción, John W.
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Katie Márquez y esta bonita canción nos acompaña a las 11 de la mañana, 41 minutos. Y bueno, a esta hora estamos motivando a todos nuestros queridos oyentes a que nos acompañen el día de hoy a las 3 de la tarde. Vamos a tener un encuentro tan especial, tan maravilloso, tan lleno del amor de Dios, tan transformador, que ustedes van a dar realmente el inicio a un proceso de cambios absolutos en su vida, de cambios para continuar ese camino que nos conduce hacia el amor de los amores, que es ese Dios hermoso y bello que está pendiente de cada uno de nosotros. Hoy vamos a tener de la herida a la vida. A mí me encanta poderlos invitar a este tipo de espacios, de verdad, porque yo sé lo que este tipo de espacios pueden hacer en la vida de cada uno de nosotros. Yo sé lo que este tipo de espacios pueden transformar en nuestro proceso, en nuestra mente, en todo lo que nosotros realicemos en nuestra vida. Entonces, hoy es una oportunidad muy valiosa que no debemos perder, y si usted me está escuchando y apenas se está enterando, pues hoy vamos a tener un encuentro a las 3 de la tarde en la Casa de Oración Tierra Nueva, que se llama De la Herida a la Vida. Vamos a tener un acompañamiento muy especial de un psicólogo maravilloso, de un psicólogo cercano, de un psicólogo que conoce muchas de las realidades que hoy por hoy aquejan a nuestra comunidad y a la población en general, y que yo sé que va a darles y brindarles unas herramientas maravillosas que le van a ayudar a usted mucho en su proceso y en su vida. Así que los esperamos hoy en la Casa de Oración Tierra Nueva a las 3 de la tarde. La entrada cuesta tan solo 30,000 pesitos. O sea, ¿usted sabe cuánto cuesta una cita psicológica hoy en día? Es costosa. Y no le voy a decir que no es valiosa, es una inversión maravillosa lo que usted puede hacer si tiene la oportunidad de acceder a ella. Pero es un proceso que puede ser más costoso, mientras que usted acaba a coger un inicio y va a adaptar unas herramientas con un costo mucho más asequible. Entonces, bueno, mis queridos oyentes, no lo piensen mucho, realmente permítanse vivir esta experiencia, y como dice Jorge Morel en esta maravillosa canción, nosotros tenemos la certeza de que Dios puede sanarnos a través de la psicología y la espiritualidad. Hoy vamos a vivir esa verdadera sanación. 11 de la mañana, 44 minutos.

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2: En el nombre del Padre, y del Hijo, y del Espíritu Santo. Amén. Señor de la vida, tú nos creaste por amor y nos llamaste a vivir en plenitud. Cada persona es un don sagrado que refleja tu rostro desde el primer instante de su existencia hasta el último respiro de su camino en la tierra. Hoy te pedimos la gracia de reconocer y custodiar el valor único e irrepetible de cada ser humano. Que aprendamos a acoger la vida sin condiciones, a sostener con ternura la fragilidad, a acompañar con respeto cada etapa y a defender con valentía a quienes no tienen voz. Perdónanos, Señor, cuando caemos en la indiferencia o en la cultura del descarte, cuando dejamos de ver en el otro a un ser digno de amor. Danos un corazón nuevo, capaz de elegir siempre la vida, y manos generosas que la protejan con gestos concretos. Haz de tu iglesia un testimonio vivo del Evangelio de la vida, un lugar abierto donde toda existencia sea celebrada, donde nadie se sienta sobrante y donde la dignidad sea respetada y cuidada siempre. Señor Jesús, que amemos la vida como tú la amas, con ternura, fidelidad y entrega, que sepamos proclamar con palabras y gestos que cada vida humana vale el don total de sí mismo. Amén.
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7: Son las 12 en punto.

0: Ha sido una bella tradición de la Iglesia saludar a la Virgen María con el Ángelus o anuncio del ángel todos los días, a mediodía y al caer de la tarde. Por eso oremos todos hoy. El ángel del Señor anunció a María.
1: Y ella concibió por obra y gracia del Espíritu Santo.
0: Dios te salve María, llena eres de gracia, el Señor es contigo, bendita tú eres entre todas las mujeres, bendito es el fruto de tu vientre Jesús.
2: Santa María, Madre de Dios, ruega por nosotros pecadores, ahora y en la hora de nuestra muerte. Amén.
0: He aquí la esclava del Señor.
1: Hágase en mí según tu palabra.
0: Dios te salve María, llena eres de gracia, el Señor es contigo, bendita tú eres entre todas las mujeres, bendito es el fruto de tu vientre Jesús.
2: Santa María, Madre de Dios, ruega por nosotros pecadores, ahora y en la hora de nuestra muerte. Amén.
0: El Verbo se hizo carne
1: y habitó entre nosotros.
0: Dios te salve María, llena eres de gracia, el Señor es contigo, bendita tú eres entre todas las mujeres, bendito es el fruto de tu vientre Jesús.
2: Santa María, Madre de Dios, ruega por nosotros pecadores, ahora y en la hora de nuestra muerte. Amén.
0: Ruega por nosotros, Santa Madre de Dios,
1: para que seamos dignos de las promesas de Cristo.
0: Oremos, Señor, derrama tu gracia en nuestros corazones, para que habiendo conocido por la voz del ángel el misterio de la encarnación de tu Hijo, podamos llegar por los méritos de tu cruz y pasión a la gloria de la resurrección. Por el mismo Cristo nuestro Señor.
2: Amén.

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2: Y el tema que me han pedido que comparta con ustedes es el Espíritu Santo y la Virgen María en los tiempos actuales. Y meditando en este tema, me venían cuatro cosas que nos enseña la Reina de la Paz unido al Espíritu Santo. Así que prepares el cuaderno porque usted después tiene que repetir esto cuando regresa a su grupo, a su parroquia. Está bien que está la filmación y todo, pero nosotros no es que venimos con una gula espiritual para recibir solo nosotros los congresos, sino que luego tenemos la misión de transmitir estas hermosas conferencias que venimos escuchando. Yo lo escuchaba al padre Inocencio, al padre Danco, y ¡guau! ¡Cuánto! E incluso le decía al padre Inocencio, digo, bueno, yo ya no tengo nada que predicar porque dijiste tantas cosas hermosas. Pero vamos a ver cuatro enseñanzas que nos da la Reina de la Paz sobre el Espíritu Santo. Lo primero que yo noto es que la Virgen María nos enseña a ser dóciles al Espíritu Santo. Que le pidamos al Espíritu Santo que nos enseñe cómo guiar cada día de nuestra vida, desde nuestros pensamientos. ¿Cuántas veces dejamos que entren pensamientos que nos roban la paz, que nos inquietan, y sube el agua al tanque y después baja el corazón, porque nos trae emociones negativas? Entonces la Virgen quiere enseñarnos a conducir nuestra vida guiados por el Espíritu Santo. No sea cosa que nos pase como una familia en la Argentina que salía de vacaciones, era un matrimonio con dos niños. Subieron al carro y también tenían una mascota, pero lo particular es que esta mascota no era un perro, no era un gato, no era una tortuga, era un mono. Y vieron que los monitos son muy inteligentes. Yo tuve uno hace años y pobre la cocinera de la parroquia, estaba cocinando y el mono que buscaba afecto se le subía al hombro, la agarraba con la cola del cuello y ella cocinaba con el mono en el hombro. Hasta que un día lo llevamos al mono y lo devolvimos a la naturaleza, ¿no? Y esta familia tenía un mono. Iban de vacaciones, pero algo pasó en el automóvil, en el camino, que tuvieron un accidente. Entonces vino la ambulancia, vino la policía, y si bien no fue algo grave, llevaron a los cuatro al hospital. Pero claro, el mono lo dejaron en el auto, pobre. Entonces el mono estaba triste, solo ahí en el auto. Y viene la policía y la policía tiene que tomar declaración cuando hay un accidente. ¿Pero a quién le iba a preguntar? Pero se dieron cuenta que el mono era muy inteligente. Entonces el policía dice, a ver si logro entender y que me entienda. ¿Qué hacían los niños? Claro, el mono no podía hablar, pero había aprendido los gestos. Entonces cuando le preguntó qué hacían los hermanitos, el mono hacía... ¿Qué quiere decir eso? Que se peleaban. Entonces anotó ahí, se peleaban. ¿Qué hacía la señora? El mono empezó a hacer así. ¿Qué hacía la esposa? Hablaba y hablaba y hablaba. ¿Y qué hacía el marido? Y el mono hace... Bebía. Y el policía se quedó y dice, ¿y quién conducía el auto? Y el mono hace... ¿Qué quiere decir este cuento? Hermanos, más de una vez hemos conducido nuestra vida como un mono. Más de una vida hemos conducido nuestro modo de pensar, no guiados por el Espíritu Santo. Dice San Ignacio de Loyola que hay tres pensamientos en nosotros, tres voces en nosotros. Una que viene de Dios, que es la que nos menciona en sus mensajes la Madre de Dios, cuando nos invita a invocar al Espíritu Santo a través de sus mensajes, a orar con el corazón. La otra voz es del mal espíritu, de la cual ya nos han estado hablando, cuando nos decían de las tentaciones, de la necesidad de conversión. Pero dice San Ignacio de Loyola que hay una tercera voz, y esta puede ser de bendición o puede ser peligrosa. No viene de afuera, viene de nosotros mismos. de nuestra vida, de nuestra formación cultural, religiosa, de nuestra historia. Y esta voz, estos pensamientos, muchas veces van a ir en sintonía con la voluntad de Dios, pero en otras ocasiones puede que vayan en contra. Por eso necesitamos tener esta intimidad con nuestra Madre la Virgen, con el Espíritu Santo. San Luis María Griñón de Montfort dijo: cuanto más el Espíritu Santo encuentra a María en un alma, más se vuelve operante y poderoso. Qué hermoso saber, el Espíritu Santo busca corazones que amen a María, que contemplen a María, que lean sus mensajes, pero que luego se pregunten: ¿cómo puedo hacer para vivir este mensaje que la Reina de la Paz me está dando? Y ahí entonces nuestra vida no será conducida como el mono que conducía el automóvil, sino que será conducida y llegaremos a las metas correctas, a las metas de bendición que Dios tiene para nuestra vida. Nuestra madre, y esto fue lo primero que me sorprendió cuando fui a Medjugorje, Medjugorje es como un Pentecostés permanente, que nos va liberando de los miedos que tenían los apóstoles antes de Pentecostés, que nos va ayudando a ver las cosas de manera diferente y que nos va colmando de su paz. Decía Gwen Weibel, que tuvo una conversión del luteranismo al catolicismo, pero que luego siguió con su conversión, dice: en Medjugorje hasta las piedras del Krishna, que no es el monte de las apariciones, sino del Via Crucis, hasta esas piedras están impregnadas de la paz que irradia la oración. Y ciertamente, cuando nosotros vamos a Medjugorje, pero aunque nunca vayamos, si nuestros grupos meditan los mensajes, tienen la espiritualidad de la Reina de la Paz, nos vamos impregnando de esa paz. Yo recuerdo la primera vez que fui a Medjugorje, fue en el 2000, y se ve que algo la Virgen hizo, porque los curas de la parroquia, de mi comunidad, me decían: qué bien que estás, qué tranquilo se te ve. ¿Cómo estaría antes? Los servidores de la comunidad, de los grupos de oración, decían: Padre, irradia paz. Yo no me daba cuenta. ¿Por qué? Porque a veces nuestra transformación es silenciosa. Es como la semilla que pones en la noche y de a poco va brotando la plantita y va creciendo de día en día sin que nos demos cuenta. Claro, no faltó el día que medio me reviré por algo y alguna servidora dice: ay, padre, ¿cuándo vuelve a Medjugorje? Como diciendo, bueno, necesita llenarse de la paz. Pero en nuestros grupos, en nuestros cenáculos, cuando dos o más se reúnen en el nombre del Señor, Él está ahí en medio y Él nos va guiando y nos va rectificando, como el GPS, recalculando. Habría que cambiar eso y que nos diga: convirtiéndote. Así nos recuerda que esto es un proceso permanente. En una oportunidad, en una de las peregrinaciones, con esto de que el Espíritu Santo nos va conduciendo, a veces nos conduce a algo que no queremos. Un servicio en la familia, en la parroquia, en la fundación, donde el Señor nos va señalando, nos va marcando. Y nos dice: no, pero yo tengo todo tan acomodadito ya. Y esto nos pasa a todos, a los curas nos pasa un montón, porque ya parece que a veces en algunos seminarios nos ponen ese molde de ciertas estructuras. Y a mí me pasó que fui en Pentecostés, en una oportunidad a Medjugorje, e íbamos desde la pensión hacia la parroquia para participar de la vigilia de Pentecostés, y digo: qué lindo, me voy a poner ahí afuera, porque era afuera, y me voy a recibir todo el Espíritu Santo, me voy a emocionar seguramente, voy a tener visiones. Nada de eso. Me viene al corazón que me tenía que ir a ofrecer a la sacristía si necesitaban alguien que tradujese al español. Yo no sé croata, pero entiendo italiano, entonces como antes traducía, yo digo: voy, total, seguramente ya hay quien traduce al español. Cuando voy, me ofrezco, me presento, estábamos rezando para que venga alguien que traduzca al español. Nos pusimos ahí, en la explanada, había poca luz, había que ir anotando lo que iba diciendo el sacerdote que estaba antes, o la traductora, lo que es del italiano. Y ¿saben qué? En lugar de una hora, eran 2 horas la vigilia. No sentí consolación, no experimenté al Espíritu Santo, no vi lenguas de fuego, no vi viento huracanado. Terminó la vigilia y yo volvía al hotel, venían los peregrinos. Padre, qué hermosa que estuvo la vigilia. Sí, cierto, ¿no? Padre, qué hermosa la traducción. Ah, gracias. No, no sentí nada. Me fui a dormir enojado. ¿A ustedes no les ha pasado eso alguna vez? Van al grupo de oración, pasa algo. Y, como decía, ya no sirvo más. Pero yo sabía que era del Espíritu Santo, por eso no le hacía caso a esas emociones. Me fui a dormir y al día siguiente íbamos a subir el Krishvak, porque después el lunes ya nos íbamos. Subimos el Krishvak, fue de mucha bendición, de mucha liberación, pero cuando llegué arriba, ahí me vino todo el Espíritu Santo de golpe. No es que no estuviese, pero empecé a notar ideas, pensamientos, y sentí muy fuerte en mi corazón que me pedía que hiciese un libro, un rosario del Espíritu Santo. Yo creo que bajé el Krishvak, le dije a los peregrinos, yo los dejo, y bajé en media hora, no sé, volando. Nunca antes, ni nunca después, bajé el Krishvak con esa velocidad. Yo sentía como en alas del Espíritu. Llegué a la pensión, me puse en la habitación, no era yo, era el Espíritu Santo que vive en mí, que vive en ti, en cada uno de nosotros. Me tuve que hacer violencia a mí mismo para no hacer lo que yo quería, sino lo que sentía, lo que discerní que era la voluntad del Señor. Y así también en tu vida cotidiana, más de una vez te vas a encontrar con que el Espíritu Santo te sugiere algo, pero tus miedos te gritan que no, tus inseguridades te dicen que no, tus egoísmos, como los míos, nos dicen que no. Y es un proceso de nueva conversión si caminamos hacia adelante. A mí, tengo que confesarles, que la Reina de la Paz se tape un poco los oídos, me da miedo ir a Medjugorje. Porque ella con la manito así dulce como está, vos le das la mano, te toma el codo, el brazo y todo entero. Cada vez que voy a una peregrinación, ¡ay, con qué me va a venir! Y cuando vino esa idea y me decían uno, tenés que comenzar con una comunidad de consagrados, con esa espiritualidad de la Reina de la Paz y la sanación interior. Yo le decía a los que me decían, comenzá vos y yo te acompaño. Fueron 4 sacerdotes que me dijeron así. En ese entonces, Diego, que tenía apenas 24, 25 años y unos kilitos menos, yo también, fue a hacer una experiencia a la Argentina desde Colombia. El colombiano fue a la Argentina a hacer una experiencia. Entró a un seminario y en el seminario, ¿saben lo que le dijeron? Mejor dejar Rosario de lado. Y a él que le gusta toda la música, yo creo que hasta duerme cantando, no sé, le dijeron, no, tanta música no, déjala de lado. Y cuando lo volví a ver 2 o 3 meses después, el que es pura alegría, estaba triste. Y sabe que la Virgen no quiere curas tristes, tampoco quiere laicos tristes o religiosas, como dijo el Papa Francisco, con cara de pepinillo en vinagre. Porque nuestro servicio, nuestra vida, si estamos con Dios y con la Virgen, vamos a tener dificultades, pero tiene que ser alegría también, tiene que ser esperanza. El fruto del Espíritu Santo que es el gozo. Y cuando le dije al Señor, pero Señor, vino acá a la Argentina y le dicen que deje el rosario, que nada, tanta música, que eso de la alabanza. Y una vez más el Señor me tira de la oreja y me dice, vos no hiciste lo que yo te pedí. Y como la iglesia es madre, es maestra, a mí me gusta pasar todo a través de los pastores. Entonces dije, bueno, Yo me siento un burrito, me siento totalmente inútil, pero si esto viene de vos, yo voy a hacer lo siguiente, voy a hablar con 3 obispos, si uno de los 3 me dice, no lo veo necesario. Si uno de los 3 obispos me hace cara fea, lo descarto totalmente esto. Entonces fui al primer obispo, que era de la diócesis de Mercedes Luján, el Santuario Nacional. Me dice, muy bien, si necesitas que el formador de nuestra diócesis y de nuestro seminario te ayude, él te va a ayudar. Ahí me asombró eso. Luego me tocó, 15 días, un mes después, al obispo de San Nicolás de los Arroyos, un santuario muy grande que hay ahí en esa diócesis, Monseñor Cardelli. Y entonces voy, alguien me habló ya de esta experiencia, ¡qué bueno! Si primero me asombré, luego me asusté. Y tercero era mi obispo, mi arzobispo en la arquidiócesis de Buenos Aires, que era Bergoglio, no sé si escucharon de él. Y ahora ven que sonríe y todo, ¿no? Pero en ese entonces no sonreía tanto. Y fui y le conté y le expliqué. Y es tan grande Dios que sabe de los límites de uno, que cuando tiene un proyecto, Él mismo te arma el proyecto. Porque el mismo arzobispo dijo, bueno, vamos a hacer que sean como tal comunidad y van a depender directamente del arzobispo de Buenos Aires. Y ya no podía decirle que no a Dios. Y ahí arrancó el proyecto. Fruto de ese regalo de la Reina de la Paz, hoy tienen la música, la alabanza y un sacerdote como es el Padre Diego. Y ya la comunidad tiene un segundo sacerdote y jóvenes que vienen, pero es como una clínica del alma. Recién lo hablaba con una hermana que vino a conversar conmigo sobre un muchacho que estuvo en un seminario y se fue. Y decía, ¿sabés lo que pasa? Yo mismo veo que cuando entré al seminario tenía tantas cargas de mi vida, de mi historia, de mi familia, y no me enseñaron cómo trabajarlas. Y cuando llegan los 30 años viene la crisis de los 30, pero con las situaciones no resueltas de la infancia, de la adolescencia. Y luego viene la crisis de los 40, y luego viene la crisis de las viejas que te vuelven loco, que esa no tiene edad. Es decir, hay diversas crisis. Si no trabajamos las crisis anteriores, por eso necesitamos que María nos lleve en esta escuela de oración, que es la presencia de orar con el corazón y llenarnos desde la mañana, cada día del Espíritu Santo. Yo te animo a que cuando te despiertes a la mañana le digas, ¡buen día Espíritu Santo! ¡Buen día Reina de la Paz! Y que le pidas a la Virgen y al Espíritu Santo que te dejes guiar a lo largo de toda la jornada. Segundo punto de lo que nos enseña la Virgen Santísima sobre el Espíritu Santo. Nos enseña que el Espíritu Santo nos consuela y nos sana. Todos nosotros tenemos heridas de nuestra vida, de nuestra historia, unas más profundas, otras más superficiales. Todos nosotros necesitamos ser consolados por Dios. El Veni Creator, que es un himno hermosísimo, habla sobre el Espíritu Santo como aquel que viene a traer el consuelo al corazón. ¿Saben qué? Nosotros tenemos que llevar consuelo después de este congreso. Seguramente ya muchos lo hacen, ¿eh? Pero más consuelo, y no el nuestro, el del Espíritu Santo a través de nosotros. En ese metro cuadrado donde el Señor nos ha plantado, en ese lugar, a esas personas que va poniendo en el camino. María consolaba a los apóstoles en el cenáculo. Pensemos que ella tendría el derecho, entre comillas, de estar enojada con los apóstoles, porque habían abandonado a su hijo, porque lo habían traicionado, lo habían negado. Sin embargo, ella tiene este ministerio del consuelo, porque es la esposa del Espíritu Santo. ¿Quién de nosotros, cuando lee los mensajes, no siente ese consuelo como algo en el corazón que se mueve? Luego debemos preguntarnos, ¿cómo puedo llevar este consuelo sanador a quienes lo necesitan? Uno de los documentos del Concilio Vaticano II, Lumen Gentium, en el número 62, Dice, María con su amor materno cuida de los hermanos de su hijo, que todavía peregrinan. Las peregrinaciones a los santuarios, en un país, en una ciudad, son recordatorio de nuestra vida, que es una peregrinación hacia el gran santuario de la vida eterna. Y se hallan en peligros y ansiedad. Es decir, los mismos padres conciliares nos recuerdan ese amor materno. Por lo tanto, la Virgen María viene a cumplir lo que dice el Concilio Vaticano a través de este número 62. El 23 de mayo del 1985, nuestra madre dijo, el Espíritu Santo está actuando de manera especial a través de ustedes. Como todos nosotros tenemos algún punto frágil de incredulidad, también que te preguntes, porque esto es un congreso, pero también tiene que ser un retiro, entrar al propio corazón y hacernos preguntas. Y pregúntate si realmente crees, como dice la Virgen, que Dios quiere actuar en nosotros, pero a través nuestro. ¿Cómo está la fundación en nuestros países? ¿Qué estamos haciendo? Yo mismo me lo he preguntado al ver que solamente había una Argentina y que se tuvo que retirar antes. Me lo pregunto por mi país. Estuvimos ahí conversando con Oriol, con ella, con Padre Diego, viendo cómo hacer para que la fundación también tenga mayor presencia. Pero en tu país, en tu ciudad, en otros lugares. Nosotros podemos aprender de los mensajes de la Reina de la Paz a descansar en el Señor. A que cada día le basta su preocupación. Yo me puse a preparar la reflexión para hoy y de pronto se me cortó el internet y ya no tenía el buscador de concordancia de mensaje. Y en un momento digo, pero si está el Espíritu Santo, ¿qué me voy a preocupar? Yo puedo preparar algo, pero después el Espíritu Santo va a decir lo que Él quiera. Y a veces nos angustiamos, agobiamos por pequeñas cosas. Yo no sé si ustedes lo están experimentando. Yo no son tantos congresos, agradezco a la Fundación por la invitación, pero yo en este congreso, yo en lo personal, siento la presencia del Espíritu Santo como no lo he sentido en otro. Les soy sincero, lo siento en el corazón, lo estoy disfrutando al máximo. Éramos poquitos los sacerdotes, ojalá hubiéramos sido un montón, pero fueron los que el Señor quiso y se vivió también un compartir fraterno muy hermoso. ¿Y qué es lo que yo siento? Siento que todos los nudos que tuvo Monse y el equipo de Costa Rica, ellos desde la fe profunda vieron cómo se podían y siguieron adelante. Porque lo que va a tratar de hacer Satanás es que cuando hay una obra del Señor, poner obstáculos para que nos desanimemos, nos desalentemos y no vayamos a la meta. Y por eso quizá hubieron tantos obstáculos, tantas pruebas. El haber podido estar antes me permitió compartir con ellos fraternalmente algunas de sus vivencias y también de algún modo traer ese consuelo del Señor y del Espíritu. Pero en esto de los nudos, así como tuvieron los nudos, y siempre tendremos nudos en esta vida, yo quiero compartirle un testimonio de una amiga mexicana que su gran nudo, ella me decía, era que su esposo no compartía la fe. Y teniendo tres hijos varones que llegaban a la adolescencia, ella sintió, después de rezarle a la Virgen, que la impulsaba con la fuerza intercesora del Espíritu Santo para que le dijese a su esposo que también tenía que acompañarlo, porque claro, el hijo varón mira al padre. En general, la hija mujer mira más a la mamá. Entonces ella cuenta que sintió, después de haber rezado el rosario, que el Espíritu Santo le impulsaba a que le dijese a su esposo por qué no la acompañaba a la iglesia. Pero su esposo no quería saber nada con el tema de la iglesia, de la religión. Entonces, ¿qué hizo? Se tenía que duchar para ir a la iglesia y dice que salió, y ella lo cuenta de una manera muy descriptiva, había rezado el rosario, había meditado en el mensaje del último 25. Dice, yo salí de la ducha con una toalla en la cabeza, mi esposo estaba en la cama con el periódico, le iba a decir, pero me dio miedo y volví al baño. Pero el Espíritu Santo me volvió a impulsar, ve y dile a tu esposo por qué no te acompaña. Y salió y su esposo la miró y ella hizo así y volvió al baño. La tercera vez su esposo le dice, ¿me querés decir algo? Y ahí con la fuerza del Espíritu Santo, entregando ese nudo en la mano de nuestra madre, le dijo, mira, pienso que los niños ya van creciendo y necesitan ver que el papá va a la misa también. Ella pensaba que él se iba a enojar, un hombre de un carácter muy fuerte, y simplemente le dijo, ¿a qué hora es? Y ella cuenta, a partir de ese día, siempre vamos los cinco a la misa, y cuando yo por algún motivo no estoy, él levanta a los niños y los lleva. Lo que ella no pudo por sí misma, la Virgen María y el Espíritu Santo pudo a través de ella, con ese nudo de la falta de religiosidad, de espiritualidad de su esposo. Y esto se va transmitiendo a los hijos y de generación en generación. Por eso necesitamos entregarle también esos nudos a nuestra Madre, Reina de la Paz. Cuarto elemento, cuarta enseñanza que yo veo de la Virgen María, nos enseña a abrir el corazón al Espíritu Santo. ¿Cuántos mensajes nos dice la Virgen de abrir el corazón? ¿A ustedes qué les parece? ¿Por qué insistirá tanto la Virgen? Si ellas nos dicen, abran el corazón, y pasan los años, abran el corazón. ¿Qué ve? ¿Cómo estará nuestro corazón? No todo, pero ¿saben qué? Nuestro corazón es como una casa con muchas habitaciones, que ni siquiera nosotros conocemos totalmente. San Agustín decía, Señor, que te conozca y que me conozca. El Espíritu Santo, nos dice el Catecismo de la Iglesia, es el maestro de la oración cristiana. El Espíritu Santo nos enseña a orar y nos enseña a conocernos mejor a nosotros mismos. En una novena de Pentecostés, la Virgen dice, queridos hijos, en estos días los invito en particular a abrir sus corazones al Espíritu Santo. El libro del Apocalipsis dice, si alguien escucha mi voz y me abre, entraré y cenaremos juntos. Yo te invito a que después en algún momento, o cuando regreses a tu casa, tomes ese versículo y lo medites en tu corazón. El Señor te dice, si alguien oye mi voz, la voz del Espíritu, si alguien oye de corazón los mensajes de la Reina de la Paz y abre esa puerta que no se animó a abrir hasta ahora, ya le abriste la puerta del living, ya lo recibiste en el comedor, depende cómo se llame en cada país, pero el Señor quiere seguir caminando por tu casa, por tu historia, por tu vida, por tus pensamientos, por esas cosas que a lo mejor te darían mucha vergüenza. Porque Jesús cuando va caminando, cuando el Padre va caminando por tu vida, por tu historia, cuando el Espíritu Santo se mueve, quiere tener la autoridad total, la fuerza total en todo tu ser. En el año 1983, San Juan Pablo II llamó un jubileo extraordinario y en esta línea de la Reina de la Paz puso como lema, abran las puertas al Redentor. Yo tuve la gracia de vivir un año y medio, justo coincidió entre el 82 y el 83, en Roma, y nos convocaron junto con los hermanos que estábamos en nuestra comunidad allí a servir en la misa del Santo Padre. Estábamos muy cerca del baldaquino, del altar central, con una basílica colmada de gente, pero que en un silencio total se empezó a escuchar. Era el Santo Padre golpeando el muro, un muro muy angosto, muy delgado, que cubre la puerta santa. Y en ese momento se escuchó el ruido de que esa mampostería, esos ladrillitos así finos, caían se abría la puerta y empezaba el coro, incluso con trompetas, abran las puertas al Redentor. Es un símbolo de esta necesidad que tenemos de abrir las puertas en nosotros, porque si le abro esas puertas que no me he animado a entregarle la llave a Dios, Él podrá pasar a través de mí, el Espíritu Santo, para llegar a esa esposa, a ese padre, a ese hermano, a ese hijo, a ese sobrino, a esa comunidad donde está cerrada. Abran las puertas al Redentor. Todos tendremos la estampa o habremos visto esa imagen tan hermosa de Jesús llamando a una puerta desde el lado de afuera. Y el pintor, un pintor inglés que hizo este cuadro, lo hizo de noche, pero se ve a través de una ventanita una luz. Nos habla de la calidez que hay detrás de esa puerta. Y entonces, como era además un maestro de la pintura y tenía muchos alumnos, les pidió que cada uno hiciese su crítica de esa pintura, lo que le gustaba o le disgustaba. Y entre las cosas que cada uno fue diciendo, a uno le llamaba la atención los colores, la armonía de las formas, la belleza del rostro de Jesús, la sensación de movimiento llamando a la puerta, pero uno de los alumnos más capaces, más talentosos, hacía silencio. Claro, y el pintor quería saber qué opinaba él. Entonces le dice, bueno, ¿y tú qué opinas? Coincido con todos mis compañeros, le dijo. Pero, maestro, disculpe, se le olvidó de pintar el picaporte a la puerta. Y él era lo que estaba esperando. Es que esa puerta representa el corazón. Y tiene picaporte solo del lado de adentro. Jesús llama a tu corazón de esa puerta, pero solo la va a entrar si vos le abrís. Jesús llama a la puerta y quiere entrar con el amor del Padre, con la presencia del Espíritu Santo, pero nos ha hecho libres. Y desde esa libertad nosotros vamos a responder si le abrimos o no. Yo creo que a veces corremos el riesgo de que nuestra vida es un poco como... Recuerdo la casa de mi infancia, de mis padres, donde viví. Tenían la puerta con una cadena. También estaba la llave, habían como dos cerraduras y una cadena. Y la puerta tenía una mirilla. Entonces, cuando sonaba el timbre, mi mamá miraba por la mirilla. A veces a Jesús lo miramos cuando Él nos llama, pero no abrimos la puerta. Y a lo mejor nos llama en una peregrinación y lo miramos nada más, o nos llamó en el grupo, o nos llamó en el sueño incluso, o nos llamó, nos está hablando incluso a través de un malestar físico que puede querer transmitirnos algo. Pero a veces mi mamá veía que era alguien que traía un paquete. Entonces, ¿qué hacía? Miraba primero, abría la llave, pero dejaba la cadena puesta. Recibía el paquete, saludaba a la persona, pero la persona no podía entrar. Y esto, este punto intermedio, es el gran problema que tenemos los católicos. Queremos recibir el paquete de Jesús, el regalo de la Reina de la Paz, pero nos cuesta sacar la cadena por miedo a lo que el Señor nos va a pedir. Yo los invito a que nos decidamos. El verbo decidir aparece muchísimas veces en los mensajes. Yo precisamente en estos días estoy trabajando sobre un libro, en un libro y con los mensajes, y el verbo decidir aparece muchísimas veces. Y es también la delicadeza de nuestra madre. Yo los voy a invitar a que imaginemos una puerta o ese cuadro. Dice San Ignacio de Loyola que podemos orar con las potencias del alma. Y él dice, utilizando la memoria, la voluntad y la imaginación. Entonces vamos, quien desee cerrar sus ojos, puedes imaginar la puerta de tu casa, o si no, si quieres la pintura, pero es mucho mejor si ves la puerta de tu casa. Imagina que están tocando el timbre o están llamando, y que tú vas a abrir. Mira que Jesús no viene solo. Viene con su madre, la Virgen María. Y donde está Jesús también está el Padre y el Espíritu Santo. Así que mejor que hayas preparado mucha comida porque te vino toda una patota, un montón de gente. Ábrele la puerta. Invítalos a pasar. Un pintor ha representado la Santísima Trinidad como tres rostros iguales. Pues el Padre Creador nos sostiene en la vida. El Hijo nos redime. El Espíritu Santo nos santifica. Y la Virgen Santísima no deja de interceder para recibir todo el amor que la Santísima Trinidad tiene para nosotros. Imagina que le abres, que se sientan en el lugar donde reciben a las visitas, que conversan, y que Jesús te dice: muéstrame tu casa. El Padre tiene una sonrisa pícara, pero de la picardía de amor. El Espíritu Santo te dice: anímate, muéstrale la casa. La Reina de la Paz te dice: si quieres, yo también los acompaño. Te iban pasando por la biblioteca, las cosas que tú lees, lo que miras en la televisión, en tu computadora. Pasan por la cocina, le muestras el cuarto y piensas: qué hermoso, está bendiciendo todos los lugares de mi vida, de mi casa, de mi historia. Los miembros de la familia han ido a trabajar o a la escuela, pero ya la casa queda bendecida. Pero de pronto hay una puerta donde tú sigues de largo y Jesús se frena allí. Y tú dices: no falta, Señor, vamos para... No, no, ¿y esta puerta qué hay? No, no hay nada, aquí ponemos las cosas viejas. En Argentina decimos los cachivaches, lo que ya no sirve. Bueno, pero yo quiero entrar, quiero irradiar mi amor también a este lugar, mi luz, porque de aquí se siente un feo olor, hay oscuridad. Es que, Señor, no sé dónde está la llave. Es que si no me abres, no puedo transformar esta área de tu corazón y de tu vida. Anímate a entregarle la llave. Ahí está María diciéndote: no temas. Quizás detrás de esa puerta hay un enojo, un recuerdo doloroso, una amargura. Pero Jesús tiene ese poder. Y para ayudarte se acercan Papá Dios y el Espíritu Santo. Y ahí abres esa puerta. Y mira cómo ese rincón de tu corazón, donde había oscuridad, tristeza, depresión, se inunda de la luz, de la ternura de la Virgen María, del consuelo del Espíritu Santo, del amor del Padre, de la fuerza de Jesús. Gracias, Señor, por estar llamando a la puerta de mi corazón. Hoy me decido a abrirte esa puerta que tantos años estuvo cerrada.

Virgen María, tú que tuviste tu corazón plenamente abierto al obrar del Espíritu Santo, enséñame cómo abrir esas puertas que aún están cerradas, para que en este tiempo actual, desde mi pequeñez, desde mi fragilidad, pueda ser tus manos extendidas, tu corazón que lleva consuelo. Enséñame, Madre, cómo llenarme cada día de la presencia del Espíritu Santo, para que no busque tanto ser consolado, pueda ser tus manos extendidas, tu corazón que lleva consuelo. Enséñame, Madre, cómo llenarme cada día

sus ojos. 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
4: En el nombre del Padre, y del Hijo, y del Espíritu Santo. Amén. Señor de la vida, tú nos creaste por amor y nos llamaste a vivir en plenitud. Cada persona es un don sagrado que refleja tu rostro desde el primer instante de su existencia hasta el último respiro de su camino en la tierra. Hoy te pedimos la gracia de reconocer y custodiar el valor único e irrepetible de cada ser humano. Que aprendamos a acoger la vida sin condiciones, a sostener con ternura la fragilidad, a acompañar con respeto cada etapa y a defender con valentía a quienes no tienen voz. Perdónanos, Señor, cuando caemos en la indiferencia o en la cultura del descarte, cuando dejamos de ver en el otro a un ser digno de amor. Danos un corazón nuevo, capaz de elegir siempre la vida, y manos generosas que la protejan con gestos concretos. Haz de tu iglesia un testimonio vivo del Evangelio de la vida, un lugar abierto donde toda existencia sea celebrada, donde nadie se sienta sobrante y donde la dignidad sea respetada y cuidada siempre. Señor Jesús, que amemos la vida como tú la amas, con ternura, fidelidad y entrega, que sepamos proclamar con palabras y gestos que cada vida humana vale el don total de sí mismo. Amén.
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5: Es la 1:02.
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1: Ya tenemos la 1:12 p.m. Reciban ustedes, hermanos, un saludo en este sábado 1 de agosto. Hemos iniciado este nuevo mes del año con toda la gracia, con toda la bendición del Señor. Bueno, y queremos recordarles, a las 3 p.m. en punto estará dando inicio nuestro gran encuentro. Se llegó este día, el encuentro que la Casa de Oración Tierra Nueva y el Minuto de Dios tienen para todos nuestros queridos oyentes, de la herida a la vida. Recuerden, 3 p.m, Casa de Oración Tierra Nueva. Si usted no ha adquirido su entrada, lo invitamos que se acerque a nuestra Casa de Oración Tierra Nueva. Y allí en la entrada va a poder tranquilamente, venga hermano, y allí va a poder adquirir su entrada. Recuerde, es en nuestra Casa de Oración Tierra Nueva. Vamos a recordarle la dirección para todas aquellas personas que desean venir y recibir esta bendición de la herida a la vida. Estamos ubicados en el sector de Laureles, circular cuarta, número 7087, Casa de Oración Tierra Nueva. Hoy estaremos con la compañía, por supuesto, de nuestro director, el padre José Andrés Hurtado, sacerdote eudista, director general del Centro Carismático Minuto de Dios, quien estará, claro que sí, en el acompañamiento y la orientación espiritual. Y en la parte psicológica estará el psicólogo Juan Camilo Galvis, que hoy estarán direccionando este encuentro tan bonito de la herida a la vida. Permite que Jesús transforme tu dolor en esperanza. Así es, hermanos, hay heridas que el tiempo no ha logrado sanar, pero hoy ese es uno de esos momentos en que vamos a disponer nuestro corazón, nuestra vida. Vamos a venir a ese encuentro y permitir que Dios venga a sanar esas heridas, esos resentimientos, esas rabias, esos momentos de malos entendidos y que han transcurrido en el tiempo, lógicamente, y no se han podido sanar. Así que puertas abiertas para este encuentro que inicia 3 p.m. Todavía tiene tiempo de acercarse usted, no lo piense más, que es que yo quería ir con ese familiar, que es que esto le aprovecha a esta persona. No, el primer beneficiado es usted, hermano. No espere que si entonces no está la otra persona, yo no voy. No, ese es un regalo, primero, que usted se tiene que dar a usted mismo. Y segundo, pues si lo pueden acompañar, muy bueno. Y si no, arranque usted, venga usted, permita que Dios haga su obra en su corazón. 3 p.m, de la herida a la vida. Recuerde, es con una donación solamente de 30,000 pesitos que usted puede allí ofrendar en la entrada de nuestra Casa de Oración Tierra Nueva. Ya está todo listo. Casa de Oración, está la hora, está el predicador Juan Camilo Galvis, ya está el sacerdote, el padre José Andrés Hurtado, está todo dispuesto. Casa de Oración, un buen ambiente, buen clima, aire acondicionado, así que lo esperamos. Recuerde, si tiene alguna inquietud, alguna pregunta, comuníquese en este momento, 320-303-3676. De la herida a la vida. 1:16 p.m.

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0: Es

0: Bueno, y siguiendo con las invitaciones, siendo la 1:19 p.m, recuerden, hermanos, todavía están a tiempo de venir a nuestro encuentro de la herida a la vida, que será 3:00 p.m. en punto hasta las 7:00 p.m, 4 horas llenas de bendición, con momentos fuertes de predicación, de meditación, de reflexión, pero también momentos fuertes de oración, suplicándole, rogándole a nuestro Padre Dios en el nombre de Jesús que venga a sanar esas heridas. Y siguiendo con las invitaciones, también queremos recordarles, queridos hermanos, que mañana domingo 2 de agosto es el primer domingo de este mes de agosto, este nuevo mes que hemos iniciado el día de hoy. Vamos a tener también nuestra Eucaristía de la familia Minuto de Dios, 10:00 a.m, Casa de Oración Tierra Nueva. Es la invitación de todos los domingos, primer domingo de cada mes. Mucha atención a esa invitación para el día de mañana.
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Así es, mis queridos hermanos, 1:22 p.m. y con esta música de fondo del Ministerio de Música Fuerza de Dios, ministerio de nuestra Iglesia Católica, de nuestra Casa de Oración y del Centro Carismático Minuto de Dios, es la invitación que queremos recordarles para el día de mañana. Mañana, domingo 2 de agosto, vamos a estar reunidos en la Casa de Oración Tierra Nueva, Circular Cuarta, número 7087. Bueno, y también pues estamos en este contexto de Feria de Flores que dio inicio el día de ayer a toda esta semana, que es aquí en la ciudad de Medellín, la Feria de las Flores. Y también nosotros no nos quedamos atrás, queremos que esta Eucaristía para nuestro Señor, para nuestro Padre Dios, el domingo día de la resurrección, sea una Eucaristía muy bonita. Es por eso que queremos invitarlos a ustedes, hermanos, que mañana traigan una flor, cualquier tipo de flor, pueden traer una flor porque vamos a armar una silleta bien bonita para nuestro Señor.

Así es, mis queridos hermanos, el día de mañana vamos a armar una silleta bien bonita para nuestro Señor y le estamos pidiendo a ustedes que todos juntos, como cada año, por este mes de agosto, armemos una silleta bien bonita. Usted puede traer una orquídea, una hortensia, un pompón, un anturio, una heliconia, qué sé yo, cualquier tipo de flor, una rosa que usted quiera traer, un girasol, una bromelia, cualquier flor que usted quiera traer, porque el día de mañana vamos a tener allí una silleta y cada uno de ustedes, esa flor que van a traer, vamos a armar una silleta, dándole gracias a nuestro Padre Dios, dándole gracias porque el amor de Él florece para todos nosotros siempre. El amor de Dios siempre es una nueva primavera para todos nosotros. Así que está la invitación abierta para todos ustedes, hermanos. Mañana domingo 2 de agosto, Eucaristía de la Familia Minuto de Dios, 10 de la mañana, venga con tiempo a estar tipo 9:30 de la mañana, que se van a abrir las puertas para que usted pueda venir con su esposo, su esposa, sus amigos, su familia, a disfrutar de esta Eucaristía carismática, una Eucaristía llena de cantos, de alegría, de mucho gozo para nuestro Señor en el domingo, Día del Señor, 1:00 p.m, 25 minutos, y por supuesto entrada libre para todo el mundo el día de mañana. Cuéntele a algún vecino, algún amigo, e invítelo también, ¿por qué no? Que sea una ocasión muy especial de venir y darle gracias a Dios por este nuevo mes que inició.

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4: En el nombre del Padre, y del Hijo, y del Espíritu Santo. Amén. Señor de la vida, tú nos creaste por amor y nos llamaste a vivir en plenitud. Cada persona es un don sagrado que refleja tu rostro desde el primer instante de su existencia hasta el último respiro de su camino en la tierra. Hoy te pedimos la gracia de reconocer y custodiar el valor único e irrepetible de cada ser humano. Que aprendamos a acoger la vida sin condiciones, a sostener con ternura la fragilidad, a acompañar con respeto cada etapa y a defender con valentía a quienes no tienen voz. Perdónanos, Señor, cuando caemos en la indiferencia o en la cultura del descarte, cuando dejamos de ver en el otro a un ser digno de amor. Danos un corazón nuevo, capaz de elegir siempre la vida, y manos generosas que la protejan con gestos concretos. Haz de tu iglesia un testimonio vivo del Evangelio de la vida, un lugar abierto donde toda existencia sea celebrada, donde nadie se sienta sobrante y donde la dignidad sea respetada y cuidada siempre. Señor Jesús, que amemos la vida como tú la amas, con ternura, fidelidad y entrega, que sepamos proclamar con palabras y gestos que cada vida humana vale el don total de sí mismo. Amén.
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2: Queridos oyentes, muy buenas tardes. Bienvenidos a su programa La Catequesis. Estamos hoy, como cada 8 días, dándonos cita aquí mediante Minuto de Dios Radio en los 1230 en la ciudad de Medellín y mediante el canal de YouTube Trilocos por Jesús, aprovechando para llevarles a ustedes formación, buen contenido y la sana doctrina, como decía uno de nuestros invitados en estos días. Vamos a darle fin con este programa del día de hoy a la serie o la subserie, por así decirlo, de las cartas paulinas. Damos gracias a nuestro Dios porque nos ha permitido durar durante todo este año y parte del anterior compartir con ustedes cada uno de los libros de la Sagrada Escritura. Hoy, como les digo, vamos a dar fin a las cartas paulinas y ya pues próximamente daremos fin a toda la serie como tal de las Sagradas Escrituras. Para el libro de hoy tengo un invitado muy especial, ustedes lo han escuchado en otro programa que ahorita en la noche también lo vamos a tener aquí en nuestra parrilla de programación, pero yo no voy a hablar mucho más, voy a dejar que él se presente, que lo salude y damos gracias a Dios por su vida y por tenerlo en este espacio. Jorge López, muy buenas tardes y bienvenido a la catequesis.
3: Muy buenas tardes, Joes. Yo feliz de compartir este espacio contigo. Así es, como lo mencionaste, soy esposo de Viviana Grajales, es una de las conductoras del programa Palabras de Libertad, y ella también pues me ha invitado en varias ocasiones a estar allí en el programa, y pues para mí es una bendición gigante siempre compartir con los oyentes. Y sobre todo algo que me apasiona muchísimo, y es compartir la palabra de Dios. Entonces, muchas gracias nuevamente por esta invitación y que este espacio sea de mucha bendición para ti, para los oyentes y para mí.
2: Amén, que así sea, Jorge, y es cierto. Uno cree que uno solamente se dedica a veces a dar, y mentiras que en ese tipo de espacios y sobre todo en la evangelización se da cuenta que es más uno lo que recibe que lo que realmente a veces tiene para dar. Obviamente damos muchísimo por la inspiración y la fuerza que nos da nuestro buen Dios. Sin embargo, Él también aprovecha ese escenario para que la bendición sea bilateral, tanto lo que se da como lo que se va recibiendo. Jorge, así rápidamente contémosle a nuestros oyentes un poco de ti, a lo que te dedicas o tu experiencia de fe un poco para los oyentes de la catequesis y de Trilocos por Jesús.
3: Bueno, mi nombre es Jorge López, esposo de Viviana Grajales, feliz en el matrimonio. A los que estén pensando en casarse, los animo bastante para que tomen esa decisión, porque de mano de Dios es una experiencia maravillosa. También soy arquitecto de profesión, combino mi profesión con este pasión que es Dios. Y bueno, hace 30 años tuve la gran bendición de tener mi primera experiencia de Dios. Estuve en distintos ministerios de música en Medellín. De pronto pueden conocer alguno alguno de nuestros oyentes el Ministerio de Música Kerigma en sus inicios y en sus años que estuvo ministrando los distintos eventos de la renovación, y también participamos en varias ocasiones en los eventos de Pentecostés, que pues bajo la tutoría ahí del padre John Mario y con unión de distintos ministerios de música de Medellín, pues estábamos allí siempre. Desde el inicio fui un apasionado por la palabra de Dios, y apenas este año tengo la gran bendición de estudiarla ya de manera profesional. Uniminuto, la Universidad Uniminuto, sacó el programa de ciencias bíblicas de manera virtual y anima a todos los que tengan ese deseo de estudiar la carrera de manera profesional a que en la página de la universidad busquen el programa y allí pueden encontrar todo lo que necesitan saber pues acerca del programa. Este año se abrió pues la modalidad virtual y pues tengo la gran bendición de ser parte de este primer grupo de estudiantes que estamos allí, virtuales. Desde hace muchos años pues está como carrera presencial en Bogotá, entonces por eso no lo había podido estudiar antes. Pero realmente la bendición que Dios ha traído en mi vida estudiando la palabra pues ha sido mucha. Entonces espero poder aportar alguna cosita para que todos crezcamos en la fe y en la sana doctrina que nos enseña Dios a través de la Santa Iglesia.
2: Perfecto. Y yo digo que estés aprovechando ese espacio y sí, motivar a todos los oyentes también, a los que se esté picando ahí la espinita de la formación, más aún en la palabra de nuestro buen Dios, pues aprovechar esta oportunidad que está generando la Universidad Minuto de Dios. Muy bien, Jorge. Bueno, más y más preámbulos, entonces aprovechemos para que iniciemos como se debe con la oración.
1: Catequizando desde la oración.
3: En el nombre del Padre, y del Hijo, y del Espíritu Santo. Amén.
2: Amén.
3: Ven, Espíritu Santo, a esta bendita emisora Minuto de Dios, acompáñanos en este compartir, porque más que venir a enseñar, más que venir a transmitir un conocimiento, realmente es a compartir tu experiencia, Señor. Pero es la experiencia que por medio del Espíritu Santo tú nos permites compartir, nos permites vivir. Ven, Espíritu Santo, a la vida de Joes, a su ministerio, a su voz. Que él sea canal de bendición, Señor, para todos aquellos que escuchan tu palabra. Ven, Espíritu Santo, sobre mí y dame una voz que proclame tu palabra como debe de ser, no con las cosas humanas, con las limitaciones humanas, sino con toda la amplitud, por decirlo de alguna manera, que tiene tu espíritu de santidad, tu espíritu de amor, tu espíritu de unidad. Señor, tú por medio del Espíritu Santo inspiraste a los hagiógrafos, a los escritores sagrados, a Pablo, para redactar cada uno de los libros y cartas que hay en la Sagrada Biblia, en la Sagrada Escritura. Por eso solo tú, Espíritu Santo, eres el único capacitado para enseñarnos las verdades que están allí escritas, que están allí ocultas también, y que solo podemos descubrir en la intimidad de la oración. Señor, que todos los que nos escuchen hoy se enamoren de tu palabra. Yo sé que ya son unos enamorados, pero que se enamoren más, al punto de que muchos quieran estudiar, aprender. Señor, hoy no tenemos excusa para decir yo pienso, yo creo, yo opino, sino que hoy, Señor, hay muchas herramientas de las cuales podemos pegarnos para aprender la verdadera doctrina y el verdadero contenido de la Sagrada Escritura. Señor, abre nuestra mente y nuestro corazón en esta hora para recibirte con el mensaje que nos quieres transmitir hoy. Clamamos también la intercesión de nuestra Madre María y del mismo San Pablo, que escribió estas cartas amorosas a Timoteo, para que siempre tengamos la mente abierta y el corazón dispuesto a escuchar la palabra y a ponerla en práctica. Gloria al Padre, y al Hijo, y al Espíritu Santo.
2: Como era en el principio, ahora y siempre, por los siglos de los siglos. Amén.

0: y para hoy?
1: Así es, y para hoy entonces, como lo decía Jorge en la oración, que Dios te pague, Jorge, por esa oración tan sentida, vamos a hablar entonces sobre las cartas de San Pablo a Timoteo. En las cartas de este tipo, por así decirlo, de persona a persona, pues podríamos decir, Jorge, que posiblemente no hay otro segundo nombre, sino que se conozca plenamente así. Pero sí quisiéramos conocer un poco para con nuestros oyentes la categoría de este libro y en qué contexto histórico fue creado o fue redactada más bien, y sobre todo la intención principal de esta carta. ¿Qué podríamos comentarle a nuestros oyentes, Jorge, sobre la carta a Timoteo, primera y segunda? Y también aprovechemos, qué pena hay tanta pregunta junta, para decirles si son una continuidad de la otra o si son diferentes.
2: Bueno, yo te cuento que estas dos cartas, pues valga la redundancia, hacen parte del género epistolar, o sea, del género de cartas, ¿sí? Para que no nos confundamos de pronto o nos dejemos confundir qué será eso de epístola y que no es carta. Epístola es carta, ¿sí? Es escrita por San Pablo, y la particularidad de las dos cartas es que la primera fue escrita justo después de que él fue arrestado la primera vez y luego liberado, y la segunda fue escrita ya en la prisión en Roma. Entonces, me parece muy, muy casual que ambas estén como después de o en medio de esa experiencia de Pablo de cautiverio. Y Pablo, pues, conoció a Timoteo en su segundo viaje apostólico. Cuando él empezó su segundo viaje apostólico, llegó a Listra y allí le recomendaron o le hablaron de este joven, y este joven, pues, es hijo de un padre, de padre griego y de una madre que es judía. Por lo tanto, conocía pues toda la ley y toda la tradición judía, pero su madre, pues, se convierte al cristianismo. Ella se llama Eunice, y también su abuela Loida. Ahí vayan escribiendo sus nombrecitos para cuando tengan niñas.
1: Eunice y Loida.
2: Loida. Y sobre todo su abuela es la que se encarga de formarlo en la fe, ¿sí? Entonces, en medio de su viaje apostólico, Pablo deja a Timoteo en la ciudad de Éfeso, y es allí donde Timoteo ejerce todo su apostolado, ¿sí? Entonces, la primera carta se escribe más o menos alrededor del año 65 después de Cristo, que es más o menos la época en que Pablo está saliendo de la cárcel de Roma, ¿sí? Entonces, y la segunda está escrita más o menos alrededor del año 67 después de Cristo, y ese mismo año, pues, muere Pablo allá en Roma en manos del emperador Nerón. Entonces, como la primera se da justo en ese viaje misionero después de la cárcel, de la prisión, tiene unas características muy específicas. Y la segunda, como se da ya dentro de la experiencia de prisión Y Pablo ya venía como, ya veía como venir el martirio, tiene otras características especiales la segunda carta. Entonces, la única continuidad que hay entre una y la otra
1: Una.
2: es que es para el mismo, remitente, ¿sí? Pero los temas de una carta y de la otra son
1: Misión.
2: bastante diferentes. Bueno, entonces vamos a centrarnos en la primera carta. La primera carta a Timoteo, como ya lo dije, Pablo deja a Timoteo en Éfeso y dejarlo allá tiene dos principales objetivos. El primero es cuidar a la iglesia de Éfeso. Y ya vamos a ver por qué debe cuidar a la iglesia de allá de esa ciudad. Y la segunda es afrontar un montón de confusiones doctrinales que se estaban dando en la comunidad cristiana de Éfeso, ¿sí? Entonces, Éfeso tiene una característica muy importante y es que es una ciudad muy cosmopolita. Cuando hablamos de que es cosmopolita, es que es una ciudad de mucho mundo, donde convergen muchas culturas, muchas religiones, muchos tipos de personas, personas de muchos lugares. Y eso hace que sea una ciudad muy comercial, con una pluralidad religiosa muy grande. Allí estaba un templo muy famoso que era el templo de Artemisa. Y pues bueno, es un ambiente muy pagano, aunque allí también hay una comunidad de judíos, pero en general el ambiente es muy paganizado, precisamente por ser una ciudad tan diversa. Entonces, así es como en ese ambiente es que se forma la comunidad cristiana. Y por eso Timoteo es dejado allí para empezar a cuidar a ese pequeño rebaño de cristianos que vive allí en Éfeso. Y lo segundo, que es afrontar confusiones doctrinales, es porque al ser una ciudad de muchas experiencias religiosas, algunas personas cristianas al principio no tenían su fe muy depurada, por decirlo de alguna manera, sino que todavía tenían contaminación de dioses paganos, especialmente griegos y romanos. Entonces mezclaban prácticas y enseñanzas cristianas con enseñanzas de este tipo de religiones paganas. ¿Sí?
1: Jorge, y aún se
2: Entonces,
1: ve un poco eso.
2: sí, pero no en Medellín, en otras partes. Aquí estamos muy sanitos. Mentira, sí, se ve mucho. Sobre todo, mucha contaminación con prácticas orientales que no tienen que ver con la enseñanza católica. Sí, porque tienen una raíz y un trasfondo de religiones que no son cristianas, sino que vienen como prácticas del hinduismo, del budismo, y bueno, otros ismos que existen en el oriente lejano. Y nosotros, entre comillas, dice que le quitamos la parte religiosa y nos quedamos con algunas prácticas. Pero es muy difícil quitarle esas dos realidades a las prácticas religiosas de la nueva era y de muchas otras corrientes no cristianas. Entonces, Sí, hoy en día lastimosamente se ve mucho esa mezcla de nuestra fe cristiana católica con pseudo prácticas aparentemente espirituales, pero que vienen de unas corrientes que no son sanas y que traen mucho daño a nivel espiritual.
1: Por más
2: Entonces,
1: inofensivas que se muestren.
2: sí, por más inofensivas que se muestren, porque eso es uno de las, ¿cómo llamarlo? De las
1: Estrategias.
2: artes, de los engaños que nos venden. Pero si no le hago daño a nadie, pues te estás haciendo daño a ti mismo y no te estás dando cuenta porque estás dejando que estás poniendo tu fe y tu confianza en unas prácticas y no en Dios. Entonces te invitan a, voy a ponerlo con un ejemplo así sencillo, pero no vamos a entrar mucho en esta discusión. Por ejemplo, te dicen, estás estresado, ve y medita, pero los católicos cristianos, cristianos católicos, no vamos a meditar. Nosotros los cristianos católicos vamos a orar. Y la palabra de Dios dice, presenta en oración, en acción de gracia, en súplica, todas tus necesidades a Dios y Él te dará su paz. ¿Sí? Entonces, si necesitas paz, no vaya a meditar, vaya a orar, váyase para el Santísimo. ¿Sí? Enciérrese en su cuarto, coja la palabra de Dios. A veces caemos en esas prácticas pues porque no conocemos la palabra de Dios y eso lo dice la Biblia. Eso está en el libro, en la carta a los Efesios. Entonces, como no leemos la Biblia, no la estudiamos, terminamos cayendo en un montón de prácticas con pseudo religiones y que pues terminan es destruyendo y dañando nuestra fe. Entonces Timoteo es dejado en Éfeso precisamente para cuidar esa semilla de cristianos que hay allá y para ayudarles precisamente a depurar sus prácticas. Entonces, ¿cuáles eran los problemas que él tenía que enfrentar? Primero, pues que habían muchos maestros que no se preocupaban por enseñar la fe, sino que enseñaban otras cosas, lo que decíamos. Enseñaban más fácil prácticas paganas que la verdadera fe recibida de los apóstoles. También algunos otros maestros que llegaron a Éfeso a predicar, enseñaban un falso ascetismo. ¿Qué es el ascetismo? No sé si han oído la expresión de que aquella persona tiene una vida muy ascética, o sea, una vida muy sencilla, que no le da prioridad de pronto a las pasiones terrenales, a los bienes materiales, sino que vive de una manera sencilla. Y como la predicación de los apóstoles precisamente estaba basada no tanto en hacer alarde de los bienes materiales, sino en ayudar a los necesitados, algunos enseñaban que, por ejemplo, no se podían casar, prohibían el matrimonio, o no se podían comer ciertos alimentos. Entonces era como una especie de falsa humildad, como es que yo me estoy cuidando de los placeres del mundo, como comer, como tener pareja y todo eso, pero en el fondo realmente era una falsa enseñanza, simplemente como por mostrar una fachada. Y en ningún momento la enseñanza de los apóstoles y de Jesús mismo hablaba de prohibir el matrimonio, pues de no casarse ni nada de eso, o de no comer ciertos alimentos, sino precisamente es de cuidar a los necesitados. Entonces, Ese era uno de los problemas que vivía la iglesia de Éfeso. También esta carta a Timoteo enseña o se preocupa por enseñar cómo deben ser las conductas de los pastores, precisamente porque enseñaban cosas tan equivocadas. Entonces les dicen que deben ser sobrios en el manejo de los bienes, priorizando obviamente la atención a los necesitados, especialmente a las viudas, a los ancianos, a los niños, ¿sí? Inclusive cuando uno lee la carta, uno dice, pero ahí dice San Pablo que a las que son realmente viudas, ¿cómo así? Es que el viudo es el que perdió a su pareja. Y él dice, no, pero es que hay viudos que tienen hijos, hay viudos que tienen familia, y ellos tienen que hacerse cargo de la viuda. Pero hay unos que perdieron a su pareja y no tienen quien las ayude. Esas deben ser la prioridad. Entonces, no solamente invita a hacerse cargo de los necesitados, sino que invita a que la comunidad se haga cargo de su misma familia. De pronto, solía pasar mucho eso de que por entregarse a Dios descuidaban a los necesitados de su misma familia. Entonces, Pablo llama la atención sobre eso. Entonces, esta primera carta tiene unas características especiales. Esas características son, la primera es que tiene una organización eclesial. ¿Cómo así? Él le dice, cómo le dice a Timoteo, cómo debe ser el manejo de del culto. Sí, aunque en ese momento no se llamaba el culto, no se llamaba la misa, ¿sí? Se llamaba la cena del Señor, se reunían a compartir la enseñanza de los apóstoles, a compartir la palabra en la Sagrada Escritura. Y ahorita vamos a hacer una claridad sobre ese tema de la Sagrada Escritura en ese momento. Entonces, Pablo le dice a Timoteo cómo debe ser precisamente el manejo de esos encuentros de comunidad. Pero no solamente eso, sino que le da claridad sobre cómo deben ser o qué características deben tener los obispos y los diáconos. Entonces es muy bonito porque dice precisamente que los obispos, pues en esa época se casaban, sabemos que se casaban, entonces dice, si alguno aspira al cargo de episcopo, desea una noble función, es pues necesario que el episcopo sea irreprensible, casado una sola vez, sobrio, sensato, educado, hospitalario, apto para enseñar, ni bebedor, ni violento, sino moderado, enemigo de dependencias, desprendido del dinero, que gobierne bien su casa, mantenga sumisos a sus hijos con toda dignidad, pues si alguno no es capaz de gobernar su propia casa, ¿cómo podrá cuidar de la iglesia de Dios? Que no sea neófito, o sea, que no sea nuevo en la fe, que no sea soberbio. Entonces, mira que esa carta hace una muy bonita descripción de cómo deben ser los obispos. Y pues sabemos que en nuestra iglesia los obispos son los representantes de los apóstoles, ¿sí? Y por ejemplo, para los diáconos dice deben ser dignos, sin doblez, o sea, sin tener esa doble vida, que no beban mucho vino, que no hagan negocios sucios, que guarden el misterio de la fe con conciencia pura. Primero que debe sometérseles a prueba para que sean irreprensibles. Y también habla de las mujeres, que deben ser dignas, que no deben ser calumniadoras, como que en esa época eran muy chismosas, parece. Sobres.
1: Pero solo en esa época.
2: En esa época. Eso en esa época. Entonces esa carta habla de cómo debe organizarse la iglesia de allá de Éfeso. Entonces esa es la primera característica que tiene esta carta, esta primera carta. Segundo.
1: Perfecto, Jorge.
2: Cuéntame.
1: Vamos a ir rápidamente, Jorge, a hacer un pequeño break para que vayamos con la canción y ya vamos ya con la segunda parte para que le vayamos dando un cierre, porque ya el tiempo se nos agota en radio, lastimosamente no es muy eterno, gracias, pero bueno, vamos a con la canción y ahorita, a grosso modo, pues vamos dándole finalidad al programa. No se desconecten, queridos oyentes.

0: estuvimos, queridos oyentes, bajo la dirección general del padre José Andrés Hurtado Soto, gracias a nuestros operadores de audio y también a Isa Lopera en la edición en YouTube. Dulce Madre, no te alejes, tu vista de nosotros no apartes, ven con nosotros a todas partes y solos nunca nos dejes. Y ya que nos amas tanto como verdadera madre, haz que nos bendigan el Padre y el Hijo y el Espíritu Santo. Amén. Y alabado
1: Amén.
0: sea
1: Jesucristo.
0: Así es, chao, chao. Dios los guarde. Dios te pague, Jorge.
1: A ti.
2: Ha sido un privilegio acompañarlos en este episodio de La Catequesis. Esperamos que hayan disfrutado de este espacio dedicado a profundizar en nuestra fe católica. Hasta pronto.

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0: ¿Qué tal, amigos? 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
3: Son las 2:59.
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0: En el nombre del Padre, del Hijo y del Espíritu Santo. Amén. Padre nuestro que estás en el cielo, santificado sea tu nombre. Venga a nosotros tu reino, hágase tu voluntad en la tierra como en el cielo.
1: Danos hoy nuestro pan de cada día. Perdona nuestras ofensas, como también nosotros perdonamos a los que nos ofenden. No nos dejes caer en tentación y líbranos del mal. Amén. Dios te salve María, llena eres de gracia, el Señor es contigo. Bendita tú eres entre todas las mujeres, y bendito es el fruto de tu vientre, Jesús. Santa María, Madre de Dios, ruega por nosotros pecadores, ahora y en la hora de nuestra muerte. Amén.
0: Creo en Dios Padre, Todopoderoso, Creador del cielo y de la tierra. Creo en Jesucristo, su único Hijo, nuestro Señor, que fue concebido por obra y gracia del Espíritu Santo. Nació de Santa María Virgen, padeció bajo el poder de Poncio Pilato, fue crucificado, muerto y sepultado. Descendió a los infiernos, al tercer día resucitó de entre los muertos. Subió a los cielos y está sentado a la derecha de Dios Padre Todopoderoso. Desde allí ha de venir a juzgar a vivos y muertos. Creo en el Espíritu Santo, la Santa Iglesia Católica, la comunión de los santos, el perdón de los pecados, la resurrección de la carne y la vida eterna. Amén.

Oh sangre y agua que brotaste del Santísimo Corazón de Jesús, como fuente de misericordia para nosotros, en ti confío.

0: Son las 3 y 22 minutos.
1: Del Evangelio según San Juan. Yo soy el pan vivo bajado del cielo. Quien coma de este pan vivirá para siempre. El pan que yo doy para la vida del mundo es mi carne. Los judíos se pusieron a discutir. ¿Cómo puede este darnos de comer su carne? Les contestó Jesús: os aseguro que si no coméis la carne y bebéis la sangre de este hombre, no tenéis vida en vosotros. Quien come mi carne y bebe mi sangre tiene vida eterna y yo lo resucitaré el último día. Mi carne es verdadera comida y mi sangre es verdadera bebida. Quien come mi carne y bebe mi sangre habita en mí y yo en él. Como el Padre que vive en mí me envió y yo vivo por el Padre, así quien me come vivirá por mí. Este es el pan bajado del cielo, y no es como el que comieron vuestros padres y murieron. Quien come este pan, vivirá siempre. Palabra de Dios.

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5: Son las 3:28.
6: Estás deprimido. Te dejaste abatir por la tristeza. Marca Salmo 34:17-18. Será Dios quien te dé un gozo eterno.
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0: Conozca a San Antonio de Padua. Dígalo conmigo, que no seamos agresivos.
1: Que no seamos agresivos.
0: Ni brutos. Porque este era agresivo y bruto. Seguro que cambió después de ese susto. ¿Sí o no? Y que no hay que tomar las cosas tan literales. Primas milagros. En ese tiempo de San Antonio, habían una gente que se llamaban cátaros, pátaros, albigenses, que eran como ahora tenemos evangélicos, testigos de Jehová, mormones. Y ellos andaban predicando por allá a Jesucristo, pero también decían que los sacerdotes, como éramos pecadores, no valíamos, y que eso de la hostia era mentira. Que si el sacerdote no era santo, la misa no valía. Ahora, ¿cómo van a hacer ustedes si el padre Wilmer es santo? O si yo soy santo. Díganle al lado, caras vemos, corazones no sabemos. Entonces, si la misa vale, si el padre es santo, ay, la misa mi abuela habrá valido, pues yo vi al padre que después se puso bravo, o yo lo vi el día anterior. No, la misa vale no por el padre, vale, diga conmigo, porque Cristo es fiel. Y Él nos mandó a hacer esto en memoria suya, ¿sí o no? Y no importa si el padre es un santo o si el padre no lo es. Lo importante es que la hostia siempre es Jesucristo. Y ellos predicaron eso por todos lados. Y cuando llegó Antonio, no lo querían escuchar. Ya todo el pueblo estaba convertido a esa religión. Y como Antonio era sacerdote, no te vamos a escuchar. ¿Cómo le dijo la gente? Pero escúcheme. Por favor, óiganme. Y Antonio se acordó que dice la Biblia, cuando ustedes lo rechacen, sacúdanse los zapatos. Agarró a Antonio, se quitó las sandalias, las chancletas tierrúas que tenía, las sacudió bien y se fue para la playa. ¿Para dónde se fue? Para la playa, mano. Y en la orilla de la playa empezó a decir, queridos peces, la gente de este pueblo no me quiere escuchar, pero Dios a ustedes les regaló los mares. Les dio la vida y empezaron todos los peces a sacar la cabeza del agua. Y aunque dicen que ustedes tienen poco cerebro, tienen más que esta gente, empezó la gente a ir para la playa. Todos se asomaban, sacaban la cabeza así. Lebranches, corroncho, mero, rayado, todos los pescados, hasta el caballito de mar pobrecito que no tiene patas ni manos y anda todo el tiempo así empujándose. Pues ese sí está desgraciado, vale, encima los machos paren, eso es horrible, ese padre. Yo no sé qué se habían fumado cuando hicieron eso. Entonces, hasta las ballenas, las orcas, todo, y le escucharon el sermón completo cuando se volteó. Antonio dijo, ahora sí me van a escuchar y todo. ¿Cómo hicieron? ¿Me van a escuchar ahora? Y despidió los peces y se fueron todos. Francisco hablaba con los pájaros y Antonio hablaba con los peces. Entonces, el más principal de los herejes dijo, muchas cosas que dice San Antonio, pero en la hostia no está Cristo. Y era el más rico, el que tenía más real en el pueblo. Ah, en la hostia no está Cristo. Bueno, te reto una cosa dentro de 3 días. Tú tienes una yegua famosa, sí, Estelita. Una yegua que se llamaba Estelita, que esa yegua era famosa, se había ganado competencias mundiales. Una yegua bella, la sana, y le dijo, no le des agua ni comida a Estelita por 3 días. Y te reto aquí en la plaza. Y quiero que Estelita me la pongas aquí en una jaula en la plaza, que todos vean que por 3 días no come ni bebe. A los 3 días mandó que pusieran una paca así de pienso, fresquita, sabrosa, una paila de agua bien sabrosa, fresquita, y del otro lado se puso San Antonio con el Santísimo Sacramento del altar en la custodia. Y soltaron a la mula. ¿Qué iba a hacer la mula? Corría, comía, bebé, ¿sí o no? Pues un animal irracional. ¿Pero qué hizo la mula? Se fue donde Antonio, se arrodilló, adoró el Santísimo con las patas de adelante, hasta le cantó lo que ella podía cantar. Y entonces Antonio le dio la bendición y le dijo, vaya a comer, con el permiso de Dios. Y después San Antonio le dijo al jefe, tú eres más bruto que esa mula. Y se arrodilló llorando y se convirtió. Una vez una muchacha se cayó en el río y se ahogó. Y todo el mundo lloraba. Entonces la trajeron muerta para que San Antonio le echara la bendición, porque estaba muerta. Y San Antonio la bendijo, tosió, botó el agua y volvió a vivir y salió caminando. Los padres súper agradecidos. Y así curó a muchísimos enfermos, hizo milagros. Díganle al lado, pidamos a Dios sacerdotes tan humildes. Como el padre Emiliano Tardif y San Antonio, para que volvamos a tener esos milagros. Porque los milagros no son para deslumbrarse, eso es la magia. Los milagros son para que la gente le dé gloria a Dios y se conviertan los escépticos. Amén. Entonces, esos santos que hacen muchos milagros se llaman taumaturgos. Y ustedes, para la iglesia que vayan, casi siempre encuentran un San Antonio, ¿sí o no? Diga el del lado bajito, es que en todas partes hay solteras. Pero además de eso, porque es un santo que hace muchos milagros. En mi familia somos muy devotos de San Antonio. Pues mi papá se vino para Venezuela, pero a mi mamá no le dieron visa ni a las niñas. Y pasaron 4 años mi mamá tratando de venirse para Venezuela de Alemania. Y a los 4 años ya no tenía ninguna esperanza. Y un día saliendo de la misa, vio al San Antonio y le dijo, si tú puedes hacer algo. Y cuando llegó a la casa estaba el correo con la visa. Y por eso yo estoy aquí dándole esta misa a ustedes. O sea que yo soy fruto de San Antonio. Y perdón, todos nosotros, mi hermana Rosmarí, mi hermana Erika, mi hermana Bárbara, mi hermana Margarita, mi hermana Gerda, y los sobrinos, siempre tenemos un San Antonio en la casa. Si es posible, encima el zaguán de la puerta, ya no hay zaguanes, ahora lo ponemos en cualquier lado. Pero San Antonio le hizo el milagro a mi mamá. Y yo recuerdo desde chiquito, vi a San Antonio allá. Y por eso me sé todas las historias de él, que se las estoy contando. Llegó un momento en que él estaba débil, porque él confesaba horas y horas. Allá cuando uno va a Padua, a ver dónde él confesaba. Y estaba débil, le dio hidropesía, se hinchó. Tenía 32 años. En ese tiempo la gente se moría de 45. San Francisco murió de 46. Díganle al lado, no habían inventado los antibióticos. Entonces la gente se moría jovencita. Ahora es que uno tarda porque los antibióticos lo salvan de muchas cosas. Y entonces San Antonio agarraron un árbol, como un pajarito, y le pusieron una tabla. Y ahí montaban a San Antonio. Porque, díganle al lado, la gente no cabía en la iglesia. Entonces tenía que predicar en el campo, encima de un arbolito. Y él tenía unas monjas que él había fundado y un día le dijo, ¿me pueden bajar del arbolito y llevarme para donde las monjas? Y todo el mundo, no, que no lo bajen porque lo mismo no vuelve a subir. Se bajó del arbolito y lo llevaron caminando porque ellos eran tierrúos, ellos no podían tener caballos ni nada de eso, ni burro ni nada. Lo fueron llevando, hinchado como estaba, hasta la monjita y allí se murió. Ahora lo enterraron y lo canonizaron al mismito. Eso es la canonización más rápida de la historia, fue San Antonio, porque el Papa y todos ya saben que él era santo. Y entonces cuando lo sacaron el cuerpo, estaba todo ya podrido, estaba el esqueleto, y se nota que era gordito porque hicieron el estudio de las rodillas y todo, y los cuadros más antiguos, díganle a San Antonio, era gordito. Hay otros santos que son flacos así como el chino, pero San Antonio el patrón de los gorditos. Y resulta que se secó todo menos la lengua y la garganta. La lengua y la garganta de San Antonio todavía están frescas. Porque predicó con tanto amor que esa lengua y esa garganta eran de Dios. Y por eso él es el patrón de los predicadores. Entonces ese es nuestro santo patrón. ¿Qué nos enseña? Que primero la pobreza, la sencillez, díganle al lado, la sencillez es buena. La miseria no es buena, que uno pase hambre, que uno no tenga con qué mandar al muchacho para la escuela, eso no es bueno. Pero la vida sencilla es buena. Hay gente que vive soñando con ser millonaria, todo eso, y resulta que después se complica en la vida. A San Francisco le decían, ¿tú no quieres que te demos unos realitos, una propiedad? Dijo, no. Porque el día en que me la dé, me tiene que también dar un palo para defenderla. Y me tengo que morder los colmillos para morder a la gente que me la quiera quitar. Entonces, no es que uno vaya a, ustedes son seglares, no puede ser que no tengan nada. Pero sí desprenderse. Después, está pendiente de cómo ayudar a los demás. San Antonio tenía mucha caridad. También San Antonio quería vivir en el hueco del árbol. Díganle al lado, tenga espacios de silencio. No sé si en la cocina, mientras se hacen las arepas. Miren, cuando yo era jovencito, ¿saben dónde rezaba yo? En la camioneta de pasajeros. Como tenía que agarrar del centro Panaguanagua, esa era mi oración en la mañana y en la tarde, cuando iba, cuando venía. Y esa camioneta millón, pues esa camioneta, llevaba medias negras y me robó el corazón. Pero yo no le paraba esas canciones, ahora son peores, ahora, perréalo, perréalo. Ustedes se hacen locos. Y usted ahí, Jesús, bendito seas, voy contigo, te adoro, te bendigo, yo te alabo. Gracias porque como el domingo tú estás aquí en mi corazón. Te pido por doña tal, que la hija le quedó preñada y no se sabe quién es. Todo lo que tenga que pedirle a Dios, y le doy gracias y te consagro, y bendice al padre Wilmer, y bendice al padre Roberto, y bendice al monseñor Jesús, y guarda la parroquia, y ayuda a la Legión de María, y te doy gracias por tu oración. Y así uno va, o rezar el rosario calladito, que no lo vea uno, con los dedos. Por eso Dios le dio a usted 5 dedos, y si es mucho, el tuquito también sirve, el rosario. Y entonces, oración, caridad con los demás y evangelización. Dígale, use esa boquita para predicar a Jesucristo. Voy a terminar esta homilía porque tenemos que seguir la misa con una cosa que me pasó con mi mamá. Mi mamá vivía en un barrio un poquito difícil. En ese tiempo había más malandros y cosas y la droga y eso. Y yo tenía que ir a dar clase para el seminario, entonces me regalaron una perra pastor alemán, pura, preciosa, manto negro. Y yo la llevé a desparasitar, la llevé a lo que no había hecho yo por ningún perro en mi vida. Que si veterinario, que si un collar aquí rosado con piedras preciosas de embuste. Pero era una señorita esa perra, la bañaba, la tenía cuidadita. Y ya sabe, mi amor, me cuida mi mamá cuando yo salga. Un día cuando yo llego, mi mamá, que era alemana, me dice, esa perra no sirve para nada. Digo, ¿por qué? Yo fui mercado comprar. Y cuando viene, entraron 3 malandros y la perra alante y que... jugando con malandro. Yo grité 4 cosas en alemán, malandros se asustaron, se fueron arriba a la pared. Y la perra en la pared que... llorando por malandro. Y yo le dije a la perra, mija, yo te compré a ti para ladrar. Le amarré un mecate, le quité la correa, después la vendí. Y la llevé con el mecate amarrado, se la di al portugués y le dije, póngala a parir. Que eso lo compran caro. Díganle al lado. Y quedó pariendo toda su vida. ¿Por qué? Porque un perro no lo quiere y todo, pero también por lo menos que ladre, ¿sí o no? Díganle al lado, Dios a ti te ha sostenido hasta hoy. Te ha llevado para el médico. Te ha curado. Te ha cuidado. Y tú no ladras. ¿Qué es ladrar? Hablar de Dios. Amén. Si usted tiene un vecino, yo me acuerdo cuando yo era cura aquí en Ciudad Alianza, me llegaron las legionarias temblando, Padre Wilmer. Yo no sé si las tuyas son temblorosas. Pero aquellas parecían una gelatina. ¿Qué le pasa? Ay, madre, ¿qué? Que contratamos un rosario en familia para esta noche y nos acabamos de enterar que en ese sitio hay un centro de santería. Yo, gracias a Dios. A eso es a lo que hay que predicarle, ¿sí o no? Y si nos cae algo, yo digo, falta de fe. ¿Quién es más grande? ¿La Virgen María o Changó? Que ni existe. ¿La Virgen María, sí o no? Tan bello que cantan, legionarias, un grito de miedo, hoy nos lleva a la reclusión. Allá afuera puede haber algo muy malo que nos haga daño en nuestra integridad. No, así no es. ¿Cómo es el himno de la legión? Legionarias, un grito de guerra, hoy nos brinda otro campo de honor. Así es, luchá para adelante. Legionarios, emausianos, Pues parece marciano. ¿Saben cuál fue el primer caminante? Carlos Andrés Pérez. Ese hombre sí camina. Bueno, caminantes, emausianos, cursillistas, carismáticos, tapa amarilla. Ya tenemos que ser echados para adelante. Ay, dígalo todo, tenemos que ser echados para adelante. Esa boquita es para predicar, ¿sí o no? Predicar con la palabra, como San Antonio, y con el ejemplo, con el amor y con la entrega. Amén.
1: Amén.

y hazme hablar. Y hazme hablar, y hablar, y hablar de Jesucristo a los demás, como San Antonio, hazme hablar, y dar amor a todos. Y hazme hablar, de Jesucristo, hazme hablar, como San Antonio, hazme hablar, con mucho amor. Espíritu de Dios. Levanten la mano aquí las señoras que compran lechuga. Están encargadas de ese área donde venden las verduras. Las que compran tomate, están encargados de esa parte donde se los tomates. Los hombres que trabajan diariamente para ganarse el pan, levanten la mano. Los flojos los sacamos de aquí porque no nos hacen bien. Ahí donde usted trabaja, ahí tiene que hablar de Cristo, ¿sí o no? Mira, padre, tú te imaginas, si toda esta gente hablara de Cristo toda la semana, tendrías que decir 18, levanten la mano. Los flojos los sacamos de aquí porque no nos hacen bien. Ahí donde usted trabaja, ahí tiene que hablar de Cristo, ¿sí o no?

0: Me vengo de Valle de la Pascua y voy para Caracas. Me vengo de Caracas y voy para Dabajuro, que queda 150 kilómetros más allá de Coro. Me vengo de Dabajuro, me voy para Maturín. Me vengo a Maturín y me voy para Portuguesa, 15 días. Me vengo a Portuguesa, me voy para Trujillo. Y así toda la vida. ¿Por qué? Primero, por Cristo. Porque a Él le duele la gente que no lo conoce. Por eso trabajamos en La Voz de Jesús. 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Todos los días, si se suscribe, todas las mañanas, me escucha el mensaje. El miércoles el chino se va conmigo toda la mañana para mi casa a grabar programas todo el mes de julio. Vamos a grabarlo el miércoles. Porque Cristo le duele a la gente. Y segundo, díganle al lado, si usted no le predica, puede parar en el infierno. Hay que hacer tres cosas: rezar, predicar y amar. ¿Cuáles son las tres cosas?
1: Rezar, predicar y amar.
0: Las tres cosas que hacía San Antonio. Y en la parroquia todos tenemos que ser gente que reza, como le salga. Que el que reza, dime con quién andas, te diría que huele. Desea acercarse a Cristo con el rosario, con la coronilla, que es el rosario de los flojos, con los salmos, con lo que sea, pero estar con Jesús para agarrar el aroma de Jesús y de María. Y reza solo, no cuando estás juntado nada más. Segundo, hablar de Cristo. Mientras usted más habla, más elocuente se hace. Dígale al lado, el padre Roberto tiene 52 años predicando. Monseñor Urosa nos regañaba. Una vez me montó un zaperoco, porque yo me enteré que allá en Caracas había una plaza llamada la Plaza Miranda, que había bastante malandro y de todo y droga ahí. Y yo agarré a Teodulo, que yo lo podía manipular porque era mi amigo, y nos fuimos en sotana para allá, nos montamos en un banco y rezamos rosario. Y en la noche, Monseñor Rosa, que en paz descanse, en la cena: chicos, supe que unos ridículos se pusieron en un banco allá en sotana, eso está prohibido. Después estoy aquí con Monseñor Rosa haciendo la misión, y digo: Monseñor, usted me prohibió predicar. Eso era en otros tiempos. Pero hay que hablar de Cristo. Díganle al lado: perro que no ladra lo ponen a parir. Y lo que le da sello ese amor y esa predicación es el amor. A veces la predicación, por eso nuestro padre San Francisco, que es el jefe de los tierrugos, decía: prediquen, y si es necesario, con palabras. Pero pongamos que este fuera un retiro de todo el día, y a las 10 de la mañana es la hora de desayunar, y yo no traje desayuno, y esa señora sí tiene encaletado ahí un sándwich de este tamaño, con queso amarillo y jamón, y un termo con café con leche. Ella se pone su en el banco de al lado, en la silla, pone el sándwich picado en tres y saca la taza caliente, que se le ve el humito saliendo así del café con leche. Y ella dice: manjar de Dios, divino sustento, ¿qué haces en la silla? Véngase para adentro. Y yo le miro el sándwich así, y ella escucha una cosa que son las tripas mías. Dios la está llamando al amor. Y ella se harta el sándwich y el café y no me da nada. No, que no me venga a predicar después. Entonces ella me dice: padre, ¿quiere? Sí, y me da la parte tostadita. Y él y me dice: tómese usted el café en la tacita, que yo me lo tomo lo que quedó en el termo. Yo le voy a creer todo lo que me diga, ¿sí o no? Porque el amor es el que fortalece las obras. Quiero decirle finalmente que se quiera mucho aquí en la parroquia. Díganle al lado: cállese esa jeta antes que habla mal de alguien de la parroquia. Cuando el Papa Francisco decía que el chisme es lo que más daño hace en la parroquia. El chisme, y buscase el principal. Póngase de último para que el padre lo llame para arriba, ¿sí o no? Como dice el Evangelio, busca el último lugar como Cristo. Él está en el último lugar, sirva a los demás y ámense. Una vez me llevaron para una misa como esta y saliendo estaban repartiendo caramelos. Y yo agarré tres, pero yo soy diabético, no puedo comer caramelos. Y dije: se lo doy a algún niño que encuentre en el camino. No encontré ningún niño.

0: Esa noche ay, qué bueno oírme que nosotros somos solteros. Porque estos pobres hombres casados de noche escuchan voces. Y que estás dormido. Apaga el ventilador. Uno duerme toda la noche. Yo llegué para mi casa, tiré el pantalón en el piso y nadie dijo, ¿cómo tú no planchas? Me puse mi pijama en Mickey Mouse, pues yo tengo Mickey Mouse y tengo una de ese, como de Spider-Man. Y en la mañana me levanté, me afeité, me bañé y cuando me puse el pantalón empecé a brincar. Las desgraciadas hormigas candelitas descubrieron los tres caramelos. Diga conmigo, donde hay azúcar llegan las candelitas. Y donde hay cariño llega la gente. Nosotros tenemos que ser una iglesia que atraiga a la gente. No esas señoras que cuando se sientan ponen el bolso, el pan diario, el rosario, una media nylon, un zapato para las amigas. Y llega una señora que es prostituta, pobre, ignorante, que es analfabeta, que no sabe leer ni escribir, y viene cansada, está parada en esa esquina toda la tarde, no logró nada. Y ese día quiere acercarse a Dios porque es el día que cumple años el hijo que ella se le murió. Que era el que la mantenía y por eso tuvo que dedicarse a la prostitución. Esa criatura llega para la iglesia y se quiere sentar. ¡Está ocupado! Señora, pero miren, me duelen las piernas, yo tengo varices. No me puedo sentar. Le dije que está ocupado. Y si se sienta, le ladra. Entonces la mujer se va calladita. ¿Y para dónde se va? Para los hermanos separados. O para el centro espiritista, ¿sí o no? Yo fui para Sorte a predicar, repartí 400 rosarios, 400 medallas milagrosas y 400 cartas para que dejen la brujería. Estaban ellos fumando tabaco y había una transporta. Le dije, espíritu, sal de aquí que voy a hablar con ella. Y le prediqué a todos los brujos que encontré y me quedan lo que me quedó, lo repartí en las perfumerías. Y me di cuenta que no había nadie malo, sino que no conocían a Cristo. Y diga conmigo, cuando chivo no tiene monte, termina comiendo cartón. ¿Es así o no es así? Pues yo soy una mujer y veo a mi marido en malos pasos, no voy para que un brujo me saque los reales. Yo soy cristiano, yo tengo un Dios, ¿sí o no? Digo, Señor, tráelo para acá. Que se enferme el estómago, pero que pare aquí. Ángel de la guarda, con las armas nuestras, no necesitamos brujería. ¿Es así o no es así? Pero, ¿qué es lo que pasa? Que la gente no sabe y termina allí. ¿Y usted qué sabe? Predique. Vaya a ser que cuando se muera, escuche un gentío que le diga, tú que tenías la luz, ¿por qué no nos la mostraste? Por eso yo le pido a Dios, como San Antonio, predicar, aunque sea montado en una mata, hasta que me muera. Ahora ustedes me van a pagar por este sermón que me quedó tan bueno. Y yo no pido real ni aplauso. Yo lo que pido es que extiendan su mano derecha hacia mí y con fe digan, Padre, Dios nuestro, Jesús, Salvador nuestro, Espíritu Santo, cuiden a este pobre hombre que es tu sacerdote, que tenga fuerzas para predicar. Ábrele corazones y caminos, porque Él es nuestro misionero oyente. Él le pertenece a la Iglesia de Valencia. Monseñor del Prete y el Obispo lo han enviado a predicar. Que rece bastante, que hable bastante y que ame bastante. Y que sea un predicador fuerte y convincente. Y al Padre Wilmer también. Que Él es nuestro Padre, nuestro párroco, nuestro guía. Que rece bastante, que predique bastante, que nos soporte bastante y que nos ame bastante. Señor, danos sacerdotes. Señor, danos sacerdotes santos. Señor, danos muchos sacerdotes santos. Amén.
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0: Son las 4:03.
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Yo creo en ti, Señor. Yo creo en la fuerza de tu vida. Creo que donde sobreabundó el pecado, sobreabundó más tu gracia. Creo en la fuerza de tu pequeña semilla en nuestro corazón, que da el 100 por 1. Creo que vives en nosotros. Yo creo en ti, Señor.

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0: Son las 4:57 minutos.
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Qué gusto saludarte en esta tarde de sábado aquí en Pensar, Amar, Actuar. Soy María Carolina Gómez, psicóloga, y es una felicidad, una gran alegría y una bendición compartir en este espacio de salud mental y bienestar. He venido hablando de un tema que me ha despertado gran interés y es la relación con nosotros mismos. Yo veo el contenido de muchas personas, escucho algunas posturas, algunas maneras de llegar a la gente, de comunicar un mensaje que genere un tipo de bienestar, que ayude en nuestro crecimiento personal. Y haciendo como una observación acerca de qué habla la gente, y la gente habla mucho acerca de las relaciones, y creo que eso tiene como una gran acogida, tiene como un gran impacto el que nos hablen acerca de cómo relacionarnos con otros. Se hablan de las consecuencias de las relaciones tóxicas, que llaman algunos, de las relaciones de pareja, de cómo ha influido en nosotros nuestros vínculos más importantes, los vínculos con nuestros cuidadores, cómo las vivencias que tuvimos de niños acerca de ver ciertas situaciones en nuestro hogar han influido en nuestra manera de vivir, en nuestra manera de pensar y en nuestra manera de comportarnos frente a la vida. Y por supuesto que sí, hay evidencia que demuestra que los vínculos tempranos tienen un impacto, y las vivencias y las experiencias que tenemos de niños pues generan en nosotros unas marcas, generan en nosotros como unas rutas, generan en nosotros una gran influencia. Pero a mi manera de ver, es importante comprender estos traumas, estas marcas. Es importante comprender lo que ha sido nuestra historia para poder entender la raíz, el origen, la causa de cómo vivimos nuestra vida presente. En lo que no estoy muy de acuerdo es que todo se adjudique o todo se justifique desde ese punto de vista. No estoy de acuerdo en que se justifique lo que hago, lo que no hago, cómo me comporto, cómo respondo, cómo me relaciono, de acuerdo a ese tipo de relaciones. Es que mi papá era un alcohólico, es que mi mamá era una mujer que me maltrataba, es que me hicieron bullying en el colegio, me sentí siempre menos que mi hermana mayor. Estoy poniendo ejemplos de situaciones que son reales, que hacen parte de la realidad de las personas, de algunos de nosotros. Es que nunca tuve validez, es que nunca tuve aprobación, y por eso pues yo no creo en mí. Seguramente que, claro, influyó, pero muchas veces se convierte en una justificación. En lo que me pasó con otros es lo que me determina mi presente. Y yo no estoy muy de acuerdo con eso. Estoy de acuerdo que hay que ir al pasado para comprender, para entender. Mi relación de pareja es de esta manera porque el patrón que yo tuve es este, porque el patrón que yo tuve, el ejemplo que tuve, la experiencia que tuve de lo que vi que era una relación de pareja, pues me dio como unas pautas para yo entender. Cuando yo comprendo eso,
cuando yo entiendo la razón de mis elecciones, pues wow, se aclara el camino y ahí es donde tomo la decisión de cómo, a partir de esa interpretación, o cómo yo modifico esa creencia o ese patrón y me empiezo a relacionar de acuerdo a lo que yo quiero, de acuerdo a lo que yo espero, de acuerdo a lo que yo soy. Y vivimos la vida muchas veces en función de las otras relaciones. Soy feliz si estoy bien con mi pareja. Si mi pareja cumple con mis expectativas y suple mis necesidades. Y mi bienestar depende de la relación con otras personas o de la relación con mis hijos. Que mis hijos se comporten como yo quiero que se comporten. Que ellos hagan lo que yo espero que ellos hagan. Y un poco volviendo al inicio, la observación de lo que la gente habla, de lo que, de la manera como se quiere ayudar a las personas, está muy enfocado desde las relaciones. Está muy bien saber y entender mi relación de pareja, está muy bien que yo tenga unas pautas de crianza, que yo tenga unas pautas como mamá, como papá, ahora que son tan accesibles. Ojalá yo hubiera tenido más guía y más acompañamiento de cómo criar a mis hijos, que hubiera tenido ese material o esas herramientas a la mano, seguramente que hubiera cometido muchísimos menos errores de los que cometí como mamá. Entonces esa tendencia de cómo relacionarte mejor o cómo no relacionarte, porque también hay otra corriente de satanizar las relaciones, ¿no? Entonces las relaciones de pareja son malas, los hombres son infieles, cuídate de las mujeres que son manipuladoras, bueno, todo ese tipo de cosas y de hablar de que las relaciones en su totalidad son malas, y eso tampoco pues es verdad, porque hay relaciones muy buenas y nosotros aprendemos también a construir unas relaciones. Entonces la gente habla de rompimientos, de cómo ponerle límites a otros. Todos estos temas, por supuesto que son importantes, por supuesto que yo los avalo, por supuesto que los trabajo, por supuesto que se tiene que hablar de ellos. Hablan de heridas, se habla de las heridas de la infancia, que por supuesto son causadas por otros, porque un niño no se hace daño a sí mismo. En aquellos vínculos que nos marcaron, lo que el otro nos hizo, el gran sufrimiento que nos causó, nos enseñan y nos hablan mucho de cómo construir una relación de pareja que sea duradera, cómo poder sostener esos vínculos. Nos dan esos tips para cómo retener al hombre amado, cómo conquistar la mujer de tus sueños. Secretos para conquistar a un hombre, secretos para conquistar esa chica que me gusta tanto. Cómo conocer a los otros, cómo interpretar quién es el otro, cómo saber qué tipo de hombre es, qué tipo de mujer es. Nos enseñan cómo tratar a los demás y cómo alcanzar la felicidad. Cómo ser felices en la medida en que otros se interesan por nosotros y nos den esa felicidad. Pero poco se habla
la relación más importante y duradera. Esa relación con la única persona que te acompaña desde el momento de tu concepción hasta el momento de tu muerte. Y por supuesto, nosotros los creyentes, los que creemos en Dios, pues con esa persona que estás hasta la eternidad, hasta el encuentro con Dios. Y es ese ser humano que está contigo siempre, desde ese primer momento hasta la eternidad. Y ese ser humano eres tú. A mí me interesa mucho recalcar esa conciencia de quién es la persona con la que estás todo el tiempo. ¿Quién es esa persona con la que compartes toda la vida? Y esa persona eres tú. Todos hablan de los temas que ya les mencioné, la ruptura, los límites, las heridas que otros dejaron, de cómo amar mejor, de cómo encontrar la pareja correcta, de cómo conservar una relación y ser feliz. Y claro, todo eso importa, todo eso es importante. Pero hay una relación en la que casi nadie habla, y es la relación con esa persona que ha estado conmigo desde el primer instante de mi vida y que ha estado conmigo hasta el último momento. Y esa persona soy yo. Y yo he venido hablando acerca de ese tema, lo hablamos la semana pasada y creo que lo voy a seguir hablando por un tiempito más, porque en este ejercicio y en el ejercicio de escuchar a otras personas, me doy cuenta de la poca conciencia que hay, y que yo también en lo personal muchas veces tengo, de que conmigo también hay una relación, de que yo soy en mi integralidad en sí, una relación. Y uno se pregunta, ¿cómo es posible eso si yo soy una sola persona? ¿Cómo es posible que yo de manera individual me pueda relacionar conmigo? Y por supuesto que sí hay una relación, porque hay una constante y una permanente comunicación en la forma en que te hablas. En la manera como tú te hablas, ahí hay una comunicación, y eso pues lleva implícito una relación. La manera como te cuidas, la manera como te perdonas, cómo trabajas, lo que te carga, lo que te duele, las cosas que no salieron bien, las cosas de las que te puedes arrepentir, las cosas que contigo mismo hiciste mal, o no fueron adecuadas, o no fueron pertinentes, o no fueron justas. Y en ese ejercicio de cómo me perdono, cómo te perdonas, pues por supuesto que existe una relación. Existe una relación cuando estás sola, cuando estás solo. ¿Cómo te acompañas cuando todos se van? Cuando tú estás sola, solo contigo, ¿cómo es esa compañía? Porque a la mayoría de personas no les gusta estar solas, porque se sienten como vacías, como que hago conmigo, como que no sé cómo estar conmigo mismo, y precisamente es porque no hay una conciencia de la relación consigo mismo, que cuando yo estoy sola, no estoy sola, estoy conmigo. ¿Y cómo me acompaño y cómo es ese tiempo y cómo es ese momento cuando todos se van, cuando todos no están, cuando cuando quedo en la compañía de mí mismo? Entonces,
Ahí hay una relación. ¿Cómo te acompañas? Piensa por un momento, cuando tú estás solo, ¿qué tan agradable es tu compañía? ¿O qué tan consciente es que te estás acompañando a ti mismo? ¿Y cómo te puedes brindar y dar el mayor bienestar, la mejor acogida? Estoy segura que cuando alguien llega a tu casa o llega a tu encuentro, tú le quieres hacer sentir lo mejor posible. Tú le quieres dar la bienvenida y hacerle sentir que es importante para ti, que te agrada mucho estar con esa persona. Yo por estos días estoy recibiendo a una amiga que no veo hace mucho tiempo. Nos queremos mucho, somos muy cercanas. Creo que es la persona en la que más confío mis cosas muy íntimas, muy personales. Y ella pues vive en otro lugar. Y es una persona que es importante para mí. Y que yo también que sé que soy importante para ella. Entonces, cuando me encuentre con ella, yo quiero sentir que ella sienta que me da mucha felicidad verla, que me da mucha alegría poder acogerla, poderle dar un abrazo. Y por supuesto estamos planeando cosas, entonces mira qué tal si hacemos esto, y ya qué tal si hacemos un retiro, hacemos un encuentro. Bueno, planeamos cosas para disfrutar de nuestra compañía, para disfrutar lo que a ella le gusta, para disfrutar las personas con las que compartimos la vida. Y seguramente que voy a tener dentro de mis posibilidades pues la mejor manera de atenderla, de hacerla sentir bien, de sonreír, de disponerme a escucharla, de contarle cosas. Estoy segura que cuando alguien llega a tu casa, tú quieres hacerlo sentir lo mejor posible. Y cuando alguien llega a la casa de uno, uno mínimo quiere ofrecerle un vaso con agua o quiere ofrecerle un cafecito. Cuando mi mamá viene, yo quiero hacerle una bienvenida, le pongo un cartel de bienvenida para que ella se sienta a gusto, para que ella se sienta bien. ¿Qué tanto de eso hacemos con nosotros mismos? ¿Qué tanto de eso hacemos para que cuando estemos en nuestra mera compañía, esa compañía sea agradable? Que cuando estés contigo mismo, ¿cómo hago de mi propia compañía el mejor lugar? ¿Cómo hago de mi propia compañía el mejor espacio? ¿Cómo hago de mi propia compañía la mejor compañía? Lo más agradable. Hay gente que tiene que huir de sí mismo. Hay gente que tiene que escapar de su compañía porque no se soporta el silencio y no se soporta la soledad. No se soporta el estar solo. Entonces, se despiertan y lo primero que hay que hacer es poner la radio, la televisión, las noticias. O me quedé sola en la casa y yo, ¿para dónde me voy? Conozco personas que no sé, no estoy acá sola en la casa, yo me tengo que salir, yo me tengo que salir a hablar con la vecina, ir al centro comercial, ir a comprar alguna cosa, buscar qué hacer y ocuparse. Porque el estar en silencio es ensordecedor, les aturde. Y eso tiene que ver mucho con que no hay una conciencia de que contigo existe una relación, de que tu vida y cómo la vives está en permanente relación contigo mismo, que es importante las relaciones con otros, por supuesto, que es importante la relación con Dios, pues por supuesto, muy importante, la más importante para mí, para mi fe, para mi creencia.
el tener la relación de fe, la compañía, la presencia de Dios en mi vida, pues es muy importante. Pero también la conciencia de mi compañía, de mi propia relación y cómo la cuido. Otro aspecto muy importante es cómo respondes cuando te equivocas. A veces las personas se equivocan y uno, no te preocupes, no pasa nada, ya pasó. Y no le des tanta importancia a eso, las personas se equivocan. Pero cuando tú te equivocas, ¿qué tan generoso, qué tan comprensivo eres con tu propia equivocación? Piensa un momentico, ¿cómo te tratas, cómo reaccionas contigo mismo, cómo te hablas cuando llega la equivocación, cómo te tratas ante la equivocación, cómo te recriminas o cómo te perdonas, qué te dices cuando las cosas salieron mal, cuando no salieron como esperabas, cuando reaccionaste de manera impulsiva, cuando sientes que no hiciste lo suficiente. ¿Cómo te hablas y cómo te tratas en medio de los errores y en medio de la equivocación? ¿Cómo sostienes tus propios dolores? Ahí hay una clave para entender cómo es la relación conmigo mismo. Cuando algo me duele, cómo yo sostengo este dolor. Lo sostengo con compasión, con bondad, con empatía conmigo mismo, entendiendo que un momento doloroso es un momento necesario ante algo que perdimos, ante algo que nos causó daño, y es necesario vivir ese dolor para poder tramitar, para poder transitar, para poder entender, para poder ubicar lo que me está doliendo. Y a veces somos muy exigentes y no nos permitimos esos momentos dolorosos. Porque yo tengo que estar bien, porque yo soy una persona alegre. En algún momento yo le decía a alguien, es que no me gusta sentirme así. Y por supuesto que los dolores no son agradables. No me gusta sentirme así porque esto no soy yo, porque mi característica, mi esencia es estar alegre, es tener la chispa prendida. Y cuando me duele esto, no me lo quiero permitir. Y eso, o sea, la intención es buena, la intención es que yo esté bien, que yo me sienta bien. Pero es poco generoso conmigo porque no me permito transitar ese dolor que es necesario, que está ahí, que es una realidad. ¿Cómo me sostengo? ¿Cómo yo me soporto? ¿Cómo yo me abrazo? ¿Cómo me permito? Cuando llega el llanto, ¿cómo me consuelo? Pero a veces somos tan autoexigentes que no, es que yo no puedo llorar, es que yo no me puedo permitir llorar. Es que yo tengo que estar bien, tengo que estar bien, tengo que estar bien. Yo soy una mujer de fe, no puede estar triste el corazón que alaba a Cristo, como dice la canción. Y eso a veces nos hace mucho mal, el tener esa, por supuesto, que la gente de fe tenemos un plus porque tenemos a Dios en nuestra vida. Pero claro que podemos estar tristes, claro que nos podemos permitir el dolor ante una tristeza y ante un dolor significativo. Por supuesto que yo puedo, tengo el derecho, y además es necesario que ese dolor pase, para poder entender la pérdida, para poder aprender a vivir sin lo que perdimos, o para poder entender que alguien me dañó, alguien que yo amaba me dañó.
Y eso duele. ¿Cómo me sostengo? ¿Cómo me abrazo ante ese dolor? Ante esa pérdida, porque podemos perder una pareja, podemos perder amistades, podemos tener unos vínculos diferentes, podemos perder un trabajo, podemos perder tantas cosas, bienes materiales, podemos perder la compañía de otros, podemos quedarnos viudas, viudos, divorciarnos, se pueden morir nuestros padres o ya se han muerto, nuestros hijos se van y podemos quedar solos. Podemos perder esas relaciones, pero nunca, nunca, nunca dejarás de convivir contigo. Y la calidad de esta relación, en gran medida, es la calidad de tu vida. La calidad de la relación que tienes contigo es la que determina tu calidad de vida. Tu calidad de vida no depende de lo que otros te den, no depende de lo que otros hagan por ti, no depende de lo que digan otros, quién, qué eres tú, no depende de eso. Depende de la relación que construyas contigo mismo, y de acuerdo a esa relación se van a construir relaciones más sanas con otros. No es de la dependencia, no es de la necesidad, no es de la demanda, me tienen que dar, me tienen que dar, me tienen que dar, no, sino desde la compañía, desde las relaciones sinceras y francas. Pero todo esto parte de la relación más importante de tu vida. No en la relación que estás buscando, sino en la relación que tienes hoy contigo mismo. Y esa relación merece toda tu atención. Toda tu atención. Merece que le mires, que te preguntes, que te cuestiones, que te observes, que pases tiempo contigo, que te preguntes, ¿qué tal está mi relación conmigo? ¿Cuál es la calidad de mi relación? ¿Cómo me cuido yo en esta relación? ¿Cómo me perdono? ¿Cómo me acompaño cuando estoy sola? ¿Cómo me acepto en la equivocación? ¿Cómo me sostengo cuando me duele el corazón? ¿Cómo estar de la mejor manera posible conmigo cuando estoy conmigo? O sea, ¿cuándo? Todo el tiempo. Todo el tiempo. Todo el tiempo. Yo quiero invitarte a que hagas una reflexión, a que en esta semana, en estos días, en los momentos que estás solo, que estás contigo, que vas caminando, que te estás en la ducha, que estás descansando, que estás realizando tus tareas, seas un poco observador de cómo te tratas, de cómo te acompañas, de cómo te hablas, de cómo te miras. Y ojalá me cuentes, ojalá me mandaras un mensajito para saber cómo vas recibiendo los temas que vamos hablando aquí en Pensar, Amar, Actuar, en este espacio que con tanto cariño desde el corazón hacemos para ayudarte en tu bienestar, en tu salud mental, para que tengas herramientas y puedas vivir una mejor calidad de vida. Así que escríbame al WhatsApp que tenemos habilitado para el Centro de Escucha y Evangelización. Ustedes saben que tenemos un espacio precioso los jueves aquí en la emisora Minuto de Dios, un espacio seguro donde escuchamos, acompañamos, orientamos desde la parte psicológica. Por supuesto que yo soy una psicóloga católica con una creencia en Dios y con una fe muy arraigada, con una experiencia maravillosa de Dios. Pero este es un espacio profesional, es un espacio donde se escucha y se atiende desde lo humano, pero es porque muchas veces no vienen, no quieren porque, por ejemplo, los hijos, o, no, es que no quiero ir porque eso es allá algo como
como que me van a hablar de Dios. No, Dios está presente, por supuesto, está implícito, pero no es un es un espacio con acompañamiento espiritual, por supuesto, pero no es un espacio enfocado en el tema, en el tema espiritual como tal, porque para eso tenemos nuestros grupos de oración, tenemos nuestra emisora, tenemos bueno, los eventos, tanto que nos ofrece esta bendita comunidad. Pero este es muy enfocado desde la psicología, es un acompañamiento desde lo profesional, desde la psicología, donde con toda confianza, con mucha confidencialidad, vamos a escucharte, donde tú puedes hablar con toda tranquilidad y con toda confianza. Así que bueno, yo espero que me escriban al 321-604-2488 y agenden su cita para la orientación desde el Centro de Escucha y Evangelización, o me cuenten cómo les va pareciendo los temas, cómo los van viviendo, qué van aplicando. Sería muy importante para mí poderlos escuchar. Un saludito para todos. Sé que nos está escuchando Cristina, que nos escucha Olga, que nos escucha Lourdes. Así que, bueno, escríbame, quedamos en contacto en el 321-604-2488. Soy María Carolina Gómez, psicóloga, y nos escuchamos la próxima semana aquí en Pensar, Amar, Actuar. Un abrazo, bendiciones para todos.

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1: Son las 5 y 57 minutos.
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0: Ha sido una bella tradición de la Iglesia saludar a la Virgen María con el Ángelus o anuncio del ángel todos los días, a mediodía y al caer de la tarde. Por eso oremos todos hoy. El ángel del Señor anunció a María.
1: Y ella concibió por obra y gracia del Espíritu Santo.
0: Dios te salve María, llena eres de gracia, el Señor es contigo, bendita tú eres entre todas las mujeres, bendito es el fruto de tu vientre Jesús.
2: Santa María, Madre de Dios, ruega por nosotros pecadores, ahora y en la hora de nuestra muerte. Amén.
0: He aquí la esclava del Señor.
1: Hágase en mí según tu palabra.
0: Dios te salve María, llena eres de gracia, el Señor es contigo, bendita tú eres entre todas las mujeres, bendito es el fruto de tu vientre Jesús.
2: Santa María, Madre de Dios, ruega por nosotros pecadores, ahora y en la hora de nuestra muerte. Amén.
0: El Verbo se hizo carne
1: y habitó entre nosotros.
0: Dios te salve María, llena eres de gracia, el Señor es contigo, bendita tú eres entre todas las mujeres, bendito es el fruto de tu vientre Jesús.
2: Santa María, Madre de Dios, ruega por nosotros pecadores, ahora y en la hora de nuestra muerte. Amén.
0: Ruega por nosotros, Santa Madre de Dios,
1: para que seamos dignos de las promesas de Cristo.
0: Oremos. Señor, derrama tu gracia en nuestros corazones, para que habiendo conocido por la voz del ángel el misterio de la encarnación de tu Hijo, podamos llegar por los méritos de tu cruz y pasión a la gloria de la resurrección. Por el mismo Cristo nuestro Señor.
2: Amén.

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4: Los invito a que recemos el rosario. Los misterios que vamos a considerar son los gozosos. En el nombre del Padre, del Hijo y del Espíritu Santo. Amén. Podemos hacer un acto de contrición pidiéndole al Señor perdón de nuestras culpas. Señor mío Jesucristo, Dios y hombre verdadero, Creador, Padre y Redentor mío, por ser quien eres, y porque te amo sobre todas las cosas, me pesa de todo corazón haberte ofendido. Propongo firmemente nunca más pecar, apartarme de todas las ocasiones de ofenderte, confesarme y cumplir la penitencia que me sea impuesta. Ofrezco, Señor, mi vida, obras y trabajos en satisfacción de todos mis pecados. Y así como te lo suplico, así confío en tu bondad y misericordia infinitas, que los perdonarás por los méritos de tu preciosa sangre, pasión y muerte, y me darás gracia para enmendarme y perseverar en tu santo amor y servicio hasta el fin de mi vida. Amén.
5: Primer misterio gozoso, la anunciación del ángel Gabriel a la Virgen María y la encarnación del Hijo de Dios. El ángel le contestó a María: el Espíritu Santo vendrá sobre ti, y el poder del Altísimo te cubrirá con su sombra. Lucas 1:35.
4: La primera rosa blanca que deshojamos hoy es la de agradecer a María porque aceptó generosamente ser la madre de Jesús. Dios le reveló el misterio de su amor. Ella debía estar implorándole cumpliese las promesas hechas por medio de los profetas. Le pedía que como cae el rocío, así llegase el Mesías esperado. El ángel Gabriel le anunció que la alegría llegaba por medio de ella a la tierra. Le dijo que sería la madre de quien se sentaría en el trono de David, de quien regiría a los hijos de Israel. Sería el poder del Espíritu Santo quien haría que las entrañas de Nuestra Señora floreciesen y que la palabra de Dios tomase carne en su cuerpo. María se declaró esclava del Señor y aceptó su misión. María, hoy te saludamos, te agradecemos, nos alegramos contigo. Padre nuestro que estás en el cielo, santificado sea tu nombre. Venga a nosotros tu reino. Hágase tu voluntad en la tierra como en el cielo.
6: Danos hoy nuestro pan de cada día. Perdona nuestras ofensas, como también nosotros perdonamos a los que nos ofenden. No nos dejes caer en la tentación y líbranos del mal. Amén.
4: Dios te salve María, llena eres de gracia. El Señor es contigo. Bendita tú eres entre todas las mujeres, y bendito es el fruto de tu vientre, Jesús.
6: Santa María, Madre de Dios, ruega por nosotros pecadores, ahora y en la hora de nuestra muerte. Amén.
4: Dios te salve María, llena eres de gracia, el Señor es contigo. Bendita tú eres entre todas las mujeres, y bendito es el fruto de tu vientre, Jesús.
6: Santa María, Madre de Dios, ruega por nosotros pecadores, ahora y en la hora de nuestra muerte. Amén.
4: Dios te salve María, llena eres de gracia, el Señor es contigo. Bendita tú eres entre todas las mujeres, y bendito es el fruto de tu vientre, Jesús.
6: Santa María, Madre de Dios, ruega por nosotros pecadores, ahora y en la hora de nuestra muerte. Amén.
4: Dios te salve María, llena eres de gracia, el Señor es contigo. Bendita tú eres entre todas las mujeres, y bendito es el fruto de tu vientre, Jesús.
6: Santa María, Madre de Dios, ruega por nosotros pecadores, ahora y en la hora de nuestra muerte. Amén.
4: Dios te salve María, llena eres de gracia, el Señor es contigo. Bendita tú eres entre todas las mujeres, y bendito es el fruto de tu vientre, Jesús.
6: Santa María, Madre de Dios, ruega por nosotros pecadores, ahora y en la hora de nuestra muerte. Amén.
4: Dios te salve María, llena eres de gracia, el Señor es contigo. Bendita tú eres entre todas las mujeres, y bendito es el fruto de tu vientre, Jesús.
6: Santa María, Madre de Dios, ruega por nosotros pecadores, ahora y en la hora de nuestra muerte. Amén.
4: Dios te salve María, llena eres de gracia, el Señor es contigo. Bendita tú eres entre todas las mujeres, y bendito es el fruto de tu vientre, Jesús.
6: Santa María, Madre de Dios, ruega por nosotros pecadores, ahora y en la hora de nuestra muerte. Amén.
4: Dios te salve María, llena eres de gracia, el Señor es contigo. Bendita tú eres entre todas las mujeres, y bendito es el fruto de tu vientre, Jesús.
6: Santa María, Madre de Dios, ruega por nosotros pecadores, ahora y en la hora de nuestra muerte. Amén.
4: Dios te salve María, llena eres de gracia, el Señor es contigo. Bendita tú eres entre todas las mujeres, y bendito es el fruto de tu vientre, Jesús.
6: Santa María, Madre de Dios, ruega por nosotros pecadores, ahora y en la hora de nuestra muerte. Amén.
4: Dios te salve María, llena eres de gracia, el Señor es contigo. Bendita tú eres entre todas las mujeres, y bendito es el fruto de tu vientre, Jesús.
6: Santa María, Madre de Dios, ruega por nosotros pecadores, ahora y en la hora de nuestra muerte. Amén.
4: Gloria al Padre, y al Hijo, y al Espíritu Santo.
6: Como era en el principio, ahora y siempre, y por los siglos de los siglos. Amén.
5: Segundo misterio gozoso, la visitación de María a su prima Isabel y santificación de Juan Bautista. Cuando Isabel oyó el saludo de María, la criatura se movió en su vientre y ella quedó llena del Espíritu Santo. Lucas 1:41.
4: Virgen María, queremos pensar en ti. Cuando caminabas presurosa por las montañas de tu tierra y querías visitar a tu parienta Isabel, te imaginamos, María, cuando llegaste a casa de tus familiares y saludaste con las palabras de paz que eran usadas en tu pueblo. María, tú eres la madre del Señor, que te hiciste servidora de los hombres. Tú eres reconocida y llamada feliz, porque en ti se cumplen las promesas de Dios, y así te llamarán todas las generaciones. María, tú, llena del Espíritu Santo, te convertiste en profesora de alabanza. Tú nos enseñas a proclamar la grandeza del Señor y a admirarnos ante el poder de nuestro Dios, que hace maravillas entre quienes le temen, exalta a los humildes y alimenta a los hambrientos.
6: Padre nuestro que estás en el cielo, santificado sea tu nombre. Venga a nosotros tu reino. Hágase tu voluntad en la tierra como en el cielo.
4: Danos hoy nuestro pan de cada día. Perdona nuestras ofensas, como también nosotros perdonamos a los que nos ofenden. No nos dejes caer en tentación y líbranos del mal. Amén.
6: Dios te salve María, llena eres de gracia, el Señor es contigo. Bendita tú eres entre todas las mujeres y bendito es el fruto de tu vientre, Jesús.
4: Santa María, Madre de Dios, ruega por nosotros, pecadores, ahora y en la hora de nuestra muerte. Amén.
6: Dios te salve María, llena eres de gracia, el Señor es contigo, bendita tú eres entre todas las mujeres, y bendito es el fruto de tu vientre, Jesús.
4: Santa María, Madre de Dios, ruega por nosotros, pecadores, ahora y en la hora de nuestra muerte. Amén.
6: Dios te salve María, llena eres de gracia, el Señor es contigo, bendita tú eres entre todas las mujeres, y bendito es el fruto de tu vientre, Jesús.
4: Santa María, Madre de Dios, ruega por nosotros, pecadores, ahora y en la hora de nuestra muerte. Amén.
6: Dios te salve María, llena eres de gracia, el Señor es contigo, bendita tú eres entre todas las mujeres, y bendito es el fruto de tu vientre, Jesús.
4: Santa María, Madre de Dios, ruega por nosotros, pecadores, ahora y en la hora de nuestra muerte. Amén.
6: Dios te salve María, llena eres de gracia, el Señor es contigo, bendita tú eres entre todas las mujeres, y bendito es el fruto de tu vientre, Jesús.
4: Santa María, Madre de Dios, ruega por nosotros, pecadores, ahora y en la hora de nuestra muerte. Amén.
6: Dios te salve María, llena eres de gracia, el Señor es contigo, bendita tú eres entre todas las mujeres, y bendito es el fruto de tu vientre, Jesús.
4: Santa María, Madre de Dios, ruega por nosotros, pecadores, ahora y en la hora de nuestra muerte. Amén.
6: Dios te salve María, llena eres de gracia, el Señor es contigo, bendita tú eres entre todas las mujeres, y bendito es el fruto de tu vientre, Jesús.
4: Santa María, Madre de Dios, ruega por nosotros, pecadores, ahora y en la hora de nuestra muerte. Amén.
6: Dios te salve María, llena eres de gracia, el Señor es contigo, bendita tú eres entre todas las mujeres, y bendito es el fruto de tu vientre, Jesús.
4: Santa María, Madre de Dios, ruega por nosotros, pecadores, ahora y en la hora de nuestra muerte. Amén.
6: Dios te salve María, llena eres de gracia, el Señor es contigo, bendita tú eres entre todas las mujeres, y bendito es el fruto de tu vientre, Jesús.
4: Santa María, Madre de Dios, ruega por nosotros, pecadores, ahora y en la hora de nuestra muerte. Amén.
6: Dios te salve María, llena eres de gracia, el Señor es contigo, bendita tú eres entre todas las mujeres, y bendito es el fruto de tu vientre, Jesús.
4: Santa María, Madre de Dios, ruega por nosotros, pecadores, ahora y en la hora de nuestra muerte. Amén.
6: Gloria al Padre, y al Hijo, y al Espíritu Santo.
4: Como era en el principio, ahora y siempre, por los siglos de los siglos. Amén.
5: Tercer misterio gozoso, el nacimiento de Jesús en un portal de Belén. En Belén, llegó a María el tiempo de dar a luz a su hijo primogénito. Lo envolvió en pañales y lo acostó en un pesebre. Lucas 2, 6, 7.
4: Hoy quisiéramos, María, traerte un ramillete de rosas, porque eres la madre amorosa que sostiene a Jesús, que lo contempla y lo besa, que lo acaricia y lo alimenta. Él es el Hijo de Dios, hecho hombre en todo semejante a nosotros, menos en el pecado. Él nació en la pobreza de un establo, pero encontró los brazos tuyos y tu corazón amante. Tú eres la madre de Jesús, la madre de Dios. Ese es tu título más glorioso. Engendraste a tu Creador, diste a luz a quien es el sol que nace de lo alto, cargaste a quien sostiene el mundo, protegiste al poderoso de Israel. María, recibe hoy nuestra gratitud, nuestra alabanza, nuestra veneración. Permítenos acercarnos a ti, como lo hicieron los pastores y los magos, y contigo, envuelto en pañales, encontrar al Rey y al Pastor de nuestros corazones. Padre nuestro que estás en el cielo, santificado sea tu nombre. Venga a nosotros tu reino. Hágase tu voluntad en la tierra como en el cielo.
6: Danos hoy nuestro pan de cada día. Perdona nuestras ofensas, como también nosotros perdonamos a los que nos ofenden. No nos dejes caer en la tentación y líbranos del mal. Amén.
4: Dios te salve María, llena eres de gracia. El Señor es contigo. Bendita tú eres entre todas las mujeres y bendito es el fruto de tu vientre, Jesús.
6: Santa María, Madre de Dios, ruega por nosotros pecadores, ahora y en la hora de nuestra muerte. Amén.
4: Dios te salve María, llena eres de gracia, el Señor es contigo, bendita tú eres entre todas las mujeres, y bendito es el fruto de tu vientre, Jesús.
6: Santa María, Madre de Dios, ruega por nosotros pecadores, ahora y en la hora de nuestra muerte. Amén.
4: Dios te salve María, llena eres de gracia, el Señor es contigo, bendita tú eres entre todas las mujeres, y bendito es el fruto de tu vientre, Jesús.
6: Santa María, Madre de Dios, ruega por nosotros pecadores, ahora y en la hora de nuestra muerte. Amén.
4: Dios te salve María, llena eres de gracia, el Señor es contigo, bendita tú eres entre todas las mujeres, y bendito es el fruto de tu vientre, Jesús.
6: Santa María, Madre de Dios, ruega por nosotros pecadores, ahora y en la hora de nuestra muerte. Amén.
4: Dios te salve María, llena eres de gracia, el Señor es contigo, bendita tú eres entre todas las mujeres, y bendito es el fruto de tu vientre, Jesús.
6: Santa María, Madre de Dios, ruega por nosotros pecadores, ahora y en la hora de nuestra muerte. Amén.
4: Dios te salve María, llena eres de gracia, el Señor es contigo, bendita tú eres entre todas las mujeres, y bendito es el fruto de tu vientre, Jesús.
6: Santa María, Madre de Dios, ruega por nosotros pecadores, ahora y en la hora de nuestra muerte. Amén.
4: Dios te salve María, llena eres de gracia, el Señor es contigo, bendita tú eres entre todas las mujeres, y bendito es el fruto de tu vientre, Jesús.
6: Santa María, Madre de Dios, ruega por nosotros pecadores, ahora y en la hora de nuestra muerte. Amén.
4: Dios te salve María, llena eres de gracia, el Señor es contigo, bendita tú eres entre todas las mujeres, y bendito es el fruto de tu vientre, Jesús.
6: Santa María, Madre de Dios, ruega por nosotros pecadores, ahora y en la hora de nuestra muerte. Amén.
4: Dios te salve María, llena eres de gracia, el Señor es contigo, bendita tú eres entre todas las mujeres, y bendito es el fruto de tu vientre, Jesús.
6: Santa María, Madre de Dios, ruega por nosotros pecadores, ahora y en la hora de nuestra muerte. Amén.
4: Dios te salve María, llena eres de gracia, el Señor es contigo, bendita tú eres entre todas las mujeres, y bendito es el fruto de tu vientre, Jesús.
6: Santa María, Madre de Dios, ruega por nosotros pecadores, ahora y en la hora de nuestra muerte. Amén.
4: Gloria al Padre, y al Hijo, y al Espíritu Santo.
6: Como era en el principio, ahora y siempre, y por los siglos de los siglos. Amén.
5: Cuarto misterio gozoso, la presentación del niño Jesús en el templo. Simeón dijo a María: este está puesto para caída y elevación de muchos en Israel. Lucas 2, 3-4.
4: Queremos contemplarte, María, cuando fuiste al templo de Jerusalén para presentar a tu hijo en la casa de su padre. Llevabas dos palomitas, signo de tu amor y de tu pobreza. Te acompañaba José, tu esposo virginal. Fuiste acogida por dos ancianos, un hombre y una mujer. Simeón, el anciano, quedó extasiado al contemplar a Jesús. Lo llamó Lourdes de Israel y Salvador. Y a ti te anunció que la palabra del Señor, como si fuera una espada, se hundiría en tu corazón. La mujer, anciana de 84 años, no podía callar y anunciaba a todos los presentes la salvación de Israel. María, preséntanos a nosotros también ante el Padre, a nosotros que somos pecado. Pídele que nos ilumine. A nosotros culpables, suplícale que nos salve. Dile que deseamos vivir en tu presencia, convertirnos en su templo, en su morada.
6: Padre nuestro que estás en el cielo, santificado sea tu nombre. Venga a nosotros tu reino. Hágase tu voluntad en la tierra como en el cielo.
4: Danos hoy nuestro pan de cada día. Perdona nuestras ofensas, como también nosotros perdonamos a los que nos ofenden. No nos dejes caer en tentación y líbranos del mal. Amén.
6: Dios te salve María, llena eres de gracia, el Señor es contigo, bendita tú eres entre todas las mujeres, y bendito es el fruto de tu vientre, Jesús.
4: Santa María, Madre de Dios, ruega por nosotros, pecadores, ahora y en la hora de nuestra muerte. Amén.
6: Dios te salve María, llena eres de gracia, el Señor es contigo, bendita tú eres entre todas las mujeres, y bendito es el fruto de tu vientre, Jesús.
4: Santa María, Madre de Dios, ruega por nosotros, pecadores, ahora y en la hora de nuestra muerte. Amén.
6: Dios te salve María, llena eres de gracia, el Señor es contigo, bendita tú eres entre todas las mujeres, y bendito es el fruto de tu vientre, Jesús.
4: Santa María, Madre de Dios, ruega por nosotros, pecadores, ahora y en la hora de nuestra muerte. Amén.
6: Dios te salve María, llena eres de gracia, el Señor es contigo, bendita tú eres entre todas las mujeres, y bendito es el fruto de tu vientre, Jesús.
4: Santa María, Madre de Dios, ruega por nosotros, pecadores, ahora y en la hora de nuestra muerte. Amén.
6: Dios te salve María, llena eres de gracia, el Señor es contigo, bendita tú eres entre todas las mujeres, y bendito es el fruto de tu vientre, Jesús.
4: Santa María, Madre de Dios, ruega por nosotros, pecadores, ahora y en la hora de nuestra muerte. Amén.
6: Dios te salve María, llena eres de gracia, el Señor es contigo, bendita tú eres entre todas las mujeres, y bendito es el fruto de tu vientre, Jesús.
4: Santa María, Madre de Dios, ruega por nosotros, pecadores, ahora y en la hora de nuestra muerte. Amén.
6: Dios te salve María, llena eres de gracia, el Señor es contigo, bendita tú eres entre todas las mujeres, y bendito es el fruto de tu vientre, Jesús.
4: Santa María, Madre de Dios, ruega por nosotros, pecadores, ahora y en la hora de nuestra muerte. Amén.
6: Dios te salve María, llena eres de gracia, el Señor es contigo, bendita tú eres entre todas las mujeres, y bendito es el fruto de tu vientre, Jesús.
4: Santa María, Madre de Dios, ruega por nosotros, pecadores, ahora y en la hora de nuestra muerte. Amén.
6: Dios te salve María, llena eres de gracia, el Señor es contigo, bendita tú eres entre todas las mujeres, y bendito es el fruto de tu vientre, Jesús.
4: Santa María, Madre de Dios, ruega por nosotros, pecadores, ahora y en la hora de nuestra muerte. Amén.
6: Dios te salve María, llena eres de gracia, el Señor es contigo, bendita tú eres entre todas las mujeres, y bendito es el fruto de tu vientre, Jesús.
4: Santa María, Madre de Dios, ruega por nosotros, pecadores, ahora y en la hora de nuestra muerte. Amén.
6: Gloria al Padre, y al Hijo, y al Espíritu Santo.
4: Como era en el principio, ahora y siempre, por los siglos de los siglos. Amén.
5: Quinto misterio gozoso, la pérdida y el hallazgo del niño Jesús. Jesús les dijo, ¿por qué me buscaban? ¿No sabían que yo debía estar en la casa de mi padre? Lucas 2:49.
4: María, te queremos acompañar en la búsqueda de Jesús. Guía nuestros pasos con la misma confianza angustiada con que anduviste mientras buscabas a tu hijo. 3 días tardaste en encontrarlo, que debieron parecerte una eternidad, pero luego te llenaste de gozo al verlo de nuevo. También nosotros queremos encontrarlo, queremos verlo, queremos escucharlo, queremos suplicarle que no se aleje de nosotros, queremos que nos enseñe a ocuparnos en las cosas de su Padre. Queremos aprender de él a crecer en edad, en estatura, en gracia y sabiduría. Queremos ser como él, obedientes a la voluntad del Padre. Queremos como tú, aunque no todo lo comprendamos, vivir pensando en Dios y guardando su presencia en nuestro corazón. Queremos imitar a Jesús en el silencio, en la humildad, en la obediencia, en la sencillez. Padre nuestro que estás en el cielo, santificado sea tu nombre. Venga a nosotros tu reino. Hágase tu voluntad en la tierra como en el cielo.
6: Danos hoy nuestro pan de cada día. Perdona nuestras ofensas, como también nosotros perdonamos a los que nos ofenden. No nos dejes caer en la tentación y líbranos del mal. Amén.
4: Dios te salve María, llena eres de gracia. El Señor es contigo. Bendita tú eres entre todas las mujeres y bendito es el fruto de tu vientre, Jesús.
6: Santa María, Madre de Dios, ruega por nosotros pecadores, ahora y en la hora de nuestra muerte. Amén.
4: Dios te salve María, llena eres de gracia, el Señor es contigo. Bendita tú eres entre todas las mujeres, y bendito es el fruto de tu vientre, Jesús.
6: Santa María, Madre de Dios, ruega por nosotros pecadores, ahora y en la hora de nuestra muerte. Amén.
4: Dios te salve María, llena eres de gracia, el Señor es contigo. Bendita tú eres entre todas las mujeres, y bendito es el fruto de tu vientre, Jesús.
6: Santa María, Madre de Dios, ruega por nosotros pecadores, ahora y en la hora de nuestra muerte. Amén.
4: Dios te salve María, llena eres de gracia, el Señor es contigo. Bendita tú eres entre todas las mujeres, y bendito es el fruto de tu vientre, Jesús.
6: Santa María, Madre de Dios, ruega por nosotros pecadores, ahora y en la hora de nuestra muerte. Amén.
4: Dios te salve María, llena eres de gracia, el Señor es contigo. Bendita tú eres entre todas las mujeres, y bendito es el fruto de tu vientre, Jesús.
6: Santa María, Madre de Dios, ruega por nosotros pecadores, ahora y en la hora de nuestra muerte. Amén.
4: Dios te salve María, llena eres de gracia, el Señor es contigo. Bendita tú eres entre todas las mujeres, y bendito es el fruto de tu vientre, Jesús.
6: Santa María, Madre de Dios, ruega por nosotros pecadores, ahora y en la hora de nuestra muerte. Amén.
4: Dios te salve María, llena eres de gracia, el Señor es contigo. Bendita tú eres entre todas las mujeres, y bendito es el fruto de tu vientre, Jesús.
6: Santa María, Madre de Dios, ruega por nosotros pecadores, ahora y en la hora de nuestra muerte. Amén.
4: Dios te salve María, llena eres de gracia, el Señor es contigo. Bendita tú eres entre todas las mujeres, y bendito es el fruto de tu vientre, Jesús.
6: Santa María, Madre de Dios, ruega por nosotros pecadores, ahora y en la hora de nuestra muerte. Amén.
4: Dios te salve María, llena eres de gracia, el Señor es contigo. Bendita tú eres entre todas las mujeres, y bendito es el fruto de tu vientre, Jesús.
6: Santa María, Madre de Dios, ruega por nosotros pecadores, ahora y en la hora de nuestra muerte. Amén.
4: Dios te salve María, llena eres de gracia, el Señor es contigo. Bendita tú eres entre todas las mujeres, y bendito es el fruto de tu vientre, Jesús.
6: Santa María, Madre de Dios, ruega por nosotros pecadores, ahora y en la hora de nuestra muerte. Amén.
4: Gloria al Padre, y al Hijo, y al Espíritu Santo.
6: Como era en el principio, ahora y siempre, y por los siglos de los siglos. Amén.
4: Dios te salve, Reina y Madre de Misericordia, vida y dulzura y esperanza nuestra. Dios te salve, a ti llamamos los desterrados hijos de Eva. A ti suspiramos gimiendo y llorando en este valle de lágrimas. Ea pues, Señora, abogada nuestra, vuelve a nosotros tus ojos misericordiosos. Y después de este destierro, muéstranos a Jesús, fruto bendito de tu vientre. Oh clemente, oh piadosa, oh dulce Virgen María, ruega por nosotros, Santa Madre de Dios, para que seamos dignos de alcanzar las promesas de Cristo. Amén. En el nombre del Padre, y del Hijo, y del Espíritu Santo. Amén.
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3: Son las 6 y 31 minutos.
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nos ha salvado del poder de la muerte, nos ha sacado del horno de la llama ardiente. Dad gracias al Señor, porque es bueno, porque su misericordia perdura por los siglos.

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0: Son las 7 en punto.
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3: Hola, buenas noches, ¿cómo están? Un saludo súper especial a todos nuestros oyentes que se conectan en esta noche de sábado. Bienvenidos sean a su programa Palabra de Libertad. Sean todos bienvenidos a este momento especial, diferente, que vivimos el día de hoy. Gracias a esta bendita emisora Minuto de Dios Medellín. Qué rico poderlos saludar, qué rico poder compartir con ustedes nuevamente una noche en estos sábados que nos encontramos. Aquí pues está haciendo un calorcito en el lugar donde yo grabo este programa. No sé ustedes si tienen frío, si está lloviendo, cómo está esta noche de sábado. Pues bueno, igual en medio de lo que cada uno vive, del lugar donde te encuentres, aquí, a través de este medio de comunicación, de esta bendita emisora, nos podemos encontrar, podemos compartir un momento diferente, podemos hablar de Dios, podemos conectarnos con Él un rato y desconectarnos del mundo, de lo exterior. Bienvenidos de nuevo entonces a este programa, qué rico nuevamente compartir. Quiero darle un saludito especial, como siempre, a nuestros hermanos privados de la libertad. Este programa es hecho con mucho amor para cada uno de ustedes, mujeres y hombres que se encuentran allí en la cárcel, recluidos, los que se encuentran en el CAI o con cárcel domiciliaria. En el lugar donde te encuentres, hermanito, hermanita privada de la libertad, este programa lo hacemos con mucho amor para ti. Claro, también para las familias de estas personas privadas de la libertad que nos escuchan, para cada uno de ellos, sus seres queridos, hijos, mamás, esposos, esposas, seres que los aman, que los acompañan y que están allí siempre con ellos. Entonces, un saludo súper especial, un abrazo grande y fuerte hasta donde estén, allí en ese lugar donde se encuentren, en esa celda, en ese patio, en ese lugar donde estén o en casita. Y también, por supuesto, un saludo especial a todos los que se conectan con este subprograma, a los que están sintonizando en este momento. Qué rico que estén aquí, qué rico que escuchen este programa, qué rico compartir con ustedes este momento tan bello que el Señor nos regala. Vamos entonces a poner nuestro programa y este momento en manos del Señor, del que todo nos lo da, del que nos acompaña siempre, del dueño de todo, de esta emisora, de este programa, de nuestra vida. Entonces vamos a disponernos para la oración. Queremos, Señor, pedirte que seas tú acompañando esta oración. Queremos clamar de tu Espíritu Santo, Señor, para que sea Él quien nos acompañe, para que sea Él quien nos direccione, para que sea Él quien acompañe este momento de gracia. Espíritu Santo, clamamos tu presencia en cada uno de los lugares donde nos encontramos, donde nos unimos como comunidad, donde nos acompañamos, donde nos